0: y pasaportes. Arechaga Larry Joaquina, DNI y pasaporte. A la Vila Álvaro Ignacio, Alfaro Romina Noelí, Azaña Rafaela Soledad, Avilés Regino Saladino, Veroisa Fermín Enrique, Busto Nahuel Briana Inara, Batista Lisandro Emiliano, Barrientos Horacio Ezequiel, Belmar Sandra, Castillo Camila Soledad, Cosio Lázaro Román, Cabana Cusi Jorge Gastón, Calice Daniel Orlando, Cruz Alejo, Dualde Giana, Delgado Ríos Ángel José, Duarte Antonia, Escalada Hugo Ernesto, Espona Máximo Alberto, Figueroa María Sol Araceli, Flores Alejandro Emanuel, Ferrero Eliana Leonela, González Tomás, González Romina Natalia, Góngora María Rosaura, Herrera Joaquín, Laime René Javier, Laguna Sergio Daniel, Mancilla Juan Rafael, Martínez Facundo Luis César, Martínez Fernando Nahuel Pablo, Matmet Lizares Carlos Doni, Namuncurá Víctor Daniel, Ovelar Joana Jazmín, Peña Luis Alejandro, Pizarro Arias Víctor Ezequiel, Ponce de León Dolores, Pose Basualdo Jessica Soledad, Pruesín Brian Sebastián, Recalde Sol Dana Magalí, Roldán Niancucheo Carlos Roberto, Subía Abrearenas Micaela Jazmín, Saihueque Pablo Andrés, Silvestre Norberto Luis, Scotch Jimena Aixa, Sandoval Daniel Alberto, Saihueque Ana, Sosa Analía Soledad, Soriano Héctor Matías, Soriano Víctor Darío Emanuel, Taborda Matías Ezequiel, Tarino Anabela, Torrico Madrid Carlos René, Urbina Samuel José Luis, Urbina Ismael Ricardo, Velázquez Natalia Erika, Yugra Héctor Armando, Yusquén Waynes, Jonathan Pedro y Cerdá Agustín. Los mencionados deberán presentarse en las oficinas del Registro Civil Seccional 1700 con el fin de retirar DNI y pasaporte en horario de 9 a 13 horas. Se dispone a la venta de leña de ñire y sauce camionada y por equipo. 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Se alquilan locales comerciales. 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Estamos con riesgo de heladas la próxima madrugada. Mañana, 12 de agosto, cielo parcialmente nuboso, 8 grados bajo cero la temperatura mínima, la máxima alcanzará los 1 grado, estaremos sin viento en superficie. Punto final a esta última emisión del Servicio Rural. Gracias por vuestra atención. Tengan ustedes muy buenas noches.
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3: Es favorable para nosotros, podríamos haber hecho algunos.
4: En este último tiempo, Boca se da a uno le cuenta o la imagen de que perdió el miedo a perder que venía arrastrando de hace un tiempo, muchos años.
3: Yo creo que el cambio de mentalidad de que nos inculcó el Vasco desde que llegó, la idea de juego, jugar a lo que queremos, jugar a proponer todo el tiempo, a ser protagonista, y creo que lo venimos haciendo muy bien. Obviamente de menor a mayor tenemos mucho por mejorar, pero vamos por buen camino.
4: Muchas gracias.
3: Gracias.
5: Bien, Leandro Paredes, Rubén, el capitán y para mí el mejor futbolista que tuvo el partido. Recordemos, porque es muy importante desde el punto de vista periodístico, el muy buen empate que consiguió Independiente Rivadavia por Copa Libertadores.
6: Sí, señor, se jugó en el Estadio Maracaná, empató con Fluminense, 0-0, tendrá revancha la próxima semana en el Gargantini.
5: Bien, y hoy juega Estudiantes en un rato en La Plata.
6: Sí, señor, en 21:30 en el 1 frente a Universidad Católica. Ya están jugando por la cuarta y última, para el último partido, perdón, de la cuarta fecha del fútbol argentino en 8. Empatan en Córdoba, Talleres y La Luz, 0-0.
5: Bien, la última noticia siempre con Rubén Santos, figura de la primera mañana de Nacional en el programa de Nico Yacoy. Primer round, toco por la zona baja donde están los vestuarios. Primero voy al vestuario de Boca con Gonzalo Ordóñez Ojeda.
7: Ahora se espera por la palabra de Arruebarrena para dilucidar, saber vislumbrar qué equipo pondrá el sábado contra Platense, ¿no? El semblante fue positivo el día de hoy, quizás faltaba un gol más, pero puede que haya uno o dos cambios, pero también para tratar de hacer pie en el torneo clausura, donde necesita consolidarse, sobre todo después del empate contra Vélez Sarsfield en este escenario.
5: En el sector de Recoleta, Agustín Domper.
8: Bueno, Nico, la idea de Recoleta, obviamente, es poder dar la vuelta a la serie, la revancha la semana que viene, con las características de un estadio y un campo de juego más chicos, que lo que estamos acostumbrados aquí o en la Bombonera. Así que, evidentemente, será un partido bravo también el que planteará con sus armas, con sus herramientas, el equipo guaraní.
5: Muy bien, le doy... Sí, Rubén.
6: Bueno, y recordemos que por Copa Sudamericana también, ahora a las 9:30, en la altura de La Paz, Bolívar va a enfrentar a Sao Paulo. De aquí sale el rival de Boca en caso de que Boca supere esta fase de octavos.
5: Bien, buen dato. Quiero saludar al colega paraguayo.
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6: La quinta fecha del fútbol argentino ya tiene fecha, ya tiene árbitros. Va a estar arrancando el próximo viernes 14 de agosto, 8:30 de la noche en cancha de Racing. El local va a recibir a Banfield con Andrés Merlos como árbitro.
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6: El sábado a las 14:30 tenemos dos partidos. Aldo Civi en Mar del Plata va a recibir a Tigre con Juanpa Fundi como árbitro. 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
6: 16:45, mi amigo Juan, y se paraliza La Plata el próximo sábado, porque en el 1 juegan Estudiantes y Gimnasia, el clásico platense. Yael Falcón Pérez va a hacer la justicia.
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6: Seguimos el sábado con dos partidos a las 7 de la tarde en el Marcelo Bielsa. Van a jugar News y Deportivo Riestra con Luis Lobo Medina como árbitro. En Belgrano, Córdoba, también a las 7 de la tarde, Belgrano va a recibir a Independiente Rivadavia con Nazareno Araza.
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26: Bien, Rubén, estamos aquí en la cancha de Huracán. ¿Estamos saliendo ahora?
6: Sí, señor.
26: Perfecto, perfecto. Entonces, bueno, Agustín.
27: Me preguntaba a Toladio que anoche los dirigentes de Recoleta fueron a comer un rico bodegón, en Puerto Madero, conocido como el bodegón de la 12. Y un dato futbolístico, extrañó mucho, por lo menos hoy, Alan Wink, el delantero que fue figura en la fase de grupo, que lo compró Lanús, que estaba a préstamo en Recoleta. Y que lo trajo a Charpentier, que anduvo bien el tiempo, pero bueno, le faltó peso arriba al equipo visitante.
28: Gonzalo, Boca va a ser local la semana que viene en Paraguay, porque va a haber muchos hinchas de Boca, va a haber miles.
29: Sí, porque se habla de 20.000 localidades, 70, y la presencia, buena presencia de Boca, sabiendo que no es tan lejos en sí el viaje, ¿no? Puede ser en micro, hay distintas vías también, avión, ¿no? Que no es tanta larga la distancia.
27: Son 14, 15 horas, en avión son 2 horas y media Asunción.
28: A mí lo que me contaron de muy buena fuente, que si Boca gana la Copa Sudamericana, Riquel, falta un montón, falta una eternidad todavía, como decía Sinatra, de aquí a la eternidad. Riquel me va a usar el caballito de batalla de que Boca vuelve a ganar un torneo internacional después de 20 años y lo va a utilizar como plataforma para la elección del año que viene.
26: Hoy elecciones hoy, ¿Riquelme es reelecto?
28: Yo creo que no, pero también lo que marco, ayer hablamos con José Veraldi en Pasión Nacional y la semana pasada con Horacio Paolini, que si los candidatos de la oposición van por separado, le entregan la elección a Riquelme. Si son inteligentes y van todos juntos y hacen un frente, pero un frente de verdad, con ideas, con convicción, donde Boca esté por encima de todo, yo creo que la oposición tiene mucha chance ante los fracasos deportivos de Boca. Te la van a vender como una cosa extraordinaria la sudamericana. Yo no me olvido que Boca se quedó afuera de la Copa Libertadores.
26: Sí, lógicamente, sí. Y más allá de eso, el otro día le preguntaron a Riquelme del estadio, de la remodelación, no dijo nada, ¿no? No dijo nada. ¿Es así, Gonzalo?
29: Sí, está lejos todavía de ejecutarse, tiene que haber muchos pasos, no solamente aprobaciones de ciertos organismos, sino también tener el plan acorde para la ampliación de la bombonera, Para hacer una cuarta bandeja no solamente se necesita por los miembros de los trenes, sino también de otros organismos gubernamentales, sobre todo.
26: Bueno, estamos en la parte final. Rubén, ¿qué más tenés por allí?
6: Bueno, vamos a repasar lo que falta y lo que viene. Mañana, Tigre en Victoria a las 7 va a estar enfrentando a Montevideo City Torque. La vuelta de este partido será el miércoles 19 a las 21:30 en Montevideo. En estos partidos que tienen que ver con los equipos argentinos, lo decíamos recién, el martes que viene a las 7 de la tarde, Recoleta va a estar enfrentando a Boca en Asunción. River va a tener su primer partido en Bogotá ante Santa Fe. Esto va a ser a las 9:30 el miércoles 19 por Copa Libertadores. Lo que nos queda mañana, estarán jugando a las 7 Platense y Coquimbo. El jueves a las 13, a las 9:30 de la noche, van a estar jugando Central y Corinthians, las revanchas entre martes, miércoles y jueves de la próxima semana.
28: ¿Qué le dije con el estadio que se iba la gente rápidamente? Mira qué maravilla. Ya no tenemos el estadio vacío.
26: Sí, no quedó nadie. Bueno, Rubén, te dejamos en los últimos minutos con los goles, con este triunfo de Boca. Le pregunto a Gonzalo el último aporte desde allí y cerramos la transmisión nosotros de aquí.
29: Bueno, se presagia que para el partido de vuelta estará ya disponible Ener Valencia, que recordemos portará la camiseta 30 en la Copa Sudamericana, la 13 en el torneo clausura, sesión de parte de Javier García, el arquero, ¿no?
26: ¿Cuándo vuelve a jugar Boca por el campeonato?
29: El sábado a las 21:30 visita Platense con hinchas visitantes.
28: 5.000, bueno, ¿eh?
29: 5.000 para ser exactos.
26: Por el lado de Recoleta y otras novedades.
27: Bueno, se vuelven a Asunción esta misma noche, Ladio. El viernes se recibe a 2 de mayo por el torneo paraguayo y el martes espera todavía con alguna chance recibir al Xeneize.
26: ¿Qué noticias tienes de River a esta altura de la noche?
27: A esta altura de la noche lo que hay que decir es que Thiago Almada va a concentrar para el partido de Argentinos, ¿eh? Eso es lo que me cuentan, lo que lo necesitan. Ya urge River que con esto de postergar el partido de mañana, bueno, ganó un poco de aire el técnico.
26: Claro, sí, tiene un poco más de descanso. Bien, la seguimos, Agustín, gracias.
28: Bueno, mañana a la 1:00 p.m, Paseo Nacional, y a las 19:00 tenemos la transmisión de la Copa Argentina entre Atlético Tucumán e Independiente. Un agradecimiento muy especial al Chapa Fuchs, y veo a tantos amigos, al Chapa, Leandro Rojas, que es de la partidaria, y a Chiquito Profili, el hombre del Mundial. Mirá cuánta gente amiga.
26: Nada más, señores, cerramos desde la cancha de Huracán. Nos reencontramos en cualquier momento, que la pelota siga rodando en Fútbol Show Nacional. Ahora Rubén Santos en los minutos finales y luego Historias de Vida con Juan y Minotti. ¡Chau! ¡Gracias!
6: Gran transmisión en radio con Nicolás Álvarez, con los muchachos en la zona baja con Domper, con Gonzalo Rodríguez Ojeda. Vamos a completar la info que nos quedaba de la quinta fecha que comienza el próximo viernes, el partido último del sábado. Recién lo decían los muchachos, Platense en Vicente López va a recibir a Boca con Jorge Valiño como árbitro. El domingo tenemos partido a las 4 de la tarde en Junín, el estadio Eva Perón. Sarmiento va a recibir a Huracán, arbitraje de Hernán Mastrangelo. A las 6 de la tarde River en el Monumental va a recibir a Argentinos Juniors con Facundo Tello como árbitro. 8:15 del domingo, Barracas Central con Rosario Central con Pablo Dóvalo como árbitro. Misma hora para Central Córdoba Instituto en Santiago del Estero, Estadio Madre de Ciudades, con Darío Herrera. Ya el lunes a las 14:45, el 17 de agosto, feriado en la República Argentina, Estudiantes de Río Cuarto, Atlético Tucumán, Fernando Espinosa. 5 de la tarde en la Fortaleza Granat de Lanús va a recibir a Independiente con Sebastián Martínez. Beligoy, 7:15. Defensa y Justicia estará enfrentando a Vélez en Liniers con Nicolás Ramírez. Gimnasia y Grima Mendoza a las 9:30 va a enfrentar a Talleres de Córdoba con Andrés Gariano como árbitro. Repasamos lo que se está jugando, lo que resta en un ratito nada más. Tenemos partido por Copa Libertadores. Estudiantes de La Plata recibe a Universidad Católica de Chile, y en el mismo horario, en la altura de La Paz, Bolívar va a estar recibiendo a San Pablo. Remarcamos la importancia de este partido porque de aquí podría salir, deberá salir el rival de Boca, si es que Boca pasa esta fase que parece haber casi cerrado hoy aquí en el Parque de los Patricios. Vamos con algunas noticias que nos fueron quedando. García Basso, Agustín García Basso, se fue de Racing, tiene algunas ofertas negoció su salida y se lo ofrecieron a Independiente. Hay otros equipos que están interesados en el jugador que vistió la camiseta de la academia, pero Independiente es una de las alternativas. La pregunta es, ¿se cambia de vereda? Habrá que ver cómo siguen los acontecimientos. Reiteramos entonces que tenemos confirmada la fecha del partido que se suspendió para mañana entre Santa Fe de Bogotá y River, partido que se tiene que jugar en el día de mañana. Insistimos, por los hechos que son de público conocimiento en Colombia, este partido pasó para la semana que viene. Se va a jugar el partido de ida, cuando tenía que ser la revancha en el Monumental. Allí estarán jugando el equipo colombiano y el equipo del Chacho Coudet. Habló el presidente River en hoy en conferencia de prensa, aprovechó para presentar a Luca Almada, el chico Thiago Almada, que es la nueva figura de River, la compra más cara en la historia del fútbol argentino. Habló de muchas cosas, vergüenza dijo que sentía la gente de River por los arbitrajes, a lo que le respondió Cristian Malespina diciendo: no es normal que un equipo importante como River esté hablando de los árbitros sin condiciones, justamente al equipo al que va a ser su rival el próximo fin de semana. Ya nos estamos yendo con el Chelo Marín allí en los controles. Facundo Medina, la última noticia, fue presentado en el Bayer Leverkusen, el jugador que usó la camiseta de la selección argentina en esta última Copa del Mundo, va a jugar en la Bundesliga. Chelo, nos vamos, se vienen los goles, se viene el cierre comercial. Así Boca ganaba esta noche en cancha de Huracán a Recoleta. Relatos de Eladio Arregui. Chao, nos encontramos en cualquier momento.
0: Pelota para Villa, Villa va a recibir, Villa para el empate, mandó el centro y está, dame gol, tiró, gol, acá sí va el gol, gol, gol de Boca. Estaba clarita la jugada, se lo dijimos, solo Villa por izquierda, fue la pelota puesta en cortada para Villa, picó, habilitado, mandó el centro y el goleador de Boca, el rusito Ascacíbar, entró, remate fuerte, abajo, nada que hacer para el arquero Ferreira y lo empata Boca a los 4 minutos de juego, señores. Y ahora sí, aro, aro, aro, aro. Acá en el Dujó, el arquero quedó más desubicado que mismo en velorio. Ascacíbar, el rusito, la mandó a guardar y Boca sacó todo el repertorio. 1-1. Para el segundo, viene Villa, Villa a la derecha, lo desborda por todos lados Boca, ahí está, entró Ascacíbar, saca la defensa de Recoleta, remate al arco, no pasa el peligro, le queda Villa, otro rebote más, otro centro de Villa, gol, cabeció, gol. ¡Gol!

0: hacer en más de 50 minutos. Lo hizo en tan solo dos, con el ingreso de Villa, que le hizo un verdadero desastre por los lados, por las dos puntas. Boca lo dio vuelta en dos minutos. Ahora lo gana 2-1. Y ahora sí, festeja todo el Ducó. Aro, aro, aro, aro. Gritó Boca en el Ducó y nadie lo pudo parar. Los defensores funebreros quedaron a los saltos como Rengo pisando brasas. 2-1 Boca. Flores a la media luna, corta bien Mosquera, que le ganó en el anticipo al futbolista Merentiel. Vuelve a tener la pelota otra vez para Boca. Costa, Costa jugándola para Di Lolo. Di Lolo sale, va la pelota para Paredes, Paredes para Merentiel, recibió taco, le pegó al arco, golazo, golazo, golazo, golazo, golazo, golazo de Flores, golazo de Flores, gol. Sacó un bombazo, un zapatazo, un misil, la puso en un ángulo, no lo atajaban ni tres arqueros, un verdadero golazo del pibe Flores. Lo festejan los hinchas de Boca, lo cantan en todo el país, se sacan el frío en el Ducó, en una noche helada, Flores le pone el calor que hace falta. El pibe Flores para el 3-1 a los 17 minutos de juego. Y ahora sí, aro, aro, aro, aro. ¡Qué remate! ¡Qué misil! El arquero se tiró entero, pero llegó tarde al festín. ¡Gana Boca 3-1!
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Bienvenidos a Historias de Vida con un poco de fútbol. Soy Juan Minotti, los voy a estar acompañando media hora en este ciclo con el cual acompañamos los programas y las transmisiones del Fútbol Show Nacional con algún relato, alguna historia, algún cuentito oculto del mundo deportivo, y hoy vamos a volver a meternos en el fútbol. Nos hemos ido últimamente del ambiente del fútbol un poquito y hoy toca regresar, hoy toca volver a una historia bien futbolera de ese ambiente tan propicio para que ocurran cosas extrañas. Como siempre les recuerdo, nos pueden seguir en nuestras redes, pueden suscribirse a nuestro canal de YouTube, @futbolshow870, donde van a encontrar programas, transmisiones y por supuesto la playlist especial que armó el querido Luca de Jesús, a quien le mandamos un abrazo, para lo que son los programas de Historia de Vida con un poco de fútbol. Hace poco subimos el que hicimos de Fórmula 1 con Juli Nataluti. Así que gracias a todos los que se suman también por ahí. Y acompáñennos, la suscripción para nosotros también es importante. La historia de hoy es la de un impostor. 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Hay muchas y muy diversas historias de impostores en el mundo del fútbol. La confusión a las

terminar jugando en la Premier League. Repito, la historia del jugador amateur que se hizo pasar por el primo de un crack para terminar jugando en la Premier League. Y lo logró. Y cuando les digo amateur, en este caso por lo menos, no piensen en un jugador de club de barrio o en un jugador de categorías menores, de la D de Argentina, por ejemplo, al que no le pagan y en consecuencia es amateur. Pero tiene un cierto nivel competitivo. No, este es un amateur, un amateur como usted y como yo, que cada 15 días se alquila una canchita y juega un picado con los amigos, que se va a la plaza del barrio o del pueblo y juega con los pibes un rato. Amateur. Jugador de domingo, de sábado, de esa cosa informal que tiene el picado argentino, aunque la historia ya se haya desarrollado en otro país. Aún así, pudo jugar en la que para muchos es la mejor liga del mundo. Yo siempre digo lo mismo y pongo los mismos ejemplos. Acá se propone armar una mentira. Y aquel que se propone armar una mentira, en principio, debe tener un mínimo resto para sostenerla de algún modo. Primero, para no ser descubierto enseguida. Y segundo, para que en el momento en el que la mentira salga a la luz, que en general sucede, no pasar un papelón. Imagínese, oyente, que usted finge ser un gran boxeador y nunca jamás en la vida se calzó los guantes. Bueno, eso lo puede sostener con los amigos, en el barrio, en un bar, con un desconocido. Ahora no lo va a poder sostener arriba de un ring contra Tyson. ¿Sí? Para que se entienda la figura, es algo parecido a lo que hizo este muchacho jugando en la Premier League. El protagonista de nuestra historia, el que hizo toda esta locura, se llama, o dijo que se llamaba, porque tampoco es así, Ali Dia. Corría el año 1996, cuando un llamado telefónico llamó la atención de Graham Sounds. Sounds, para aquellos que tengan más años, quizás lo escucharon nombrar, de origen escocés, había sido una leyenda absoluta del fútbol británico en los 80. Ídolo total del Liverpool, donde ganó 7 ligas y 3 Champions League, entre otros títulos locales, y también muy querido en Glasgow Rangers, donde había ganado varios títulos como técnico jugador. Esto de un tipo que tiene varios años y que ya puede empezar a dirigir y todavía darse el lujo de seguir jugando. Bueno, lo hizo Sounds, después pasó a ser directamente entrenador y también fue campeón con el Glasgow Rangers. Ya en los 90 se desempeñaba decididamente como técnico, ya no jugaba, y había tenido pasos aceptables ganando cosas en el Liverpool y el Galatasaray. Pero ahora estaba en Southampton. Southampton, para aquellos que no lo saben, es un equipo en general de mitad de tabla para abajo de Inglaterra, que oscila entre primera y segunda división, en aquel momento en primera. Tenía jugadores medianamente interesantes, pero le faltaban figuras, y él estaba acostumbrado al éxito como jugador y como técnico, porque, claro, con Liverpool y con Galatasaray, por lo menos a nivel local, y era de los planteles más fuertes que podía dirigir. Southampton ya era otra historia, y no terminaba de adaptarse a que tenía que pelear abajo o en la mitad de la tabla, y estaba tratando de buscarle la vuelta al asunto para tener éxito y pelear con los de arriba. Para colmo, muchos de sus jugadores habían sufrido fuertes lesiones en el último tiempo. Por eso, el llamado telefónico del otro lado había despertado toda su atención. Quien le hablaba era, supuestamente, y subrayen esta palabra, guárdenla, porque va a tener importancia en la historia, George Weah. Nada más y nada menos que George Weah. Liberiano, uno de los mejores jugadores africanos de toda la historia, Balón de Oro en 1995, que por entonces, después de haberla roto toda en el Paris Saint-Germain, ya jugaba en el Milan de Italia. Muchos años después, y esta es una anécdota casi al margen, George Weah fue presidente de Liberia entre 2018 y 2024. Pero volvamos a aquel momento. En ese llamado, Weah le contó que tenía un primo que era un crack. Le dio algunos datos. Algunos están convincentes, pero bueno. El primo supuestamente fenomenal se llamaba Ali Dia, el protagonista de nuestra historia. Era senegalés. Ya raro, el primo era liberiano, el senegalés, pero bueno, puede ser. Tenía 23 años y había jugado junto a él, junto a Weah, en el Paris Saint-Germain. Luego había estado en la segunda división de Alemania, pero tenía unas condiciones brutales, decía.

la UEA. Tanto que ya había sido llamado para la selección de Senegal, donde había jugado 13 partidos y había hecho 2 goles. Sons, impresionado y creyendo que estaba ante una gran oportunidad, le dijo que lo mandara para Southampton, que él lo iba a ver, que lo iba a probar. Insisto, el DT tenía muchos lesionados y no le venía mal la opción. Hay que analizar esto con la perspectiva de 1996, porque viéndolo hoy suena todo raro. Pero en 1996 las llamadas telefónicas obviamente eran de línea. No se sabía quién llamaba del otro lado. No se usaba casi internet, mucho menos para chequear cómo jugaba un futbolista ni por dónde había pasado. Era muy probable que un jugador joven no fuera conocido. ¿Existían transmisiones de partidos? Obvio, pero había pocos videos centrados específicamente en un jugador para analizar su rendimiento. Imagínense que algunos clubes hoy no tienen ese nivel de detalle. Otra realidad, y claro, también imaginen lo que era en aquel momento George Weah, balón de oro de los mejores jugadores del mundo. No quiero exagerar, pero si hoy llama a Messi a algún entrenador y le dice, che, mirá que tengo un primo jovencito que la rompe, y al menos es para escucharlo. Bueno, algo así pasaba con Weah. Unos días después de la llamada, Alidia se presentó al entrenamiento de Southampton. Llegó, y obviamente, antes de entrenar, firmó contrato. Cortito, chiquito, de un mes, a prueba, pero contrato profesional al fin. Esto pueden buscarlo, hay videos. Por motivos de idioma y de tiempo no pasamos todo el material que podríamos pasar. Pero si usted sabe inglés y no tiene problema, puede buscar videos, porque las cadenas de televisión habían ido a entrevistar a Sons, le habían preguntado por la situación, él se mostraba entusiasmado con contratar al primo de Weah. Hay entrevistas a Lidia también que son, que no tienen desperdicio y que ya se las voy a mencionar más adelante también. Lo cierto es que Diá realizó un primer entrenamiento suave cuando llegó, de poca exigencia, porque recién llegaba, y Sons ante las lesiones necesitaba alguna solución. Así que se le ocurrió mandarlo a jugar al partido de reserva que se jugaba 2 días antes que el de la primera, para ver más o menos cómo andaba este pibe y si lo podía llevar a jugar con primera. 2 días antes, insisto, se jugaba ese partido, y Diá, ya sabrán por qué, tuvo un guiño de la fortuna. Porque unas horas antes de que se jugase ese partido, cayó un diluvio en Southampton que hizo que la cuestión se suspendiese. Quedaba el partido del fin de semana, Sons dudaba, pero un día antes, otro lesionado y otro lesionado delantero. No le quedaba otra. Y terminó llevando al banco, sin haberlo visto jugar ni un solo minuto, al señor Alidia. Usted quizás se pregunta si esta no es una historia que ya escuchó, porque tiene algún parecido con la de Roy Esando, aquel que contestó un aviso clasificado y terminó haciendo el gol más importante de la historia de su club. Todo esto que les cuento se encamina de alguna manera a un final épico con Diá triunfando. Bueno, no. Quédese, porque el final es totalmente diferente. Llegó el día del partido, Southampton Leeds, en cancha de Southampton. Arrancó el juego, Alidia sentado en el banco, pero como si fuera un cuento de Fontana Rosa de Sacheri, otro guiño del destino, a su favor. El único delantero titular que quedaba sin lesionarse, ídolo indiscutible del equipo, Matt Letizier, se lesionó llegando a los 30 minutos de partido. Sons, indignado por su mala suerte, miró al banco y vio que tenía como delantero una sola opción, el nuevito. Alidia, con muchas dudas, lo mandó para la cancha. Todo dado para una historia épica de superación extraordinaria, de un logro histórico. Pero todas estas historias tienen un pero. Y antes de contarles el final, vamos a hacer una pequeña pausa musical, como solemos hacer en estos programas. Años 90. Inglaterra. Vuelven a juntarse este año. Vienen a la Argentina. ¿Qué mejor ocasión que esta para pasarles algo de Oasis? En el año 2008, en el mítico Wembley, el estadio quizás más importante que tiene Inglaterra. Esto es Jumpin' Supernova.

Champagne Supernova de Oasis, los hermanos Gallagher, poquito menos de un año antes de pelearse, que si no se matan entre sí, como suelen hacer, van a estar llegando a la Argentina para fin de año. Retomamos un poquito la historia. Estaba por entrar a la cancha Lidia, el supuesto primo de George Weah, sin haber jugado con el equipo de Southampton ni un minuto, porque no había más delanteros, porque el titular que estaba jugando ese partido también se lesionó. Sobre el final del primer tiempo, el primo de Weah se venía para la cancha en lo que muchos suponían que iba a ser el final de una historia de película. Y bueno, de película capaz fue, pero de una comedia. O de un drama, si usted es hincha del Southampton, cosa que dudo en Radio Nacional. Pero la actuación de Díaz fue bochornosa. Prácticamente se caía solo. No corría como un deportista, se movía torpemente, con enormes dificultades para mantener la vertical. Ni cerca estaba de la pelota, y las pocas veces que estuvo cerca hizo papelones. Hay una jugada que también está en video, en la cual le abren la pelota hacia la derecha para que él defina, y casi cayéndose se la pasa al arquero, se la empuja cuando podía patear o tirar el centro atrás. Está claro que no tenía las condiciones como para jugar en primera división. En algún momento, a posteriori, Letizier, aquel delantero mítico del Southampton que le había dejado su lugar porque estaba lesionado, declaró: fue como ver caminar por primera vez a Bambi en el hielo. No podía mantenerse en pie. Tan malo fue su rendimiento, evidenciando que era totalmente amateur, mucho menos que un futbolista amateur habitual, que pese a haber entrado en el final del primer tiempo, fue sustituido en la segunda mitad. Claro, no lo querían ver un minuto más en cancha. Sí, incluso, aunque Sounds no tenía más delanteros en el banco y su equipo perdía 2-0, prefirió jugar sin delanteros que jugar con semejante burro en ataque. La derrota se consumó y Díaz fue el hazme reír de toda Inglaterra durante un rato largo. Los medios, los hinchas de otros clubes, los del Southampton, algunos se reían, algunos lloraban. Pero la gran mayoría le causaba gracia a toda esta situación. Al que no le causaba ninguna gracia y volaba de calentura era Graham Sounds, el entrenador, que no podía creer cómo le habían embocado semejante paquete. La cosa escaló mayores al día siguiente. Alidia jugó la carta del famoso y típico mentirón y no se presentó al entrenamiento. Sounds, que ya tenía la vena hinchada, iracundo, viendo que había jugado como había jugado, que ya todo tenía tufillo engaño y que encima este muchacho no se había presentado a dar la cara, salió disparado a agarrar un teléfono para comunicarse con el sponsor con el que promocionaba supuestamente a este paquete, a este futbolista, a este señor Alidia. Pidió el número de George Weah, el primo que lo había recomendado, y lo llamó en un ataque de furia. Cuando el liberiano lo atendió, prácticamente no lo dejó hablar. Comenzó a gritarle y insultarle por haberle recomendado a un perro de estas características. Después de como 2 minutos de despacharse con un glosario de obscenidades, el entrenador escocés paró la moto y se dio cuenta que del otro lado le estaban respondiendo, pero no se estaban justificando, ni tampoco le estaban contestando las barbaridades que él estaba diciendo. No, quien estaba del otro lado, George Weah, estaba absolutamente desconcertado. Primero atinó a preguntarle quién hablaba, luego le dijo que no lo conocía, y por fin afirmó vehementemente que jamás había hablado por teléfono con él. Más calmados ambos, empezó a aclararse la confusión. Weah jamás había llamado a Sounds, nunca le había recomendado a nadie, y como frutilla del postre, no tenía ningún primo senegalés que jugara al fútbol. Todo había sido, desde el inicio, un elaborado engaño. Los rumores comenzaron a salir a la prensa de que algo raro había atrás de la figura de Alidia. No había demasiado cómo sostener que no con la actuación que había tenido en el partido. Alidia, que no había ido al entrenamiento, cara dura como él solo, salió a ratificar su versión a los medios. Y esta es otra nota que pueden encontrar en YouTube. Entrevista con Sky Sports, quizás el medio más importante en lo que a deporte respecta de toda Europa, al menos de Inglaterra seguro.
ya habiendo hecho un papelón en el partido, hizo un papelón declarando. Aseguró que él era un gran jugador, que lo que necesitaba era tiempo, que ya lo iba a demostrar. Que si su primo Wea lo había recomendado por algo era, insistía el tipo, no le importaba nada. Y que tenía un mes por delante, el contrato que le habían hecho, para exhibir sus virtudes en el equipo. Un caradura fenomenal que seguía manteniendo su versión. Negá, negá. Si te preguntan, negá. Y esa línea seguía el señor Alidia. Saunes, que volaba, enseguida pidió que le rescindieran el contrato. Y cuando esto ocurrió, finalmente, todo salió a la luz. Alidia no era jugador de fútbol. Era estudiante de economía. No tenía nada que ver. No tenía 23. Tenía 31 añitos. Era bastante más grande. No jugaba al fútbol más que una vez cada tanto con sus amigos. Sí, de chiquito se la había jugado en algún club de barrio de Francia a ver si quedaba. No le fue bien. El llamado, fingiendo ser George Weah, lo había realizado un compañero suyo en el campus de la universidad, a modo totalmente de chiste. El chiste fue escalando, vieron que del otro lado se lo iban creyendo, y Díaz se la jugó, dijo, mira si en una de esas no desentono tanto y termino jugando en primera división en Inglaterra. Alidia, que ni siquiera se llamaba Alidia, hasta un nombre se inventó, se transformó en una leyenda viviente del engaño, de la trampa, de la mentira en el fútbol, recordado por todos los hinchas ingleses, catalogado por muchos como el peor refuerzo de la historia de la liga inglesa y difícil de desbancar por muy malos que sean jugadores profesionales. Incluso los hinchas del Southampton, entre indignados y risueños, le compusieron una breve canción, muy cortita, que compartimos. Alidia, no le salía el día a los ingleses. Alidia, it's a liar, it's a liar. Alidia es un mentiroso, un mentiroso. Con eso concreto y conciso, se referían los hinchas del Southampton a lo que había sucedido con el supuesto primo de Weah. Una vergüenza histórica para toda la Premier League, más allá de que le había sucedido a Sounds, que un tiempo después se convirtió en comentarista también de cadenas televisivas, que siguió entrenando mucho tiempo pese a ese episodio escandaloso y bochornoso. Un mentiroso legendario, un mentiroso de época que se infiltró en el sistema del fútbol y logró de alguna manera cumplir el sueño del pibe. Jugar unos minutos en la mejor liga del mundo sin tener ni la más mínima condición para ello. Díaz, el supuesto primo de Weah, que no tenía nada que ver con el pobre George, que se comió un garrón de arriba, por suerte se pudo despegar a tiempo. Hasta aquí hemos llegado con otra de las historias de historia de vida con un poco de fútbol, esta con bastante fútbol, del mundo del fútbol inglés. Ustedes nos pueden seguir acompañando en las transmisiones, en los programas del show nacional, del fútbol show nacional, con todo lo que tiene que ver con el mundo del deporte, a mí y a todos mis compañeros. Y otra vez les recomiendo suscribirse a nuestro canal de YouTube para estar atento a las novedades, a las transmisiones, a los programas y a la playlist de historias de vida con un poco de fútbol, en la cual vamos subiendo los programas que ya hemos emitido en el aire de Radio Nacional. Ha sido un placer volver a acompañarlos media horita. Soy Juan Minotti, siempre quédense en Radio Nacional.

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1: Las 10 de la noche en la República Argentina. Tragedia en Colombia, el informe de Liliana Arias.
2: La Cancillería advirtió que a través de distintos canales y plataformas digitales está circulando información falsa en relación a supuestos centros de acopio de donaciones destinadas a damnificados en Colombia a raíz del terremoto. Se trata, dice el comunicado de Cancillería, de información falsa que se vale de la tragedia que atraviesa el pueblo colombiano. En consecuencia, se insta a la ciudadanía a no difundir esos mensajes y a abstenerse de entregar donaciones o datos personales en los puntos allí mencionados.
1: En Tierra del Fuego presentaron la campaña Sonrisas de Invierno. La propuesta está destinada a menores de entre 3 y 12 años y se desarrolla en los centros de atención primaria de salud de Ushuaia. La iniciativa está a cargo del Ministerio de Salud de Tierra del Fuego y cuenta con la participación de odontólogos pediatras que atenderán de forma gratuita a los niños y niñas. El tránsito con Ernesto Arriaga.
3: Se normalizó la General Paz, mano a Liniers y mano a la autopista Ricci. La ruta 3 totalmente habilitada a Bahía Blanca, máximo 80 para camiones. Los subtes hasta ahora, a horario, a los partidos de Ezeiza, operan con normalidad.
1: En San Luis, en donde nos escuchabas por AM1170, temperaturas de 10 grados, cielo nublado. Aquí en Buenos Aires, 9 grados, la térmica es de 8, humedad 76%, cielo algo nublado.
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2: Ay, Héctor, ya estamos al aire. Qué emoción me da.
3: Flores, qué bueno encontrarme con Udo.
2: Siga el libreto, Héctor, porque por algo nuestra producción nos hace un libreto. Durante toda la semana nos está escribiendo el texto y usted se ha salteado un renglón.
3: Toda la semana me acordé que me dijiste Udo y me acordé de todas las cosas que me leía mi madre cuando yo recién cobraba algún entendimiento. Ud y Uds, ustedes. Uds. ¿Sabes por qué era eso? Por ejemplo, decían los muñequitos de los dibujos...
2: ¿Animados?
3: No animados, los...
2: Ah, los que estaban en la historieta.
3: Le llamamos chistes.
2: ¿La historieta?
3: En realidad eran historietas. Le decían, hurra, tal cosa.
2: Hurra.
3: ¿Sabes por qué era eso?
2: ¿Por qué?
3: Porque se traducía en México.
2: En México, claro.
3: Entonces, por ejemplo, lo que yo leía un poco más grande, que era la Superman, se llamaba Superhombre.
2: Superhombre.
3: Traducían todo. Estaba bien, en realidad.
2: ¿Sí?
3: Claro, pero en cuanto al sonido no tenía nada que ver. El sonido es Superman.
2: ¿A usted le gustan las películas dobladas?
3: No, pero no tengo otro remedio. ¿Qué hago?
2: ¿Por qué?
3: Porque yo no entiendo inglés. Ah, vos decís dobladas, no con subtítulos.
2: ¿Dobladas?
3: No, no me gustan.
2: Con subtítulos es una cosa.
3: Con subtítulos es una cosa, sí, te interpreté mal.
2: Sí, sí.
3: Con subtítulos es una cosa.
2: ¿Vio? Ese, porque no, porque
3: pero hay... dobladas.
2: Y sí, hay que encontrar uno que tenga la voz de Woody Allen y doblarlo a la velocidad que habla Woody Allen y con la...
3: Claro, por ¿vio? Ejemplo.
2: Sí,
3: por ejemplo.
2: Sí. Es un... Bueno, con la... Ahora, lo que usted llamaba chistes, que eran en mi época historietas,
3: sí.
2: Y ahora son cómics que vuelven.
3: Fíjate cómo va cambiando, ¿no? La cultura.
2: Sí, pero no cambia el eso, Iba.
3: Y el
2: no
3: lenguaje
2: cambia. Sí, pero el.
3: Cambia el lenguaje.
2: El lenguaje y la impresión. Ahora hay unos dibujos que son.
3: Sí.
2: Venían con fotolitos los que leía yo, que eran puntitos. Eran sí. la piel hecha con puntitos rosa que daba una imagen así, un rosa pálido, ¿sí?
3: Sí.
2: Hoy tienen una impresión que parecen. Películas directamente.
3: Pero ¿cómo se pega eso a la infancia de uno?
2: Me llama
3: la primera infancia.
2: Bueno, mi hijo está ahora, le agarró la del cómic, empezó y me di cuenta que no cambia eso. El disco cambia, el disco pasó del vinilo al CD, las películas cambian.
3: Cambian las técnicas. El otro día estaba viendo Disney.
2: Sí.
3: Mickey, Pato Donald, eso.
2: Sí. Los nuevos.
3: Millones de años, los nuevos, son una maravilla.
2: Son una maravilla. Sí, sí.
3: Una humanidad tienen.
2: Sí, tienen expresión las
3: sí.
2: cosas.
3: ¿Cómo bueno, será eso? Ahí ya,
2: sí.
3: Yo por lo menos sí. no sé nada, no tengo la menor idea.
2: No, pero lo que le quería decir también es que la historieta no cambia
3: no.
2: el formato. Eso no cambia. El libro y la historieta no cambian.
3: No.
2: Son dos tapas y adentro lleno de hoja con letras.
3: Sí.
2: Y esto,
3: sí, sí, sí,
2: dos tapas duras, adentro lleno de. Dibujito con el globito arriba, ¿sí? Cuando grita se le hace la letra más negrita, más...
3: Sí.
2: Eso está igual, eso se sostiene con el tiempo.
3: Yo leía Pato Lucito y no eran completas.
2: ¿Horizontales eran?
3: No, Pato Lucito era el tamaño...
2: Ah, ¿sí?
3: Sí. Paturuzú era...
2: Ah, Paturuzú era horizontal.
3: Sí, que lo leían los más grandes.
2: Sí.
3: Los más chicos leíamos Paturuzito. Y la frustración venía cuando las historietas decían... Te encontrabas con la palabra continuará. Quiere decir que ahí...
2: Claro, lo compré la semana que viene.
3: Hasta la semana que viene, esperar.
2: Sí.
3: Era una frustración enorme.
2: Sí, es verdad.
3: Pero leas lo que leas. Leer la historieta es bueno.
2: Sí.
3: Siempre leer algo es bueno. Que los chicos se acostumbren a leer.
2: Y empiezan a intercambiar entre ellos. Uno
3: sí,
2: le trae
3: sí,
2: Superman
3: sí.
2: y el otro. Mirá lo que me trajo este. El hombre halcón, me dijo. Claro, dije, el Hombre Halcón.
3: Bueno, Hombre Halcón.
2: Él no lo conocía, todavía no había llegado al Hombre Halcón. Que hoy ya tiene como una turbina en el ala. Ya tiene una velocidad que persigue un cohete.
3: Mira vos.
2: Sí, sí.
3: Aparte de todo esto, ¿trajiste algo para escuchar?
2: Ay, me olvidé todo, no, Héctor, mire. Tengo, hoy lo sorprendo, ¿eh?
3: A ver.
2: Hoy le voy a poner un 7 atrás de otro, mire.
3: A ver.
2: Vamos a empezar con un señor... Me interesa una historia cortita, muy precisa, que la
3: retengo.
2: Wilco Johnson. Ajá. Guitarrista inglés de Cambay City, una ciudad portuaria muy pobre, ¿sí? No nació en Londres y estudió. Este pibe, este se fue a la India antes de ser famoso. Muchos chicos ingleses iban a la India porque aparte no pagaban nada, porque como era medio una colonia de ellos, podían estudiar allá y todo
3: aparte
2: eso.
3: Aparte
2: sí.
3: Los Beatles, ¿no?
2: Que los Beatles después fueron. Mucho, sí, sí, después fueron los Beatles. Después este fue antes. O sea, los Beatles fueron parte de una camada de jóvenes que tomaron la India como una tierra media prometida.
3: Sí.
2: Wilco después armó una banda de rock. Uh-huh. Y era muy buen guitarrista, con un estilo único. Estoy hablando a fines de los 60. Cuando se muere Brian Jones, el primer guitarrista que se muere de los Stones, este fue el primero que probaron. Y alguien le dijo, probá este pibe, le dijeron a Mick Jagger. Uh-huh. Y no lo quiso Keith Richards, porque dice, está muy loco. Usted imagínese, para que Keith Richards le diga a alguien en el 69 que estaba muy loco, mire de quién estoy hablando. Después armó una banda en los 70 que se llama Dr. Feelgood. Genial. Uh-huh. En cuanto tiene un éxito descomunal, este se va. Se va con Ian Dury, que era un muchacho que había tenido polio, que era punk. Ya estoy hablando de esa época, ¿sí? Bueno, actúa en el Game of Thrones, el Juego de los Tronos. ¿Vio esta serie que estuvo tan de moda? Este era uno de los malos, actor también. Le voy a contar una particularidad de este hombre. En noviembre del 2013, ¿sí? Noviembre del 2013 le diagnostican un cáncer. Y le dice el médico, te morís. ¿Sí? Sí, te morís. Ya no tenés nada que hacer.
3: ¿Pero dijo en cuánto tiempo?
2: En cualquier momento. En cualquier momento te morís. Sí. ¿Sí? Bueno, él dijo, ok, que me agarre tocando, busca a dos de sus viejos camaradas, arma un trío y empieza a tocar. Empieza
3: eso
2: a tocar.
3: Es amar la música y se cura. Sí. Se curó.
2: Yo creo.
3: Sí, ¿cómo
2: él no? Dice...
3: ¿Él dice?
2: Él dice, cuando yo salí a tocar, me di cuenta que todavía tenía tanto para tocar, sí, que me olvidé que me tenía que morir.
3: Y andás a ver lo que generaba el organismo en ese caso.
2: Acá lo tienen.
3: De bueno, ¿no?
2: Todo esto está comprobado, lo puede googlear.
3: Así como el organismo generó lo malo, después generó lo bueno.
2: Sí, y a través de la música el tipo canalizó todo y tiene una energía para tocar.
3: Y hay un movimiento químico. Cuando sí. Un tipo se entrega de esa manera, la química se mueve.
2: ¿Quiere escucharlo?
3: Sí, claro.
2: Wilco Johnson.

0: Ahí lo tiene, Wilco Jones.
1: Pero bueno.
0: ¿Vio?
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0: Mi perro, cuando yo era, tenía 14, me regalan un perro. Mi padre trae un perro. Y le puse Wilco por él.
1: No me diga.
0: Sí. Sí. Y un día me viene a ver, me ve llegar de la esquina y viene corriendo a mí, lo agarra un auto y lo lleva abajo del auto como media cuadra y vino corriendo igual.
1: Pobrecito.
0: Sí, sí, el perro de goma. Sí, sí, el mejor perro que tuve. Wilco se llamaba.
1: A ver si ubicamos a este personaje.
0: ¿Cómo no?
1: Se trata de... Tienen... Dicen... En lo googleé y dice en Google lo que encontré, que tiene 100 discos. Tiene 150 y pico de discos grabados.
0: Mira.
1: Recibió 5 premios Grammy. Doctorados de varias universidades. Mm. Ya te vas dando cuenta quién puede ser.
0: Bob Dylan.
1: Le llama... No, no. Es norteamericano, de familia puertorriqueña.
0: Sí.
1: Y le dicen muchos, le decían en su momento, entre otras cosas, el rey del mambo.
0: Tito Puente.
1: Tito Puente.
0: Tito Puente.
1: Qué Yo no creo que haya, no sé, a lo mejor
0: Tito
1: hay
0: Puente.
1: Gente que en su especialidad lo iguala, puede ser. Mm. Pero qué lindo es escuchar a Tito Puente.
0: Sí, cómo componía Tito Puente.
1: Era gran arreglador, además.
0: Sí, por eso, sí, sí.
1: ¿Sabías eso?
0: Sí,
1: ¿no?
0: sí, Tito Puente.
1: Siendo
0: sí.
1: un percusionista, arreglaba para cualquier instrumento porque conocía cualquier cosa. Él quería ser bailarín.
0: ¿Ah, sí?
1: Sí.
0: Como Billie Holiday.
1: Sí, pero... Se accidentó, se rompió un tobillo, mal, en un accidente con una bicicleta.
0: Pero...
1: Pobre. Entonces deja de lado la aspiración de ser bailarín y se dedica a la música.
0: Pero el baile, yo lo vi en vivo, Tito. Él tiene una,
1: yo también lo vi en vivo.
0: Tenía una movilidad, sí, para ser percusionista tenía bastante show.
1: Pero además, ¿viste la alegría con que tocaba?
0: Sí. Y, sí.
1: Qué cosa extraordinaria. Además, todos los grandes directores querían en algún disco tocar con él. Que él, si había algo percusivo, que tuviera color latinoamericano, color cubano, lo llamaba a Tito Puente.
0: Claro.
1: Gran arreglador, por otro. Ah, ya lo dijimos.
0: Sí, sí, arreglador. Además, tenía en vivo lo que se llama la jaula de percusión.
1: Sí.
0: Que se, le cambiaban las jaulas 2 o 3 veces por recital, porque tenía jaulas enteras armadas que tienen todos los chirimolos colgados ahí.
1: La noche que lo vi yo, que fue en Nueva York, tenía mucho que ver la actuación con las fotografías que yo había visto, que él parece poseído por momentos.
0: Sí.
1: Y se vive con enorme alegría al disfrutar de la música. Un poco lo que hablábamos hoy, del muchacho que se curó del cáncer, ¿no?
0: De Will.
1: Y sí, ¿por qué no?
0: Yo creo en el valor terapéutico de la música.
1: ¿De la música?
0: Está comprobado.
1: Pero desde luego.
0: Sí.
1: A él lo admiraba mucho Dizzy Gillespie, lo quería mucho Lionel Hampton.
0: Santana.
1: Santana.
0: Prince.
1: Santana le hizo...
0: Oye, ¿cómo va?
1: Lo hizo surgir Santana.
0: Sí. Para la generación mía, sí, por lo menos.
1: Claro.
0: Ahí conocí.
1: Es que se hizo famoso con Santana, ¿eh?
0: Claro.
1: Eso está absolutamente comprobado.
0: Ah.
1: Y el mismo Tito Puente en algunas notas lo ha dicho.
0: Sí, pero Santana aparte lo adoraba. Le robaba directamente la línea de percusión.
1: Sí. Bueno, te traje un disco que se llama Fiesta con Puente. No es demasiado conocido, pero tiene una sutileza.
0: ¿En vivo es?
1: No, es en estudio. Pero es un disco raro que para mí es raro porque, ¿sabés lo único que tiene de muy conocido? Que no lo vamos a escuchar ahora. El Pata Pata. ¿Te acordás del Pata Pata?
0: Miriam Makeba.
1: Sí, Miriam Makeba. Pero lo que te quiero hacer escuchar es Fiesta con Puente, que es la canción que cierra.
0: Ah, una canción es Fiesta con Puente.
1: Sí, Fiesta con Puente, es el tema.
0: Le daba título al disco.
1: Le daba título al disco. Fiesta con Puente cierra el disco.
0: Me imagino.
1: Y a mí me parece, francamente, una maravilla.

0: vos escuchás gente como este, los piecitos se mueven solos.
1: Y si no se mueve, porque uno está medio mal, ¿no?
0: Sí, sí, sí. ¿Qué alegría le infundía este muchacho?
1: Y me imagino que debía usar esto para terminar el show, justamente.
0: Yo creo que sí.
1: Sí,
0: incluso
1: sí.
0: A veces se acabó la fiesta.
1: Claro, sí, sí. Bueno, Oscar Wilde decía que el modelo perfecto de placer para él, en aquellos años, era el cigarrillo. Porque lo dejaba con ganas de un poco más, siempre.
0: ¿Ah, sí?
1: Claro.
0: Ah, no sabía.
1: Y en, musicalmente eso se traslada a esto. Yo cuando uno... ¿Cómo terminó?
0: Sí.
1: Yo se va, ¿no? Y empieza el bis, y ahí empieza toda la otra fiesta de un show
0: en vivo.
1: Y
0: eso que tocan, ¿eh?
1: Claro.
0: Tienen que tocar, porque por lo general tocan para baile.
1: Sí.
0: De no Tito Puente.
1: No, no.
0: A mí me llevaron. Yo una vez en Nueva York le pedí a gente que conocía el ambiente latinoamericano que me llevara a ver bailes.
1: Sí.
0: Y... la gente que baila, todos los latinoamericanos, los argentinos no, pero los latinoamericanos le gustan los temas largos para bailar mucho.
1: Sí.
0: Entonces por eso nace el soneo, los temas de 6, 7 minutos. Yo no sé cómo se arreglarían en la época de los discos de 3 minutos, francamente.
1: Bueno, claro, sí, bueno, ahí se inventó el DJ que pegaba las canciones, ¿no?
0: Pegaba las canciones.
1: Bueno.
0: Sí, pero son todos temas largos.
1: Está muy bien.
0: Y tienen que tocar, ¿eh?
1: Y hay que bailar.
0: Yo veía esos bailes que yo he ido a verlos porque es una experiencia ver esos bailes de latinos en Nueva York, ¿no? Y era un espectáculo aparte verlos bailar. ¿Cómo
1: sí.
0: se...? Es como para el que baila tango cuando baila tango.
1: Claro.
0: Se mete dentro del baile.
1: ¿Sabe dónde vi en Nueva York? Yo una pista gigante en el Central Park.
0: Ah, sí.
1: Un domingo cerraron una pedo, Central Park gigante, cerraron así como una pista grande alrededor de una laguna que hay, una lagunita que hay ahí, un lago, y a meter parejas a bailar. Salsa, rumba, todo.
0: Viste
1: eso.
0: Que bailan horas y horas. Y están dentro de la danza.
1: Sí, sí, se copan y no salen de ahí.
0: Se copan, sí.
1: Bueno.
0: ¿Qué trajiste?
1: Petito, bro. Brasil. Brasil, tierra musical.
0: Si las hay.
1: Si las hay. Esto que le traje es muy curioso todo.
0: Uh-huh.
1: Se llaman tribu de ya. Ya, el ya. En Brasil el ya es el té. Como te pido un té, es un ya.
0: Ajá.
1: El ya también en Jamaica es el Dios creador. Cuando hablan del ya, Forever Loving Ya, todas esas canciones, el ya es el Dios de ellos, de los Rastafaris. Esto se llama tribu de ya. Se conocieron en un lugar que es San Luis, São Luis, que yo supongo que es por el norte. Se conocieron, ¿sabe dónde estos muchachos? Los tribus de ya, en la escuela de ciegos.
0: Uh-huh.
1: Son ciegos. Los cuatro integrantes originales de tribus de ya son ciegos. Consiguen un cantante que no es ciego, es tuerto. Le falta un ojo solo ese. Entonces cuando suben al escenario, yo los vi en vivo, los trae de la mano el cantante y se van acomodando sus instrumentos y tocan. Tocan canciones de reggae, tocan canciones de Bob Marley, muchas. ¿Le interesa?
0: Pero claro, qué extraordinario además,
1: sí.
0: ¿No? Que hemos hablado de la ceguera a través de, yo creo que el ciego más famoso.
1: Ray Charles. Stevie Wonder.
0: La admiración que me genera...
1: Claro.
0: Que el ciego venza todas esas dificultades y se entregue al arte.
1: Sí. Bueno, la música.
0: Otra vez la música. Otra vez la música.
1: Estos, usted los escucha, los ve, usted los ve.
0: Sí.
1: A mí me llama la atención poderosamente que ellos no saben cómo es Bob Marley. ¿No lo vieron?
0: Sí, pero hay un sentido.
1: Sí. ¿Quiere escucharlos?
0: Ese sentido que no reemplaza, pero que les hace ver cosas que nosotros no vemos.
1: Que nosotros no vemos. ¿Quieres escucharlos?
0: Sí, claro.
1: ¿Tribu de Jam en vivo?
0: Pero claro.
1: Vamos.

0: Bendito sea.
1: ¿Vio?
0: Sí, qué lindo. Qué manera de entregarse.
1: Esto era de Bob Marley, Waiting in Vain.
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0: Hoy te tengo que hablar de la llanura. Porque en este asunto que a mí me gusta investigar a veces, que es tangos que pasaron de siglo,
1: sí.
0: Hay un tango que se llama El Aguacero.
1: El Aguacero.
0: Subtítulo Canción de la Pampa, de Cátulo Castillo y José González Castillo. Es un tango del año 31. Y es tan descriptivo, tan lindo. Yo cuando yo era chico ya no había carretas.
1: ¿De quién es?
0: De José González Castillo, que es el padre de Cátulo Castillo. Cátulo Castillo, que es el autor de La Última Kurda.
1: Sí.
0: Mientras vivió el padre, gran poeta el padre, él no escribía versos, él hacía las músicas de las canciones.
1: Ah, mire, mire.
0: Hicieron un tango muy lindo que viene del año 1931, pero que ha pasado de siglo. Y dice... a mí me encanta esto, porque cuando yo era chico ya no había carretas, pero había carros con caballos, no carreta con bueyes.
1: Distíngame la carreta del carro.
0: Y la carreta era tirada por bueyes.
1: Más lenta.
0: Claro, era un
1: con techito.
0: Un carro con dos ruedas enormes, una de cada lado. El carro podía tener también dos ruedas o cuatro. A veces, era mucho más moderno, claro, y era tirado por caballos.
1: Claro,
0: iba mucho más rápido.
1: Otra velocidad, claro.
0: Pero él me he documentado mucho de chico acerca de cómo era el tema este de la carreta. Vamos a ver lo que era ser boyero. El que manejaba la carreta era el boyero.
1: El boyero.
0: Que después entendió por boyero al chico que hacía, digamos, que era el mandadero en el campo.
1: Sí, no, eso no.
0: Llevaba la comida a los que estaban acampando, porque antes no se volvía al casco de la estancia donde estaban los peones.
1: No, se quedaban trabajando allá.
0: Se quedaban trabajando a la intemperie.
1: Claro, para mí el boyero era el mandadero, ¿no?
0: El mandadero. Mi padre fue boyero.
1: Ah, mire qué lindo trabajo. Sí.
0: Después fue peón de campo, después fue músico, después se vino a la ciudad.
1: Cómo evoluciona todo.
0: Sí, sí, sí. Era un hombre con inquietudes, ¿no?
1: Sí.
0: Y El Aguacero describe lo que es la alegría y el hastío del hombre que va con una carreta tirada por bueyes. Dice, te leo un poquito, como

0: a los potreros y hacen bulla a los horneros anunciando el chaparrón.
1: Sí, el
0: es chaparrón. Cierto, todo eso es cierto. Cuando iba a llover, los horneros hacían bulla.
1: Sí.
0: Y la pampa es un verde pañuelo colgado del cielo tendido en el sol.
1: Y la pampa es un verde pañuelo. Ese.
0: Así es, dale.
1: Ese, sí, y la pampa es un verde pañuelo
0: colgado del cielo tendido en el sol.
1: Sí, mi vieja.
0: Como a veces resulta la vida, sin sombras ni heridas,
1: sí.
0: Sin pena ni amor.
1: Sí, se la conozco.
0: El
1: sí,
0: viento sí. De la cañada trae gusto a tierra mojada, y en el canto del viejo boyero parece el pampero soplar su dolor.
1: ¿Quién nos arregló esta canción? Si usted, yo me acuerdo de algo de esta
0: absolutamente
1: canción.
0: De acuerdo, Flores.
1: Me acuerdo perfectamente de algo. Mire que no la escucho hace 40 años, por lo menos, o más. Cuando chilla la osamenta, señor, que viene tormenta, sí. Es un puente musical, que
0: sí.
1: No se usaba hasta ese momento.
0: No.
1: Y mi viejo siempre me lo marcaba, me decía, mirá cómo vuelven ahora la melodía.
0: Sí, sí, sí, sí. Sí,
1: sí, sí, genial. Sí,
0: cuando
1: sí.
0: Chilla la osamenta, señor, que viene tormenta, un soplo fresco va rezando a los potreros, claro. Y hace bulla a los horneros, anunciando el chaparrón.
1: Hermosa, hermosa. Sí.
0: Luego dice, Langanay, viejo buey, lomo vero, callado sí. A parcero de un mismo penat.
1: Me acuerdo.
0: Termina siendo amigo del buey,
1: sí,
0: el boyero.
1: Obvio, sí.
0: ¿A dónde irás, buey overo, que no te sigue el boyero? Es el destino de ambos, que está ligado para
1: siempre. Yo no entendía nunca eso, claro, porque el boyero era el tipo que iba arriba, para mí el boyero... Un tipo que no estaba ahí.
0: Claro, ah, ese era el que iba arriba. Sí, ¿a dónde irás, buey overo? Que no te... Overo es el que tiene... Es blanco,
1: el blanco y marrón, ¿no?
0: Con manchas. Pueden ser marrones o sí. Puede ser overo negro.
1: Ah, overo negro ahí también.
0: Claro, el overo mire. Negro. Por ejemplo, sí. Una vaca holandesa es overa negra.
1: Sí, sí me acuerdo.
0: Es blanca con... ¿A dónde irás, buey overo, que no te sigue el boyero? Y la pampa es un verde pañuelo colgado del cielo, quiere llorar. Para mí es una maravilla de música
1: divino.
0: Y una maravilla de letra.
1: Divino.
0: Y una versión por la que es muy recordado Rubén Juárez es por este tema.
1: Rubén Juárez. Grande.
0: Gran Torcal. ¿Y sabes quién le pasó la idea? El que era el manager y el que lo instruía a Juárez, que era muy joven, acerca de lo que él no había vivido del tango y cómo debía decirse. Y Juárez interpretaba todo bien.
1: Sí.
0: Entonces, este tango, Horacio Quintana se llamaba.
1: Horacio Quintana.
0: Horacio Quintana.
1: Juárez tenía un bandoneón blanco.
0: Juárez tenía un bandoneón blanco, resultó ser muy buen bandoneonista.
1: Sí, Juárez. Divino.
0: En este tango la interpretación es fantástica, el arreglo de Garelo también.
1: Garelo, Raúl Garelo.
0: Sí, sí, sí. Raúl Garelo. Y El Aguacero es una de las grandes canciones que definitivamente, sí. Viejo, pasaron de ciclo.
1: Mira,
0: ¿querés que la escuchemos?
1: Hace 40 años no la escucho, por lo menos.
0: Enhorabuena.
1: Sí, vamos.

0: Sí, me gustaría acotar algo.
1: ¿Sí?
0: Este tango pretendieron acercárselo a Gardel. ¿Sabes quién? César Tiempo.
1: César Tiempo.
0: Sí, el escritor. Y contaba César Tiempo que fue a la casa de Gardel. Pero él estaba ocupado porque tenía lo que Gardel dijo, un apuntamiento. Tenía una cita con una mina. Entonces estaba preocupado por otra cosa, no atendió a lo que le decía.
1: Y se lo pasó.
0: Y lo pasó por de largo, no le prestó atención.
1: No la hizo Gardel esta.
0: ¿Eh?
1: No la hizo Gardel.
0: No la cantó. ¿Sabes lo que hubiera sido? Pero, ¿sabes qué pasa también? Todo el mundo iba a la casa de Gardel para ofrecerle tango. Y había días que el hombre estaba ocupado con una chica.
1: En un mal momento.
0: Y no era momento.
1: No era momento.
0: Entonces, parece que no le prestó atención y se perdió el aguacero, la posibilidad de ser interpretado por Gardel.
1: Y hubiese sido lindo, ideal, con esas bajadas que tiene de golpe, así.
0: ¿Qué tal?
1: Muy lindo, Héctor, muy lindo. Bueno, le traje una cosa especial, así que es el sello Blue Note ha cambiado de presidente.
0: Blue Note.
1: Blue Note. Se muere el presidente, el vicepresidente que queda renuncia, pero la verdad no tenía... Llaman a un productor de mi época, de mi edad, Don Was, productor de Bob Dylan, de los Rolling Stones, pero que siempre tuvo una pata en el jazz. En sus shows él tenía una banda que se llamaba Was Not Was, donde tocaban algunos temas de jazz, los hacían más pop, como para la muchachada de los 80, pero eran temas de jazz, ¿no? Toma 5, el de Dave Brubeck que hacían.
0: Me acuerdo, Toma 5 era famoso.
1: Sí, ¿no? Sí. Bueno.
0: Era famoso en los 60.
1: Claro. En los 80 estos lo retoman y lo hacen más pop, con otro sonido. Bueno, cuestión que Don Was lo llaman para dirigir Blue Note, en una movida... en una acción que fue totalmente sorprendente, bastante lógica, si se quiere, pero no dejaba de ser sorprendente, ¿no? Insólita. Todos estaban esperando a ver qué hace, y este tipo lo primero que hace es desempolvar en los archivos, y empieza a encontrar discos que nunca salieron, porque se había acabado el contrato con el tipo, o porque directamente habían sacado uno unos meses antes, entonces para que mucho show en vivo, ¿sí? Que estaban bien grabados, pero nunca habían salido. Entonces hace una serie de discos, donde es Blue Note en el Roxy, Blue Note en el Vanguard, Blue Note en tal, ¿sí? Eran artistas de Blue Note que tocaban en otro lado. Empiezan a aparecer y aparecen discos como este que le traje ahora, que es Blue Note en el Roxy. El Roxy era un local en los años 60, 70, no sé si llegó a los 80, donde se mezclaba mucho el rock y el jazz.
0: ¿Dónde?
1: En Nueva York.
0: En Nueva York.
1: Sí, pero no en el downtown, sino en las afueras, ¿no? El Roxy.
0: No, el teatro Roxy grande.
1: No. Este era un lugar que se llamaba el Roxy. No sé si tiene algo que ver con el teatro. Y ahí encuentra, por ejemplo, temas de Donald Byrd, trompetista genial, trompetista del año nacido en el 30 y pico, ¿sí? Maestro de trompetistas. Que
0: un tipo que se llama, aunque sea de apellido, Bird.
1: Claro.
0: Tiene que tocar bien.
1: Así que encuentra un show de Donald Byrd y lo edita en el Roxy de Nueva York. O sea, son discos nuevos. Los discos son nuevos, pero de shows muy viejos, de shows del 60 o del 70, que este tipo, Don Was, empezó a recopilar ahora, dando gracias a Dios que abrió la puerta de sus tesoros, ¿no? ¿Quiere escuchar algo de Donald Byrd?
0: Pero claro.
1: En vivo, esto se llama Pieces and Spaces, pedazos y espacios. Donald Byrd en vivo.
0: A ver.

0: entusiasmo nos faltaba, ¿eh?
1: Qué lindo es el jazz en vivo, ¿no?
0: Cómo lo disfrutaban, ¿eh?
1: Sí, arriba y abajo, ¿eh? Arriba del escenario y abajo también.
0: Eso es lo que
1: se armaba, sí.
0: Cuando se contagia de esa manera.
1: El jazz, ese es como lo único que tiene.
0: Y ahí dice continuará.
1: Sí.
0: Ahí sonamos. Bueno, aquí está nuestra amada Ella Fitzgerald.
1: Ella Fitzgerald.
0: Porque a vos te gusta tanto como a mí.
1: Sí.
0: Qué personaje, ¿no?
1: Sí.
0: Lo hemos traído con distintos directores.
1: Qué versátil.
0: Qué es interminable la gama de recursos, como se dice habitualmente.
1: No.
0: Su paleta de recursos es inacabable.
1: Claro. Bueno, ella y Sarah Vaughan han puesto pie en piezas que hoy son estándar del jazz, que hasta ese momento no lo eran, ¿eh?
0: Yo traigo un estándar.
1: ¿Qué?
0: Yo no sabía que este tema estaba grabado por Ella Fitzgerald y me lo encontré en un disco que me regalaron, me hicieron un compilado de Ella Fitzgerald.
1: Ah.
0: Y allí está Dulce George Brown.
1: Sí, George Brown.
0: Hice hacer una traducción, yo no encontré la letra, raro, ¿no? No está la traducción al castellano o al español de la letra. Y es muy rara, porque dice, ninguna piba le hace sombra a la Dulce George Brown.
1: Sí, George Brown. Claro.
0: Dos pies izquierdos.
1: Sí.
0: Pero ay, qué buenos tiene la Dulce George Brown. Pero no tiene sentido esta letra, de modo que
1: dos pies izquierdos, la gente que se para así.
0: Sí.
1: ¿Sabe quién? En Brasil, usted sabe, yo pasé un tiempo en Brasil.
0: Sí.
1: Y me hablaba mucho de Garrincha. ¿Sí? Garrincha.
0: ¿Por qué?
1: Porque estaba en un lugar donde había nacido Garrincha, o había estado Garrincha ahí en Niterói. Entonces hablaba mucho de Garrincha. Y me decían los que lo habían visto jugar, yo no lo vi jugar a Garrincha, ¿no? Los que lo vieron jugar, era que lo que tenía Garrincha era que tenía dos pies derechos.
0: Dos pies derechos.
1: Y me mostraban fotos, el tipo se paraba así, entonces cuando encaraba para eludir jugador, era raro, como era que ponía el cuerpo raro. Sí, pasa eso.
0: Bueno, esta George Brown tenía dos pies izquierdos.
1: Sí, bailaba raro.
0: Todos suspiran y quieren llorar por la Dulce George Brown.
1: Mire qué linda.
0: Te diré por qué, sabes que no miento, no mucho. Se ha dicho que los mata cuando llega a la ciudad. Desde que llegó es escandaloso cómo los calma. Los tipos que no consiguió son los tipos que no conoció.
1: ¡Epa!
0: Georgia la reclamó, Georgia la nombró a la Dulce George Brown.
1: Mire, generar esa canción, ¿no? Lo que habrá sido la chica.
0: Generar esta canción.
1: Sí.
0: Y la relaciona con Georgia, con el estado de
1: Georgia. Con el estado de Georgia, muy musical.
0: Sí, es muy musical. Además, lo que demuestra acá Ella Fitzgerald es siempre novedoso, porque ella hace cosas que son verdaderas hazañas vocales.
1: Sí.
0: Pero siempre es distinto. Por lo menos yo la escucho distinto.
1: Y canta con trío, quinteto, noneto, orquesta, big band, lo que sea.
0: Un guitarrista, un tipo que toca dos palitos.
1: Sí.
0: Ella hace cualquier cosa. Acá me interesó porque está con nuestro admirado Count Basie.
1: Count Basie.
0: Viejo y glorioso.
1: Sí.
0: ¿Escucharlo?
1: ¿Cómo no?
0: No.

0: Muy lindo, muy lindo.
1: Es una maravilla.
0: Bueno, mire, Héctor, ya nos tenemos que ir, nos están dando salida por hoy, pero debía dejar uno para el estribo.
1: A ver.
0: Ventura Highway de América, América, una banda inglesa producida, ¿sabe? Fue la primera producción que hizo George Martin cuando terminan los Beatles.
1: No me digas.
0: Agarra a estos pibes y le dice, a ver, vengan ustedes que tocan bien.
1: Sabía algo, ¿eh?
0: Américas eran tres, quedan dos, ¿sí? Se volvieron a juntar y hacen sus grandes éxitos otra vez. Ojalá los tengamos en Buenos Aires un día.
1: Ojalá, amigo.
0: ¿Te interesa? ¿América? Esto es como lo último de América, ¿eh? Ventura Highway.
1: Dale.

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1: Las 11 de la noche en la República Argentina. Encontraron a los dos argentinos desaparecidos en Colombia, Carlos Cáceres, de 69 años, y Carlos Alberto Riquetti, de 50, ya se pusieron en contacto con sus familias. Autoridades del país informaron que ya son 250 personas las que perdieron la vida y 900 heridos por el sismo ocurrido el lunes en horas de la mañana. Entre Ríos capacita a personal sanitario en testeos de sífilis y VIH.
2: La cartera sanitaria entrerriana puso en marcha un programa de formación destinado a los equipos de salud del primer nivel de atención con el propósito de expandir la capacidad diagnóstica de VIH y sífilis mediante testeos rápidos en toda la provincia. El plan busca que los agentes sanitarios queden en condiciones de aplicar los tests, cargar correctamente los datos en los sistemas de información y sostener instancias de consejería antes y después de cada testeo. También incluye nociones prácticas para operar los kits de diagnóstico rápido.
1: La información del tránsito con Ernesto Arriaga.
3: A esta hora cerró el paso Jama Jujuy y está totalmente habilitado la ruta 12 y 14 de la autovía del Mercosur. Mañana se estima que abre el paso Zamoré. Los camiones que están esperando en Pino Hachado en Mendoza pueden utilizarlo de Villa Angostura o Sornos, Chile. El paso de Mendoza, la ruta 7 de la zona de Upallata a Chile, totalmente cerrado, con miles de camiones a la espera.
1: En Mendoza, en donde nos escuchás por AM960, la temperatura es de 8 grados, cielo nublado. Aquí en Buenos Aires, 9 grados 7 décimas, la térmica es de 8 grados, humedad 76%, cielo nublado.
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1: Con ellos pasa algo muy especial. Hay una admiración mutua. Una admiración que arrancó por el lado de Bobby Flores. Bobby Flores yendo al taller de su padre y escuchar de fondo la radio prendida con la voz del gran Héctor Larrea. Con los años, Héctor empezó a escuchar también a Bobby Flores por radio. El tiempo los unió, por suerte para todos nosotros, que hoy podemos escuchar una vez más lo mejor de Mirá lo que te traje, acá, en esta radio, en Nacional.
2: ¿Por qué me mirás fijo? Lo miro fijo, Héctor, porque a mí me llegan cosas de UD, porque la gente cree que UD y yo convivimos. La gente cree...
3: No me diga.
2: Mire.
3: ¿Cómo se dio cuenta?
2: Le voy a mostrar, Héctor. Usted, una figurita con su cara.
3: Ah, ¿una figurita con mi cara?
2: ¿Qué dije yo? ¿Una figurita con su cara?
3: La número 222, que es una figurita de álbum. ¿Qué es, un chiste?
2: No. No, Héctor, un amigo mío que guarda sus álbumes... ¿Vio Fabián, el que vino el otro día?
3: Sí.
2: Él guarda todos los álbumes de figurita que tenía.
3: ¿Esa figurita se vendía?
2: Esta figurita ganó... Sí, esta figurita era una figurita de la colección que había que pegar en el álbum de estrellas de la televisión.
3: ¡Qué
2: Estaba
3: gracioso!
2: UD, Tony Carrizo...
3: ¡Qué gracioso!
2: Y su figurita me la... Acá la tengo. Usted salió muy... La verdad que lo... ¿Quién lo dibujó?
3: Una caricatura, no
2: ¿Quién
3: sé.
2: ¿Quién dibujó?
3: No sé, la primera vez que la veo.
2: ¿Nunca lo había visto esto?
3: No.
2: Es una figurita del año... 69, creo.
3: Ah, la flauta, 69.
2: Ahí después se la voy a mandar. Ahí,
3: claro, ¿no? Esa es la venta que hace la televisión de una persona.
2: Sí, y era eso ya me superó, Héctor, ya, pero yo nunca aparecí en una figurita, ¿sabes?
3: Bueno, tuve que sacarme la barba, Flores.
2: Es verdad.
3: Yo entiendo que...
2: No está menos hombre, pero parece.
3: Sí, porque me dijeron que la barba perjudica la...
2: ¿Qué?
3: La proyección de la voz. Y que si uno se pone barba, envejece más pronto. Entonces me saqué la barba.
2: Patrañas.
3: Sí.
2: Patrañas.
3: ¿Cómo anda, Flores?
2: Bien, Héctor, acá, la verdad, disfrutando... Disfrutando de hacer... ¿Saben que me di cuenta que es una terapia este programa para mí?
3: Para mí sí, desde luego.
2: Porque cuando yo me pongo muy nervioso, usted sabe, soy una bola de nervios. Y cuando me pongo hecho bola de nervios... ¿Sabe qué? Me empiezo a buscar música y digo, esto se lo voy a llevar a Héctor. Y vio que uno empieza a buscar un disco y termina con 45 en la mesa.
3: Sí.
2: ¿No?
3: Eso tiene una doble función. Un poco te estresa, pero el deleite es impresionante.
2: Sí. No, a mí esto no me estresa.
3: El no encontrar el tema. Yo por ahí armo bloques de 3 canciones, ¿no?
2: Sí.
3: Y elegir las 3. Por ejemplo, tenés 50 canciones, sí. 4 o 5 CD de un tipo importante o un cantante importante. Y no sabés qué poner, si el tiempo es muy bueno.
2: Yo le voy a preguntar algo así, que yo lo conozco a UD, conozco su trayectoria, lo escuché de chico todos los días de mi vida, mi padre, todos los días de mi vida yo lo escuché durante años.
3: Ay, Dios.
2: UD, cuando comenzó a pasar música, ¿se fijó en alguien o empezó a poner sus discos?
3: No, mis discos.
2: Ah.
3: Mis discos.
2: ¿No tenía una referencia?
3: ¿De una persona?
2: Sí.
3: ¿Que pasaba esos discos? ¿Por radio?
2: Sí.
3: No.
2: Ah.
3: No. Era de todo un poco, pero lo que me gustaba a mí, fundamentalmente. Yo fui haciendo mi discoteca.
2: Sí.
3: De chico empecé a hacer mi discoteca.
2: Claro.
3: De 78 RPM tenía.
2: ¿Tenía disco de pasta?
3: Sí, me costaba comprarlos.
2: Claro.
3: El primer disco que compré me costó 4 pesos con 70.
2: Ah, ¿se acuerda cuál fue?
3: Un disco de Alberto Castillo.
2: ¿Embragado?
3: Embragado.
2: ¿Alberto Castillo?
3: Alberto Castillo.
2: Siga al baile.
3: No, estamos que no me acuerdo cómo se llamaba. Bien. Pero yo tuve todo el proceso. La Ebonita del disco 78.
2: Sí.
3: Ebonita es una sustancia.
2: Sí, sí, sí, la conozco.
3: En un principio,
2: yo no tuve,
3: por lo menos se hacían los discos 78,
2: claro.
3: De pasta.
2: Acá y en la radio, en Radio Nacional, uh-huh. En el edificio donde estamos,
3: uh-huh.
2: Vio que hay como un pequeño museo, unos... Ahí hay unos discos de eso.
3: Discos de pasta, sí.
2: Sí, sí.
3: Y después vino todo lo que vino. Primero creíamos que todo iba a ser cassette para toda la vida.
2: Ah.
3: Y resulta que salió el CD.
2: Todo iba a ser CD.
3: Todo ese proceso hemos tenido que ir renovando todo, e incorporando, renovando el material existente en otro formato, en otro soporte.
2: Sí.
3: Y agregando.
2: Claro, no, pero no tuvo una referencia. O sea, antes de usted no hubo nadie haciendo eso.
3: ¿Cómo no? Sí, hubo gente que hacía eso. Y claro.
2: No, yo no conozco, bueno.
3: Había mucha gente en la radio trabajando con música. No.
2: Ah, con musicales sí, pero con el tango contemporáneo como usted en ese momento.
3: Sí, sí, había sí, poco, sí. No recuerdo ahora nombres, pero había. Claro. Sí, claro, había. Siempre hubo de todo. Claro. Gente que cultivaba distintos géneros.
2: Claro.
3: Ahora, trabajaban, a excepción de años más cercanos, como Guerrero Martínez, como Fontana, sí, como Carrizo, que trabajaban todos los géneros.
2: Sí, ellos trabajaban todos los
3: pero
2: géneros.
3: Pero si no, había o comentaristas de tango, o comentaristas de folclore, claro, o comentaristas de jazz.
2: Sí, sí, no se encimaban unos y
3: otros. Clásica en Radio Nacional. Vos en la radio tenías todos los géneros, siempre antes, sí, y ahora más.
2: Ahora más.
3: Porque no había, por ejemplo, una radio especializada en rock.
2: No.
3: No había.
2: No, no.
3: Una radio especializada en tangos. No había. Después empezando.
2: Ah, no había de tango tampoco.
3: No había. No había de un solo género. Claro. Esos géneros aparecen años después de aparecida la FM.
2: En los 80.
3: Por ahí.
2: Claro,
3: es impreciso lo que estoy diciendo.
2: Sí, no, yo le puedo sumar un poco más de precisión, si se quiere, porque yo fui parte de esa FM, que empezó con 24 horas de rock, 24 con 24 horas de latino. ¿Sabe qué fue lo que hizo, lo que más empujó ese auge por las FM? El Walkman. Cuando se inventa el Walkman.
3: Claro.
2: Cuando la gente iba allá con una cajita al costado del pantalón, sí, ¿sí? Y auriculares, y estaba conectado todo el día.
3: Sí, yo tuve, todo tuve.
2: Todos tuvimos.
3: Yo me compraba todo.
2: Bueno, ahí fue donde la FM empezó a... Hasta ese momento la FM era una cosa chiquita, digamos.
3: Después un muchacho del rock puso en el aire el FM Tango.
2: Sí.
3: No me acuerdo ahora cómo se llama.
2: Peironel, Dani Peironel. Sí. Michel Peironel, el hermano, Michel Peironel.
3: Sí, señor.
2: FM Tango con Morano, con Daniel Morano.
3: Con Morano, ¿no?
2: Y
3: no
2: sí, bien. Sí, Daniel Morano, Peironel, sí, una banda eran todos del rock, es verdad, pero tenían el formato de las radios de rock, sí, pero pasaban tango. Noya, Gustavo Noya, ¿se acuerda de Gustavo Noya? Sí. Musicalizador también. Sí, sí. Ellos fueron.
3: Y escucho FM que tiene mucho jazz también, no me acuerdo ahora. ¿Qué trajiste, Florel?
2: Mire, traje All of Me.
3: Oh,
2: otra vez.
3: Qué lindo.
2: Una nueva.
3: Qué embocada se mandó la autora. Sí.
2: Vio que cada tanto uno lo hace.
3: Pa, pa, pa. Ahí está todo, ¿eh?
2: Sí, sí.
3: Pa, pa, pa, pa, pa, pa, pa.
2: Cada tanto hay alguien que la saca de la valija y la hace.
3: Esas
2: y la
3: ponen... cosas son eternas, fíjate, sencillas. Sí. Las cosas eternas siempre son sencillas. Pa, sí, pa, pa, pa.
2: Sí, sí, claro.
3: Contaba
2: sí.
3: Carrizo
2: sí.
3: Que esa la cocinera le inspiró a Beethoven esa sinfonía.
2: Ah, sí, ¿es verdad?
3: Sí.
2: Ah, ¿sí?
3: Porque dice que Beethoven le dijo, voy a componer una cosa que va a trascender todo.
2: Sí.
3: Dice, pero no me viene ahora a la mente esa melodía que necesito y que me va a ser inolvidable.
2: Sí.
3: Y la cocinera se lo toma en broma y le dice, ¡ja, ja, ja, ja! ¡Eso es! Dijo sí. Beethoven.
2: Sí, bueno, Herbie Hancock, la otra vez yo vi un reportaje de Herbie Hancock, el famoso Watermelon Man, que le preguntan cómo se le ocurrió todo, dice, no, ese era el ruido que hacía el pito que traía el que vendía melones cuando el que vendía sandías en casa.
3: ¿Has visto?
2: Chachat, chachat, chachat, y sabían que... Y ahí, bueno, mira.
3: ¿Has visto?
2: All of Me debe haber aparecido de algo así, de alguna informalidad semejante. Porque es tan perfecta.
3: Sí.
2: Y resiste todas las versiones. Ya escuchamos
3: pa, pa, pa,
2: la de Eric Clapton,
3: pa,
2: ¿se acuerda?
3: Pa, pa, pa, pa, pa.
2: La de Eric Clapton con Paul McCartney.
3: Sí.
2: Una gran versión de esta canción.
3: Sí, sí.
2: Bueno, ¿sabe quién la hizo ahora? Ahora no, hace un par de años, pero yo la encontré ahora.
3: ¿Quién?
2: Chaka Khan. Chaka Khan, la cantante de música disco,
3: sí,
2: que la favorita de Prince, por ejemplo.
3: Esa canción le gusta a todo el mundo.
2: Sí, y yo no sé si la puede hacer todo el mundo,
3: ¿no?
2: Eso, no sé, porque tiene, hay que tener, para hacer una canción que tiene tantas versiones tan maravillosas.
3: Ah, bueno.
2: Hoy.
3: Inventiva extraordinaria.
2: Hoy, hacerla, hay que sumarle algo, porque si no. Chaka tiene la virtud de haberse juntado con Una banda de... Ella tiene una banda básicamente de música soul, funk, disco, digamos, la música bailable, pero que son tipos que son todos de conservatorio, son muchachos, no son unos improvisados, ¿sí? Entonces se metieron y hicieron un disco con algunos estándares del jazz. También hacen Toma el Tren A, la de Duke Ellington, muy linda. Estuve entre esa y All of Me, pero me decidí por All of Me. Otro día vamos a pasar la versión maravillosa que hace Chaka de Toma el Tren A. Pero acá le traje a Chaka Khan, divina Chaka Khan, haciendo su versión de All of Me. ¿Le interesa?
3: Vamos. Muchísimo.

0: Ella es de primera, Flores.
1: Sí. Sí,
0: y
1: sí.
0: los pibes que eligió son todos sí. de primera. Son pocos, cuatro o cinco tipos.
1: Debe ser un sexteto.
0: Un gran saxo, una gran trompeta.
1: Sí, piano, batería, contrabajo.
0: Y un piano con una mano izquierda genial.
1: Sí, sí.
0: Ellos le llaman colchón,
1: creo. El colchón, que hacen... sustain.
0: ¿Cómo?
1: El sustain. Sustain, ¿ah, sí? El que sostiene. Claro.
0: Con la mano izquierda.
1: Con la mano izquierda.
0: Y unas armonizaciones hermosas.
1: Sí, sí, una canción también, que lo que decimos. Es...
0: Mi amigo Vaccaro.
1: Vaccaro. ¿Cómo anda? ¿Qué bien se peina Vaccaro?
0: Un gran...
1: Quinta cabeza tiene Vaccaro.
0: Crítico cinematográfico.
1: Sí.
0: Me recomienda una... No, no me recomienda. Me comenta una película que se llama The Party. La reunión. Es una película británica.
1: Ah.
0: Es toda gente de cierta edad, salvo algunas excepciones, gente de 45, 50, sí. 60 años, y hacen una reunión porque la protagonista,
1: sí.
0: británica,
1: sí.
0: ha sido elegida sí. democráticamente como funcionaria en un alto grado del gobierno británico.
1: Sí.
0: Entonces da una reunión,
1: sí.
0: el party. Y todo empieza tranquilo, se empieza a complicar.
1: Lo de siempre.
0: Y aparecen relaciones indebidas entre todos los integrantes, de integrantes con integrantes y qué sé yo cuánto.
1: Que no se sabían.
0: No se sabía, después se explota con eso.
1: Ah.
0: Entonces, pero yo no quiero contar la película. Te quiero decir más o menos de qué se trata. Para explicarte cómo me sorprendió el final de los finales.
1: Sí.
0: Después que se resuelve la película sorpresivamente,
1: sí.
0: viste que vienen créditos.
1: Sí.
0: Así descubrí varias músicas.
1: Sí.
0: En distintas películas me he quedado especialmente para escuchar la música que hacen para los créditos,
1: claro.
0: que en muchos casos es especial.
1: Sí, sí.
0: El protagonista a lo largo de toda la película pone distintas músicas de distintos países.
1: Mm.
0: Cuando van los créditos, escucho un tango tocado por Osvaldo Pugliese. Yo dije, Emancipación, un tango de Vilacqua hermoso, tocado por Osvaldo Pugliese.
1: Emancipación.
0: Digo, acá, ¿qué pasó? Yo miré para todos lados, dije, ¿qué pasa? Un camión parlante,
1: sí.
0: ¿Qué pasa acá?
1: Sí.
0: Una película británica, contemporánea, ¿qué es lo que está pasando? ¿Será tanguero el proyectorista y metió un tango por su cuenta? ¿Lo van a meter preso? ¿Qué sé yo? Sigue el tango.
1: ¿Y los títulos siguen?
0: Se van los créditos,
1: sí.
0: el tango dura 3 minutos y pico, empieza de nuevo el tango, y dice, Osvaldo Pugliese, entre los créditos,
1: ah,
0: Osvaldo Pugliese interpreta en inglés, ¿no?
1: Sí.
0: Bar Exposición, tango de Alfredo Bevilacqua. Vengo y le pregunto a Vaccaro, ¿qué pasó con esto?
1: Sí.
0: No, lo que pasó es lo siguiente, dice, ¿vio usted que el protagonista pone en distintos momentos música interesante de todos los países? Bueno, la directora, es una mujer, la directora
1: sí.
0: del filme, estuvo en la Argentina, vino a qué,
1: a
0: hacer un documental, y se enamoró con el tango, se enamoró del tango,
1: okay.
0: y bailaba tango, y le gustaba bailar con Pugliese, y le gustaba bailar Emancipación.
1: Mire.
0: Entonces te encontrás con una película inglesa que se distribuye por todas partes, difundiendo un tango que está en nuestro corazón.
1: Y no es muy famoso Emancipación, no me suena a mí, Emancipación, ¿cómo se llama?
0: ¿Emancipación? Sí, pero para un poco más grande que vos.
1: Sí, sí. No, claro, mire qué bien. Muy muy bien. Eso
0: sí.
1: es lo mejor que puede pasar.
0: Vas a ver qué lindo. Así sonó en el cine.

0: Imagínate que salí del cine, fui a mi casa y busqué este disco para ponerlo, sí, lo escuché 120 veces. Es una maravilla.
1: Es muy que haya elegido este tango, porque no es un gran éxito, no es uno de los grandes éxitos de los que se conoce habitualmente.
0: No popularmente. Hoy, pero ¿sí? En aquel momento sí, para la gente que seguía Pugliese era muy popular.
1: Está bien, pero voy a los oídos, por ejemplo, yo, que no lo agarré a Pugliese.
0: No. Pero además es la época de los 50 esta.
1: Sí.
0: Cuando, claro, sí, vos eras muy chico, sí, y Osvaldo estaba madurando definitivamente su estilo.
1: Claro.
0: Allí, los 50 fueron, arrancan los 40 todo.
1: Claro.
0: Va para arriba, claro, y encuentra definitivamente el estilo, claro, en la mitad de los 50. Esto es de la mitad de los 50.
1: Claro.
0: Después dejan Odeón a finales de los 50, pasan a Philips, sigue evolucionando, uh-huh, en los 70 vuelven a Odeón y evoluciona hasta el día de su muerte.
1: Claro. Sí.
0: Por eso me gustó escuchar a este hombre, claro, en esa película que recorre todo el mundo.
1: Sí, qué lindo. Bueno, siempre uno de los tangos que más ha dado la vuelta al mundo, que no sé bien por qué es el elegido por un montón de gente que llega al tango. Así, por una visita a Buenos Aires, o por una afición que de grande, como por ejemplo el gran actor Robert Duvall, que él conoció el tango a través de un viaje que hizo, no sé si con Robert De Niro, vino un día acá y dice, nada.
0: Vino muchas veces.
1: Vino después muchas, bueno, se enamoró acá en Argentina, se casó.
0: Documental.
1: Sí, Assassination Tango se llama, muy lindo.
0: Assassination Tango.
1: O en Perfume de Mujer mismo, una gran película.
0: ¿Te cuento una anécdota rápida?
1: Sí.
0: Yo tenía un amigo, un compañero, llamaba Beto González, y hacía espectáculos conmigo, y lo trataba mucho a Robert Duvall. Y yo, le hablamos a Robert Duvall de vos, Robert Duvall te escuchó, te quiere conocer.
1: Ah, mire.
0: Robert Duvall, y venía otra vez, y yo no podía, porque tenía muy complejos los horarios. Entonces vienen a hacer esa película que me nombraste.
1: Assassination Tango.
0: En un local bailable.
1: Sí.
0: Y me dice, bueno, Robert Duvall te quiere conocer, y entonces te lo queremos presentar. Mm. Bueno, dije yo, está bien, claro, fantástico, qué fantástico. Voy, esperamos un rato, viene Robert Duvall, y se acercan unos amigos y le dicen, Robert, aquí te queremos presentar a la Rea. El tipo me mira y dice, hello, y se va.
1: Bueno, lo conoció. lo conoció, doctor.
0: ¿No es divertido? Eso.
1: Sí, está muy bien, me parece bien.
0: Hello, y se fue.
1: Ya está, me lo conocí, era esto.
0: Un poco mal, dice, no me moleste. No, qué sé yo, habrán entendido mal, mis amigos.
1: Estaría haciendo la película, estaría no.
0: Qué sé yo, no sé, no le interesaba, lo entendieron mal.
1: Robert Duvall tiene esa escena maravillosa que va a quedar en la historia del cine.
0: Qué gran actor,
1: Sí, en Apocalypse Now.
0: ¡Ah!
1: Cuando dice, se levanta a la mañana y saca la tabla de surf, y a él le gustaba hacer surf, con el olor a napalm, que era el veneno que te iban a dar, y él decía, me encanta el olor a napalm en la mañana, es olor a que hemos tenido una victoria.
0: Qué tremendo.
1: Qué tremendo esa película.
0: Sí, por Dios.
1: Bueno.
0: Y él qué bien lo hace, todo lo que hace lo hace bien.
1: Sí, sí.
0: Hay una película que se llama El Juez, que dan vuelta a vuelta por televisión.
1: El Juez.
0: Un tipo que es juez y va en cana, en definitiva, lo procesan, no me acuerdo ahora cómo es la argumentación, que otro día te voy a decir por qué me llama la atención. Ahora no, porque se nos va a ir todo el tiempo.
1: Bueno, le voy a decir.
0: Te voy a decir.
1: Barry White. Palabra mayor. Música romántica.
0: Barry White.
1: Si las hay. Un tipo que rescató, cuando no estaba de moda, el romanticismo. Rescató las canciones que los chicos decíamos en esos años 70, sí, los adolescentes de la época decíamos, era música para chapar. Era música para irse con...
0: No se dice más, chapar.
1: No, no se dice más. No se usa más tampoco. Pero era una música que en los bailes...
0: Chapar quiere decir agarrar.
1: Sí, sí, abrazar, apretar.
0: Apretar.
1: En los bailes, en los carnavales, en los clubes, en las wats del momento, había una música bailable y después venía una tanda de música lenta. 20, 25 minutos, no más, de música romántica, donde las parejas dejaban el frenesí de la danza y bailaban.
0: Entraban en otro frenesí interno.
1: Entraban en un frenesí más interno, ¿sí? En esas tandas...
0: No estaba ausente el frenesí, parecía.
1: No, había más frenesí.
0: Había más frenesí.
1: Había más dedicación incluso, ¿no?
0: Sí, más circulación sanguínea.
1: Sí, sí, bueno. En esas tandas de lentos, los discos de Barry White eran infaltables. Yo era DJ que no podías no poner un disco de Barry White. te miraban mal. Te decían, ¿cuándo pones Barry White? Barry White ha hecho del soul un lugar mejor cuando él hizo los discos, cuando él empezó a hacer... Él era productor de discos. El famoso Harlem Shuffle de los 60 era una producción de él. Uh-huh. Él era productor. Después armó su propia orquesta y recién después empezó a cantar. Él no era cantante de entrada. Uh-huh. Tenía una voz muy gruesa que a las chicas las metía en un frenesí interesante desde el corazón hablando, ¿no? Y los muchachos no podíamos cantar las canciones de Barry White porque inevitablemente parecíamos unos gatos heridos.
0: Claro, no, no hay que hacerlo, no.
1: No, entonces Barry White hizo un estilo que después siguieron un poco todos. Uh-huh. Después todo cantante de soul, en un momento llegaba Barry White. ¿Vio cuando yo le cuento que Tom Waits decía que todos los crooners americanos le deben algo a Louis Armstrong? ¿Sí? Todos los cantantes soul le deben algo a Barry White.
0: ¿Ah, sí?
1: Sí, sí. Barry hizo todo lo... Y Barry sentó las bases de lo que después sería un montón de... Lo que es el nuevo soul. ¿Quiere escuchar un buen Barry White,
0: sí, año señor. 76? Sí, señor.
1: Esto se llama Playing Your Game, Jugando Tu Juego. Es uno de los más grandes éxitos de Barry White.
0: Dele.
1: Vamos.

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3: ¿Sabes que a mí me gusta mucho Mina?
4: Mina.
3: Ahora encontré un sitio.
4: Sí.
3: Lo encontré ahora porque yo no soy de buscar tampoco. Pero hay un sitio que es el www.minamassini, todo junto con doble z.com. Donde está todo.
4: Ella es Massini, ella se llama Mina Massini.
3: Ana Mina Massini.
4: Ana Mina Massini.
3: Conseguí otro disco más con duetos.
4: Y un montón.
3: Siempre ando buscando, claro, yo reviso siempre porque vivo haciendo sí, sí. Por lo menos una visita cada dos días a una o dos disquerías. Te digo, mi locura pasa por ahí. Por lo menos cada dos días, pero a veces todos los días.
4: Ah, sí.
3: La mayoría de los días no encuentro nada porque...
4: Ah, ya está.
3: Ya está.
4: Ya estuvo ayer.
3: Pero la vez pasada me

0: encontré con esto. Y te quería... Lo que yo no entiendo es el porqué de los duetos. ¿Por qué artistas importantes, de primer nivel, como Mina, como Tony Bennett, o con muchos otros más,
1: Luis Miguel,
0: como Tom Jones, como Luis Miguel, hacen duetos con artistas que en muchos casos son de un nivel más bajo que ellos? Explícame por qué.
1: Mire, no tengo una explicación así en totalidad del asunto. Le digo, una de las vertientes de los discos de duetos era la posibilidad para muchos sellos grabadores de dar a conocer a artistas que estaban desarrollando, que todavía no se sabía bien si eran buenos o malos, pero tenían algo, ¿sí? Entonces agarraban canciones de las que ya tenían el copyright, o sea, tenían los derechos.
0: Sí.
1: Y, ¿sabe con quién pasó eso? Que fue una experiencia feliz, pero después no todas fueron felices. Con Nat King Cole y Natalie Cole.
0: Ah, sí, me acuerdo.
1: Natalie Cole, la querían...
0: Pero no fue posterior, no fue post-mortem, eso...
1: Sí, pero voy a los discos de duetos.
0: Pero eso es en vida, ¿eh?
1: Claro, bueno...
0: Ah, nacieron grabando con gente...
1: Claro, era una forma de meter a Natalie Cole en el ámbito del jazz, que sí, todavía le era esquivo, con un repertorio que ya estaba aprobado. O sea, era el repertorio de Nat King Cole. Entonces le sumaron la voz de ella, la voz del padre.
0: A mí no me pareció una buena experiencia.
1: No, pero se vendió mucho.
0: Se vendió mucho.
1: Sí, fue un éxito. Los duetos de Frank Sinatra, los duetos de Sinatra son lo más desparejo del mundo.
0: Sí, sí.
1: Ahora,
0: como los de Mina.
1: Fueron un éxito de venta, sector incalculable. Incalculable. Y ha sido el inicio para muchos artistas de agarrar un repertorio, un público nuevo que de otra manera no hubieran agarrado.
0: Vos sabés que hay un artista, Diego El Cigala.
1: El Cigala.
0: A él llamó la gente de Mina, porque Mina no habla con nadie ni graba con nadie.
1: Sí, bueno, El Cigala tiene con qué también.
0: Hola, Flores, Mina quiere grabar con vos. Nah. Bueno, voy a visitar a Mina. No, Flores, no. Vos canta ahora. Nosotros te grabamos y vos grabás lo que te decimos y bueno, después, cosas. Mina no la vas a ver. Claro. No la ve nadie, nah. Mina, ni los músicos la ven.
1: Bueno, con Sinatra pasó eso, no estaba Sinatra, estaba muerto ya, ahora sí. Usaron la letra...
0: Con más razón.
1: Claro, usaban la parte que había grabado Sinatra y dejaban el hueco para que cante otro.
0: Hay un éxito extraordinario de la canción italiana, que es Un Año de Amor.
1: Un Año de Amor.
0: Ese Año de Amor fue motivo para el dueto de Mina, aún vigente desde luego, con Cigala. ¿Querés escucharlo?
1: Me encantaría.
0: Dale.

0: Sí.
1: Bueno.
0: Ese está muy bien.
1: Flores,
0: esta está
1: parte
0: muy bien.
1: De Mina quieren que hagas un dueto.
0: Sí, seguro. Esto, yo no sé si acá hay dinero de por medio, Héctor.
1: No sé. Yo no me explico por qué.
0: Hay un tema con Javier Zanetti.
1: Sí, el jugador de fútbol.
0: El jugador argentino de fútbol que es un ídolo en
1: que
0: Italia.
1: Que dobla en la mitad de cuadra como cantante. Al fútbol jugará muy bien.
0: Es que el bien. Tema, yo me acuerdo de esto. Él habla en el tema. Es Parole sí. Parole, que acá Parole, lo hacía, Parole. ¿Sabe quién? Silvana Di Lorenzo. Sí. Con un actor que se llamaba Osvaldo Grandi.
1: Sí. ¿Sí? Pero parece asesorado por un enemigo el pibe ahí.
0: Sí, ¿sabe que está Miguel Bosé, por ejemplo? Está Diego Torres. Está Joan Manuel Serrat.
1: Bueno, Diego Torres, Joan Manuel Serrat son gente que sabe.
0: Pero es, a esto, sí, lo que decía, no sé si es Lo de Zanetti es un gusto, yo creo que se quiso dar él, Zanetti, ahora porque vio cómo es futbolista. Y eso hace que el disco sea muy desparejo.
1: Está bien.
0: Muy desparejo. No se puede escuchar entero ese disco.
1: No.
0: Bueno, ahí le devuelvo esto, que no quiero hablar de este disco. Le voy a decir algo.
1: Dígame.
0: Vio que hablábamos de Tim Maia el otro día. Tim Maia.
1: Tim Maia.
0: Que aparece.
1: Es uno de tus predilectos.
0: Sí, la verdad que es uno de mis predilectos. La verdad que sí, a esta altura... ya lo pongo en el mismo escalón que Marvin Gaye, por ejemplo, Tim Maia, me parece
1: la
0: un
1: voz.
0: Autor brillante, también un tipo que ha lidiado con verdaderos demonios en su vida y los ha podido superar, más allá de con el arte, con su vida personal, un tipo que ha sido pastor evangélico durante unos años, después largó todo y se dedicó al alcohol otra vez, uh-huh. Y después se dedicó a la vida sana del deporte, nada, uh-huh. Hizo todo. Estaba el hijo, Leo Maia, este es el sobrino, este es el primo de Leo, este es el sobrino de Tim.
1: ¿Sobrino de Tim?
0: Eddie Mota, sí, Eddie Mota.
1: Campeón. Ah, lo conozco.
0: Claro, sí, ha venido mucho a Buenos Aires. Sí. Eddie Mota es un gran fan, muy, muy, de una dedicación casi mayor a la nuestra del rock argentino. Uh-huh. Él conoce Eddie Mota, yo he trabajado con Eddie Mota, conoce a la perfección la discografía de Spinetta y Charly García, por ejemplo. Mejor que yo, mejor que cualquiera de nosotros, que tenemos los discos, pero no me acuerdo cuál es primero, cuál es antes, él sí. Y muy fan de Rodolfo el Churrón. Un tipo que no es para nada popular.
1: No, pero es un gran músico.
0: Un gran músico, pero para nada popular. No. Y él es, Eddie Mota es uno que tiene todos los discos de...
1: Sí.
0: De
1: y me acuerdo, diga.
0: Sí, me pedía a mí. Yo no tengo. ¿Cómo tiene no tenés gusto. Discos de...? Sí, sabe mucho Eddie Mota. Entonces, muy fan de Luis Alberto Spinetta. Uh-huh. A quien conoció ya en la última época de Luis. Y en uno de los últimos trabajos de Eddie Mota, que se llama AOR, el AOR es un estilo de música muy americano que es Adult Orient Research, es música para adultos, no es música adolescente, no es Disney, es un ranking de música de gente más grande, ¿sí?
1: ¿Por razones etarias?
0: Por razones de una cuestión que no... O sea, la música adolescente uno ya no tiene cabida en el rígido
1: eso,
0: interno.
1: Eso, es razones de tiempo.
0: Sí. Claro. El disco se llama AOR y aborda un repertorio original, ¿no? Son canciones que hizo él, pero con un estilo muy... A los años 70, 80, con instrumentos de esa época y todo. Muy lindo, un lindo experimento, AOR. Y en una de las canciones... ¿Sabe a quién llama y le dice, ¿querés cantar conmigo? Y yo sé que le dijo, no, yo si querés te doy una canción mía y la hacemos. Dante Spinetta, el ajá, hijo de Luis.
1: Ajá.
0: De Ilia Curiaquian de Valderramas, ¿no? Uh-huh. Hoy ya solista, un tipo con una carrera ya propia.
1: Sí.
0: Entonces se juntan y hacen un tema en castellano en ese disco, que el tema es el único del disco que no es de Eddie Mota y es de Dante Spinetta. ¿Quiere escucharlo?
1: Sí, cómo no.
0: Vamos.

0: bien tocan estos tipos.
1: Qué bien tocan, ¿eh? Y brasileros, y la voz de Dante en el medio del tema, recitando, no cantando, también respetando un poco la postura artística de Eddie, que quizás dista un poco de la de él,
0: sí,
1: ¿no?
0: Sí, sí.
1: Un lindo, Dread Flower se llama este tema. Está en el disco, uno de los últimos discos de Eddie.
0: Días pasados estaba tomando un café acá cerca y se acerca un señor y me dice, yo escucho el programa que usted hace con Bobby Flores. Ah, sí, gracias. ¿Por qué no pasa algunas grabaciones de Pueyrredón a Arenales, que eran unos sketch cómicos que iban rapidísimo? Digo, no, porque yo no guardo nada. Primero que no tengo, y además que es un espacio de música. Entonces pensé... Yo no guardo nada, yo digo que las cosas ya por radio son del aire y se van con el aire. Sí, como
1: y quedan en la gente.
0: Algunas veces va nuestra vida también, sí, y quedan en la gente. Ahí están grabadas en la gente.
1: Sí, sí.
0: Si se han divertido, hemos cumplido nuestro propósito. Pero el doctor Pueyrredón Arenales, gran amigo mío, Víctor Arriaga era el nombre.
1: Locutor también.
0: Hizo este personaje y además, yo sabía desde antes de que él grabara, que le gustaba cantar jazz, canciones de jazz.
1: Hizo un disco.
0: Sí, hizo un disco con la caoba.
1: Sí, sí. ¿Usted lo trajo acá alguna vez?
0: Yo lo traje una vez. No me acuerdo qué pasé. Pero ahora, para este amigo que me pedía grabaciones de Pueyrredón,
1: sí, grande, pero...
0: Lo único que tengo es esto, que es un disco de Víctor Arriaga con la caoba Jazz Band. Y el disco se llama Distinguidísimo, que era como él me saludaba.
1: Un bombiván.
0: Distinguido cajetilla.
1: Cajetilla.
0: Y aquí te traigo un clásico, Bill Bailey, Ven a casa, por favor. ¿Querés?
1: Sí, cómo no.
2: Thank you.

Homer tenía la maldita costumbre de pegarle a las mujeres. Vive y mira como el caballo de un cirujano. Donde veía botellas, se paraba. De carácter entrado en descomposición, Bailey también era afecto a las bebidas espirituosas, a las chicas traviesas, esas que fuman y se ríen fuerte, a los menesteres lúdicos, y a la hora de fabricarse los roedores, bueno, tanto le daba Michelle Pfeiffer como Leonardo DiCaprio. Cansada de los castañazos y de tanta infidelidad, un día, su agraciada consorte Jennifer, sin plebiscito previo, le puso la maleta en la puerta y lo obligó a tomarse la panaca. Pero claro, la liberada Jennifer no pensó que ahora tendría que mantenerse solita, agobiada por las facturas de luz, gas, teléfono, impuesto inmobiliario, aguas mississippianas y automotores con oblea incluida por única vez. Decidió buscarse un ingreso pecuniario razonable, digamos. Todo New Orleans la recuerda aún, con su carterita al hombro, transitando por el barrio francés, deteniéndose en cada esquina de Bourbon, Dauphin, Rampart, Basin o Chartier, promocionando quizás alguna cadena hotelera porque ella aseguraba ofrecer servicio completo. Pero, contrariamente a lo que ocurrió con esta muchacha, la cosa no caminó. Fue entonces que Jennifer se convenció que las cornamentas son como las muelas. Cuando salen duelen, pero después ayudan a comer. Metió el Stradivarius en bolsa y se dedicó a recorrer los boliches de onda, pidiendo los gritos,

Hola, hola, hola, hola, hola, hola, hola, ¿cómo les va? Bienvenidos, aquí estamos, ya llegando, ya tomando posición en el estudio de AM en Radio Nacional, Maipú 555, aquí en Capital Federal, Microcentro, Maipú, entre La Valle y Tucumán. Para más datos, estamos en Radio Nacional con este tu programa, el que nació por y para ustedes. Arranca una nueva edición de Día 2 en esta madrugada del miércoles. Se va cortando la semana, se viene un fin de semana largo y el frío que no cesa. Y acá estamos poniéndole el calor necesario para que ustedes puedan pasar un rato ameno, divertido, descontracturado. Lo de siempre, lo que te ofrecemos aquí desde el mismo día que nació este programa, de la Puna a la Antártida y de la Cordillera a las Toninas. Ya sabés, 49 radios en todo el país, sumada a Radio Nacional Buenos Aires, son 50, en el lugar más recóndito de la patria, ahí estamos nosotros. 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Tenemos oyentes en Paraguay, en Uruguay, en Israel, en Brasil, en Estados Unidos, en Nueva Zelanda. Las chances que te damos de poder seguir aún en otro lugar del mundo, un poquito de la Argentina a través de Radio Nacional y de nosotros interactuando con vos y para vos. Ya sabés, este programa directo a los noctámbulos, a los que sufren de insomnio, a los que están trabajando, a los que están estudiando y a los que, en definitiva, están tractoreando, cocinando, sanando, a los que están panadoreando, a los que están cosechando, a los que están recodereando. Sí, lo inventamos hoy a pedido de algunos recorredores de los yacimientos en la Patagonia, ¿eh? Un abrazo grande a ellos, a los que están a esta hora de la madrugada haciendo patria en muchos rincones. Me hace montoncito con los dedos Jorge Falcone y reitero, a los que están recorredoreando, ahora sí, recorredoreando, bastante complicado, lo inventamos ahora y queremos que sea difícil, porque es fácil, la fácil, en la cola de la fácil están todos, así que entre otras tantas actividades que a esta hora de la madrugada hay muchos de ustedes que están llevando a cabo. Así que un placer enorme sumarlos a esta gran lista. Ya sabes, desde acá pregonamos que se haga el hecho, que se tome la costumbre de dormir con la radio. No hay nada más lindo que poner la radio y poder conciliar el sueño de esa manera. Con nosotros ahí, con buena música, con buenas historias, con lo que nos trae siempre Sonia, que tiene un as en la manga, ¿viste? Cuando tiene esas reuniones secretas en la zona subterránea del Parque Pereira Ola, y viene de Woman in Black, ahí estamos. Últimamente viene en cada noticia que yo no sé cómo, yo entiendo que ella está cuidando un poco el corazón de todos nosotros, pero se avecinan tiempos difíciles con asteroides dando vueltas, platos voladores, marcianos que quieren llegar a la Argentina, algunos que ya están instalados acá, mamá mía. Así que imagínate todo lo que tenemos acá y encima que lleguen los marcianos. Si esto le falta a la Argentina, es eso, ¿no? Que aterricen acá y ya vamos los marcianos. Yo me acuerdo de los dibujitos cuando éramos chicos, ¿viste? Esta es la voz de los marcianos, decía. ¿Te acuerdas de esos dibujitos? Algunos eran el Capitán Escarlata, otro era el Capitán Marty y su XL5. Otro era Joe 90, otro era Supercar. Muchos recordarán esas marionetas que pasaban por televisión y que entre ellas estaba una que arrancaba así. Esta es la voz de los marcianos. Y ese era el Capitán Escarlata. Y después estaba el Capitán Marte, que tiene un robot que dice, vamos de vuelta a casa, vamos de vuelta. Mezclamos todo aquí, dice eso. Este programa es así, vintage, bien vintage y con mucho humor. Y de hecho,
poder a esta hora de la madrugada distendernos, ¿no? Tratar de olvidar de lo tedioso del día, por eso estamos acá. Sin Jackie Carlos Macarevicius, que sigue de vacaciones, y tres semanas, van tres días nada más, ya ve cómo la traíamos, ya tenemos que hacer todo. Claro, lo dejó desvencijados acá, tirados en un rincón, ya va a venir, con el caballo cansado. Ahí está Jorgito Falcone, como siempre, musicalizando, poniéndonos al aire, dándonos una mano. A esta hora de la madrugada, en donde si contamos la gente que hay en la radio, lo contamos con los dedos de una mano, ¿eh? No somos más que ponerle dos, la mitad de la otra, no más que eso, ¿eh? A lo sumo 8 personas, es el horario más lindo para venir a trabajar, ¿qué querés que te diga? Porque además, quienes hacemos este programa, están muy unidos. Y entonces es lindo venir a esta hora y decir, viste, en otra situación, si tengo que ir a trabajar a la madrugada, ¿qué? A la noche. Pero venís acá y enseguida te cambia el humor, independientemente de la hora que hagamos. Jorgito se va enseguida, casa de la bicicleta a la 1:30 y ping, 20 kilómetros. Nosotros seguimos por esta matiné 2x1, matiné nocturna 2x1, ¿eh? Como la hemos bautizado, vos ya sabés, ¿eh? Enganchados, ¿eh? Como los viejos DJ, los enganchados de la madrugada, día 2 y Discoteca Nacional. Mirá todo lo que te damos, ¿eh? En 6 horas ininterrumpidas. Pero nada de eso sería posible sin su presencia. La rompe corazones, indispensable, insustituible, inimitable, indispensable, única. Señoras, señores, esta morocha hermosa, enorme, profesional, talentosa, a la que presentamos de esta manera.

0: 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Señoras y señores, con ustedes, Sonia Ferrari.
1: Muy buena madrunoche. Bienvenidas, bienvenidos. Qué placer reencontrarnos. Feliz miércoles para todo el mundo. Qué lindo esto de seguir redescubriendo a Cristian Castro. Cómo me gusta.
0: Dedicado a vos y a Violeta.
1: Violeta de Salta, que lo pidió ayer.
0: Había pedido ayer la posibilidad de escuchar este tema, ¿no? Tan lindo y con tanta pasión como lo canta Cristian. Muy joven, por cierto, y con una voz que todavía no estaba del todo refinada. Pero una voz... caudal impresionante. ¿Cómo estás, mi amor? Qué linda estás, qué linda te queda esa remita,
1: ay, bueno,
0: esa blusita.
1: Estoy de estreno.
0: Muy linda.
1: La tenía, en realidad, no es que me la haya comprado, la tenía en casa
0: si
1: Cobachada.
0: La compraste, te la ganaste con el sudor de
1: tu cara. Ah, sí, eso sí, no, pero ponele. Bueno, ¿cómo estamos? Yo promediando la semana, 12 de agosto.
0: Sí.
1: Día del Trabajador de la Televisión.
0: Ah, ¿sí?
1: Sí.
0: No le mandamos ningún saludo porque estamos justamente en contra. La verdad, no, mentira. Un beso grande para todos los que hacen televisión. Claro que sí. En cualquier momento nos puede tocar a nosotros, ojo, Le voy a dar una sorpresa. Mire, me acordé ahora.
1: Dígame.
0: Y se va a poner contenta. A creo que los oyentes también. Yo me puse muy contento. La verdad, hasta me emociona. Mire lo que le digo.
1: Epa.
0: Porque es algo muy importante, sí. Nosotros hemos jorobado más de una vez acá... con nuestros oyentes, el hecho de que el Martín Fierro, que el Martín Fierro, que el Martín Fierro, que el Martín Fierro. En el día de ayer llegó una hoja a quienes organizan el Martín Fierro, esto es verdad, constatado, donde entre los programas que están sugeridos para que analicen si puede estar en la terna de programa nocturno de radio, está de a dos.
1: Diga, qué lindo.
0: Así es. Linda noticia.
1: Sí.
0: Me llamaron y me dijeron: hay algunos programas de la radio que, y entre ellos el programa de Sonia y de Fabián, están en esa lista que se le envió a la gente de Aptra. Para, después estará la suerte de que digan: la terna van estos y estemos nosotros en dicha terna. Tampoco creo que haya muchas variantes o muchas posibilidades para esa hora de la madrugada. Así que yo ya con el hecho de que nos tengan en cuenta y que haya salido esa hoja por un tipo que sabe mucho de radio, y que recomendó esa posibilidad. Así que quería dar... Me acordé ahora cuando hablaste de la televisión, casi me lo como porque no me lo había notado, y era algo que quería compartir con ustedes y los oyentes. Ojalá podamos... Con el solo hecho de estar nominado me parece que es un golazo, ¿no?
1: Sí, por supuesto. Y no es una frase hecha lo que voy a decir, sino lo que siento, y sé que lo sentís vos también, Fabián. Está bueno, ¿no? El reconocimiento
0: sí,
1: de los pares. No, porque...
0: ¿Qué formalidad,
1: quiero,
0: mi
1: quiero agregarle una cuota de justamente de formalidad a lo que voy a decir. Está buenísimo, ¿no? El reconocimiento muchas veces de los pares a la labor diaria. Pero nosotros el premio lo tenemos todas las noches y lo decimos habitualmente y lo mencionamos porque de verdad lo sentimos, ¿no? Cuando nos enteramos que lo que hacemos, nos enteramos a través de los mensajes, ¿no? Que nos llegan de nuestros amigos oyentes, que lo que hacemos, o por lo menos el objetivo que nos proponemos, que es este de acompañar este ratito, de ser esa bocanada de aire fresco, sin alejarnos, ¿no? De la realidad, porque obviamente es imposible. Estamos en un medio de comunicación grande que llega a todo el país y hay temas que no podemos soslayar, ¿no? Uh-huh. Por lo menos mencionarlos. Tenemos que hacerlo,
0: sin
1: lo que
0: duda.
1: Corresponde. Uh-huh. Pero lo nuestro va por otro lado.
0: Seguro.
1: Más que nada en esta parte del día, como lo decías recién, tanta gente trabajando, cada uno en sus cosas, en sus funciones, tanta gente queriendo desconectarse, como nos escribía alguien ayer justamente, ¿no? Que busca en este momento del día apagar su cabeza como si fuese apagar la tele.
0: Uh-huh.
1: Y por eso nos escucha.
0: Sí.
1: Eso es lo que nosotros nos proponemos. Y saber... Que respondemos, ¿no? A lo que los oyentes quieren escuchar en esta parte del día, un ratito al menos, eso ya para nosotros es un premio enorme. Y además ir sumando todos los días, ¿no? Oyentes
0: sí.
1: de distintos rincones de la patria.
0: Y el premio se agiganta aún más el hecho de que ustedes nos reconozcan con cada mensaje que nos hacen llegar, que es un plus, ¿no? Un mimo al alma y al corazón. Algunos hasta nos cuesta leerlos, inclusive Sonia los lee, se emociona y después vuelve a tomar contacto con la realidad para leerlo en forma prolija y que no se le quiebre la voz. Porque eso nos pasa, y no estamos exagerando. Hay personas a las cuales le hacemos mucho bien y nos lo hacen saber de alguna manera que nos realmente nos hacen temblar las piernas. Y bueno, agradecidos. Y espero que estén tan felices como nosotros al contarles esto, ya con ese hecho de que digan, este programa merece por lo menos ser mencionado. Muchas veces, por la desidia que nos rodea a veces, ¿no? Que alguien se haya tomado el trabajo de decir, che, estos pibes.
1: Me encantó lo de pibes.
0: Claro, y yo quería ver qué decías. Che, estos pibes. Así que gracias por eso y gracias por ser vos, que seas vos, para mí es...

0: doblemente de doble orgullo, ¿no? Sabés lo que siento y lo que significás para mí en todo sentido, así que bárbaro poder compartir no solo lo que hacemos, sino el afecto, el cariño, y esa cosa que ya ha nacido entre nosotros hace muchos años y que nos mantiene así, ¿no? Con las ganas de vernos todos los días. En 14 años tenés cortocircuito, muchachos, nada.
1: Absolutamente, pero por supuesto.
0: Pero tres de verdad, no que lo estamos inventando. No sé si fueron tres.
1: No sé si tres.
0: Dos seguro.
1: Fíjate, hasta en eso estamos conectados.
0: Dos seguro, así que imagínense todo lo que significa eso, con la carga del día, con los problemas que uno arrastra, con las situaciones en casa. Y sin embargo, nos cambia el clima.
1: Tener ganas de ir a trabajar,
0: sí,
1: ¿no? Es un montón.
0: Es eso. Así que acá estamos, para hacer lo que nos gusta y que ustedes los disfruten.
1: Me gusta porque agregaste una actividad, sí, de nuestros amigos oyentes, ¿no? Cuando decimos que acompañamos a los que están estudiando, sereneando, tractoreando, ruteando, cosechando, uh-huh, sanando.
0: Me gustó ruteando, que nunca lo dije, y hoy sereneando me lo morfé. Así que dos que no había nombrado, muy bien.
1: Bueno, sumaste, claro, los amigos que recorren los yacimientos, porque ayer, sobre el final del programa, nos llegó un reclamo de Iván de Comodoro Rivadavia, uh-huh, ¿sí? Que nos estaban escuchando desde el yacimiento y justamente decía eso: te falta nombrarnos a nosotros, los recorredores, en la apertura.
0: Sí.
1: Así que chicos, un abrazo bien fuerte, como decía Fabi recién, a quienes están haciendo patria allí en nuestra Patagonia. Y además también ayer, sobre el final del programa, nos envió una imagen,
0: sí,
1: Victoria de Tartagal.
0: Ajá.
1: Que estuvo en nuestra Radio Nacional Tartagal, en la, sí, RA25, en la provincia de Salta, retirando su premio.
0: Ajá.
1: La remera de Noel.
0: ¡Ah, qué bien!
1: Nos envió la foto, la imagen, así que Victoria, gracias, y que la disfruten.
0: ¡Qué lindo! Bueno, ustedes se dan cuenta, ¿no? A todos los puntos del país llegan los premios. En breve estaremos haciendo una recolección con los amigos que siempre nos donan para poder otra vez brindarles una buena cantidad de premios para los sorteos que solemos hacer. No se pueden quejar, este año hemos venido, ya hemos repartido alfajores, remeras, bolsas de pipas, galletitas, álbumes, figuritas. Así que miren las cosas que le hemos dado, ni hablar de las que vienen. Así que gracias por tanto amor, es un poco de devolverle el amor que usted nos brinda.
1: Relojes en una época,
0: también,
1: recuerdo.
0: También, relojes hemos dado, tenés razón. Usted tiene el suyo, ¿no?
1: Sí, claro.
0: Se lo merece. Así que acá estamos, casi 0:30, 3 minutos faltan y todavía no le hemos dado, aunque las tienen, las vías de comunicación para nuestros oyentes.
1: Sí, todo lo que tenemos por contarnos. Hoy tenemos un eclipse.
0: ¿También?
1: Sí. Así que en un ratito les cuento al respecto. Uh-huh. Ahora vamos a convocar a los amigos, a las amigas que deseen, sí, cantar presente, uh-huh, a través de nuestro WhatsApp, el número para que nos agreguen en la agenda del CELU. 11-3-870-74-85. Vamos a pedirles que sean únicamente mensajes escritos. Uh-huh. Sí, bueno, lo venimos de destacando, pero en la medida de que alguien se haya perdido, el tema es que no tenemos la productora, que está de vacaciones, merecidas, por cierto,
0: sí,
1: y es ella, ¿no? Uno de sus menesteres es ocuparse de los mensajes de audio, además de otras tantas cosas, que estamos perdidos con Fabi, pero bueno, nos vamos acomodando de a poquito. Tenemos la mesa hecha un
0: Es un despelote esto, impresionante.
1: Así que bueno, vamos a pedirles que sean por estos días, hasta que vuelva Jackie, nuestra productora, que sean mensajes escritos. 11-3-870-74-85. Si a alguien se le complica, bueno, vamos a hacemos la excepción, lo escuchamos nosotros en previo y les agradecemos. Pero no los vamos a poder poner en el aire por ahora.
0: No. Acá, con todo lo que ya anunció Sonia, tiene mucha información, tenemos una linda historia, tenemos la música de siempre. En un rato, porque hace instantes partió el vuelo rumbo a los Estados Unidos llevándose a Messi y a parte de su familia. Quien tuvo palabras realmente emotivas para él es Joan Gaspar. ¿Quién es Joan Gaspar? Para algún desprevenido, es el ex presidente del Barcelona, quien firmó el primer contrato de Messi con el equipo culé. lo hicieron en una servilleta, lo hizo con Jorge Messi, justamente, recientemente fallecido, el papá de Messi. Y en un rato les voy a hacer escuchar las palabras de Joan Gamper, pidiéndole olvidarse de viejas rencillas y que vuelva a Barcelona, obviamente no para jugar, pero para ser homenajeado, para ser mimado, para recibir el afecto, el amor, el cariño y el reconocimiento del pueblo catalán. Pero eso se los dejo en un ratito, porque ahora empezamos a andar el camino de la música.
1: Con una hermosa balada de la mano de Bon Jovi, Always.

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0: Steven Tyler y compañía. Ahí teníamos a los Aerosmith poniéndole música día 2. Crying. Llorando.
1: 0:42 minutos en esta madrugada. Qué noticia, Sonia, la de Brad Pitt que volvió al escabio después de 7 años.
0: Sí. ¿Eh? Medio tristeza.
1: Y lo contó él, ¿no? Habrá que ver de qué manera. Viste, yo te decía hace poco que estaba pasando por una situación familiar bastante densa, ¿no? Que los hijos sacaban el apellido Pitt. Mandás a ver si eso no incidió en que haya vuelto al alcohol, ¿no? Y ojalá pueda ser controlable para él, ¿no? Digo, aunque los que fueron alguna vez alcohólicos y retoman esa ruta, terminan volcando a la larga, pero esperemos que no sea el caso de Brad Pitt, ¿no? Nos sorprendió a los dos, lo estábamos mirando en el monitor y Sonia me lo señaló, y bueno, ella sabe, por eso me lo señala, a ustedes se lo hago público, es un tipo al que admiro profundamente, y por eso de verdad que es una noticia que por lo menos nos impacta. Nos impacta también cada uno de los mensajes de ustedes, ¿no? Les quiero decir, por eso, en este momento, esta molocha hermosa los empieza a mimar con su dulce voz.
0: Buena madrunoche, Sonia, Fabián, equipo de A2, celebro tenerlos en mi dial en esta gélida jornada. Feliz miércoles desde Jujuy con todo mi amor, un abrazo infinito, Titi. No. Bella Titi, beso para vos. Buena madrunoche, Sonia, Fabián. Gracias por acompañarme. Sonia, sos mi estrella, la que me guía y me complementa. Y vos, Fabián, también. Los dos juntos son mi cable a tierra. Los quiero. Soy Eduardo, camionero de Escobar. Escuchándolos. Mañana cargo en el Mercado Central hacia Ushuaia.
1: Es que nos guía la misma estrella, entonces, querido amigo.
0: Me encanta, Eduardo. Muchos besos para vos. Tiene un viaje importante, sí, ¿no? Mañana tempranito. Sí, sí. Camino a Ushuaia. Abrazo. Luisito Salas, del paraje Esperanza, allí en la provincia de Santa Cruz, también se suma. Hola, muy buena madrunoche, pareja de A2. Un saludo, Sonia, Fabián, en sintonía. Y nos envía por aquí una imagen, ¿no? Del paraje, así está acá, con nieve y escarcha. Imagino, sigue complicado todavía, sí, el panorama mucho en nuestra Patagonia, uh-huh, con las nevadas persistentes. Un abrazo, Luisito. Un
1: abrazo grande.
0: ¡Abrazo grande! Por aquí nos envía José de Chosmalal, Neuquén. Bien. Buena bien madrugada.
1: Gracias.
0: José, abrazo que vuelve. Héctor del barrio Tres Cerritos, allí en la provincia de Salta. ¡Tan linda que enamora! Abrazo para ustedes, excelentes. Los programas de A2 y la Discoteca Nacional, como siempre. Hoy es el Día del Empleado de Televisión, por ende es mi día.
1: Mira.
0: Bueno, Héctor, que lo pases hermoso.
1: Abrazo grande.
0: Muy buenas y encendidas madrunoches, Sonia, Fabián, de A2, de A2 y muchísimos más. Soy Oscar Eugenio, uh-huh, nuestro amigo de Del Viso. Gracias, gracias, Oscarcito. Y dice que, Fabi, ayer sí, uh-huh, tu cuento le gustó mucho, que tenía que ver con la radio.
1: Sí, es verdad. El de hoy también va a impactar, yo sé por qué le digo.
0: Hola, buenas noches, Fabián y Sonia, buen programa. Soy Julio, de Campamento Vespucio, provincia de Salta. Bienvenido, Julio. Besos para vos. Hola, qué noche tan estupenda, Sonia, Fabián. Siempre están encantados de estar aquí otra noche con mis amigos. Un plan excelente. Ajá. Hace mucho frío por aquí, sí, nos dice Atair Suárez desde Sao Paulo.
1: Bueno, es una ciudad que en invierno se siente, ¿no? Es verdad, tiene razón.
0: Hola, Sonia, Fabián. Somos millones a esta hora, así que a celebrar la vida. Cumplo 61 vueltas al sol. Con razón, tantos mareos. Clarita de Puerto Iguazú, provincia de Misiones.
1: Has hecho una piba, Clarita.
0: Qué lindo, Clari. Un beso grandote, grandote para vos. Y por supuesto, muchas, pero muchas felicidades. Que se cumpla todo lo lindo que deseas.
1: ¿Le podemos dedicar las mañanitas?
0: Estuve a punto de pedírtelas, no, pero no, viste, como sí, que me dio... No te quise comprometer.
1: No, mi amor, vos no me comprometés.
0: Yo sabía que tenías que calentar la gola, pero como estás con tu tecito, dije, bueno.
1: ¿Usted me puede dar cámara, señor Gavilleni? Ya lo... Gavillesi, iba a decir, porque es el abogado. Gavilleni. ¿Me puedes dar un poquito de cámara para... ¿A quién se lo dedicamos entonces este?
0: A Clara.
1: Clarita de...
0: Puerto Iguazú.
1: Misiones, Puerto Iguazú,
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1: ¡Feliz cumpleaños, Carita!
0: Besos y a celebrar la vida, mi reina. Gracias, gracias por acompañarnos. Una madrunoche más. Por aquí se suma Osmar, nuestro yoruba de Fray Ventos. Sí. Hola, muy buena madrunoche, queridos de A2 y de la Gran Discoteca Nacional. Sonia, Fabián, feliz miércoles. Bendiciones. Son mi compañía todas las noches. Abrazos y besos y felicitaciones. Se lo recontra merecen. Vamos arriba todavía.
1: Gracias, gracias, gracias.
0: Por aquí Michelle desde Albardón, provincia de San Juan, nos escribe. Ustedes, ¿por qué no están de modo oyentes? Si supieran el castigo que es tener que soportarlos por el cariño que se merecen. Y también son unos grandiosos. Sigan así nomás, que los amamos y son nuestra grata compañía. No se entendió nada, ¿no? De lo que dije. Era toda una chanza. Besos y abrazotes para los dos. Sí que se entendió, Michelle. Muchísimas gracias. Buen día, Fabián y Sonia, mi DJ favorita, que anda discotequeando por 6 horas con buena música en todas mis mañanas. Juntos hacen un excelente programa que me desenchufa bastante de la realidad y me tienen cantando por la fábrica hasta el mediodía. Gracias por eso, nos dice Norberto, nuestro amigo allí en Ashdod, cerquita de Tel Aviv, en Israel.
1: El sur de Tel Aviv. Pregunta Ceni, ¿no?
0: ¿Qué fabrica? Está muy bien. Nosotros, viste, somos discretos a veces, viste. Pero, bueno, ¿fábrica de qué, Norbert?
1: Es más, algún día hasta lo podemos llamar por teléfono, si él tiene ganas, y charlamos un ratito, ¿no? Sí. Hola, y ojo, ¿eh? Así que, atento, querido amigo, ¿eh? Un abrazo grande. Pero queremos saber qué fabrica, porque por ahí te mangamos.
0: Te salió muy Leo Dan, para no sentirnos tan solos. Solos. De A2, muy merecido que estén nominados. No, todavía no estamos nominados. No. Estamos ahí. Por lo menos nos han considerado, que es un montón. Emma de La Plata, feliz madrunoche. Muchísimas gracias, Emita. Beso para vos.
1: Que haya una persona en esta radio que se haya dignado a ofrecernos como una posible candidatura, para nosotros ya eso es un gran premio.
0: Muy buenas madrunoches para la parejita, feliz de A2, la simpática señora Sonia Ferraris y el señor Fabián Codevila. Feliz miércoles desde Tacuarembó, los saludamos Diana, Nubia, Cintia, Zuli, Marisela y Sergio. Felicitaciones por la invitación al Martín Fierro. Saludos, los queremos mucho. Gracias, chicos, besos para ustedes también. Buenas noches, pareja de A2, Fabián y Sonia. Fría noche como esta, pero ustedes le ponen calor con la buena música y las historias, así que la vamos a pasar bien. Con todo cariño, desde Santa Fe lo saluda Ana María.
1: Un beso grande, Ana.
0: Griselda, de San Rafael, se suma también por aquí. Felicitaciones, se lo merecen. Y ya son ganadores porque saben sembrar. Me siento orgullosa de sus logros. Son mi elección nocturna de A2 y la Discoteca Nacional, mi adorada compañía.
1: Qué lindo.
0: Háblame de premios. Sí, este es el premio.
1: Este es el premio. Ay,
0: Griselda, muchos besos para vos y gracias por ser parte. Saludos. Sonia, Fabián, es una alegría eso que contaron para sus oyentes. Ya los ganaron. Desde San Luis, soy Mario, que ya nos envió virtualmente los Martín Fierro.
1: Gracias, Mario.
0: Mario, querido, gracias por ser parte también desde hace tantos años. Hola, amigos. Sonia, Fabián, de la Noche Nacional, Josecito, con frío, desde Gálvez, en el centro de la provincia de Santa Fe.
1: Sí.
0: Abrazo, José Luis. Hola, chicos. Nosotros también acá estamos con frío.
1: Sí, frío.
0: El ventito se siente.
1: Sí, terrible.
0: Hola, chicos, presente y más que contento, porque ganó Boquita.
1: Claro.
0: Feliz madrunoche para todos ustedes, un abrazo enorme a la distancia. De Juan y Mabel, desde Monte Comán, esperando las lindas historias y la buena música. Bendiciones.
1: Se le hicieron fácil igual, jugó con dos menos, Recoleta. Así que le expulsaron a dos, hasta que iban más o menos, perdían 1-0. Después le allanaron el camino. No digo que estén mal expulsados, yo creo que merecían la expulsión, pero le allanaron el camino a Boquita,
0: Dijiste Recoleta y me acordé de algo que leí hoy. No sé si contarlo o no contaba, sí, seguramente nuestros amigos oyentes por ahí lo deben saber ya, ¿no?
1: Si hubiese estado el Bambino acá, ahora el Bambino Vélez, ¡decilo, Sonia, decilo!
0: Me llamó la atención, no sé si es mal gusto o no, porque uno puede pensar por la gente que trabaja ahí, pero tampoco. Bueno, parece que van a licitar una bóveda del cementerio de la Recoleta para que funcione allí un gift shop. Así, no más, venta de alimentos y bebidas al paso. Una base operativa para visitas nocturnas.
1: A mí me asustó ya cuando dijiste gift shop, porque de arranque yo pensé que era un local para la venta de souvenir, digo, lo único que falta.
0: ¿Viste? Es que yo pensé que venía por ahí.
1: Yo también.
0: No sé si no le van a anexar.
1: Y alguna cosita le van a meter, ¿no? Algún ataúdcito chiquitito. Llévenselo, mire qué lindo, el llaverito con el tomuer.
0: De algún prócer, de algún famoso.
1: Mamita querida, ¿no? Ahí sí.
0: No, pero bueno, ya está fijada la apertura de ofertas, ¿eh? Para el 9 de septiembre.
1: Dios mío, es que siempre hay un roto para un descosido, porque si lo ofrecen es porque alguien lo quiere. Imagínate. Ahora, vos vas a decir, vamos a hacer, que hace mucho no vamos a ver a mamá, por decir a alguien. Y vas a decir, vamos a tomar un cafecito. Y te tomas un cafecito, mirá, te dice, che, mirá qué linda bóveda aquella. Y aquel de allá arriba, mirá ese, cuánta guita tendrá, mirá qué buena. ¿Qué vas a decir? La cosa, yo, mirá que he ido mucho, hasta que mis abuelos estuvieron. Después los cremamos, pero yo iba recurrentemente, ¿no? Y me causaba tanto dolor ver todo eso. Es cierto que no debería por qué pasar, pero pasa. Sobre todo, hay otros cementerios que yo veo en el mundo que son un poquito más cálidos, ¿viste? Pero el de acá, si vos vas a recorrer el de la Chacarita, es realmente ese. Hay lugares que son aterradores.
0: Bueno, se sabe, ¿no?, que tanto en uno como en el otro hay visitas turísticas, hay recorridos guiados, ¿no?, en determinadas horas. Pero bueno, acá estamos hablando de un local que va a ser destinado a la prestación de servicios complementarios al visitante, decíamos, ¿no?, bebidas, comestibles. Y te anexo, porque seguí leyendo la nota, una tienda de recuerdos,
1: ¿viste?,
0: un local de venta de productos alimenticios y bebidas y un servicio de turismo nocturno.
1: Ay.
0: Bueno. No me parece, qué sé yo, no comparto, pero bueno.
1: ¿Sabes qué pasa? Que apuestan al turista. Y quizás el turista viene y compra. Yo no iría a comprar un recuerdo de un cementerio. ¿Eh? ¿Qué te van a digo, por ejemplo, te cuento, en la Recoleta está la bóveda de Martín Caradagian con su busto ahí y todo. ¿Y qué voy a comprar? ¿Un llaverito con la cara de Caradagian al cementerio? A nosotros, quizás al turista le sirve, pero a nosotros, bueno, qué sé yo, la idiosincrasia de cada uno.
0: No, ¿viste? Por supuesto. Obviamente, acá hay toda una propuesta y hay un justificativo. La modalidad de trabajo que se propone será la de takeaway, ¿no? De despacho inmediato o elaboración simple. Estará prohibida la instalación de mesas, de sillas, vajilla reutilizable o la permanencia de público para el consumo en el interior del espacio. La idea es que se vendan artículos institucionales, publicaciones, piezas gráficas, objetos conmemorativos o turísticos, vinculados exclusivamente a la identidad cultural y patrimonial del lugar. Y además va a contar el cementerio con un servicio de turismo nocturno, que va a funcionar de jueves a domingos de 19 a 23.
1: ¿Puedo terminar con un chiste?
0: Sí.
1: ¿Sabés cuál va a ser el fuerte de ese puesto? El sándwich de fiambre.
0: 5 minutos, falta para llegar a la 1. Se viene en instantes una bonita historia en la voz de Fabián Codevila. Quiero saludarlo a Quique,
1: sí,
0: que nos está escuchando en Altamar.
1: Mirá vos.
0: Y por el prefijo telefónico, me pinta que es cerquita de Mar del Plata.
1: Ajá, mirá vos. Bueno, que nos cuente desde qué lugar, ¿no? Y qué Radio Nacional toma.
0: Eso. Así que, bueno, Quique, para vos y para toda la tripulación, un abrazo bien fuerte. Nos encanta acompañarlos.
1: Hagan sonar la bocina, viejo.
0: Alta mareando.
1: Hay que agregar, ponerlo. Me gusta que estés así. Muy bien. Mirá, tenemos ruteando, cosechando, sanando, tractoreando, sereneando, paladoreando, recorredoreando, estudiando y altamareando. Mira, ahí está.
0: Claro, vamos agregando actividades de nuestros amigos oyentes.
1: Hoy vino con una creatividad de verdad, ¿eh? Hola, metió luces. tres de tres, metió impresionante, amor mío.
0: Eso porque no me dejaron dormir en el colectivo, porque cuando duermo, vengo así como apagada hasta que, viste, me activo, pero no, venía uno con el teléfono atrás, venía otra que se me sentó al lado, se me puso a hablar. Está bien, bueno, yo vine charlando, obviamente, como correspondía.
1: Si pero... yo hubiese estado en un parque de diversiones, te hubiese llevado el muñeco, porque tres tiros 100 le pegaba a los tres, ¿eh?
0: No, che, que pará, que queda feo decir, se me sentó uno al lado, se puso en algo. Pasa que a veces tenés ganas y a veces no tenés ganas, ¿no te pasa? Que a veces tenés ganas de hablar, lo mismo que cuando subís a un remis, a un taxi, a veces tenés ganas y a veces no.
1: Yo me hago el boludo y me siento atrás del chofer, para que no me pueda mirar ni por el espejo. Así de sociable soy cuando viajo en taxi.
0: Buenas madrunoches, yo soy Martín, estoy con Rementería recorriendo en Pico Truncado. Saludos a todos los oyentes y a ustedes, Fabián y Sonia. Un abrazo bien fuerte para ustedes, chicos. Qué lindo acompañarlos en estas recorridas nocturnas. Por aquí lo tenemos también a Claudio de Esperanza, provincia de Santa Fe. Buenas madrunoches, ¿cómo están ustedes? Gracias por la compañía en estas noches de soledad, por el motivo que sea. Qué lindo eso, ¿eh? acompañar la soledad de tantos y de tantas. Así que, Claudio, gracias también por hacernos saber, ¿no? Que disipamos a veces y aliviamos un poquito esos momentos de soledad de algunos. Malvina de Paraná sí. También nos está escuchando allí en la provincia de Entre Ríos. Bueno, Estela Maris de Coronda, en la capital nacional de la frutilla. Hola, muy pero muy buena madrunoche, queridos amigos Sonia y Fabián, siempre escuchándolos, por más que no les escribo, acá presente hasta las 6 de la mañana.
1: Muy bien.
0: Felicitaciones por el programa, son unos genios. Estela Maris, gracias a vos que sos parte. Uno más.
1: Dale.
0: Hola, buenas noches, saludos desde el norte. Yo aquí, vas a tener que agregar otro, vamos. Me mata. Veterinariando.
1: Muy bien.
0: Felicitaciones.
1: Veterinariando, ya está.
0: Felicitaciones por la futura nominación. ¡Qué grandes que son! Un abrazo. Eduardo, nuestro amigo veterinario de Salta, me encantó.
1: Muy bueno.
0: Veterinariando. Un abrazo fuerte también para Marcelo, mi querido amigo que está por allí, está internado en la Clínica Belgrano, en la ciudad de La Plata, nos escucha todas las noches.
1: Sí, qué bueno.
0: Sí, se siente acompañado, así que, bueno, un abrazo bien fuerte, Marce, pronta recuperación, que se te extraña por el barrio.
1: Un abrazo grande, mirá que acá te cuidan los perritos, te cuidan todo, sí. Marce, por favor, te pido, mejorate pronto. Hoy no está... el señor Burstein, pero está bien la música, porque el que viene, viene serruchando, viene Pedernator, el terror de San Luis, el puntano criminal.
0: Mirá, qué bello.
1: Tiene música y todo.
0: Guayas.
1: Me gustó. Señoras y señores, con ustedes, Pedernator.
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4: La una de la madrugada en la República Argentina. Encontraron a los dos argentinos desaparecidos en Colombia, Carlos Cáceres, de 69 años, y Carlos Alberto Richetti, de 54, ya se pusieron en contacto con sus familias. Por otro lado, continúa la búsqueda de un psicólogo oriundo de Santa Cruz que reside en Colombia y está desaparecido desde ayer. Autoridades del país informaron que ya son 250 personas las que perdieron la vida y 900 heridos por el sismo ocurrido el lunes en horas de la mañana. Entre Ríos capacita personal sanitario en testeos de sífilis y VIH. Rubén Lovera.
5: La cartera sanitaria entrerriana puso en marcha un programa de formación destinado a los equipos de salud del primer nivel de atención con el propósito de expandir la capacidad diagnóstica de VIH y sífilis mediante testeos rápidos en toda la provincia. El plan busca que los agentes sanitarios queden en condiciones de aplicar los tests, cargar correctamente los datos en los sistemas de información y sostener instancias de consejería antes y después de cada testeo. También incluye nociones prácticas para operar los kits de diagnóstico rápido.
4: Ernesto Arriaga con el tránsito.
6: A esta hora cerró el paso Jama Jujuy y está totalmente habilitado la ruta 12 y 14 de la autovía del Mercosur. Mañana se estima que abre el paso Zamoré. Los camiones que están esperando en Pino Hachado en Mendoza pueden utilizarlo de Villa Angostura o Sornos, Chile. El paso de Mendoza, la ruta 7 de la zona de Upallata a Chile, totalmente cerrado, con miles de camiones a la espera.
4: Rige una alerta por nevadas, una alerta naranja por nevadas en el oeste de la provincia de Catamarca y oeste de la provincia de La Rioja. Incluye también el noroeste de la provincia de San Juan. En la ciudad de Buenos Aires y alrededores, temperatura 10 grados 2 décimos, el cielo está cubierto. La humedad es del 75%.
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historia plena de fantasía e imaginación. Una historia de esas que son distintas y para disfrutar, para escuchar atentamente. En este cuento, Sol, una hermosa niña, descubre un mapa antiguo que la lleva a emprender un emocionante viaje en busca de un tesoro escondido en el reino de la imaginación. Y la historia comienza más o menos así. En un rincón apartado del mundo, donde los mapas terminan y las leyendas comienzan, se hallaba Encantia, un pintoresco y pequeño pueblo que se erguía orgulloso en el umbral del vasto y misterioso reino de la imaginación. Este lugar, escondido entre las brumas del olvido y rodeado por los susurros de los árboles centenarios, era un santuario para aquellos cuyas almas anhelaban aventuras y cuyos corazones latían al compás de los sueños más salvajes y las fantasías más extravagantes. En el centro del pueblo, una plaza amplia se abría como el escenario de incontables historias, historias que se contaban al calor del hogar y que se convertían en el alimento para las mentes creativas de sus habitantes. Los ciudadanos de Encantia, conocidos a lo largo y a lo ancho de las tierras circundantes por su ingenio sin igual y su capacidad para soñar despiertos, casi como nuestros oyentes, vivían en una armonía perfecta con el encanto que su hogar exudaba. Artistas, artesanos, soñadores de todo tipo encontraban en Encantia el refugio perfecto para dar rienda suelta a su creatividad. En este lugar donde la imaginación fluía tan libre como el viento que susurraba a través de los valles, vivía Sol, una niña cuya presencia era tan luminosa como su nombre sugería. Sol poseía una risa que podía hacer florecer las flores más marchitas y una imaginación tan vasta que parecía tener el poder de abrir portales a mundos desconocidos. Sus ojos grandes y curiosos brillaban con la promesa de aventuras no vividas y secretos por descubrir. Sol creció en el seno de una familia que valoraba por encima de todo el poder de los sueños y la importancia de seguir el llamado del corazón. Sus padres eran el ejemplo viviente de la filosofía que regía en Encantia, que la felicidad se encuentra en la persecución apasionada de nuestras pasiones y en la valentía de explorar lo desconocido.

0: El gobierno anunció una inversión de 800 millones de dólares para reforzar la red eléctrica del AMBA. El vocero presidencial Adrián Rabier informó que la licitación de AMBA 1 es la primera de 16 obras previstas para ampliar el transporte eléctrico. El proyecto incluye una línea de alta tensión de 270 kilómetros y una estación transformadora en la provincia de Buenos Aires. La obra tendrá financiamiento privado y la adjudicación está prevista para el primer semestre de 2027. Avanza en diputados el tratamiento de la reforma de la Carta Orgánica del Banco Central. El Bloque de la Libertad Avanza también buscará dar dictamen al proyecto de inocencia fiscal. Ambas iniciativas serán tratadas en comisiones y, de ser aprobadas, se tratarán en el recinto antes de fin de este mes. El gobierno rechazó por ilegítimo el paro universitario nacional anunciado para hoy. El Ministerio de Capital Humano, a cargo de la ministra Sandra Petovelo, aseguró que, además, la medida es de carácter político, ya que no hay incumplimiento del último acuerdo alcanzado entre ambas partes. La próxima mesa paritaria está convocada para el 1 de septiembre, dentro del cronograma establecido. La Universidad de Buenos Aires anticipó que sus facultades estarán abiertas. Cecilia Díaz, muy buen día, bienvenida, ¿cómo le va?
1: Buen día, Nico, ¿cómo estás? Acá siguiendo Colombia, ¿no? Porque ya pasaron 48 horas del terremoto y las cifras, como vos decís, de muertos ascienden a más de 200, más de 1.000 heridos, 272 edificaciones colapsadas. Los bomberos están en este momento continuando con las labores de búsqueda entre los escombros.
0: Y el número vuelve a ser el de 2.000 desaparecidos, ¿no es cierto? Que es lo que uno está en algún punto mirando, porque sí, es lo que cierra la ecuación. Ojalá aparezcan todos, pero es, bueno, en lo que está concentrado el esfuerzo ahora.
1: Lo que está concentrado, sí. Bueno, se siguen encontrando personas con vidas bajo los escombros. Eso. La última fue una mujer de nombre Daniela Largo. Estaba ella bajo los escombros en su vivienda en Pereira. El edificio colapsó. Había 4 placas de concreto por encima de ella. Entonces hicieron un buraco por el concreto para alcanzarle una máscara de oxígeno. Hicieron 2 túneles en el costado del edificio para poder sacarlo y finalmente por uno de ellos lograron rescatarla.
0: Es el esfuerzo, además, ¿no es cierto?, el tiempo, los recursos que se concentran en una persona cuando la descubren. Está muy bien que así sea. Sí. Te digo, no hay no hay recursos que alcancen.
1: Pero es
0: cada caso una estrategia.
1: Sí. Y bueno, hay distintas regiones, a diferencia de Venezuela, donde estuvo concentrado el desastre. En La Guaira y en Caracas, acá sucedió en varias ciudades. Sí. Entonces, hay respuestas según la ciudadanía, dispar según la gran ciudad Cali y algunas regiones que son mucho más complejas de acceder, como es el Chocó. Estamos hablando de regiones de montañosas que están, ¿no?, en la cordillera de los Andes.
0: Esta es la zona más afectada, el Chocó, ¿cierto?
1: Claro. Sí, el Chocó, Cali, Pereira. Pereira es donde hubo mayor número de fallecidos. Y el presidente declarando, ¿no?, una emergencia. Acá hay un dato interesante, porque como venimos diciendo, ¿no?, el presidente Abelardo de la Espriella acababa de asumir el poder.
0: Así es.
1: Y él venía a hacer un recorte importante de presupuesto. ¿Qué es lo que dijo ahora declarando esta emergencia económica por el terremoto? Que va a destinar 450 millones para la recuperación de un crédito que pidió en el Banco Mundial, pero que no va a subir impuestos. Él va a mantener esta promesa de tener equilibrio fiscal en Colombia, pese, ¿no?, a este desastre. Pedirá créditos, pero no va a tocar uno de sus planes mayores en la economía, que era venir a bajar impuestos.
0: Andrea China Valdivieso, muy buen día, bienvenida, ¿cómo le va?
2: Buen día, Nico, equipo, a todos los oyentes, con mucha información y algún tipo de anticipo que hicimos ayer con respecto a este raid mediático que encabezó Facundo Moyano en el día de ayer.
0: Facundo Moyano,
2: pero básicamente
0: lo tener en línea,
2: se
0: ¿no?
2: complicó sí. muchísimo más, porque más allá de lo que señalábamos ayer, de que es una defensa mediática la que está haciendo y sale a limpiar su imagen, la fiscal del caso está viendo justamente todas estas declaraciones y las contradicciones en las que incurrió, incluso en una misma entrevista. Incluso en una misma entrevista culpándola.
0: ¿Repreguntado por alguien o se lo dejaron pasar?
2: Se la dejaron pasar.
1: Le dejaron pasar mucho,
2: ¿eh? Sí. Hay como un operativo limpieza de imagen, claramente. E incluso algunos colegas han denunciado presiones por parte del gremio para dejar de hablar y de acusar a Facundo Moyano, que lo cierto es que está acusado. Y hoy te voy a contar sobre ese caso, cuál es el testigo clave, qué dice el acta policial de detención, o sea, en realidad de aprehensión de ambos en el momento en que los encuentran en la vía pública, llevados a la comisaría 13A, y por el estado en el que estaba ella.
0: Se nos escapó que era una aprehensión, la internación de ella.
2: La internación de ella es posterior.
0: Ajá.
2: E incluso interviene Crescenti. Crescenti es el que da cuenta de que no sufrió un paro cardíaco. Que el estado en el que estaba era por el consumo prolongado de sustancias psicoactivas. Entonces ahí ya, digo, hay un elemento clave por el cual la fiscal sigue sosteniendo la acusación contra Facundo Moyano. También se acredita la privación ilegítima de la libertad en ese acta policial y es un documento y un elemento de prueba clave también dentro del expediente.
0: Muy bien.
2: En Mar del Tuyú, un detenido lo denuncia por violencia de género y se dan cuenta que tenía un pedido de captura activo en Florencio Varela por un robo agravado. Es decir, se manejaba por la provincia como quería. Y en Córdoba, un golpe importantísimo que da Policía Federal al narcotráfico con 6 detenidos, 18 allanamientos y una banda que comercializaba con una especie de cocaína de la cual también vamos a hablar hoy. Un poquito todo relacionado.
0: Un poquito,
2: ¿no?
0: De todo,
2: todos los mundos.
0: Pero que tiene que ver entre sí. El que tiene que ver con el deporte, Rubén Santos. Rubén Santos, muy buen día, bienvenido, ¿cómo le va?
3: Buen día, Nico, un saludo para todos. Bueno, hemos tenido fútbol de todos los colores en el día de ayer, va a continuar en el día de hoy, entre Copa Libertadores, Copa Argentina, bueno, ganó Boca. Se conoce ya la fecha del partido de River, que debía jugar hoy, para cuándo pasó ese partido. Se corre toda una semana, es decir, la revancha que iba a ser el miércoles que viene, aquí en la cancha de River, va a ser el partido de ida. Y la otra semana se va a programar la vuelta aquí en el Monumental. Entre otras cosas que tienen que ver con el deporte, Messi volvió a Miami, está en este momento viajando rumbo a Miami con su familia, y habló el presidente River. La verdad, lo vamos a estar escuchando algunas cosas.
0: Que no se nos pase, porque después se nos pasa el programa. Lo primero que vamos a hacer es escuchar al presidente River.
3: Porque la verdad que, viste,
1: está bueno lo que dice.
0: Sí.
3: Porque, viste, vos sí, está bien, yo puedo pensar en algunas cosas, pero yo no tengo la culpa de nada. Yo no hice nada mal hasta acá.
0: Usted no.
3: Él cuando habla, ¿no? Porque él le echa la culpa a la AFA, le echa la culpa a los arbitrajes. Lo único que admitió es que estuvieron mal con los jugadores del container. Admitió que ahí se equivocaron. Bueno, hay que dársela.
0: O sea, pues si una vez hace un quinchito, una cosa así, los pone ahí.
3: Claro, eran los jugadores del container que incluso cargaban que se maten el clásico como camionero.
0: Claro, bueno, claro.
3: Clásico.
0: Ahora nos metemos con todo eso. Romina Wiener, muy buen día. Bienvenida, ¿cómo le va?
4: Muy buen día, Nico, y a todo el equipo. Bueno, es una mañana que arranca primero con complicaciones sobre la traza de Panamericana. Hay un choque a la altura de 197 en sentido a General Paz y está trabando todo el tránsito desde la bifurcación de los ramales de Pilar y Campana, así que hay demoras sobre la traza de Panamericana. Además, demoras en General Paz, hay un camión detenido con desperfectos mecánicos, ha perdido una de sus ruedas, esto es a la altura de Liniers, en sentido hacia Lugones, es en el kilómetro 15, ahí la circulación está reducida y operativo de seguridad y va generando algunos retrasos sobre la zona de General Paz, mano al Río de la Plata, que tiene además las demoras habituales entre Liniers y Devoto, todo en sentido al río. Los que vienen por acceso oeste, el corredor de la ruta 7, tienen demoras entre Ituzaingó y Castelar, mano a la autopista Pedrito Moreno, también hay retrasos en la Richeri, en su enlace con General Paz para bajar hacia Delepiane. Un tránsito intenso, pero que se avanza sin inconvenientes sobre la autopista Buenos Aires-La Plata, te diría que es la que está más limpia para poder ingresar el corredor del sur, y bien cargado los puentes Pueyrredón y La Noria, todo en sentido a Capital Federal. El panorama de las rutas nacionales, Nico, sigue complicado, ¿no? En todo lo que es la Patagonia Austral, está nevando muchísimo. Esto está sucediendo ahora en la Ruta Nacional 23, en Río Negro, toda la zona de Picaleyú y Dinahuapi. Ahí el tránsito está habilitado con suma precaución por la presencia de hielo y nieve en diferentes sectores, así que hay que extremar las medidas al circular. Lo mismo en la Ruta Nacional 40, el tramo entre Bariloche y El Bolsón, está habilitado. Pero con extrema precaución, y además es obligatorio el uso de cadenas a la hora de desplazarse para evitar cualquier tipo de inconvenientes. Entonces, estar bien atentos a eso. Después, en Neuquén también siguen las complicaciones en todo lo que es la Ruta Nacional 231, la que te lleva al Paso Cardenal Zamoré, uh-huh. Está habilitada. Pero bueno, son muchísimas las nevadas que se están viendo en la zona estas últimas semanas que venimos contando. Así que mucha precaución al circular y evitar cualquier tipo de inconvenientes. Los dos pasos, tanto Pino Achado como Cardenal Zamoré, ayer estuvieron habilitados al tránsito. Así que vamos a ver qué es lo que sucede en esta jornada. En Mendoza sigue cerrado el Paso Cristo Redentor, en la Ruta Nacional 7. Bueno, están los camiones aguardando poder cruzar al país vecino.
0: ¿Cuánto vamos también, ya, Romina, con ese cierre? Lo estamos volviendo, viste que lo estamos naturalizando en un punto, volviendo parte del paisaje, tremendo.
4: Ya, no es tremendo, si yo ayer te contaba las pérdidas económicas que esto está generando.
0: Hicimos la cuenta después de los millones.
3: 33.600.000 dólares.
0: 33.600.000 dólares.
4: Exacto. Está en el día 28 hoy de cierre, o sea que ya dentro de poquito va a cumplir un mes. Mira. Es una locura, literalmente. Y yo les contaba que es histórico, o sea, es un récord esto de cantidad de días de cierre consecutivos.
0: Eso,
4: ¿no? De que nunca abrió. Entonces, realmente es muy importante. Bueno, vamos a ver qué sucede. Y también les contaba, o les agrego hoy, que las cámaras de transporte están en tensión, ¿no?, con esta situación, porque está generando estas pérdidas. Aparte, cuestionaban.
0: Pero ahí, Romy, ¿qué preferirían? ¿Que se abra no pudiendo? Digo, porque la tensión ya realmente es la naturaleza. ¿No se puede, no se puede o no?
4: Sí, las condiciones no estaban dadas para la apertura. Lo que cuestionaban es que el fin de semana había estado mejor el clima y ellos suponían que se podría haber abierto, hacer una ventana y, pero bueno, si no lo abren es porque tienen información también fidedigna de que vienen los frentes. Ya ha pasado que han tenido que estar rescatando vehículos que han quedado en el medio de una situación compleja, ¿no? Crítica. Entonces, bueno, esa es la situación. Por eso les veníamos avisando también, y lo veníamos diciendo a través del aire de la radio,
0: claramente,
4: de desviar hacia otros pasos, que sí, bueno, implica un movimiento importante de 2.000 kilómetros, de combustible, de otro tipo de logística, pero bueno, ya hubieran cruzado.
0: Lo peor es esto, claro que sí.
4: Hubieran cruzado. Bueno, es la situación que se está dando ahora. Ese es el panorama. Y después te cuento, ayer estaba cerrado también el Paso Jama, que está ubicado en la Ruta Nacional 52, en Jujuy, también por nieve, y el Paso San Francisco en la Ruta Nacional 60 en Catamarca. O sea que es un panorama general que se está dando. Sí se van abriendo, Zamora generalmente está abierto y Pino Achado tiene días de apertura y otros días que no. Nos metemos en los servicios en la provincia de Buenos Aires, los usuarios del tren Belgrano Sur, ramal González Catán, con demoras por problemas técnicos. El resto de los trenes y subtes están todos operando a horario. Esta sería la principal info a tener en cuenta.
0: Que tengas muy lindo día, Romy. Muchas gracias.
4: Chau, chau.
0: María Fernanda.
5: Bien, vamos a estar hablando, porque ayer dio un dato específico cuando hablaste con la especialista del tiempo del servicio.
0: Ajá, con María José Dicky, nuestra agroclimatóloga de cabecera.
5: Y Dicky lo que dijo es que los próximos 10 días no vamos a ver el sol. en gran parte de...
0: Niki, no matemos a la mesa.
5: Claro. No.
0: Un beso grande.
5: No, por favor, ¿no? En gran parte del país, más precisamente en la zona del centro, la ciudad de Buenos Aires, provincia de Buenos Aires. Entonces, lo sumé a un informe que me había pasado el otro día Evangelina Díaz, que indica qué es lo que le produce al ánimo y al cuerpo la falta de luz matutina.
0: Ya te digo, es como Wally se iba apagando, se tenía religión, ¿no es cierto?
5: Sí.
0: ¿Sí?
5: Porque no es lo mismo
0: Wally.
5: Que vos arranques el día con solcito a la mañana y que después se vaya nublando. No, acá te marca un montón de parámetros el inicio de los rayitos del sol, sobre todo con la melatonina y con la vitamina D. Pero todo eso repercute en el...
0: ¿La puedes comer, la vitamina D? No hay
5: medicina. Sí, hay pastillas también. Sí, más que nada las mujeres nos
2: dan. Y cápsulas.
0: Sí. Acá varias de tanto más.
2: Trabajando de madrugada durante 11 años en esta Radio Nacional, mi médica clínica, cada 4 meses...
5: Exacto.
2: Son 3 pastillas
0: cada...
2: Unas cápsulas. Sí. Unas cápsulas líquidas para suplementar justamente la falta de vitamina D.
5: Bueno, vamos a estar hablando de la vitamina D, de la melatonina, pero ¿qué cambios y qué rutinas tenemos que llevar adelante los seres humanos en estos días consecutivos, 10 días consecutivos?
0: Bueno, gran tema para ahí. Y quieren ir a celebrar el eclipse de sol. Chicos, no.
2: Menos sol todavía.
5: Claro, totalmente.
0: Para nosotros, no, mentira. No, menos para ellos, más para nosotros, no.
5: Mira, ahí nos está musicalizando el eclipse.
0: Está
5: en todo. Bueno, con algunos consejos vamos a ir, ¿eh? Sí. ¿Cómo tratar estos días para que el ánimo no te repercute? Porque, ¿qué pasa? Te repercute a vos, pero son cuestiones anímicas que afectan a los que están al lado.
0: Mira, si te repercute a vos, María Fernanda, era qué sé yo, pero que no nos repercuta a nosotros.
5: El tema es ese.
0: Es el tema. Claro. Cada cual,
5: claro.
0: Si el repercutimiento le queda adentro, no pasa nada. El problema es que el problema es que repercute.
5: Claro, porque anímicamente te lo transfiero para vos.
0: Eso está bien. Nuestros oyentes nos pueden contar sobre cómo lidian con la falta de sol al
5: 11-3-870-7485.
0: Muy bien. Y uno de los soles de nuestra mañana, mirá vos qué curso me pongo.
5: Mariel Río,
0: muy buen día, bienvenida, ¿cómo le va?
6: ¿Cómo le va? Muy buen día. Confirmo lo que nos está contando doña Eras. El cielo está oscurísimo, lleno de nubes. Dejó paso recién del azul noche al celeste grisáceo medio topo. Así que así está el sol en esta mañana. El obelisco nítido, no tiene nada de neblina, se ve perfecto, pero con este fondo grisáceo que hace que no veamos ni un rayito de sol. España no va a ver ni un rayito de sol por el eclipse, pero nosotros por las nubes.
0: Pero qué bárbaro, ¿ves? Querían eclipse, acá lo tienen.
6: Claro, querían ver el eclipse, o sea, no ver el sol, no lo vamos a ver.
0: Efectivamente. Bueno, está bien, ya nos estamos acostumbrando.
6: Es lo que hay, pero yo quiero hacer mi aporte en esto de qué hacemos para afrontar la falta de sol, de ánimo, de alegría, de brillantez. Comamos chocolate. Aprovechemos que hace frío, el chocolate da ánimo, levanta el espíritu, así que esa es una opción linda.
2: Bueno.
0: No sé, yo...
2: ¿Un buen vinito más tarde?
0: No, me quedé pensando, porque si usted me lo receta, voy y me como un chocolate, que me encanta.
6: Pero dígame si no levanta la alegría.
0: Absolutamente.
6: El chocolate.
0: Yo hay un momento del día donde es como que tengo ganas. Después lo corto, no, y trato de... No siempre, pero sí.
2: Lo sentí.
0: Y digo,
6: claro, se come un chocolate, después más tarde se va a correr algún lugar lindo, levanta las endorfinas y vamos contrarrestando la falta de sol.
0: Ahí está, ya le está quemando la receta a María Fernanda Heras, pero lo vamos a anotar acá, chocolate y correr.
6: Claro. Bien. Son dos aportes que me parece que están buenos ante la falta de sol.
0: Bien, ahora vamos con...
6: Se me ocurren muchas cosas más, pero vamos en este horario no puedo decirlo.
0: No, ya lo creo, ya las hizo este horario. Escúcheme una cosa, vamos corriendo a la chocolatería.
6: Me parece genial esto, ¿eh? Y combatimos el frío también.
0: Efectivamente, María del Río, muchísimas gracias.
6: Por favor, hasta luego.
0: Un abrazo grandote.
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0: muy bien, 30 minutos, 31 ahora de las 7 de la mañana. ¿Cómo estamos de temperaturas en el país?
1: Y nos vamos a los extremos. Por un lado, Puerto Iguazú en Misiones, 16 grados 4 décimas. Lindo a esta hora de la mañana. Es que van a tener una jornada con altas temperaturas. Y por otro lado, la más baja en territorio es en el Calafate, Santa Cruz, con una térmica de 10 grados 5 bajo cero. En la base Antártida de Marambio, la base Marambio, 21 grados 4 bajo cero.
0: ¡Uf! Sí. De lo más bajo que hemos escuchado estos días, ¿no es cierto? 21, sí. 22, es ahí.
1: Sí, sí, sí. Ahí que ahí tenemos el abanico de temperaturas en nuestro país.
0: Uh-huh. 31 minutos de las 7 entonces de la mañana, hablando de país, empezamos nuestra ronda de amaneceres provinciales. Primero de todo nos vamos a Chaco, puntualmente a Resistencia, con Noelia Moreira. Noelia Moreira, muy buen día, bienvenida, ¿cómo le va?
2: Hola, muy buenos días, Nico, ¿cómo estás?
0: Bien, muy bien. ¿Cómo se amanece en Resistencia?
2: Bueno, en principio con 9 grados, 3 décimas, la humedad altísima, 98%. Se esperan algunos chaparrones para hoy, de hecho hemos tenido una semana gris y con algunas lluvias también ayer. Mañana van a seguir las tormentas, aunque no van a ser de intensidad. Y recién podremos ver el sol, creo que la semana que viene, porque siguen días nublados y con algunos chaparrones.
0: Bueno, contanos un poco qué está pasando por allá. Primero de todo, esto es que declaró la falsa médica de la que nos te has puesto a tanto antes.
2: Sí, recuerden que hay una causa que se investiga a esta falsa médica que estuvo trabajando en al menos 2 años en hospitales públicos de acá de Chaco. A partir de que se conozca su nombre, su cara, empezaron a aparecer una serie de personas, pacientes que habían sido atendidos por ella, y se empiezan varios juicios, ¿no? Por mala praxis, por inclusive por haberle provocado un aborto a una mujer que estaba embarazada, que había ido a una guardia. Después hay personas que también la culpan de haber terminado en tener que amputar una pierna a un joven, también por lo que aparentemente ella recetaba. Pero ella declaró, ella habló en el marco de la investigación que se está realizando, y habló del ex director del hospital de Quitilipi, Daniel Acuña, que ya fue apartado de su cargo a partir de que ella trabajaba ahí, o sea, la responsabilidad directa era del director. Y dijo que este exdirector, era quien le prestaba su sello a varios residentes, y lo que dice es que ella nunca medicó a un paciente.
0: No su coartada, sino su defensa pasa por ahí. No fui peligrosa, no ejercí porque total no hice el acto propio del médico, que es medicar.
2: De todos modos, ella está imputada por haber usurpado el título, porque ella firmaba con un sello que no era de, con un número de matrícula que no era de ella, sino de un médico de Castelli, de otra localidad. Así que lo que sale a decir, sale a hablar muy mal del ex director. Dijo que no va a declarar acerca de quién le dio ese sello, porque está hablando de que alguien le facilitó ese sello para que ella pueda firmar, que le ofrecieron una matrícula y un sello, y como ella no tenía trabajo, aceptó. O sea, básicamente que era un trabajo como si fuese cualquier otro. El tema es que ella atendía.
0: No, es que el punto es que es quien la contrataba y no pedía los papeles, porque yo entiendo, se basa un poco, se vale de la escasez de médicos para cubrir guardias, sobre todo los fines de semana, lo que quiera. Pero quien la contrataba no miraba los papeles.
2: Exactamente, y entonces ella apunta al ex director del hospital de Quitilipi, Alfredo Acuña. Dijo que el director era quien les indicaba a los residentes que hicieran lo que creían conveniente para los pacientes, aunque sostuvo que, bueno, él había dado la orden de firmar, ¿no? De firmar las órdenes Estamos hablando de que dio pastillas, dio inyecciones, dio tratamientos que no fueron acordes. Entonces hay varias, además de personas que fallecieron, también hay personas que fueron atendidas y están denunciando mala praxis. Claro.
0: Bueno, la verdad.
2: Así que bueno, declaró esta falsa médica. Recordemos que es una maestra de plástica. Uh-huh. Ella no tiene ningún acercamiento a la medicina siquiera, no es enfermera, no tiene ningún título, y que también cuando sale la orden de detención se la encontró en provincia de Buenos Aires, o sea que hubo un intento también de fuga claro, en ese momento.
0: Claro, lo cual la hace más peligrosa a los efectos de la investigación, ciertamente.
2: No hay... Sí, así que bueno, se espera que presente también un descargo ante la Fiscalía en los próximos días por parte de Acuña, ¿no?, del exdirector del hospital de Quitilipi, pero bueno, continúa.
0: Que pesa sobre él dos acusaciones, entonces, no haber mirado los papeles o haber decidido no mirarlos, hay que ver qué pasa ahí, ¿no?, si es culpador lo que cosa, y después este tema de las instrucciones, o permitir que se le dieran a los residentes instrucciones que... iban más allá de sus capacidades.
2: Exactamente, sí. Ajá. Así que bueno, continúa entonces que dar que hablar esta falsa médica.
0: Falsa médica. Noelia, muchísimas gracias, que tengas lindo día.
2: Un abrazo.
0: Un abrazo grandote. Noelia Moreira, de LRA 26, Radio Nacional Resistencia, provincia de Chaco. Y nos vamos ahora a La Rioja con Carlos Vega. Carlos Vega, muy buen día, bienvenido, ¿cómo le va?
3: Nico, ¿cómo estás? Bien. Buen día, acá estamos. Con 5 grados de temperatura en la ciudad de La Rioja, una temperatura máxima de 15 anunciada para hoy, con cielo algo nublado, pero con temperaturas frías que vamos a tener durante todos estos días, incluso el fin de semana largo, con máximas que no van a estar pasando de los 18 grados en la capital de la provincia de La Rioja.
0: Bien. Bueno, ¿cuántos chachos le sale todo esto?
3: 50.000, porque sos vos.
0: Está bien, bueno, bárbaro, 50.000 chachos. Contanos un poco esto.
3: Bueno, vuelve justamente esta cuasi moneda a tener circulación en el circuito económico riojano y que va a comenzar a pagarse a partir del próximo lunes 17 de agosto, día feriado, pero uh-huh. El gobierno lo ha decidido de esta manera y se va a pagar de manera simultánea a todos los trabajadores de la administración pública provincial en toda la provincia, ¿no? Uh-huh. Se estima que durante entre el 17 y el 20, digamos toda la semana que viene, se haga efectivo este pago de 50.000 pesos.
0: Ese es el punto, ¿no es cierto? Porque estos son los famosos que bocades, los bonos de cancelación de deuda. El punto con esto

0: de diciembre hasta fin de año. Entonces habrá que ver, entonces explica si hay plata para emitir, ¿no? ¿Por qué no hay plata para volcarla en los sueldos de los trabajadores estatales, ¿no?
1: Es por que ahí... no hay, me parece que el problema es, ese es el drama, porque se llama de cancelación de deuda, pero un aumento me cuesta verlo como una deuda. Quiero decir, puede ser muy doloroso, pero si plata no hay, no se puede aumentar.
0: Justamente ahí está la contradicción que se genera respecto de esta situación, y en la cual el gobierno, reitero, plantea la vigencia de este salvataje económico, contradictorio, por cierto, de acá al mes de diciembre, con un posicionamiento político de la provincia que me parece que, después de los acontecimientos y de las expresiones que ha tenido el gobernador en contra del gobierno nacional, que ya directamente, digamos, hace más profunda esta diferencia que hay respecto de provincia-nación.
1: Es muy interesante, Carlos, lo que traes, pero la verdad es que podría no haber dicho nada, y con solo hacer esto quedan palmariamente demostrados que son dos proyectos, uno de país, el otro de provincia, pero en general de gobierno, diametralmente diferente. Esto de emitir papelitos, de uno está peleando con no emitir plata, precisamente porque la devalúa o desvaloriza y genera inflación, y este directamente imprimiendo papelitos como los del estanciero.
0: Independientemente de la situación puntual ahora de que vuelve la circulación de los chachos o de estos bonos de cancelación de deuda, Nico, el tema pasa por la situación salarial de la provincia. Somos uno de los sueldos más bajos en la provincia, en la República Argentina.
1: Comparando de administraciones provinciales, claro. Ahí
0: exactamente, ¿no? Entonces, y esta movilización salarial, o esta parálisis salarial decretada por aquella emergencia allá por el año 93-94, nunca ha tenido una movilidad en la cual hoy le permita a los riojanos, a los trabajadores públicos, estar con un poder adquisitivo mayor. Hoy los sueldos son bajos, hoy los promedios de los sueldos arrancan entre 700.000 pesos, 800.000 para arriba, 1.000.000 si querés que redondeemos para arriba, como dicen los contadores, ¿no? Pero bueno, más allá de esta situación, ¿no? Es una instancia que es una especie de salvataje que te plantea el gobierno, pero que en definitiva, a la larga, de acá a diciembre, con 50.000 pesos, que también 50.000 pesos no es nada, digamos, nominalmente hablando, ¿no? Habrá que ver cómo se recupera esa plata en el bolsillo, porque
1: es donde se busca reactivar. Carlos, ese es el punto, y el otro es cuánto vale esa plata en el bolsillo en realidad, porque hablando de nominalidad, ¿no es cierto? Bueno, es nominal el 1-1, porque te dice un chacho un peso. Vamos a ver cuándo vas a comprar algo.
0: También, exactamente, porque en definitiva, mira, ahí ayer anunció justamente el gobierno de que hay más de 850 comercios adheridos de todos los rubros, desde farmacias, supermercados, estaciones de servicios. El tema es justamente cuando decís, vos vas a cargar esos 50.000 pesos en nafta, por ejemplo, que es la mitad de un tanque, habrá que ver si te lo toman como 50, o por ahí te dicen, bueno, en vez de 50 son 48.
1: Pero eso va a pasar, eso va a pasar, porque ayúdame a reconstruir el circuito. Mirá vos, comercio adherido, ya no es porque te dicen todo el territorio de la provincia, que ya es poco, pero no, los comercios que adhieren dentro del territorio de la provincia, te lo aceptan, y ellos son los que se dan vuelta y lo tienen que ir a cambiar después, contra plata al gobierno provincial.
0: Sí, así es.
1: Bueno, suerte con eso, ¿no?
0: Claro, que hay un organismo justamente que se dedica pura y exclusivamente a eso. Y
1: porque otro... además va a quemar, lo primero que van a querer gastar son los 50.000 chachos, porque no sabe, después...
0: Sí, exactamente, claro. Esa es otra. O sea, el tema del supermercado o la farmacia... con elementos del aseo personal o cargar nafta va a ser va a ser determinante, además porque no vas a querer que te den vuelto, o sea, vas a querer gastar los 50 o los 40.

0: 38 o lo que te hagan valer esos 50 mil pesos.
1: Porque vas a querer pasarle el problema a otro.
0: Claro, exactamente.
1: Es eso. Sin contar, yo no sé de economía, pero hay un índice que es el de la velocidad del dinero, que es muy propio de los tiempos de inflación, que quema en las manos y me lo quiero sacar de encima. Es lo que va a pasar con esto.
0: Exactamente, sí, exactamente. Y el tema es, reitero esto, Nico, de acá a diciembre vas a tener los 50.000, el tema es cuánto van a valer estos 50.000 en diciembre y cómo el trabajador riojano lo va a recuperar en el bolsillo. Exacto. lo va a recuperar de la misma manera, se va a traducir o lo va a reemplazar, digamos, 50.000 pesos argentinos, quizás con algún incremento, o quizás jugar, si vale el término, con estos 50.000 pesos como un monto de aumento, pero que a vos vengan y te digan te aumentamos 50.000 pesos, es algo irrisorio.
1: Pero además, ¿no? Escúchame, Carlos, desde que es un bono lo que tenés disfrazado de otra cosa, pero es un bono ya, la nominalidad queda, ¿no es cierto?, sujeta a otros juegos, no sabés a cuánto se va a terminar liquidando en el momento que lo paguen, ¿no?
0: Totalmente.
1: Así que pasa por ahí. Carlos, muchísimas gracias por el reporte y vaya corriendo a gastar los 50.000 chachos antes que esté atrás.
0: Para cuando vengas de acá a diciembre, sí, los guardamos y compramos un asadito con esos 50.000 chachos.
1: Ah, está, me gusta. Te propongo lo siguiente, comprá ahora el asadito, guardarlo en el freezer y lo comemos cuando vaya. Claro, porque claro. Si no. Carlos, dale. Abrazo grandote.
0: Un abrazo para todos.
1: Chau. Carlos Vega del RA28, Radio Nacional La Rioja, y nos vamos ahora a Esquel, provincia de Chubut, con Raúl Carelo. Raúl Carelo, muy buen día, bienvenido, ¿cómo le va?
2: ¿Qué tal, Nico? ¿Cómo estás? Buen día para vos, para el equipo. Muy bien, aquí estamos en una mañana lluviosa en Esquel, más allá de los pronósticos que teníamos o los alertas por nevadas intensas. Finalmente las nevadas llegaron ayer sorpresivamente cuando no se esperaban. Mira. Y hoy lo que tenemos es bastante lluvia. No obstante eso, hay que decir que en la ciudad la temperatura es aproximadamente de 3 grados, mientras que en el aeropuerto, distante a unos 22 kilómetros de aquí de Esquel, la temperatura es de 3 grados, dos décimas bajo cero, con nevadas. Es cierto que el servicio meteorológico pronostica fuertes nevadas en un 70% para la mañana, ¿no? Después está pronosticado lluvia y nevadas, pero ya se reduce el porcentaje sustancialmente, entre un 10 y un 40%.
1: Che, Raúl, contame esta paradoja, ¿no es cierto? Que es los problemas que eventualmente pueda causar la nieve, el agua, pero el que ya causa en términos de emergencia hídrica, ¿no es cierto?
2: Claro.
1: Tenemos las dos cosas, una, ¿no? Sequía.
2: Sí, hay una situación. Claro. El jueves pasado se declaró la emergencia hídrica a través de la legislatura. Hubo un monitoreo del Instituto Provincial del Agua. Y el tema es el siguiente, Nico. Nosotros tenemos dos cursos de agua. El río Senger, que alimenta, digamos, la provisión de agua potable para las zonas de Senger, Sarmiento, Comodoro Rivadavia, y el río Chubut. El río Chubut es el único río que atraviesa toda la provincia. Los demás cursos de agua derraman sus aguas en el Pacífico, ¿no? Ajá, pero claro. entre el Senger y el Chubut le brindan agua al 95% aproximadamente de la población de la provincia. Entonces, son ríos que hay que cuidar, y lo que se observa es que como no hubo nevadas, por ejemplo, el año pasado, los ríos empezaron a erogar cada vez menor cantidad. Hay una obra que es el dique Ameguino, que está prácticamente en el centro de la provincia, en el valle inferior del río Chubut, que funciona como regulador de agua, pero de ahí hay que regar para la producción de cerezas. Mm-hmm. En Chubut es uno de los primeros exportadores de cerezas, sí, la verdad, que son increíbles las cerezas de Chubut. Y también, bueno, para riego, para alfalfa y esas producciones. Y también hay que regular el agua para abastecer a Trelew, a Rawson y a Puerto Madryn. Así claro. que, por eso es que en el día a día una nevada complica, pero la verdad pero, es claro. que necesitamos, claro, necesitamos la nieve porque las nacientes del río Chubut están en zona cordillerana y necesitamos que haya buena cantidad de nieve para que en el verano no estemos, la verdad que complicados con ese tema.
1: Hacer caso de las alertas, protegerse de la tormenta y pensar que están juntando agua para todo el año.
2: Claro, sí, bueno, ahora está lloviendo, ¿no? No es un... A ver, nos pone contento por un lado, por pero eso, no por el eso otro, digo, porque la lluvia... Claro, y además la lluvia lava la nieve. Lo que nosotros necesitamos es una gran nevada y que haya una helada importante para congelar esa nieve y que se mantenga hasta el invierno. Pero bueno,
1: nevó, llovió... acopiar agua.
2: Claro, exactamente, okay. exactamente. Ese es el tema. Así que bueno, con eso estamos.
1: Raúl, muchísimas gracias. ¿Hasta cuándo hay que esperar para comer las primeras cerezas que son tan ricas y que...
2: Y van a estar un poco antes, un poco van antes. A estar en los cerezos,
1: las primicias florecen, que le dicen. Bueno, está
2: claro, los cerezos florecen en octubre, por ahí en la zona del Valle Medio en septiembre, pero después tenés yo he viajado, suponte estuve en el verano que me fui y pasé por Trelew y había ahí estaban los carritos vendiéndote una cereza que son espectaculares.
1: Otra razón para darte una vuelta por ahí. Raúl.
2: Sí, cómo no.
1: Muchísimas gracias, que tengas lindo día.
2: Bueno, gracias Nico, un abrazo para ustedes.
1: Abrazo grandote. Raúl Carelo de LRA 9, Radio Nacional de Esquel, provincia de Chubut.
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0: César Tapia, muy buen día, bienvenido, ¿cómo le va?
1: Nico, equipo, buen día, ¿cómo andan?
0: Todo muy bien, ¿usted?
1: Bien, bien, todo muy bien.
0: Bueno, me alegro por eso, ¿cómo se amanece, dónde está?
1: Bien, bien, estoy por Capital, así que... Sí, bien, bien. Eso. Abrigados en este tiempo, pero bien.
0: Eso está bien. Che, César, ¿crece la exportación de carne vacuna?
1: Sí, sí, se sostiene lo que tiene que ver con el crecimiento de la exportación. A ver, estos son puntos comparables con el año pasado. Según la Secretaría de Agricultura, un informe de las últimas horas habla de un crecimiento del 10% en volumen de carne vacuna exportada en el primer semestre del año, pero lo más importante tiene que ver con el 40% en valor. Y esto tiene que ver con los precios internacionales. Claro. Sí, el precio internacional tiene mucha repercusión con respecto a este punto. Bueno, los destinos siguen siendo China con un poco más del 50% de esa exportación, Estados Unidos el 19%, Israel con el 10% y muy cerca la Unión Europea con 9,1%, son los cuatro destinos mayor de la exportación. Mientras, por otro lado, a ver, el consumo interno está en esos 45 kilos, se ha diversificado y se ha instalado ya en los últimos meses en la Argentina, con muchos factores, a lo mejor esa diversificación que tiene que ver con la recuperación de los precios, que el mostrador, como siempre decimos, convalida o no para esos valores, y obviamente se ha volcado a otras carnes, y hay que ver si cuando se acomode o no vuelve el consumidor o ya está acostumbrado a diversificar esa carne, ¿no?
0: Claro. Claro, fíjate el fenómeno, ¿no es cierto?, que se da a dos puntas, ¿no es cierto?, una sustitución de proteínas en el consumo, apareciendo sucedáneos, como decís, por una razón o por la otra, y el récord de las exportaciones.
1: Sí, sí, sí, esa diversificación. A ver, el consumo de carne directamente en la Argentina no ha caído. O sea, lo que se ha diversificado, lo que ha caído en lo de carne vacuna, se distribuyó en cadena de avícola o porcina principalmente. Después el resto. Pero seguimos estando en el número alrededor de 100 o un poco más de kilos per cápita por año, por persona.
0: 100 kilos por año de carnes por persona, sí, sería así lo podemos poner. Mira.
1: Sí. Ese punto sigue estando en la Argentina diversificado. Si hablamos de la carne vacuna, muchos dirán, bueno, la caída por múltiples factores, pero por el otro lado hay lo que decíamos días atrás que analizábamos, ¿no? Hay otras cadenas que dicen, bueno, estamos celebrando, como por ejemplo la de cerdo o la aviar, que en los últimos años ha crecido exponencialmente. Uh-huh. Bueno, cuando se beneficia uno o baja uno, se ve beneficiado el otro con ese consumo.
0: Hay también,
1: ¿no?,
0: una cuestión de hábitos de consumo, tal cual, es un fenómeno poliédrico en ese punto. Decías, sustitución por pollo y cerdo principalmente, ¿y por qué otra cosa?
1: Sí, a ver, lo que tiene que ver con otros consumos que se van dando, quizás lo que ha aumentado el consumo o ha bajado el consumo de algunas carnes y se diversifica la dieta y a lo mejor empiezan a estar las legumbres.
0: Por eso, es el salto a las legumbres. Claro. No, creí que me dirías cordero, búfalo, no sé qué. No saltás a la legumbre, está bien.
1: No,
0: a la proteína vegetal.
1: Claro, a ver, lo de carne de cordero, carne de pescado, sí ha tenido una recuperación porque lo de pescado no se evalúa tanto, pero hace unos años atrás uno comparaba un kilo de carne de cualquiera de las carnes con alguno de pescado y lo de pescado era como prohibitivo, ¿no? Y hoy por hoy vos vas a comprar un kilo de pescado y el otro día lo vi a 13.000 pesos. Son con valores comparados a otras carnes, está accesible. Lo que pasa es que también la diversificación y la dieta para los argentinos, no sé si se ha acercado tanto al pescado. Si
0: no, no lo tenemos. Claro. Mira, yo me lo olvidé cuando hablábamos de carne.
1: Claro. Claro. Me parece todos, a ver, si uno recomendaciones o sugerencias de médicos y demás, está el pescado siempre por lo menos una vez a la semana de poder. Y antes era la excusa, no, porque estaba muy caro, solamente en algún momento podías. Hoy por hoy, si uno va a una pescadería o algún supermercado o algo, están en esos valores.
0: No, yo no quiero soslayar la cuestión del precio, que puede ser determinante en las decisiones, pero si uno hace una consulta, la consulta del profesional suele venir por el lado de todas las carnes, o sea...
1: Claro. La proteína animal, sí.
0: Claro. Es un día vacuna, un día pollo, un día pescado, un día cerdo, y así, ¿no es cierto? Vas como mezclando un poco.
1: Sí, ni hablar. No, lo de los valores en la carne de vacuna, sí, obviamente ha impactado esa recuperación. Inclusive los datos, a ver, esto sí hay que mencionarlo, Nico, lo del año pasado en la carne, la recuperación fue muy retrasada con
0: pero por
1: respecto
0: su... bueno,
1: a la inflación.
0: Decir, un mercado diezmado que se está tratando de parar.
1: Totalmente. Sí hay que decir que lo que viene plasmando en este año en porcentajes está por encima del promedio del 30% de inflación que está promedio hasta el momento. Lo de la carne está llegando casi a un 50%.
0: Lo que pasa es que no podés imprimir las vacas como imprimen los chachos en La Rioja, por ejemplo.
1: Sí,
0: ese es el tema.
1: Sí, totalmente. A ver, y lo del año pasado, reitero, a veces hay, como bien decís, que no son procesos que son de dos meses, tres meses, que son de años. El año pasado, en Liniers se estaba pagando casi durante todo el año el mismo precio que se pagó, claro. Y como no se actualizó en las carnicerías, nadie ha mencionado nada. Pero después, cuando se actualiza, obviamente estamos hablando siempre.
0: Tal cual. César, ese es el top, así que la seguimos mañana, ¿te parece?
1: Lo seguimos mañana. Abrazo grande y que tengan buena jornada.
0: Abrazo grandote, que tengas lindo día. Es César Tapia.
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3: 8:00 a.m. en la República Argentina. Colombia declara la emergencia económica y social por el terremoto. Anuncia que activará un crédito de 450 millones de dólares, reorientará las partidas presupuestarias e implementará un plan especial en el sistema tributario. En tanto, los equipos de emergencia aceleran las tareas de rescate para buscar a 2.000 personas que permanecen desaparecidas en el noroeste de ese país donde ocurrió el sismo. Reforma del Banco Central. 5 economistas concurrirán a un plenario de comisiones para explicar el proyecto de reforma a la Carta Orgánica de la Entidad Financiera. La Libertad Avanza buscará firmar los dictámenes para llevar la iniciativa oficial al recinto el 26 de agosto próximo. La información del deporte con Nicolás Álvarez.
4: Los equipos argentinos juegan en los distintos torneos internacionales por los octavos de final. En la Copa Libertadores de América, a partir de las 19 en Vicente López, Platense recibe a Coquimbo Unido. Y en la Copa Sudamericana, a las 19 en Victoria, Tigre juega frente a Montevideo City Torque.
3: El estado del tránsito con Romina Wiener.
5: Atentos, transitar con extrema precaución la ruta nacional 40 entre Bariloche y El Bolsón, debido a la presencia de hielo y nieve en diferentes sectores. Recordamos que es obligatorio la portación de cadenas. Además, en Neuquén, en la ruta nacional 231, 40 norte y 40 sur, en diferentes sectores, mucha nieve. Ser precavidos al circular. Pasos Pino Achado y Cardenal Zamore, al momento cerrado, se espera el parte a partir de las 9 de la mañana.
3: En Córdoba, donde nos escuchás a través de AM750, la temperatura es de 7 grados 3 décimas, el cielo está nublado pero no hay pronóstico de lluvias. En Buenos Aires la marca actual 9 grados 6, la térmica 8 grados 3, la humedad 80% y el cielo está nublado.
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0: 6 minutos nos separan ahora de las 8 de la mañana en la República Argentina de este día miércoles 12 de agosto de 2026 en todo el mundo.
1: Y nos quedamos con Nico Yacoy en primer round hasta las 10 de la mañana. Y te cuento que en la ciudad autónoma de Buenos Aires el solcito no lo vamos a ver. Tenemos una temperatura de 9 grados 8 décimas, está totalmente cubierto. La térmica de 7 grados 5 décimas, la máxima para hoy de 13 grados. Atención que el Servicio Meteorológico Nacional nos dice que tenemos posibilidad de lluvias aisladas por la mañana y por la tarde. Bajas posibilidades, pero bueno, estar atentos que alguna gotita puede llegar a caer. ¿Qué pasa en el territorio nacional? Nos vamos por regiones. En el NOA, cielo mayormente nublado, parcialmente nublado, con posible inestabilidad aislada en el este de Jujuy y centro de Salta. En el NEA, parcialmente a mayormente nublado, con probabilidades de lluvias aisladas por la mañana en Formosa. En Cuyo, nublado a parcialmente nublado, ambiente frío, posibles nevadas en la cordillera de Mendoza. En el centro, estamos hablando de Córdoba, Santa Fe, Entre Ríos, cielo mayormente nublado, con probabilidades de lluvias o lloviznas aisladas hacia la tarde-noche en Buenos Aires, Rosario y alrededores. En la Patagonia, nublado con nevadas persistentes de variadas intensidad en cordillera de Neuquén y Río Negro.
0: Muy bien, en nuestros teléfonos entonces
1: se están comunicando, lindos mensajes nos están dejando en relación al tiempo.
0: ¿Qué nos pasa cuando nos vamos apagando? Porque tenemos batería solar, ese es el punto.
1: Claro.
0: Por eso Wally, digo yo, porque se le acababa la batería solar, ¿no?
1: Exacto, sí. Ahora, si no, los sensores, ¿viste? Nos ponemos
0: los
1: sensores solares, me encanta, sí. A través del 1138707485 nos están escribiendo de distintas provincias, que hay algunas que te dicen, vénganse.
0: Claro. Qué lindo eso. Claro. A ver los envidiables que nos escriban también y nos cuenten. Que hay que saber hoy, miércoles 12 de agosto, a esta hora. Encontraron a los dos argentinos que estaban desaparecidos tras el terremoto en Colombia. Se trata de Carlos Luis Cáceres, de 69 años, y Carlos Richetti, de 54, que habían perdido contacto con sus familias. Ambos se encuentran en buen estado de salud. La cifra de muertos se elevó a 240, hay más de 1.310 heridos y más de 2.000 desaparecidos. El presidente Abelardo de la Espriella visitó la zona más afectada.
2: En este momento, aquí en la sede de la UNGD en Bogotá, estoy firmando el decreto a través del cual se declara el desastre de carácter nacional. Me encuentro acompañado por el secretario jurídico de la Presidencia y el señor ministro de Hacienda. Este instrumento jurídico nos va a permitir atender la tragedia de la mejor manera. Que Dios bendiga a Colombia. Firme por la patria.
0: El gobierno anunció una inversión de 800 millones de dólares para reforzar la red eléctrica del AMBA. Es la primera de 16 obras previstas para ampliar el transporte eléctrico. La licitación se llama AMBA 1. El proyecto incluye una línea de alta tensión de 270 kilómetros y una estación transformadora en la provincia de Buenos Aires. Lo anunció el vocero presidencial, Adrián Radiar.
3: Hoy me complace anunciarles que por primera vez en 20 años el sector privado va a realizar una gran obra de infraestructura energética en el AMBA para ampliar las redes de transporte eléctrico y abastecimiento de energía y de esta manera dar el primer paso para comenzar con el proceso que va a solucionar de fondo el problema de los cortes de luz.
0: El gobierno rechazó por ilegítimo el paro universitario nacional anunciado para hoy. El Ministerio de Capital Humano, a cargo de Sandra Petovelo, aseguró además que la medida es de carácter político, ya que no hay incumplimiento del último acuerdo alcanzado entre ambas partes. La próxima mesa paritaria está convocada para el 1 de septiembre dentro del cronograma establecido. La Universidad de Buenos Aires anticipó que sus facultades estarán abiertas. Juicio a Piti Álvarez. La segunda audiencia tendrá lugar hoy con 5 testimonios. Entre los citados están Agustina Invernos y Carlos Tiempich, que presenciaron el crimen. Al respecto, Miriam Mariotto, muy buen día, bienvenida. ¿Cómo le va?
4: ¿Qué tal? ¿Cómo están? Bueno, sí, se va a celebrar esta segunda audiencia en el juicio que se le sigue a Cristian Álvarez, a Pitti. Bueno, realmente en la primera audiencia, que fue el pasado lunes, hubo una reiteración por parte del abogado defensor de Pitti Álvarez, de Javier Aldo Marino, que tenía que ver con tratar de decir que su defendido no estaba en condiciones de entender lo que estaba pasando en el juicio. El tribunal se tomó algunos minutos, le contestó, le dijo que iban a ser las audiencias más cortas, tal como se había anticipado, que va a haber 5 testigos, que van a durar 3 horas, y igualmente el abogado les anticipó que constantemente iban a tener que escucharlo diciendo y reiterando esto de que su defendido no estaba en condiciones de entender lo que pasaba en ese juicio. Y bueno, obviamente 2 o 3 veces le dieron la misma respuesta, dijeron que iban a continuar con el juicio. Está y bien. Así se extendió esta primera jornada. Vamos a ver qué es lo que ocurre hoy. Hoy van a declarar, como vos decías, son 5 testigos los que van a declarar. Uh-huh. Los más importantes son quienes vos nombrabas, Agustina Invernós y Carlos Siempich. Después estará Raúl Pietro Invernós, que bueno, obviamente debe ser familiar, Alejandro Marcelo Pedroso y Verónica Elizabeth Román. Son 5 testigos. Vamos a ver qué es lo que ocurre hoy. Aparentemente tiene que durar aproximadamente 3 horas. Uh-huh. Cristian Álvarez llegó, el Pitti el otro día entró, participó de esta audiencia, dijo que iba a hablar en algún momento, pero que no lo iba a hacer en esa primera audiencia, así que, bueno, habrá que ver qué es lo que ocurre durante esta segunda jornada del juicio.
0: Che, Miriam, ¿qué hay? Te voy a pedir un extraoficial, ¿no es cierto? Una suerte de off, pero que se huele, ¿no es cierto? O percibís vos que se percibe respecto de esta postura, ¿no es cierto?, del Pitti. ¿Está fingiendo? ¿Y está actuando?
4: No podríamos decir ni siquiera la querella, Fernando Burlando, ¿no? Uh-huh. No podríamos decir que estaría fingiendo. Lo que pasa es que, bueno, probablemente...
0: Exagerando, capaz.
4: No es que él exagere su accionar, porque, bueno, es el mismo que ha tenido durante casi toda su vida pública, ¿no? Lo que pasa es que, bueno, en el marco de un juicio y con, por ahí, el único argumento que tiene su abogado para defenderlo, incluso varios integrantes de la querella como que se cuestionan varias situaciones que tal vez tienen que ver con ya el inicio de esta causa, ¿no? Uh-huh. Con el inicio de la defensa de Pitti Álvarez, los primeros accionares que conocimos, como que parece que también hubo muchas cosas ahí en el medio que no se terminan de decir, pero que como que hubo un tratamiento medio extraño ya desde el inicio.
1: Uh-huh. Miriam, la China, ¿cómo estás? Buen día. No sé si percibiste lo mismo que yo, digo, cuando leí la información, cuando vi las fotos, pero más allá de generar empatía esta actitud de Pitti Álvarez, lo que está generando es malestar del tribunal. Me parece que sensación
0: y de la opinión pública,
1: porque está logrando lo contrario al que se busca. No sé si viste lo mismo.
4: Sí, más que la actitud, digamos, de Pitti Álvarez, es el accionar de su abogado, ¿no? Reiterando permanentemente esto cuando ya se sabe que es una personalidad y una situación que no se va a modificar, porque incluso siempre fue así.
0: Bueno, vos lo dijiste antes, toda la vida pública, lo decís ahora, siempre fue así, por lo tanto, así cantó, así vivió, así mató, bueno, así tendrá que enfrentar un juicio.
1: Y un cuerpo médico forense que dice que tiene reserva cognitiva suficiente para entender lo que está ocurriendo.
0: Ahí está, reserva cognitiva suficiente. Bueno, ahí tenemos, me parece, la clave hasta ahora.
4: Claro, ¿no? De hecho, él había declarado, y está la declaración que había hecho en un primer momento, está obviamente en el expediente. Ahora hay que ver si él vuelve a declarar. Le preguntaron de qué vivía, dijo de la música. O sea, dice que dijo que no tenía injerencia en los contratos, que no sabía cuánto ganaba exactamente, pero como que está ubicado. El tema es que obviamente es la única herramienta que tiene su abogado para tratar de dilatar y ver qué es lo que pasa en este juicio, ¿no? También, bueno, recién está empezando van a empezar a hacer foco también en la situación de la persona fallecida, ¿no? Que en todos sus antecedentes, o sea, todo eso va a ir derivando. Pero bueno, él estuvo y hoy tiene que estar nuevamente, eso es lo que nos dijeron desde tribunales. Nuevamente, Pity Álvarez tiene que estar en el juzgado hoy, así que vamos a ver cómo llega. Ingresó el otro día, obviamente fue muy caótico el ingreso, pero ingresó caminando, en perfectas condiciones físicas, no se lo notó, digamos, de ninguna manera... en una situación en que no pudiera moverse, ¿no?
0: Sí. Miriam.
4: Bueno, y si les parece, les anticipo un título nada más, que inicia también ahora en algunos minutos, a las 9 de la mañana, el juicio contra Aníbaldo Tocchi por homicidio simple con dolo eventual, un juicio también muy importante. Él está preso, va a ser transmitido también por YouTube, pero bueno, creemos que probablemente también se acerque hasta aquí, hasta los tribunales, en este caso de La Valle, a poquitas cuadras de distancia, en esta primera audiencia, ¿no?
0: Bueno, ahí ponete a mitad de camino entre los dos y nos vas contando, Miriam, de las dos cosas, ¿dale?
4: Dale. Hasta luego.
0: Abrazo grandote, Miriam Mariotto. Hablábamos primero de caso de Pity Álvarez, que es el ex líder de Viejas Locas, de Intoxicados, que le disparó en 2018 cuatro veces a Cristian Díaz con una pistola, decíamos ayer, calibre 6.35. Se prófugó unas horas y se entregó después en la comisaría 52 diciendo públicamente: lo maté porque era él o yo.
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0: 18 minutos ahora de las 8 de la mañana. Hernán Mundo, muy buen día, bienvenido, ¿cómo le va?
1: ¿Qué tal, Nicolás? El saludo para vos, para todo el equipo, esperando, bueno, lo que son los correlatos de la reunión de mesa política de ayer, recordemos, en Casa de Gobierno, esta reunión que duró más de 2 horas y media, con la presencia del ministro de Transformación y Desregulación del Estado, hablamos de Federico Sturzenegger. Bueno, no hay que descartar que a próximas reuniones de mesa política también vayan siendo invitados funcionarios de distintas áreas que habitualmente no forman parte de la discusión de la mesa política. Tiene que ver sobre todo con los proyectos que están en danza y a los que apunta el gobierno tener sancionados cuanto antes. Ustedes lo venían diciendo, también lo decían en los títulos de las 8 de la mañana, hoy un plenario importante en el ámbito de la Cámara de Diputados para lograr avanzar y tener el objetivo del dictamen en lo que refiere a la reforma de Carta Orgánica del Banco Central. Si hay un objetivo en la mente de la mesa política y del presidente es que se avance cuanto antes en el dictamen de comisiones, pero sobre todas las cosas la meta es que haya media sanción de Carta Orgánica antes del 26 de agosto y, en definitiva, antes de que el Congreso empieza a trabajar ya en lo que es el proyecto de presupuesto 2025,
0: claro,
1: previsto para mediados de septiembre. Así que son objetivos en cuanto a fecha. De alguna manera también, bueno, se van pasando las semanas y hay una necesidad de intensificar en ese sentido. Por supuesto que hay otras cuestiones en la meta del gobierno, la propia inocencia fiscal 2 y también otros proyectos de regulación, hojarasca, zonas frías y otras iniciativas que no pasan por el ámbito económico, pero que también son impulsadas en la discusión de gobierno, sobre todo en nuestros encuentros de mesa política, por ejemplo, por el lado de lo que plantea la presidenta del bloque de senadores, Patricia Bullrich, darle impulso a ley de salud mental, también a la reforma del Código Penal y a cuestiones que hacen al sistema educativo. Así que todo eso está en discusión y formó parte del diálogo de ayer. Bueno, y viene la parte del vínculo con las provincias, porque hoy una presencia importante, la del jefe de gabinete en Posadas Misiones, allí el encuentro con gobernadores de lo que es el Consejo Regional del Norte Grande, hablamos de NOA y de NEA, son 10 las provincias representadas, por supuesto va el gobierno con su agenda y también están los planteos de las provincias, pero también hay temas en común, energía, infraestructura, logística, todo esto, como decíamos, en Posadas Misiones durante la mañana, y recordemos que ha quedado para el día viernes finalmente el viaje a Catamarca, este viaje postergado por razones climáticas, del jefe de gabinete, del ministro de Economía. Allí en concreto la reunión será con los gobernadores de Catamarca y de Santiago del Estero, y el objetivo es esta puesta en marcha de red de acueductos y de plantas potabilizadoras.
0: Así que bueno, veremos cómo avanza entonces este relacionamiento, gobierno federal, gobiernos provinciales. Hay, esto corre por mi cuenta, la interpretación de lo que pasó el otro día con la ley que fortalece la defensa de la propiedad privada, tuvo que ver un poco con esto, ¿no es cierto? Que los gobernadores mordieron dos capítulos que... A ver, no en los que tuvieran un disenso real, sino los que eligieron para mostrar, ¿no es cierto?, que si se enojan no salen las cosas. Así que vamos a ver cómo avanza eso, vos después nos lo vas contando. Hernán, dale.
1: Por supuesto.
0: Un abrazo grande y que tengas lindo día.
1: Un abrazo.
0: Es Hernán Mundo, que es corresponsal de Radio Nacional en Casa de Gobierno.
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5: Según un estudio económico, la venta de detergente deja poca ganancia, pero el papel higiénico te deja el 7 limpio.
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0: Bueno, muy bien, 24 minutos ahora de las 8 de la mañana. Vamos a charlar con Federico Frasca. Federico nos atiende desde Uspallata, donde se encuentra varado, entiendo que hace 48 días, él nos lo dirá. Fede, Nico, Yacoy, equipo en Radio Nacional, buen día, gracias por atendernos.
1: Hola, sí, buen día, ¿cómo les va?
0: Bien.
1: Bueno, como se repetía, voy ahí hace 28 días.
0: 28
1: que días. El paso está cortado, ajá. Yo diría que el paso está cortado. De julio, estamos acá en el ácido Payata, esperándonos a ver cuando se apacigua un poco el tema de la nieve para que se pueda terminar de limpiar todo sector argentino y chileno para poder cruzar para el otro lado.
0: Claro. Ahí, Fede, te escuchamos más o menos, por supuesto, pero es parte con, es parte de los problemas con los que lidiamos, ¿no es cierto? La poca comunicación estando donde estás. ¿Qué es esto del área de control integrado de Uspallata? ¿Dónde estás puntualmente? Ayúdanos a imaginarnos el lugar.
1: El área esta es una aduana que está ubicada acá en el pueblo de Uspallata.
0: Okay.
1: Es una aduana que nosotros pasamos acá para hacer la aduana, tramitar y pasar para el lado chileno.
0: Claro.
1: Y ahí estamos aproximadamente a 40 kilómetros de por la Vareda.
0: Ahí está, ahí está. Che, y bueno, ahí es donde quedaron, podemos usar la palabra varado en algún punto.
1: Claro, sí, sí. Acá el día 14 se cortó y ya empezamos a quedar varado todos los choferes, que aproximadamente adentro de la aduana ingresaron 200 camiones. Se dejó de ingresar más por el tema del cumplimiento que tienen de la cantidad de gente que puede aguantar la aduana. Después se metió, porque claro, afuera de la aduana hay un YPF.
0: Okay.
1: Bueno, ahí se metieron más camiones y se terminó de completar la Eje 3, que también pertenece a Uspallata.
0: Ajá. O sea que está repleto. ¿Y cómo es el tema de el aguante, digamos, ¿no? Y la convivencia, porque estás ahí hace 28 días.
1: Sí, hay que aguantar. Bueno, yo, como repetías ahí, yo pertenezco a la asociación de ACUM. Nosotros como asociación decidimos hacer donaciones, juntamos mercadería, todo para entregarle a la gente, que hay muchachos que ya se están quedando sin plata y todo eso, así que decidimos juntar donaciones y les fuimos entregando bolsas de mercadería a cada chofer que está acá varado junto conmigo.
0: Eso, se hacen largos los días, ¿no es cierto?, para la gente varados.
1: Y se hace muy largo.
0: No te queda más que esperar.
1: Y sí, no tengamos que esperar, y para uno, por ahí el argentino es difícil y el extranjero es más difícil para que le hagan llegar plata, todo el tema ese.
0: Claro, claro. Y no queda más que esperar, eso digo, lo saben muy bien, es una cuestión del clima, no se puede con eso.
1: Sí, sí, no se le puede pelear el clima, así que queda esperar nomás, que hay diagnóstico que dicen que para el 16, hay diagnóstico que dicen para el 18, todavía no hay una fecha clave para decir tal día se va a largar el paso.
0: Así que la perspectiva es una semana más, por lo menos. Eso es.
1: Una fecha clave que diga, bueno, tal día
0: no,
1: se va a largar el paso.
0: Es que no, eso depende. Bueno, ¿y cómo es tu caso puntual? ¿De dónde venías? ¿A dónde ibas?
1: Yo vengo de Buenos Aires, con una carga que venía de Buenos Aires, y esto va para Chile,
0: ajá,
1: para Santiago.
0: Ajá.
1: Y bueno, llegamos acá, nos alcanzamos a cruzar y quedamos varados ya, el día 14.
0: Claro. Che, Fede, y no había manera, porque uno de acá decía, mira qué fácil, buscaban, daban la vuelta, iban a otra parte, ¿eso no es materialmente posible o es muy costoso?
1: No, es tanto lo costoso, el tema es que está todo colapsado,
0: claro,
1: porque por esta parte, nosotros estamos, de parte de mi empresa, estamos acá, tengo compañeros que están en Pinochao, hace una semana y media, todavía no pueden lograr pasar.
0: Es todo, claro.
1: Por la cantidad de camiones. Pinochao, Zamoré, todos los pasos están colapsados.
0: Claro, entonces no queda más que más que esperar.
1: Hay que esperar ahora.
0: Lo que pasa es que duermen en los camiones, etcétera, pero tenés el apoyo de las estaciones de servicio, básicamente.
1: Sí, por lo menos tenés para venir al baño.
0: Eso mismo.
1: Bueno, acá, la YPF que hay acá tiene para ducha, te cobra las duchas, pero una ducha excelente,
0: okay,
1: que por lo menos te puede bañar, tenés calefacción entre las duchas, todo.
0: Okay.
1: Por lo menos se va subsistiendo.
0: ¿Es eso? No,
1: sí,
0: y la comida, pensaba también, ¿viste?
1: Claro, claro, nosotros, por ejemplo, hicimos dos donaciones, vinimos dos domingos seguidos haciendo donaciones, te digo en tele también, Ajá. Haciendo donaciones para ayudar a la gente, como asociación que somos, para tratar de ayudar a la gente.
0: Ajá. Por los registros que llevamos, es este récord, ¿no es cierto?, el cierre que están teniendo los pasos. No sé si te había pasado ya alguna vez anterior.
1: El anteaño pasado hubo un corte, pero no tan grande como el de ahora.
0: Ajá. No tan grande.
1: El anteaño pasado yo estuve 26 días del otro lado, del lado chileno. Ajá. Pero no fue tan grande como este corte.
0: Fede, te agradezco un montón por este rato que te haces para charlar con nosotros y espero que, bueno, no se haga tan larga la espera y antes de esa semana que prevén puedan seguir viaje.
1: Bueno, muchas gracias a ustedes también por comunicarse.
0: Te mando un abrazo grande. Es Federico Frasca, es camionero, nos atiende desde Upallata, propiamente desde el área de control integrado de esa localidad en Mendoza. Es un centro fronterizo clave sobre la ruta Nacional número 7, está varado ahí por cuestiones climáticas hace 28 días.
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3: 8 de la mañana, 30 minutos en la República Argentina. Se registran nuevos terremotos en Colombia. El Servicio Geológico informó que horas atrás hubo un sismo de 3,3 grados en la escala de Richter. El temblor tuvo como epicentro el municipio de Los Santos en el departamento de Santander. En tanto, continúan las tareas de rescate que buscan a 2.000 personas que permanecen desaparecidas. Creció la exportación de carne bovina. Por Radio Nacional, el periodista César Tapia confirmó que el aumento es del 10%.
4: Según la Secretaría de Agricultura, un informe de las últimas horas habla de un crecimiento del 10% en volumen de carne vacuna exportada en el primer semestre del año, pero lo más importante tiene que ver con el 40% en valor, y esto tiene que ver con los precios internacionales. Los destinos siguen siendo China con un poco más del 50%, Estados Unidos el 19%, Israel con el 10% y muy cerca la Unión Europea con 9,1%.
3: Se complica la situación legal de Facundo Moyano. Lourdes Marchese.
5: El informe del equipo de intervención domiciliaria del Ministerio Público Fiscal de la Ciudad complica la situación de Facundo Moyano, ya que menciona indicadores de vulnerabilidad de Candela como asimetría en el poder en el vínculo respecto a la actividad laboral y cargo político sindical del denunciado, el tenor de los hechos, el consumo de sustancias sin tratamiento acorde a las necesidades de ambos, la exposición pública que podría condicionar el relato de Candela, la falta de precisión del relato de los hechos y la negativa a instar acción penal y contar con medios de protección por parte de la joven, entre otros.
3: En Buenos Aires la temperatura 9 grados 8 décimas, la térmica 7 grados 5, la humedad 76% y el cielo está cubierto.
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0: Pero muy bien, 34 minutos ahora de las 8 de la mañana, las corridas estamos y lo que vamos a estar lo que resta del programa, pero uno o dos mensajes.
1: Sí, porque la verdad, gran cantidad de mensajes y me encanta, de todo el país, me vuelvo triste, nos dice Beatriz de Paraná, cuando tenemos mal tiempo, nunca podría vivir donde no hay sol, por más que tenga lujo, plata y demás. Ricardo,
0: bueno,
1: dice,
0: puede tener una cama solar, deja de, eso lo charlamos después.
1: Claro. Mirá la situación de Ricardo, él es de Moreno y la verdad que son esas profesiones que dependen mucho del tiempo. Dice, soy albañil.
0: Claro.
1: Dice, se me complica mucho por el trabajo. Dice, pero ¿qué pasa? Gano mimos de la pocha.
0: Ah, bueno.
1: Está muy bien.
0: La papacha, la pocha, está muy bien.
1: Nos vamos para Santo Tomé Corrientes y allí nos escribe Luis, dice, buen día, gente de Radio Nacional. Yo al mal tiempo le aplico la misma fórmula que usan en Río de Janeiro, ¿eh? Mucho baile, allá dejan samba, que llueva nomás. Saludos desde Santo Tomé, acá también además llueve bastante.
0: Zunga y samba sería la fórmula.
1: Claro. Y voy con una más, y en este caso desde, hay varias, ¿eh? Desde Salta, te hice un popurrí de provincias. Al mal tiempo, buena cara,
0: ahí
1: nos
0: está,
1: dice René.
0: Es eso. Bueno, decía nuestro amigo lo de los albañiles, claro. Y es entendible, los albañiles acá. Ahora, cuando estuve en Ushuaia, había una construcción enorme al lado del hotel en el que estaba. La tormenta tremenda, vestidos como para eso y trabajando. O sea,
2: tienen distintas técnicas.
0: Distintas, resistencias y posibilidades. Es que acá está mucha parte del tiempo así.
3: Acá la pasan peor los pintores.
0: Los pintores.
1: Y además, en esa zona se utilizan otros materiales en la zona
0: eso
1: de Ushuaia.
0: Eso puede ser, con los cuales se puede trabajar en húmedo, digamos.
1: Exacto.
0: Puede ser. Cecilia Diwan tiene ahí, más que una primicia, una corrección.
2: Sí, queremos contar que hablamos con Soledad Galván, que es la hermana de un psicólogo argentino que vivía hace muchos años en Colombia. Había circulado la información de que Gonzalo estaba desaparecido. La llamamos a la hermana antes de dar la información. Ellos viven y nacieron, ¿no?, en Las Heras, Santa Cruz, y él está bien, no estuvo desaparecido en ningún momento. Surgió
0: en Las Heras Mendoza o en Las Heras Santa Cruz.
2: Las Heras Santa Cruz.
0: Santa Cruz.
2: Las Heras Santa Cruz. Surgió la información porque lo habían llamado por teléfono desde un medio de Las Heras, él no lo había atendido y lo empezaron a dar como desaparecido. Fue creciendo a nivel nacional, está hoy en la portada de los principales medios nacionales, pero nosotros llamamos para confirmar y queremos traer tranquilidad. ¿Por qué? Porque la madre de Gonzalo, que vive en Las Heras, le está recibiendo llamadas.
0: No, preocupadísima, y la ponemos en un lugar donde no termina de creer lo que la familia le está diciendo, porque suena a, me lo están escondiendo para que no me preocupe.
2: No, porque pudieron hablar con él.
0: Y el punto es, lo estamos contando no porque sea la no noticia, sino un poco porque te cuenta cómo laburamos y porque nos lo pidió.
2: Nos lo pidió. Informemos, porque dice, no puedo, no sé cómo parar,
0: no
2: esta ola, me están llamando de todo el país, y mi hermano está bien.
0: Está bien. La que está muy bien es Alejandra Gallo. Alejandra Gallo, muy buen día, bienvenida.
4: Pero muy buen día a todos, a tutti quanti, decían, decía mi abuela italiana. Y vamos a estar hablando...
0: Sería tutti, sería y quanti.
4: Y ahí está.
0: Ahí está, tutti y quanti.
4: Escúchame, empieza la discusión por la Carta Orgánica del Banco Central.
0: Empieza la discusión.
4: Tengo tanta información con eso, empieza en el Congreso.
0: Pero si va a discutirse, no tendría ni que discutirse, es una cosa muy obvia.
4: Tengo unos números divinos para mostrarte que estuvieron haciendo algunos equipos económicos vinculados con el gobierno anterior.
0: ¿Pero números como qué?
4: Reservas
0: no
4: que
0: del
4: se
0: poroteo, sino la cuenta que ellos sacan.
4: La cuenta es que, porque siempre decimos que la economía sin duda va a ser uno, Nico, de los terrenos principales de la próxima campaña que se viene, y para muchos sectores la campaña ya empezó. Así que después tengo unos números divertidísimos para que compartamos.
0: Para algunos sectores la campaña nunca termina, y qué dramático que es eso, chicos. No, porque nunca hay etapa arquitectónica en la política argentina.
4: Exacto.
0: Siempre es agonía, siempre es pelea, siempre es, y decís, ¿para qué votamos?
4: Para que se gestionen y se avancen en las cosas. Y va a estar también puesta la lupa sobre las reservas del Banco Central de la República Argentina, que, como venimos anticipando, tocó la semana pasada un récord histórico. Hacía más de 10 años que eso no pasaba. Superó los 50.000 millones de dólares. Claro, me vas a decir, después bajó. Y sí, porque hay muchos vencimientos de la deuda contraída anteriormente que hay que pagar.
0: Bueno, hace rato que no hablamos con Ramiro Castiñeiro, ahora tengo un montón de cosas que preguntarle, que fuimos juntando. Lo tenemos en línea, Ramiro Castiñeiro, director de Econométrica. Hola, Rami, Nicoya, Coyo Nacional, buen día, gracias por atendernos.
3: Hola, ¿qué tal? ¿Cómo están? Buenos días a toda la mesa.
0: Todo bien, muy bien, muy bien. Bueno, primero de todo acá expectantes porque comienza la etapa de deliberación en el Congreso de este proyecto. Para mí obvio, pero vos me dirás, de ajustar los objetivos de

0: finalmente se materializó y bueno, después los argentinos empezamos a hablar no solo de tres dígitos de inflación, sino de un banco central quebrado y vaciado que ya no tenía ni siquiera reservas. Todo eso se permitió con la Carta Orgánica que hoy está vigente. Entonces, para que nunca más un político vuelva a saquear al Banco Central, es necesario modificar la Carta Orgánica y que todas esas cosas no sea permitido por ley, ¿no?
1: Ahora,
0: O por
1: Ramiro,
0: su Carta Magna.
1: pocas cosas es poner al lobo a cuidar a las ovejas como esto, digamos. No puedes creer que el organismo que tiene como única función o debería tener cuidar el valor de la moneda es autorizado a desvalorizarla.
0: Exactamente, y que no pase nada.
1: Y que no pase nada y que la sociedad lo deje pasar. Bueno, eso es falta de educación financiera o lo que sea, de criterios básicos, de economía política, discursos tramposos que ganaron, no sé.
0: Acordate, hoy estamos llegando a los 50 mil millones de dólares, ¿no? De reservas, pero acordate que previo a que se modifique la Carta Orgánica, Argentina ya tenía 50 mil millones de dólares de reservas. El tema es que
1: Ah, okay.
0: después de la modificación, lo que había permitido era de que se podía financiar al Estado. Entonces Cristina Kirchner en su momento le fue entregando títulos públicos a cambio de las reservas. Entonces el Banco Central perdió todas las reservas y se quedó con los títulos públicos. Entonces por eso llegamos a una situación de que los argentinos empezaron a hablar de o reservas cero o negativas, ¿no?
1: Claro,
0: Bueno,
1: claro.
0: fue con esa estrategia que la Carta Orgánica para que sea legal.
1: Claro.
0: Y encima para. De hecho, el stock de títulos que llegó a sumar el Banco Central, de títulos públicos, o sea que el Estado Nacional le colocaba títulos públicos para sacarle las reservas, el stock total de títulos públicos son 110 mil millones de dólares. Para que tengas una idea de lo que estamos hablando, de la magnitud de lo que estamos hablando. Y después la otra gran estrategia, porque si bien una parte fue saquear los activos, la otra parte fue endeudar hasta el moño al Banco Central, por lo
1: Claro,
0: te acordarás lo que eran
1: claro.
0: la bola de las
1: Les
0: Leliqs y
1: Leaks,
0: todas esas
1: tal cual, que
0: cuestiones,
1: nunca
0: ¿no?
1: terminamos de
0: Bueno.
1: entenderla, no digo el ciudadano común, pero las que Alberto Fernández había prometido desarmar y terminó, no sé, duplicando. Es,
0: Duplicándolo.
1: sí, claro.
0: Bueno, eso llegó en el 2023, o sea, antes que asuma Javier Milei, ya tenía un stock total de equivalente a 73 mil millones de dólares. Entonces, cuando vos sumás lo que le sacaron por los activos, 110 mil millones de dólares, lo que le sacaron 73 mil millones de dólares, estamos hablando de que casi esta Carta Orgánica permitió que la política saque el Banco Central por más de 200 mil millones de dólares.
1: Claro.
0: Y hoy
1: ¿Cómo?
0: y en el camino para peor, lo vieron los argentinos, lo tuvieron sufriendo todos los argentinos con tres dígitos de inflación, porque todo eso obviamente no era gratis.
1: Ahí, vos sabés que me hiciste patente algo que por ahí habíamos soslayado en el análisis acá, porque hasta ahora decíamos, se está atacando la maquinita, ¿no es cierto?
0: Sí.
1: Está el otro costado también, era una caja, y fue en el momento en que el kirchnerismo se aceleró y todo lo veía como caja, y caja que detectaba se la agarraba. En ese derrotero entran desde las AFJP, todo lo que era una caja se lo agarraban, el banco también.
0: Bueno, particularmente las AFJP cuando expropian los depósitos de la gente, ¿no? Tenemos dos grandes eventos de expropiaciones que realizó el peronismo. Una fue en el 2002, cuando expropia todos los depósitos de la gente. Había más o menos 45 mil millones de dólares de depósitos en dólares de la gente. Al otro día había cero.
1: ¿Ves? Claro.
0: Para que hablemos, para que tengamos dimensión de lo que hablamos. Y después pasó lo mismo en el 2008. En el
1: Ahí está.
0: 2008
1: Sí.
0: había 30 mil millones de dólares que la gente había ahorrado para su futura jubilación, al otro día había cero.
1: Bueno, ahí
0: Entonces,
1: está.
0: cuando vos empezás a sumar todas las expropiaciones de depósitos, expropiaciones de ahorros, expropiaciones de empresa y encima saqueo al Banco Central, te das cuenta de lo que hizo, el daño que le hizo la política a la Argentina, y que después de tantas expropiaciones, el mote de comunista les
1: No,
0: queda
1: y con un
0: bastante cómodo.
1: agravante, Rami, en viento de cola, teóricamente, cuando tenías que hacer la diferencia y dejar algo para los tiempos de vaca flaca, ¿no es cierto?
0: Lo que marcás es un punto, pero tal como lo decís,

0: para que tengamos dimensión de lo que estamos hablando, hoy la soja está más o menos $400, $430 la soja, y Argentina está viviendo un boom de exportaciones, ¿no? Bueno, en el 2011, minutos antes de que Cristina Kirchner ponga nuevamente el cepo en la Argentina, porque decía que faltaban dólares, la soja estaba, a precios de hoy, eran $900.
1: Mirá, ve.
2: Bueno, saquemos la
0: Entonces,
2: cuenta.
0: claro.
2: Sí. Ramiro, buen día. Alejandra Gallo, ¿cómo te va? Mencionaste el tema exportaciones, que me parece que es una de las claves, ¿no? Porque ¿cómo se fortalecen las reservas del Banco Central? Bueno, exportando, vendiéndole al mundo. Y las exportaciones vienen creciendo, según las últimas estadísticas del INDEC, y destacamos siempre que por primera vez, está bien, por el contexto internacional, seguramente en ese sentido, las exportaciones de petróleo, que ahí tenemos, me parece, una fortaleza en la Argentina, han igualado las exportaciones del campo por primera vez en mucho tiempo.
0: Exactamente, y Argentina está viviendo un boom de exportaciones en este momento, tanto por precio, déjame marcar, y aprovechemos que es Radio Nacional, porque déjame marcar, este boom de exportaciones es en todo el país.
2: Claro.
0: La Patagonia está obviamente con petróleo y gas, pero el centro del país está con una cosecha récord. Pero el NOA, ¿no?, está con con la revolución de la minería, y hay inversiones muy fuertes en el marco del RIGI, de todo lo que es el mundo de la minería. Y también están en exportaciones récord. Pero si nos vamos al litoral, en el litoral, por ejemplo, Argentina este año marcó un récord de producción láctea. Y si nos vamos directamente para Misiones, se logró un récord de producción de yerba mate. Entonces, ¿qué quiero marcar? Que Argentina finalmente está poniendo nuevamente en valor la idea del comercio exterior, se puso a producir absolutamente todo el país, en todos los rincones de todas las provincias se están marcando récords de exportaciones, lo cual está permitiendo que encima, con precios internacionales relativamente buenos, porque te reciente decía que la soja en 2011 había tocado $900 y hoy está 400, pero bueno, aún con este precio de la soja y con la de récord, Argentina va a superar por primera vez en la historia los 100 mil millones de dólares de exportaciones.
2: Y por eso es importante que se queden y que no nadie meta mano ahí, porque es de todos, en definitiva, ¿no? Ese ingreso. Eso es lo que me parece que no se termina de entender, que cuando vos exportás no solo se enriquece, entre comillas, la empresa que hace esa operación privada, sino que ingresan dólares que son de todos porque fortalecen las reservas del Banco Central.
0: Exactamente, es decir, finalmente Argentina está con la estrategia que, ¿no?, durante si querés, los 90 y después los 2000, Argentina vio cómo acordate cómo le decíamos a los países asiáticos, que le decíamos los tigres
1: Los tigres
0: asiáticos,
1: asiáticos.
0: Y la Claro, y cuál era la estrategia, que estaban saliendo de la pobreza vendiéndole al mundo, apuntando fuerte las exportaciones. Después pasó y arrancó China, que China estaba saliendo de la pobreza vendiéndole al mundo porque estaba aumentando fuerte las exportaciones. Bueno, pareciera que Argentina, después de sacar las retenciones a la mayor parte de las exportaciones, después de sacar todos los cupos a las exportaciones y después de la unificación del mercado cambiario, es decir, se le saca la bota del Estado al aparato productivo exportador, ¿no?, al complejo exportador argentino, se le saca la bota del Estado que le estaba sometido directamente en el piso. Bueno, ahora se le saca y empieza a reaccionar, y la Argentina empieza a exportar, y en consecuencia ya vimos cómo ellos con las exportaciones salieron de la pobreza. Y bueno, ahora, si Argentina sostiene este rumbo, no tengas duda que el ecosistema que genera el mundo de las exportaciones también va a permitir que Argentina salga de la pobreza finalmente con trabajo.
1: Porque te escuchaba y me quedé pensando, ¿no? ¿Y por qué no la sociedad, pero en general una parte importante de la política, demoniza, si no odia directamente, las exportaciones, el hecho de exportar, los exportadores, ¿no? Ahí hay una cosa, porque nos tiramos un tiro en el pie, ¿no? No entiendo.
0: Mira, pues en un momento Argentina compró el buzón de Keynes y se creían que ya lo único importante era el gasto público, la emisión monetaria y estimular el Estado con papel pintado, ¿no? Estimular con emisión monetaria, y finalmente nos dimos cuenta que era un placebo, que obviamente lo único que genera el Banco Central es inflación, no genera riqueza. Entonces, si emite de más, se creían de que estaban emitiendo riqueza y lo único que estaban emitiendo era inflación. En esa trampa vivimos 90 años más o menos. Argentina empezó a comerse todo este verso en 1930, ya para 1940 ya era política de Estado. Después, absolutamente toda la historia argentina es siempre lo mismo, es un Estado que se cree que puede, desde su escritorio del poder, puede asignarle la vida a 50 millones, uh-huh. y con emisión monetaria creer que estaban repartiendo riqueza cuando lo único que estaban haciendo era generando inflación.
1: Es eso.
0: En diciembre del 2023, si bien hubo en la historia algunos intentos de desarmar ese modelo económico, el único que tiene potencia suficiente como para finalmente ponerle punto final a todo ese fiasco y a esa estafa inflacionaria o incluso estafa política, como hablamos, hacían con el Banco Central, por ejemplo, bueno, todo eso termina en diciembre del 2023 porque tiene la convicción política y ya tiene, por ejemplo, por primera vez en la historia, Argentina tiene equilibrio en las cuentas públicas. El equilibrio en las cuentas públicas permite que el Estado Nacional ya no le sea necesario ni emitir pesos y tampoco emitir deuda para seguir aumentando el flagelo de la deuda, porque ya porque el Estado ya está en equilibrio y se financia con impuestos.
1: Total.
0: Y la consecuencia es que empieza a moderarse la inflación, pasamos de 300% hace dos años al 30% actual, y también empieza a bajar la deuda pública. Estábamos en 525 mil millones de dólares cuando llegó Javier Milei, y hoy está levemente abajo de los 500 mil millones de dólares. Es decir, Javier, 5 mil millones de dólares de la deuda pública, y aún así acumula reservas que lleva al récord de 50 mil millones de dólares.
1: Che, Ramiro, sobre lo que decías, hay una cosa que es, si querés, extra económica, ¿no es cierto? Que es que demonizando e impidiendo la exportación y su contracara a la importación, para la cual también tienen un discurso, ¿no es cierto?, demonizador, lo que hacen es desanclarte, desconectarte del mundo, y ahí es mucho más fácil volver el país una prisión que dominan, ¿no? Hay algo de eso también.
0: Bueno, de hecho, cuando uno dice,
1: la libertad está garantizada por las relaciones que tenga con el afuera, con...
0: Bueno, hay dos cuestiones que son claves. Primero, justamente esto de que el político se cree que puede desconectar a la Argentina del mundo como si fuéramos Cuba. O sea, la dictadura lo primero que hace es desconectar a toda la sociedad del resto del mundo. A punto tal de que hasta hace muy poco ni siquiera tenían internet. Empezó a llegar internet, pero por la internet satelital. Elon Musk, por ejemplo, en muchos países donde hay dictaduras, directamente regala internet para que puedan los ciudadanos, la propia dictadura le saca internet, entonces Elon Musk les regala internet a esa región para que los ciudadanos tomen, puedan acceder a ese servicio, lo cual hoy en este siglo ya básico, ¿no? Para disponer de información, ¿no? Porque cuando te sacan internet te sacan información y entonces te venden nada más que el relato oficial,
1: claro,
0: ¿no? Pero bueno, voy al punto de después, cuando te hacen esa desconexión, te quieren desconectar todos los precios, y finalmente cuando te intentan desconectarte de los precios, te rompen, es como que todo tu trabajo vos no lo podés vender al exterior, porque directamente te dicen que hay que venderlo, no sé, a un precio irrisorio. ¿Para qué? Para que intentes nada más que venderlo en el mercado interno al precio que también él va a decir. Eso, primero, que es anticonstitucional, y segundo, que directamente va directo contra la propiedad privada. ¿Por qué? Imagínate, vos tenés un auto y el Estado dice que me lo tenés que vender a mí a un peso.
1: Sí.
0: Y dice, no, pará, hermano, me descapitalizás si me haces eso. El auto vale mucho más que un peso. Entonces, ahí te das cuenta, cuando el político se mete en los precios, propiedad privada, y por lo tanto está atentando directamente contra la Constitución. Los precios los precios de las cosas lo decide el que es dueño del bien o del servicio. Y en consecuencia, si estará caro, bueno, la gente no se lo comprará.
1: No se lo comprará nadie, político, claro.
0: Claro, pero cuando el político se mete a dictar precios, lo que está haciendo es atentar contra la propiedad privada y contra el capitalismo y contra la Constitución argentina. Si quieren un sistema donde el político designe qué se vende, a qué precio, cuándo y cómo y por qué, lo primero que tienen que hacer es modificar la Constitución, porque para la Constitución argentina dice que acá rige el capitalismo. Así que los burócratas que vienen con la lógica socialista les choca con la Constitución toda su lógica.
1: Es tal cual. Rami, como siempre, muchísimas gracias. Lindo hablar contigo y te estaremos molestando en algún momento pronto.
0: Bueno, cuando quieras repetimos.
1: Te mando un abrazo.
0: Chao, saludos.
1: Abrazo. Ramiro Castiñeres, director de Econométrica.
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1: Pero después de tanto tiempo, Lourdes Marchese, muy buen día, bienvenida, ¿cómo le va?
4: ¿Cómo va, Nico? Tanto tiempo, es verdad.
1: Pero
4: está ya, con una criatura
1: pero
4: de 4 meses,
1: absolutamente, de 4 meses, ya habla. Che, todo muy bien,
4: sí, ¿no
1: es cierto?
4: Sí, no sabes cómo habla, increíble, se la pasa hablando, no sé, obviamente en su idioma.
1: ¿A quién saldrá? Aquí el Sandra.
4: No sé, para mí que me escuchó mucho en la panza, viste, haciendo informes, saliendo en tribunales.
1: Ya lo creo.
4: Sí, sí, lo último que hizo fue encarar a Tobillino en los tribunales adentro de la panza. Después de eso salió, ¿viste?
1: Lourdes, entonces cuando llora vos te ponés como a narrar un caso judicial, como si estuvieras, viste, que te dicen tenés que darle los estímulos que sentía en la panza.
4: Sí, tal cual, en cualquier momento te digo que lo tenemos de columnista judicial.
1: Y eso está muy bien. Che, Lourdes, hablando de casos
4: tenemos
1: judiciales.
4: Tenemos de todo para hoy, tenemos de todo. Primero, bueno, hace un rato hizo un anticipo Miriam, pero ahora a las 9 de la mañana va a comenzar ante el Tribunal Oral 17, va a haber 8 audiencias, el juicio contra Aníbal Lotoqui, es el segundo juicio. Uh-huh. Recordemos que él ya tuvo un juicio que le está condenado y cumpliendo una condena de 8 años de prisión, uh-huh, justamente, y detenido desde octubre del año 2023 por las lesiones de Stefici Politakis, de Pamela Sosa, de Celina Luna, de Gabriela Trenchi. Pero en este caso está siendo juzgado por homicidio simple con dolo eventual, es decir, puede tener una pena de hasta 25 años de prisión, justamente por la operación que le hizo a Cristian Zárate, quien termina falleciendo producto de la impericia, si se quiere, o la negligencia por parte de este médico, que a sabiendas de que este hombre tenía diabetes, que tenía problemas en su cuerpo, más allá de la obesidad que tenía, lo operó igual. No le importó nada, lo operó igual. Cuando estaba dentro del quirófano, termina saliendo del quirófano, deja a los ayudantes, vuelve después a cerrarlo. Cuando lo dejan en la habitación, la enfermera nota que los drenajes tenían algo extraño, lo vuelve a meter en el quirófano, lo toque porque dice, no, acá quedaron vendas, lo sacan y termina intubado y termina perdiendo la vida. Bueno, por ese caso y además por las lesiones de otras 5 mujeres, Jessica Forti, de Sandra Domínguez, de Julieta Cuadros, de Paola Ausmendi y de Beatriz Berger, son esas 5 mujeres que también sufrieron los tratamientos de Aníbal Lotoqui. Por todo eso va a empezar a ser juzgado ahora a las 9 por el Tribunal 17, como les decía, 8 audiencias, y por el Ministerio Público Fiscal está María Luz Castagni. Y acá en Comodoro Pi, en los tribunales de Comodoro Pi, ese juicio se sigue a través de YouTube, lo puede ver cualquiera. Va a ser online todo, y acá en Comodoro Pi tenemos un día importante porque siguen los alegatos en la causa Sueños Compartidos, que tiene adebido a Julio, a José López, a los Joclender como principales imputados, a quienes ya le pidieron la máxima de la pena de 6 años, tanto la Fiscalía como la Unidad de Información Financiera. Hoy comienzan los alegatos de las defensas, y además, atención con esto, porque hay una audiencia muy importante en la Sala 1 de Casación que tiene que ver con la mansión de Pilar. Esta mansión endilgada a Pablo Tobillino, que está a nombre de una jubilada y de un monotributista, que vale 10 millones de dólares, y que obviamente todavía no tiene juez. Hoy, después de esta audiencia, se va a definir finalmente si esa causa se queda en Capital Federal o si, por lo contrario, se va a Campana, como están buscando las partes que se vaya para allá, porque aparentemente tienen un juez más amigable.
1: Lourdes Marchese, muchísimas gracias. La seguimos en cualquier momento. Dale.
4: Abrazo enorme.
1: Abrazo grandote, Lourdes Marchese.
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5: Nueve de la mañana en la República Argentina. El gobierno advirtió por las falsas campañas en solidaridad con Colombia. El canciller Pablo Quirno dijo que circulan publicaciones por redes sociales y teléfonos celulares. Afirmó que difunden datos ficticios con supuestos puntos de recolección de ayuda que incluyen centros de acopio en Buenos Aires y La Plata. En Mendoza, el Paso Cristo Redentor continúa cerrado. El camionero Federico Frasca habló con Radio Nacional desde Uspallata para describir la situación que generaron las continuas nevadas.
6: Hace 28 días que el paso está cortado, estamos acá en el ácido Uspallata, esperándonos a ver cuando se apacigua un poco el tema de la nieve, para que se pueda terminar de limpiar todo el sector argentino y chileno para poder cruzar para el otro lado. El área esta es una aduana que está ubicada acá en el pueblo de Uspallata. Es una aduana que nosotros pasamos acá para hacer la aduana, tramitar y pasar para el lado chileno. Estamos aproximadamente a 40 kilómetros de Polvareda.
5: La información del deporte con Nicolás Álvarez.
7: Por la Copa Libertadores de América, Independiente Rivadavia se trajo un punto de oro desde Brasil al empatar con Fluminense 0-0. Al término del partido habló Maxi Salas.
8: Hicimos un buen trabajo, lo veníamos a ganar, pero bueno, no se pudo. Estuvimos ordenaditos, creo que cuando la recuperamos nos faltaba ese último pase hacia adelante poder concretar bien. Creo que ahí íbamos a tener chance de lastimarlo. También de un gran rival que tenemos enfrente y también eso hicimos buen laburo, creo que nos vinimos a ganar, pero bueno, tuvimos unas chances claras que no pudimos convertir, pero bueno, a laburar para el próximo partido.
5: El estado del tránsito con Romina Wiener.
9: Atentos, se debe transitar con suma precaución la ruta nacional 40 entre Esquel y Lespa, en diferentes sectores, calzada con nieve, banquinas con barro. Transitar con suma precaución. Además, es obligatorio el uso de cadenas. En la provincia de Mendoza siguen cerrados los pasos internacionales Cristo Redentor, ubicado en ruta nacional 7, y Pehuenche en la ruta 145. Se debe a las intensas nevadas en zona de alta montaña. Planificar los viajes con antelación.
5: En Bariloche, Río Negro, donde nos escuchás por AM590, la térmica es de 3 grados bajo cero. Rige una alerta amarilla por nevadas en Buenos Aires, la marca actual 9 grados 8. La térmica es de 7 grados 5, la humedad 76% y el cielo está cubierto.
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0: Muy buenos días, señores oyentes. Bienvenidos a esta emisión del Servicio Rural de su Radio Nacional. 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Se dispone de venta de leña, de ñire y sauce, camionada, equipo. Comunicarse al 2945-594620. Reiteramos, se dispone de leña en la venta, de ñire y sauce. Comunicarse al 2945-594620. Se alquila local comercial, Avenida San Martín 1472. Interesados, comuníquense al 297-62-14-522 o 297-4371-300. Con esta información ponemos punto final a esta emisión del Servicio Rural. Los invito, vamos a compartir la próxima a la hora 12. Gracias por su atención. Será hasta entonces.
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0: 7 minutos pasaron de las 9 de la mañana. ¿Cómo están? Muy buenos días, bienvenidos.
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0: Linda mañana en la capital arqueológica. Un ratito creo que va a aparecer el sol, No sé si ahora, pero después de las 11 seguro. Bien, con 7 grados bajo cero de temperatura, datos que vamos a estar actualizando en un momento nada más. Parcialmente nublado el cielo. 86% de la humedad, 9,73 decimal 7 hectopascal la presión. Óptima es la visibilidad. Temperatura máxima pronosticada para el día de hoy, 1 grado bajo cero. Es la máxima, parcialmente nublada. Estará la mañana con la presencia del sol. La vamos a tener un rato nada más. Y la tarde, mayormente nublada. De este miércoles, mitad de semana, 12 de agosto del 2026.
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0: Bien, saludamos a toda la gente de la zona rural, integrantes de todos los establecimientos ganaderos que nos sintonizan a esta hora de la mañana, que tengan una linda jornada, a quienes anden en la ruta, que tengan un lindo viaje. Esto se llega lejos con mucha precaución. Gente de Vialidad, ¿cómo están? Buenos días a todos los viales. Y por supuesto a todos los camioneros también, que andan trabajando a esta hora. Maquinistas. 2963-403233 es el celular de la emisora. Ahí nos mandan sus mensajes, sus saludos. Les estaremos dando lectura hasta las 10 de la mañana. 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

monta, algún trecho tranquea de pronto se ha detenido, como si hubiese sentido el chuzazo de una idea. Es que allá remolinea una punta de ganado, es uno de a pie que ha entrado y va a los campos cruzando, y la hacienda curioseando lo lleva como escoltado. Después se aleja emprendiendo de firme la recorrida, mientras el sol de salida viene las nubes.

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Allá

alzó unos huevos de tero que ha descubierto después, y sin pensarlo otra vez los guarda entre su sombrero. Carga en el anca algún cuero si es que cuerear le ha tocado, y aunque viene retrasado no deja de levantar una perdiz que al volar se mate en el alambrado. 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Tiende sobre la gramilla la bajera más sudada, entra en la cocina ahumada, almuerza y se va a cestear.

Bien, Mensual del Campo, lo que compartimos, Adrián Maggi acompañándonos en la mañana de Nacional. 24 minutos pasaron de las 9 de

0: Bien, 5 grados bajo cero, según nos dice el Servicio Meteorológico Nacional. La temperatura hasta ahora está hermoso en Comodoro, me dice Patricia. Le mandamos un gran cariño, buenos días, dice Patricia, para toda la audiencia también. 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Muchísimas gracias a Patricia, acompañando la programación de Nacional.
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0: que tenga una linda jornada. Y agradecemos a todas las casas comerciales que nos acompañan todas las mañanas. Están presentes aquí en la mañana de Nacional. La mañana de Nacional, Perito Moreno. A Rosita también. Laboratorio Bioquímico de la doctora Rosa Miranda. Saludamos a Rosita y a todo su grupo de trabajo. Buena jornada.
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0: empezamos. Así se llama el
1: que
0: tema.
1: No está desacatado, dice.
0: No,
1: desacatado.
0: Sino que está con Los Desacatados, que es un grupo también. Por eso canta este tema, que es el lanzamiento de su nuevo tema que se llama
1: este
0: Ya Sufrí por Amor.
2: A los Shakira le responde con temas musicales.
0: Ella también hizo justo un tema, la semana pasada. Así que bueno, ellos parece que se van a responder con lo que saben hacer, que es
1: que
0: música.
1: Es cantar.
0: Que es con música, ¿no? Uh-huh. Parece que está bien.
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4: La ciudad de Rosario cuenta con un bar que dio origen a numerosos cuentos. El Cairo, inaugurado en 1943, famoso por sus reuniones de artistas e intelectuales locales, nacionales e internacionales. Inmortalizado por el escritor rosarino Roberto Fontana Rosa en su libro La Mesa de los Galanes. Allí está la ya famosa Mesa de los Galanes, pintada de azul, amarillo, rojo y negro por Newell's y Central, los dos célebres equipos del fútbol rosarino.
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8: Rige en el Calafate la obligación de retirar la nieve y el hielo acumulados en los frentes de viviendas, comercios y terrenos baldíos, con el objetivo de prevenir accidentes y garantizar la circulación segura de peatones. La limpieza debe realizarse sobre las veredas correspondientes a cada inmueble y comprende también el tratamiento de superficies resbaladizas cuando las condiciones climáticas así lo requieran. La normativa establece que el incumplimiento de esta obligación puede derivar en sanciones para los propietarios, ocupantes o responsables de los inmuebles. Desde el municipio recordaron la importancia de mantener despejados los espacios de circulación peatonal durante la temporada invernal para reducir riesgos y favorecer la seguridad de toda la comunidad.
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21: ¿Cómo están? Muy, pero muy buenos días. Aquí estamos a través de esta, la radio que une nuestras voces en la propuesta de Nacional Santa Cruz. Mitad de semana, miércoles 12 de agosto. Y a partir de este momento, en esta gran mesa de trabajo que conforman LRA 59, LRA 56, Nacional Perito Moreno, LO23, Nacional El Calafate y LRA 18, Nacional Río Turbio, comenzamos a transitar este encuentro que, como usted ya sabe, les lleva toda la información, toda la actualidad, las noticias de servicios y también buena música para compartir. Gracias a quienes nos eligen día tras día en cada una de las frecuencias de estas emisoras o también lo hacen a través de internet. Muy, pero muy bienvenidos. Aquí comienza Nacional Santa Cruz. Pasan 8 minutos de las 10 en la República Argentina. Estamos iniciando desde Gobernador Gregores con la cabecera técnica hoy y conducción de este espacio del miércoles, de mitad de semana. Ya en un ratito comenzamos a recorrer cada una de las localidades para conocer toda la información y las actividades. Les contamos en Gregores, lo decíamos hoy muy tempranito, una mañana muy, pero muy fría. A esta hora el registro de temperatura es de 8 grados bajo cero. Está el cielo despejado, vemos sol, pero mucho frío, que siempre sucede cuando sale el sol. Se viene con mucho frío, la sensación térmica es de 7 grados bajo cero a esta hora. Así que está fresquito, la máxima de hoy llegará a tan solo 3 grados centígrados hacia la tarde. Hacia las 4 de la tarde aproximadamente estaremos con la temperatura máxima establecida para esta jornada del miércoles 12 de agosto. Bastante información vamos a tener como cada mañana para compartir desde cada una de las radios. Hoy ya tendremos columna de información del ámbito del espectáculo también para sumar al espacio de Nacional Santa Cruz. Vamos a saludar a la gente de Perito Moreno para darle los buenos días y bueno, conocer las informaciones también desde esa localidad integrante de esta propuesta de Nacional Santa Cruz. Buen día, Susana. Buen día, Emi. Bueno, no las veo, está muteada, me dice el operador. Así que bueno, si está la gente de Perito, si no, vamos hacia... Bueno, vamos hacia el Calafate entonces. Buen día, ¿cómo están por el Calafate? ¿Con qué novedades? Bienvenidos.
1: ¿Cómo les va? ¿Cómo está Lili? Ahí nosotros acá igual acomodándonos un poco con respecto a este día que amaneció súper, súper congelado en el Calafate, arrancando junto a cada uno de ustedes. Ahora en estos momentos tenemos 8 grados, 4 décimas, bajo cero de temperatura. Está despejado el cielo en nuestra ciudad, el viento que sopla del sector sudeste a 2 kilómetros en la hora. Así que es un placer también recibir a cada uno y que nos reciban. A nosotros del Calafate, Guido, ¿cómo estás? Buen día.
2: Buen día, Jackie. Buen día, Lili. Buen día a todo el equipo, Perito, Río Turbio, a toda la audiencia de Nacional Santa Cruz. Lili contaba los datos del tiempo de Gregores y parecía que estaba hablando de Calafate. Estamos exactamente igual, 8 bajo cero, el sol brilla cielo despejado, que suelen ser los días más fríos a la hora de salir el sol cuando está despejado. Una vez me explicaron, ¿no?, que cuando está nublado se produce un pequeño, en la zona que esté nublado, un pequeño efecto invernadero. Entonces como que la radiación solar no se va tanto de la atmósfera, entonces la temperatura es un poco más alta. Y que cuando está despejado, al no estar esa cobertura de las nubes, es como que está más fresco. Hasta que, obviamente, el sol después empieza a calentar. No sé si es verdad, si le echa mucha. Bueno, yo lo cuento porque siempre se da. Cuando está nublado, está un poquito más alta la temperatura, por lo menos a la hora del amanecer. Sí. Y después, bueno, si está despejado, está más frío, pero después se pone más lindo durante el día. Así que vamos a tener hoy, seguramente, otra linda tarde. Como venimos teniendo los últimos 2 días.
1: Muy buena.
2: El deshielo de ayer también, otra vez. Un barrial total. Impresionante.
1: Bueno, por eso igual hoy tenemos pista de patinaje por todos lados, por ese deshielo y el congelamiento que hay con respecto al clima. Y bueno, y con esto, obviamente, la sugerencia, ¿no?, para todos aquellos que están escuchando en estos momentos, de tomar los recados, de andar con cuidado. Yo anduve aquí en el centro del Calafate y algunos andan como si no hubiese nada, pero no, está terrible. Para andar y sobre todo para aquellos que andan a pie, igual tengan mucho cuidado porque está súper congelada las calles, así que bueno, hasta después.
2: Antes de salir el sol, en cada lugar donde ves que hay un poquito de humedad, tenés cuidado.
1: Totalmente.
2: Está peligroso, así que para tenerlo
0: presente. Por supuesto, bueno, vamos a estar con mucha información en esta jornada también. Muchas novedades. Ganó Boca y no juega River hoy. Sí. Eso después lo vamos a ampliar en el plano deportivo. Iba perdiendo Boca y yo dije, mirá, qué malo sería que quedara así. Después cuando vi el resultado final había ganado 3-1.
1: Es realmente, iba a decir, inoportuno, por no decir otra cosa, esperar, porque al final siempre Boca tiene, ¿no? Y si no sé qué, que a último momento cambia los resultados.
0: Bueno, también información del ámbito local, vamos a estar repasando, del espectáculo. Bueno, tenemos un lindo programa para compartir esta mañana.
21: Muy bien. Mañanas muy frías que tenemos en Santa Cruz. Vamos a ver qué pasa por Perito Moreno. Ahí está Susana y Emi. Muy buenos días. Bienvenidas.
4: Ahora sí, querido equipo de Nacional de Santa Cruz, aquí estamos, ya instaladitas, congeladas, firmes, quietas, pero estamos, para, bueno, esta mitad de semana aquí en Perito Moreno también. Ya Emi nos va a contar cómo está el tiempo, por lo menos en el día de hoy, que si bien parece que va a salir el sol, ojalá no haga tanto frío. Mitad de semana, como decimos, aquí en Perito Moreno, con mucha información, también muchas actividades que ya se están programando para el fin de semana y algunas que son a largo plazo, pero que se está trabajando con tiempo. También de eso vamos a estar hablando en el transcurso de nuestra mañana. Mañana, ¿cómo, Emi? No sé.
22: Fría, ¿cómo les va, compañeros? ¿Cómo le va a toda la audiencia de Radio Nacional? Acá estamos, mitad de semana. Yo me imagino que todos ya están contando, porque se viene el fin de semana largo.
4: Claro.
22: Así que están todos contando los días para llegar a ese descansito. Bueno, sí, tenemos una mañana fresca, no tanto como ayer, que ayer se sentía muchísimo el frío. Pero hoy tenemos en estos momentos 6 grados bajo cero. La sensación térmica, 8 grados bajo cero. Alguna que otra nube, pero por el momento está despejado. La nubosidad va a empezar a las últimas horas del día de hoy, miércoles. Vamos a tener una máxima de 1 grado. Mañana va a estar más agradable, sí, va a subir un poco la temperatura. Mañana vamos a tener una mínima de 3 grados bajo cero y una máxima de 1 grado, pero ya con esta nubosidad, y que yo les venía adelantando, se corrió esta probabilidad de precipitaciones para el sábado y para el domingo. Se esperaba para mañana y viernes, pero se corrió, ¿sí? El sábado, de hecho, vamos a tener una mínima de 2 grados bajo cero, una máxima de 3 grados, y sí, hay probabilidad de precipitaciones. Quizás, no sé, vamos a ver, quizás es la última nevadita de este invierno, ojalá, porque ya está con la nieve, con el frío. Y bueno, por lo menos no vamos a tener tanto frío. La semana que viene igual. De hecho, miren, a partir del martes que viene se va a hacer presente, que se tomó unas vacaciones re largas, nuestro amigo patagónico el viento.
4: ¿Tan pronto? No.
22: No, tenía ganas de volver a trabajar. Así que ya el martes va a arrancar, de hecho el miércoles y jueves, ráfagas que van a superar los 50 kilómetros por hora.
4: Bueno, que no, porque con este frío que está y el airecito...
22: No, pero que seque un poco su... Sí, pero... Seque un poco porque ya falta que salgamos en canoa por las calles, Así que bueno, eso va a ser. Y por acá, compañeros, bueno, vamos a tener información, ya lo adelantó Susi, de todo lo que se realiza en nuestra localidad, aquí en Perito Moreno, diferentes actividades para este fin de semana. También vamos a estar hablando, bueno, lamentablemente de las noticias, ¿sí?, de la información que ha dejado y que sigue dejando este terremoto, ¿sí?, en Colombia. Ya el día de ayer, bueno, nosotros estuvimos hablando también. Bueno, y en este caso se conocen, ¿sí? Bueno, personas, ¿sí?, residentes de Colombia, argentinos, ¿sí?, que bueno, muchos todavía los están buscando, no saben su paradero y demás. Bueno, y en este caso había salido una noticia sobre Gonzalo Galván, oriundo de la localidad de Las Heras, que como ustedes saben queda muy cerquita aquí de Perito Moreno. Bueno, se estaba buscando, ¿sí?, su paradero y afortunadamente ha salido la información hace casi una hora de que su familia ya confirmó, ¿sí?, en exclusiva a un medio de comunicación provincial, que el psicólogo Gonzalo Galván, santacruceño, se encuentra bien y fuera de la zona afectada por el terremoto que sacudió Colombia. Así que eso es una buena noticia. Sabemos que hay otros argentinos que lamentablemente todavía no se sabe su paradero. Pero bueno, es una buena noticia que Gonzalo Galván, después vamos a estar desarrollando un poco más acerca de este tema y acerca de los lamentables números que está dejando esta catástrofe en Colombia.
4: En realidad lo que pasaba, claro, desaparecidos no se podían comunicar. Hay una preocupación.
22: Eso es cierto, pero que siempre pasa con las comunicaciones y demás. Ahí comienza todo.
4: Una buena. Bien.
21: Una buena noticia, Emi, entonces, justamente hoy en la primera hora de programación nosotros comentábamos y hacíamos referencia a esto, porque también Radio Nacional Buenos Aires en su programación de las primeras horas estaba haciendo mención a este tema. Así que es una linda noticia entonces, porque la familia felizmente ha podido tener información de esta persona oriunda de la localidad de Las Heras. Nos queda bastante para transitar esta mañana con mucha información también, como decíamos, que tiene cada una de las radios. Vamos a saludar ahí a Marcos Quiroga en LRA 18, Nacional Río Turbio. Está ahí en la operación técnica y también nos brinda información. Nos cuenta que en Río Turbio a esta hora la temperatura es de 7 grados bajo cero, 7 bajo cero también. La sensación térmica y tienen viento norte a 9 kilómetros en la hora. La información meteorológica desde Río Turbio. Veíamos también, esta no es una, es una información no tan agradable, pero en relación a la cuenca, una de las informaciones que reflejan hoy los diarios hablan de un asistido en la cuenca carbonífera derivado a Río Gallegos, pero falleció y se investiga la muerte porque se trata de un adolescente de 13 años. Este adolescente fue asistido en 28 de noviembre, trasladado a Río Turbio y luego derivado hacia Río Gallegos, y esta causa está judicializada. Así que seguramente después tendremos más información, o mañana, si ya está con nosotros nuestra compañera de tareas, Fabita, a quien le mandamos un gran saludo, ya tendremos más información respecto de esta situación. Las 10:20 de la mañana, nos quedamos un ratito más ahí por el Calafate con más información antes de nuestro primer tanguito de la mañana.
0: Estaba muteado. Perdón. Para acotar, para agregar, Lili, con respecto a este caso que contabas, porque de hecho, hablando con especialistas del caso y la muerte, lamentable episodio, ¿no?, de este joven de 13 años, ya, se ha conocido más información y la línea de investigación, ¿no?, que está llevando a cabo la policía tiene que ver con el posible intento de suicidio de este joven, ya que fue el aviso que dio la madre a la policía cuando llamó en la emergencia. Cuando la policía llegó al lugar, la madre ya lo había trasladado al hospital de 28 de noviembre y de ahí fue trasladado a Río Turbio, donde fue reanimado una vez que era trasladado porque se necesitaba mayor complejidad a Río Turbio. En el camino sufrió una descompensación, producto de eso volvió a Río Turbio la unidad sanitaria y se confirmó el fallecimiento. El caso está judicializado, como decías, y obviamente se han dictado ya las primeras medidas judiciales, se ha hecho allanamiento en el lugar, en su casa, también en el hospital, se han hecho las pericias correspondientes y por supuesto interviene la justicia. La autopsia será la prueba clave que necesita la justicia para intentar determinar lo ocurrido en este lamentable caso que ha conmocionado en la jornada de ayer.
21: Sí, 13 años.
0: El 28 de noviembre, 13 años.
21: Sí. Cursaba el séptimo grado de una escuela primaria ahí en Río Turbio, ¿no?
0: En 28 de noviembre.
21: En 28 de noviembre. Perfecto.
0: Exacto.
21: Bien. Sí. Ampliando información también.
0: Escuela que ha decretado 3 días de luto, que no hay clases en ese establecimiento de jornada de
21: Bien. Bueno, gracias Guido también por la información. 10 de la mañana con 23 minutos en la República Argentina. Nuestro tango de cada mañana se lo vamos a dedicar a Belina, que es una fiel oyente de la radio. Está desde muy temprano, nos contaba, en zona de chacras, 11 grados 6 bajo cero tenían hoy tempranito. Ella escucha la radio, está con la rueca o está con las dos agujas, está hilando, está tejiendo, así que se acompaña con la radio. Le enviamos un gran saludo. Y para nuestro primer tango de hoy, escuchamos la voz inconfundible de la recordada Libertad Lamarque, y todavía te quiero.

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1: ...10:27 en la República Argentina. Bueno, Susana, ayer hablábamos sobre los ganadores del Kini 6, ¿no?
2: ¿Querés ir a Grego? ¿Vos te querés ir a Piedra Buena y yo a Radatín? Mirá, te
1: claro,
2: el tema de acá.
1: Bueno, ya los diarios provinciales están con esta información. Sí. Hubieron 44 ganadores y uno fue de Santa Cruz. Se lleva más de 103 millones de pesos en este sorteo aniversario del Kini 6. Este apostador de Santa Cruz, que se convirtió en uno de los 44 del histórico sorteo aniversario, 103.636.062 pesos, según los resultados oficiales difundidos tras este sorteo. Así que este santacruceño acertó 5 de los 6 números de la modalidad Siempre Sale, que tenía este pozo extraordinario que decíamos ayer. Así que felicitaciones a este ganador del Kini 6. Algunos problemitas le resolverá seguramente este monto de dinero, este premio, que lo pueda disfrutar. Que pueda realizar muchos de sus proyectos o lo que tenga previsto con este monto de dinero tan importante. Quiero recordar información aquí desde Gobernador Gregores que tiene que ver con la atención de profesionales en el hospital de la localidad. Desde mañana 13, del 13 al 14 de agosto, estará atendiendo el doctor Gustavo Colombo, que es cardiólogo. Los turnos se otorgarán hoy, miércoles 12 de agosto, en el consultorio 8 del Hospital Modular, a partir de las 11 de la mañana. Se entregará un turno por persona y turnos para consulta o ergometrías. Esto para el cardiólogo. En tanto, la doctora Jessica Leyes es cardióloga. También estará atendiendo esto desde el 18 al 21 de agosto. Los turnos se otorgan también hoy miércoles 12 en el consultorio 8 del Hospital Modular a partir de las 11 de la mañana, donde el paciente debe asistir con electrocardiograma realizado con anticipación. Y la doctora Ana Quinteros, que atenderá del 18 al 21 de agosto, es especialista en diabetología, especialista en clínica médica, y los turnos se otorgarán el viernes 14, el próximo viernes 14, a la hora 11. El paciente debe asistir con pedido de interconsulta y estudios previos. Profesionales que llegan al hospital de Gobernador Gregores, estar atentos entonces para solicitar los turnos. 10:30 en la República Argentina, esto es Nacional Santa Cruz, y en segunditos nada más nos informaremos con la síntesis de las 10:30.
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3: 10:30 en la República Argentina.
4: Emotivas palabras de Lionel Messi para despedir públicamente a su padre.
3: Nicolás Álvarez.
5: Luego de la muerte de su padre, Lionel Messi compartió un mensaje en las redes sociales. Pa, todavía no puedo creer que te hayas ido. No caigo, o mejor dicho, no quiero caer. Se me hace muy difícil imaginar que ya no te voy a ver más. Sé que estaba sufriendo y que es lo mejor, pero te fuiste muy pronto. Ahora tengo dudas de que vaya a seguir jugando al fútbol. La sentida carta conmovedora de Lionel Messi luego de la muerte de su padre.
4: Exhiben el Papa Móvil que trasladó a Juan Pablo II.
3: Mariel Ríos.
6: el Automóvil Club Argentino decidió compartir el Papa Móvil que utilizó Juan Pablo II en su primera visita en 1982. Pueden ir, sacarse fotos. Está ubicado en la sede central y nos cuenta más detalles el embajador del Automóvil Club Argentino, Macu Mazuca.
7: Trabajaron en la realización operarios de los talleres del Automóvil Club Argentino y lo hicieron ad honorem en jornadas completas de 24 horas. Cuenta con una escalera rebatible y a los costados se instalaron plataformas adicionales para el personal de seguridad que acompañó en el recorrido. Se encuentra en Avenida del Libertador y Pereira Lucena. Es libre y gratuito hasta el lunes 17 de agosto.
8: Comenzó el juicio contra Aníbal Lotocchi.
9: Lourdes Marchese.
10: Con más de una hora de retraso ante el Tribunal Oral en lo Criminal 17, comenzó el juicio contra Aníbal Lotocchi por el juicio de Cristian Zárate y las lesiones de 5 mujeres. El presidente del tribunal explicó cada paso del proceso y pidió sintetizar los requerimientos de elevación a juicio.
11: En Buenos Aires la temperatura 11 grados, la humedad 75%, el cielo está nublado.
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12: Estamos en todo el país. Corrientes.
13: Los esteros de Liberá son una amplia red de arroyos, riachos, pantanos, lagunas y bañados que abarcan entre 15.000 y 25.000 kilómetros cuadrados en el centro de la provincia de Corrientes. Solo es superado en extensión por el Pantanal brasileño, con el cual forman el segundo humedal más grande del mundo. Los esteros de Liberá fueron declarados Reserva Natural en 1983 y Humedal Internacional en el año 2002, y muchos sostienen que debajo suyo se encuentra la reserva de agua dulce más grande que posee la humanidad, bautizada como Acuífero Guaraní.
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1: ...10:34 en la República Argentina. En un ratito ya tenemos información ahí desde Perito Moreno, pero antes hacemos un recorrido y vamos hacia el Calafate para compartir ahí con los amigos Guido Isaki.
15: Estoy mirando, ahora vamos a ir con espectáculos también, pero estoy mirando efemérides. Me identifiqué con dos, quiero que me digan a ver si se identifican con alguno. Hoy es el Día del Trabajador de Televisión. Quiero aprovechar a saludar porque tenemos muchos conocidos y ahí es donde me identificaba en uno de ellos, al menos. Tengo muchos amigos que ya estamos saludando. Es el Día del Trabajador de Televisión en la Argentina, fecha que rinde homenaje a todas las personas que hacen posible la programación, la transmisión, los contenidos audiovisuales. Y por otro lado, también es el... Bueno, hoy es el Día de la... Fundación de la Universidad de Buenos Aires. ¿Alguien pasó por esa universidad? ¿Alguno? Sí. Acá no tenemos a ninguno.
1: Yo.
15: ¿Sí? Yo bueno, pasé. Ahí está. Ahí tenemos una identificada con la UBA, sí. La querida Universidad de Buenos Aires. Sí. Hoy es el Día Mundial del Hijo del Medio.
16: Ah, mira.
1: Guido.
16: Yo también.
1: Yo soy el último. Aquí en Gregores hoy, bueno, en la primera hora de nuestra programación ya saludábamos a los amigos de Canal 7, ahí por el Día del Trabajador de Televisión, y estaba saludando acá al operador. Cada 12 de agosto lo saludo, porque tiene esa experiencia, es el hijo del medio.
16: Yo también.
15: Mira, hijos del medio. Bueno, ahí hay otros que se identifican también. Sí, tiene muchas efemérides el 12
1: el
15: de agosto.
1: Sí.
15: Sí, hoy es el Día Mundial de la Caligrafía. Ahí qué sí lindo. Que no me identifico.
16: Me encanta, era una de mis materias ¿sí? favoritas.
15: Ya no existe la materia.
16: La tuve del primero al tercer año de la secundaria, teníamos la, y con la pluma, con la tinta china, el estilo gótico, entonces me encanta, amo, adoro, me encanta.
15: Bueno, no, a mí caligrafía,
16: caligrafía.
17: Caligrafía y estenografía por acá
16: estenografía.
17: En la época del colegio comercial, el bachillerato, era esa materia.
18: Caligrafía, estenografía y mecanografía tuve también.
16: También, las tres tuve también yo, estenografía, mecanografía.
15: Me encanta. Bueno, es el Día Internacional del Disco de Vinilo.
16: Lindo. Ah, bien. Bueno, qué bueno.
15: También.
17: Tesoro que tenemos en las radios, ¿eh?
15: Claro, bueno, más de uno habrá trabajado, ¿no? Los mayores saben.
18: Claro.
16: Los adultos mayores.
15: Ahí yo no me.
16: Los adultos mayores sabemos.
17: Ustedes entraron en la época fácil, ¿no, Lili? Cuando ponías la púa,
1: se rayaba el disco, rayado.
17: Agüita con alcohol. Ustedes conocieron el alcohol por el COVID. Nosotros antes.
16: Con la pelucita en la púa. Todo eso había que tener cuidado.
15: Día Mundial del Elefante.
17: Bueno,
15: ahí no. Eso tiene que ver con una cuestión de concientización también. Una fundación fue la que trabajaba, bueno, en pos de este día. Y este es el que yo más me identifico, el último, ya no jodo más. Sí, es el Día Internacional de la Juventud.
16: Qué lindo, nos identificamos.
15: Ahí entramos todos.
16: Ahí entramos todos, feliz día. Sí.
15: Día Internacional de la Juventud, una fecha promovida por la ONU que busca conseguir la participación de los jóvenes en todos los ámbitos de la sociedad para solucionar los desafíos que la juventud enfrenta cada día. Así que feliz día para todos.
17: Feliz día. Bueno, yo voy a saludar, perdón, Lili, a los ex integrantes de Canal 2, Videocable Perito Moreno, ya no existe, pero hemos compartido y trabajado muchísimos años en un noticiero local. Así que ahora ya no existe, no estamos, pero un saludito con mucho cariño porque los recuerdo a todos y hermosa experiencia de trabajo. Y también a Federico, que es mi hijo del medio, como decía Guido, Día del Hijo del Medio, así que un saludito para él.
1: Historias parecidas, Susana. Mirá, yo trabajé muchos años también en televisión aquí en el canal municipal, así que bueno, uno siempre va por ahí ganando experiencia, sí, ¿no? Y sí, se lleva lo mejor de cada uno de los trabajos o los lugares sí, donde ha estado, ¿verdad? Mientras aguardamos la comunicación telefónica, si querés, Jackie, escuchamos algún anticipo de lo que tendremos sí, hoy en espectáculos.
16: Antes del anticipo, quiero saludar, el otro día me quedé colgada y quiero mandarle un beso a Graciela, que siempre está ponderando el tango de nuestros compañeros ahí en la operación técnica, siempre eligiendo los mejores. Aquí Graciela del Calafate está siempre contenta, feliz por esto y por el folclore, también desde muy temprano con el compañero y amigo Alejandro Agar. Así que bueno, saluda a Guido también, al equipo, tremendo tango, Graciela. Gracias.
15: Sí, ella siempre está pendiente del tango, que tango le encanta.
16: Y el apochito, sí, que también saludarlo.
1: Muy bien. Jackie, bueno, hecho los saludos, sí, si te parece, ya tenemos la entrevistada en línea, así que si quieres después abordar.
16: Sí, por supuesto.
1: Así que nos vamos a Perito Moreno.
17: Muy bien. Bueno, está en línea entonces Cecilia Vázquez. Ella está en el Centro Integrador Nueva Esperanza. En principio le vamos a dar los muy buenos días, Ceci. Te saludan desde Río Turbio, Calafate, Gobernador Gregores. Y aquí estamos junto a Emilce. Muy, pero muy buenos días. Gracias por atendernos.
9: Buenos días, Susana, y buenos días a toda la audiencia de Radio Nacional.
17: Bueno, Cecilia, contale un poquito a los oyentes qué es el Centro Integrador Nueva Esperanza, qué actividad se realiza, quiénes asisten y, bueno, en qué están ahora.
9: Bueno, el Centro Integrador Nueva Esperanza es una ONG que asiste a las personas con discapacidades de todo tipo e incluye a la población en general. Tenemos varias actividades, desde actividades físicas, desde talleres de apeterapia, desde talleres creativos, donde los chicos vienen a realizar trabajos manuales, de dibujo, que son un poco la excusa para que ellos tengan un espacio donde sociabilizar. Estuvimos en charlas con el intendente para poder llevar a cabo un taller de danzas con la profesora Noelia Muriete y estamos a la espera de una respuesta favorable. También el Centro Integrador presta el espacio a Educación, a la CEA, para que pueda llevar actividades que les sean necesarias a ellos.
17: Bien. Bueno, porque no asisten únicamente chicos escolarizados, porque decimos por ahí cuando hablamos del CEA, la sección especial.

0: distintas actividades de recreación, de aprendizaje, de estimulación. Y en este marco es en el que encuadramos al proyecto de papel en valor, que es un proyecto de reciclado de papel, que nace como la necesidad de realizar una actividad que esté al alcance de las posibilidades de los chicos que vienen acá, que es una actividad conjunta de aprendizaje, sencilla, con resultados a corto plazo, y es un taller continuo que lleva varios pasos. Estamos en una etapa de recolección de papeles y también del material que necesitamos para llevarlo adelante al taller. Para nosotros es muy importante contar con el apoyo de la población y de la empresa que ha venido ayudándonos y acompañándonos en tiempos tan complejos para todo lo que es discapacidad, donde hay una escasez de recursos importante. La población ha sido generosa con nosotros. Nosotros realizamos, para poder sostener este lugar, venta de empanadas, sorteos, y la gente aporta. En este momento lo que estamos solicitando son estas procesadoras que son fundamentales para poder llevar el proyecto del reciclado de papel. Bien. Que va en uno de los pasos. Para poder reciclar el papel. Y es fundamental poderla conseguir para poner en marcha ya el proyecto, que los chicos empiecen todos los días con esta actividad.
1: Bien. Bueno, necesitan una, varias. La idea es que cada chico pueda trabajar con una procesadora, digamos, porque lo hacen no industrial, sino algo bastante casero, como para que puedan comenzar con este trabajito, este proyecto.
0: Sí. Las procesadoras pueden ser procesadoras usadas, que ya no tengan en casa, puede ser una casera, una semi-industrial, y necesitaríamos, como máximo, si podemos llegar a lograr tres, buenísimos. Con dos nos arreglamos. No interesa que sean usadas, que tengan algo roto, porque o que tengan una tapita rota, porque ese es para uno de los pasos que lleva el proceso de reciclado de papel.
1: Bien. Bueno,
0: es bastante sencillo.
1: Perfecto. Y en cuanto a papel, ¿tienen también el pedido para la comunidad? ¿Qué tipo de papel? Porque a veces decimos, no es lo mismo una hoja. Bueno, diario ya prácticamente no se consigue. ¿También están solicitando que acerquen papel?
0: Sí. Se puede. Nosotros recolectamos todo aquel papel que no tenga plastificado. No se puede reciclar algún papel que esté o laminado o plastificado o que tenga algún material que no se diluya. Pueden ser hojas de carpeta, pueden ser cualquier papel que se utilice y que no esté manchado con grasa o con aceites o con cosas así, pero de carpetas o los que usan, qué sé yo, los de envoltorio que suelen dar en la anónima para envolver en regalos, toda esta clase de papel nos sirve y nos ayuda, porque hay una etapa de recolección que ya la estamos llevando adelante, de troceado y de remojo, y así sigue el proceso de procesado. Así bien. Que sí, necesitamos papel. A todos aquellos que tengan hojas de carpeta y que nos quieran acercar, nosotros estamos por ahora de 9 de la mañana hasta 2 de la tarde. Ya si llegamos a conseguir de parte del municipio al centro integrador se le preste una persona para trabajar acá, ya podríamos cumplir una franja más de horario.
1: Bien. Bueno, ¿y qué es lo que van a realizar con todo este papel después? Digamos, hay un reciclado, hay un trabajo bastante importante y demás. ¿Y cuál es el producto final?
0: No solamente llegar al papel reciclado, sino a hacer etiquetas, y viene como como una sorpresa más, que la queremos que en una presentación de identidad se nos ocurrió, que eso lo vamos a decir más adelante, pero en un principio son etiquetas y son tarjetas.

0: artistas que quiere producir el centro para presentar, para presentar un producto final, ¿sí? Uh-huh. Y con el tiempo poder lograr algo que podamos vender para recaudar fondos para el centro.
1: Qué bueno. Qué bueno, porque de alguna manera uno hace un trabajo, el otro hace otro trabajo en equipo y, digamos, sobre todo lo que tiene que ver con los pequeños productores, me imagino que va por ahí, también de alguna manera ayudar, pero también el trabajo de ustedes, que es muy importante. Bueno, Ceci, si queda algo para recordar, para informar, para pedir, ya que estamos, adelante.
0: Bueno, nada, agradecer a todas las empresas que colaboran con nosotros, que han venido sosteniendo y apoyando al centro, a todos los que compran, a todos los que cuando vendemos empanadas, cuando rifamos una camiseta, que colaboren y que próximamente vamos a tener para el mes que viene, la comisión va a realizar una venta de canelones. Y que bueno, que esperamos con su colaboración y que todo lo que sea latas, tapitas, para hacer los talleres de creativos también nos viene bien, que bien. Se pueden acercar, cualquier persona se puede acercar al centro a colaborar.
1: Bueno, como siempre decimos, acercarse a Rivadavia, ¿cuánto era la dirección que no recuerdo? Por cualquier duda, inquietud que tengan por ahí, como para colaborar y demás.
0: 1436.
1: Muy bien.
0: Rivadavia, bueno, 1436.
1: Perfecto. Ceci, muchas gracias y que salga todo lindo y que salgan unos hermosos trabajos. Gracias por contarnos lo que están haciendo desde el centro.
0: Bueno, muchas gracias a vos, Susana, porque siempre estás atenta a nosotros, así que para nosotros es importante.
1: Gracias, que tengas un lindo día. Bueno, decimos, sobre todo esto, ¿no? Porque hablamos del Centro Integrador Nueva Esperanza aquí en nuestra localidad, es una ONG, hay un espacio físico y demás, pero esto de que asisten sobre todo chicos, jóvenes y adultos que no están escolarizados, porque decimos, cuando hay un chico con una discapacidad, va a la escuela, tiene una salida, hay un momento de recreación, hay un momento también de descanso, por decirlo de alguna manera, de los padres o del adulto que está a cargo de ese chico, porque entendamos que requiere un tiempo y demás, ¿no? Cuando el chico crece, ¿qué pasa? La familia la que tiene que estar 24/7, como se dice por ahí. Aquí pueden hacer algunas actividades y demás, por eso es importante que todos podamos colaborar y bueno, y que ellos tengan un tiempo también para hacer otras actividades.
2: Muy interesante la propuesta. Bueno, y poder contar con este espacio, ¿no? Con este centro integrador, Nueva Esperanza, que bueno, abre las puertas de esta manera y con estas oportunidades.
1: Sí, así es. Han hecho muchos trabajos, así que después ya vamos a ver cómo salen. Creo, dijo que después iba a contar Cecilia, pero el tema, acá hay muchos productores locales que hacen conserva y dulces, y acaba un agradecimiento especial para el día de hoy, que nos trajeron dulce casero de frutillita y tortas fritas calentitas.
3: Sí, una fiel oyente, Ernestina, le mandamos un saludo muy grande. Ella siempre nos sintoniza. Y siempre que puede nos prepara algo, lo tenemos que ir a buscar. Así que gracias, Ernestina. Un saludo muy grande. Fiel oyente de Radio Nacional de años y años.
2: Sí, así es. Gracias por contarlo. A ver si acá por acá alguien quiere invitar.
3: Bueno, ahí tiramos.
2: No nos esperamos.
3: Tiramos la punta para que ustedes no queden atrás. Pidan a sus oyentes.
1: Ustedes tienen tremendos productores de dulces y de todo. Así que alguien por ahí no va a llegar con alguna mermelada, un dulce casero, ¿no?
2: Por supuesto. Y coincido con el operador. Si no, puede ser un bidoncito de agua igual, porque en estos tiempos donde
1: todo complicado. Se complica.
2: Sí. ¿Por Perito Moreno solucionaron ese inconveniente?
1: No, estamos 50 y 50.
3: No, todavía no.
1: Tenemos agua envasada, claro, tenemos agua envasada para consumir, obviamente, y después al año, ya que estábamos hablando de años, con la manguerita se carga agua en el balde, se llenan los...
2: Claro,
1: y ahí vamos andando.
2: Bien. Bueno, sí. Bueno, ya ahí pasará el invierno, sí, que nos trajo tantas complicaciones este año, y todo volverá a la normalidad. Vamos un ratito ahí por Calafate, está Guido, vamos a ver si podemos hacer un repaso, si está, si alcanzamos antes de las 11 de la mañana anticipar alguna información del ámbito del espectáculo, pero Guido, te escuchamos.
4: En un ratito Jackie nos cuenta novedades del espectáculo, siempre con más información. Bueno, hoy no, perdón, me mandan un mensaje, hoy no tenemos guanacos y me mandan una foto de Claudio Vidal. Viste que está de moda rescatar guanacos, se ve, lo hemos visto en muchas rutas, son permanentes los videos, generalmente turistas, pero bueno, se dio la casualidad que cuando el gobernador venía a Calafate la semana pasada, frenó con su comitiva para rescatar un guanaco y lo dejaron registrado en un video que después compartieron, ¿no? Que se hizo viral. Bueno, ayer fue al mediodía que en un momento y sin que nadie lo espere, Claudio Vidal comenzó a transmitir en vivo en su cuenta. Un colaborador lo grababa y transmitía en vivo cuando estaba rescatando un guanaco nuevamente. Se ve que cruzaron la ruta, vieron esa situación y lo transmitieron en vivo. Que obviamente uno siempre destaca el gesto porque vos lo podés ver y decís, no, pero yo que voy a parar, la nieve, ayudar, todo lo que te puede pasar. También siempre es destacable que hay gente que se toma el trabajo de parar y hacerlo. Y están todos los que destacaron eso, la mayoría, pero también aparecieron los memes, ¿no? De que decían, oh, pero gobernador sí, tiene contratado los guanacos porque quiere mostrar, bueno, tuvo buen resultado aquel video y la transmisión en vivo ayer, eso no lo había visto nunca hasta ahora, sí compartir los videos, pero una transmisión en vivo rescatando un guanaco, eso no lo había visto nunca. Lamentablemente los guanacos muchas veces quedan enganchados con sus patas de atrás en algún alambrado, no pueden zafarse solos, lamentablemente hay muchos casos de animales que mueren en esa situación. Si pasa la casualidad que alguien los ve y los puede ayudar, bueno, pueden seguir su curso. Así que más allá de los memes, de las risas, de lo que se dijo, bueno, es destacable también esa
1: varias
4: esa
1: cosas para
4: de trabajo y liberarlo.
1: Varias cosas para destacar en esto, ¿no? Primero, de que no anda solo, porque una persona sola es peligroso, porque obviamente es un animal grande, ¿no? Para poder, sí, generalmente está enganchado, bueno, y demás. Segundo, que tiene una antena satelital para hacer una transmisión en vivo desde un punto que no es una ciudad, sino alguna ruta, claro, digamos. Y tercero, bueno, recordar nosotros acá en el 2017, creo que fue también un invierno muy, muy frío y con mucha nevada, la cantidad, después de pasado el invierno, de esqueletos que quedaron con el paso del tiempo de los guanacos que habían muerto precisamente por la nevada. Pero era ver entre Perito Moreno y gobernador Gregoris, con el paso obviamente de después de un par de tiempo, los esqueletos, todo blanco, blanco, y dices, ¿qué es eso? Y realmente te da un poco de cosa porque son animales, ¿no? Y bueno, sí, hay más de 2,5 millones de guanacos, dice por ahí, según el censo del Consejo Agrario en la provincia de Santa Cruz. Y
4: rescate, sí, creo también que el último censo oficial hablaba de 2,200,000 y contando, sí, la proyección de la tasa de natalidad se estaría en 2,500,000 más o más, menos, en, sí, la actualidad, sí. Sí, es un número enorme sobre el cual la provincia ya anticipó que necesita trabajar, ¿no? Sobre el manejo y el aprovechamiento de este recurso. Bueno, sabemos que se está trabajando, bueno, que se está impulsando.
1: Están llevando al norte argentino. Vamos a ver qué pasa si es una... Y también creo que acá por la zona también de Chile, así que vamos a ver qué hacemos, ¿no? También Gendarmería Nacional, tramo Perito Moreno, Río Mayo, hicieron rescate en el día de ayer de guanacos. Así que bueno, ahí vamos con el tema de los guanacos.
4: Bueno, antes de las noticias, que ya quedan unos minutitos, contar una novedad de El Calafate. Novedad ahora porque el gobernador lo termina de decidir, pero es algo que ya habíamos contado con anterioridad. El juez penal de nuestra localidad, el juez de instrucción, Carlos Alberto Albarracín, estaba primero en el orden de mérito para ocupar una vacante en la Cámara del Tribunal Oral la Cámara Oral de Río Gallegos, donde mayormente se definen los distintos juicios, ¿no? Orales y públicos. y ahora el gobernador ha girado a la legislatura su designación, es a quien propone, así que el Calafate tarde o temprano, vamos a ver cuánto se demora en ese trámite, se va a quedar nuevamente sin el juez de instrucción, así que seguramente vendrá otro, un juez que lleva poco más de año y medio aquí en el Calafate y que venía siendo destacado por, sobre todo por la mayoría de la gente, por su buena labor al frente de este juzgado, en cuanto a agilizar un montón de causas, en cuanto a las decisiones con celeridad y un criterio que venía tomando. Seguramente a más de uno no le gusta que se tenga que ir, va a tener un cargo aún más importante y en Calafate se tendrá que designar un nuevo juez próximamente.
2: Perfecto. Bueno, toda la información. No sé si esperamos las noticias con música. Emi, estabas ahí pidiendo algo de música y el operador ya la tiene preparado, ¿no?
3: Sí, estaba pidiendo Conociendo Rusia y ahí lo tiene el operador.
2: Te lo voy a decir.

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1: 11 de la mañana, la República Argentina.
2: Emotiva despedida de Lionel Messi a su papá.
1: Nicolás Álvarez.
3: Más de la carta despedida de Lionel Messi a su padre. Tanto me pedías que juegue el último mundial y días antes de empezar fue cuando peor te pusiste. Yo te decía que íbamos a llegar a la final, así podías viajar. Cada vez que terminaba un partido esperaba y extrañaba tu mensaje. Ahí me di cuenta de que la situación era fea de verdad. No sé qué voy a hacer sin vos. No sé cómo seguir. La carta despedida de Lionel Messi a su padre.
2: Argentina amplió la cooperación sanitaria con Estados Unidos.
1: El ministro de Salud, Mario Lugones, dijo que el gobierno firmó acuerdos para el cuidado de los niños y señaló que esas decisiones fortalecieron capacidades para una alimentación saludable como herramienta de prevención y cuidado.
2: Eclipse solar en España.
1: Cecilia Diwan.
4: España vive un eclipse solar histórico. El país ibérico es epicentro astronómico mundial al recibir su primer eclipse solar total en más de un siglo. La franja de totalidad, con unos 290 kilómetros de ancho, cruza el territorio de oeste a este al atardecer. Ciudades como Coruña, Oviedo, Bilbao, Valencia y Palma experimentarán la ocultación completa del sol. El fenómeno genera una enorme expectación turística en balnearios y zonas elevadas.
2: Actualizamos el estado del tránsito con Romina Wiener.
5: Atentos, en la provincia de Salta, el paso internacional Sico, ubicado en la ruta nacional 51, se encuentra cerrado por nieve y hielo en la ruta. También está cerrado el paso Jama, ubicado en la ruta nacional 52, en Jujuy. En estos momentos, el paso Pino Achado, en la ruta nacional 242, y el paso Cardenal Zamoré, en la ruta nacional 231, ambos están habilitados a la circulación. Recordamos que es obligatorio transitar con la portación de cadenas.
1: En Resistencia Chaco, donde nos escuchás por AM620, la temperatura es de 10 grados 5 décimas y se esperan lluvias para la tarde.
2: En la ciudad de Buenos Aires, temperatura 11 grados, humedad 75%, cielo nublado.
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7: Se encuentran abiertas en Puerto San Julián las inscripciones para participar de la Expo San Julián 2026. Una convocatoria destinada a cantantes, músicos, bandas, grupos de danza, escuelas artísticas y conjuntos de bombo. Las inscripciones permanecerán habilitadas hasta el viernes 28 de agosto y podrán realizarse de manera virtual mediante los formularios oficiales o en forma presencial en la Dirección de Cultura de lunes a viernes de 9 a 13. Los participantes deberán presentar el reglamento firmado por correo electrónico o en la Dirección de Cultura. No se recibirán inscripciones por teléfono ni en otros espacios habilitados. Los formularios de inscripción, el reglamento y la información completa pueden consultarse en las redes oficiales de la Municipalidad Santacruceña.
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0: 11 de la mañana, 5 minutos, y estamos acá en el Calafate también compartiendo con toda la provincia de Santa Cruz, esta mañana, ¿no?, de Nacional Santa Cruz. Y vamos actualizando los datos del tiempo. En estos momentos hay 4 grados, 8 décimas bajo cero de temperatura. Está despejado el cielo en nuestra localidad. Bueno, vamos a hablar un poquito de lo que todos están esperando toda esta semana y que veníamos ya anunciando, y tiene que ver, ¿no?, con este famoso eclipse que entró en el día de hoy, en esta fase de luna nueva, porque cuando venga el próximo, que es el 28, va a ser luna llena. O sea, hay propósitos que van a arrancar en el día de hoy y otros que también nos indica que no tomemos decisiones demasiado apresuradas, que esperemos a que pase este bendito eclipse y veremos cuáles van a ser los resultados. Bueno, y tiene que ver, ¿no?, obviamente, con que todos los días o cada 24 horas nuestra luminaria, la más rápida, la que se mueve cada 24 horas, es la luna, y hoy la tenemos situada en Leo, por lo que también, obviamente, influye en tanto el ascendente, el sol y la luna. Pero vamos a lo más astronómico, en este caso, ¿a dónde se va a ver? En Argentina no se va a ver, de hecho. Dice que esto arranca a la hora 15:34 y finaliza a la hora 19:58, así que va a atravesar algunos países nada más, a donde se va a poder ver de manera íntegra, por ejemplo, Islandia, el norte de Rusia, Groenlandia, en España, el noroeste de Portugal. Bueno, van a ser los lugares donde visiblemente se va a ver, ¿no?, este eclipse, que no es cualquier eclipse. Hace 100 años que no teníamos un eclipse como este, y que, bueno, después, si quieren, vamos desarrollando lo que nos vaya diciendo a medida de lo que tiene que ver, ¿no?, con lo astrológico, que también, ¿no?, influye a todos, porque todos tenemos Leo, Acuario, Piscis y Tauro, ¿no?, que son los más complicados, vamos a decirlo, complicados o desafiados en este evento que nos trae hoy, ¿no?, este eclipse.
1: Jackie, justo ayer estuve hablando un poco acerca de esto y de quienes quizás se ven un poquito más afectados. Ayer estábamos hablando y justo nos tocó, porque acá tenemos a Sun taurina, Fabita también, así que estábamos hablando justamente de eso ayer.
2: ¿Cómo lo íbamos a aportar de acuerdo al eclipse, no?
0: Claro. Claro, el tema es que todos por ahí, para ver un poquito más lo astrológico, siempre lo decimos, yo no me canso de decirlo, porque tengo esta discusión a diaria con mi esposo, porque él me dice, no, él busca todo lo que es Tauro. Y yo le digo, vos no sos Tauro. Le digo, vos nací, tu sol es en Tauro. Le digo, tu ascendente es Sagitario. Le digo, yo es Sagitario. Vos te movés como un sagitariano. Uno tiene que empezar a incorporarse, ¿no?, en su ascendente, que es como te ve todo el mundo, ¿no?, sí, en este caso. Por eso decíamos, ¿no?, que a donde caiga Leo, en tu carta natal, es donde se va a ver, y Júpiter, que ya ingresó hace un par de días, es donde se va a expandir, ya sea el dinero, el crecimiento, no sé, y lo que tiene que ver con lo comunicacional, la familia, la pareja, los grupos, todo, la casa 11, que es la que nos trae aquellos secretos escondidos del nodo norte, el nodo sur, que también se ve afectado hace 9 años, se viene a posicionar lo que es Leo en el grado 20, ¿no? Y vuelve a hacerlo en el mismo nodo, digamos, este año, después de 9 años, viene a posicionarse en el mismo grado. Eso es lo que pasa, ¿no?, cada cierto tiempo, y hay que estar atenta a los eventos, ¿no?, que se pueden dar. Lo que sí, hoy, por ejemplo, uno va a sentir, aquellos que en alguna circunstancia en la que, por ahí, nada, puedan llegar a... si tienen la carta natal y ven a dónde está Leo, por ejemplo, en mi caso es la casa 10. Entonces, la casa 10, que tiene que ver con la exposición pública, todo lo que es el crecimiento profesional y todo eso, bueno, justo lo tengo en Leo. ¿Y qué significa esto? Bueno, que uno tiene que poner, como es un eclipse, y el eclipse trae complicaciones, trae cuestiones que uno tiene que pensar un poquito más, es por ahí uno sentir un deseo, no sé, de hacer cosas que por ahí... Claro, que no corresponden y que hay que esperar, ¿no? Porque es como que son decisiones arrebatadas. Uno va a sentir ese deseo. Bueno, hay que esperar. No son días como, por ejemplo, hoy, aquellos que por ahí prenden una velita, no sé, quieren intencionar algo, no lo hagan. En el saumerio tampoco lo hagan. Es como que hay que estar, es un día tranqui. Es tranqui porque el eclipse te puede jugar una mala pasada.
2: Pero, bien, gracias aquí por que sabemos, perdón, sí. Sí, digo, lo importante es que ya sabemos qué no tenemos que hacer.
0: Exacto.
3: Perfecto. Gracias, Jackie, por toda esa información. Bueno, tenemos más de espectáculos también para lo que queda de esta propuesta de Nacional Santa Cruz. Desde LRA 59 estamos con información. Bueno, tenemos visitas en el estudio. Acá la gente de la EPJA 16 han venido a visitarnos para contarle también a gran parte de la provincia de Santa Cruz a través de esta propuesta, donde se suma Perito Moreno, Río Turbio, El Calafate, de cómo están trabajando, de cuáles son los proyectos también que tienen. Vamos a tener testimonios de alumnos de la escuela, así que les damos la bienvenida en nombre de todo este equipo de trabajo. Es una gran mesa que tenemos bueno, a través de Zoom, para compartir todas las mañanas desde las 10 hasta las 12:45. Recibimos aquí en la mesa a la rectora de la EPJA número 16, la profesora Graciela Almeida, al secretario de la institución, el profesor Richard Sibila, a la profesora Vanessa Muñiz y a una alumna del establecimiento, Mariana Gutiérrez. Muy buen día, bienvenidos, un placer. Y bueno, vamos a comenzar por la autoridad de la institución. La profesora Graciela Almeida, ¿cómo le va? Buen día.
4: Buen día.
3: Bueno, la EPJA 16, que decíamos está también con muchos proyectos, muchas actividades, trabajando a pleno con sus alumnos y demás, pero siempre también, bueno, tratando de captar una mayor cantidad de gente que quiera concurrir a esta institución.
4: Así es. Por eso hemos venido hoy para... Buenos días. Sí, por eso hemos venido hoy para informar a todos aquellos alumnos que están inscriptos, sí, y que por cuestiones de ahora, por el frío, por cuestiones familiares o lo que fuera, dejan de asistir a sus clases. Entonces queremos invitarles otra vez a que reanuden las clases para que puedan terminar los estudios, que eso es el objetivo que ellos tienen, ¿verdad? Uh-huh. Así que decirles que nosotros siempre estamos con las puertas abiertas para ellos, que no piensen que porque han dejado de asistir un mes o unos días se les cierra las puertas. O sea, ellos pueden continuar y, como saben, nosotros estamos dispuestos a recibirlos en todo momento.
3: La EPJA número 16, escuela secundaria, digamos, ¿cómo es el plan de estudios?
4: Bueno, el título que ellos reciben al finalizar sería Bachiller en Economía y Administración con especialización en Economía Social y Solidaria. Nuestra modalidad, digamos, es presencial y es por módulos, lo que no sucede, ¿verdad?, en la secundaria común. Cada semestre, digamos, se trabaja por módulos y se da un cierre en cada semestre de las materias que ellos van avanzando, ¿verdad?, y van aprobando. Entonces eso ya le queda como aprobado, digamos. Y en el segundo semestre empieza el segundo módulo. O sea, hay un corte, pero ese corte ya con nota. No es como la secundaria común, que tienen que esperar a fin de año para cerrar el ciclo, digamos, o la materia. Y bueno, ellos van acumulando así las materias aprobadas y llega el momento en que se abandonan, digamos, se le vuelve a tomar esos módulos que fueron aprobando en el transcurso del tiempo.
3: Claro. El profesor Sibila, bueno, es el secretario de la institución. Digamos, ¿cuáles son los requisitos para ingresar a esta escuela? ¿Los alumnos qué documentación tienen que acercar?
5: Bueno, buenos días a todos los oyentes de esta hermosa Patagonia, especialmente acá de la provincia de Santa Cruz. Bueno, gracias justamente por esta oportunidad. Y bueno, voy a contestar con respecto a ese punto. Mira, acá tengo, lo voy a leer, dice, sí, tener 18 años cumplidos antes del 30 de junio del año en curso. Fotocopia de DNI, fotocopia título o certificado de estudio primario, fotocopia partida o certificado de nacimiento, pase si viene de otra institución educativa, analítico incompleto en el caso de haber cursado anteriormente en un secundario, si es de otra provincia debe legalizarlo por el Ministerio de Educación de la provincia. DNI del progenitor que cobra asignaciones familiares en el caso de existir carpeta colgante, una foto 4x4 y ficha de inscripción. Bueno, la verdad, como decía también la rectora, nosotros, ¿sí? Como un plantel educativo, lo que queremos justamente es que si bien están las puertas abiertas de nuestro colegio, es dar todo el apoyo, ¿sí? Sabes muy bien de que nuestro alumno tiene características únicas, por empezar son mayores de edad, y sabemos que las responsabilidades son diferentes a ese alumno común que uno conoce en los secundarios, ¿sí? Ya es una persona, aparte de ser adulto, digamos, una persona con responsabilidades. Algunos son padres de familia, el tema laboral, trabajan. Y bueno, todo esto que estoy diciendo son tenidos en cuenta por el plantel educativo. Siempre el apoyo, el ayudar, el ponerse en el lugar de ellos. ¿Por qué? Porque ya sus obligaciones son un poco más. Es decir, son con mayor responsabilidad.
3: Claro.
5: Entonces, tratar, digamos, de que esta persona, ¿sí? Que quizás sea el motivo, ¿sí? Por el cual haya dejado de venir o haber terminado, perdón, ese secundario común, ¿sí? En esta instancia es tratar en todo lo posible que pueda lograr ese objetivo,
3: ¿sí? Bien.
5: Que llegue a nuestro colegio y bueno, brindarle, darle todo el apoyo, ¿sí? Humano, las herramientas para que ellos puedan continuar y lograr ese objetivo, como recién te decía.
3: Como decía la rectora, digamos, estamos en la segunda parte del año. ¿Hasta cuándo se pueden acercar? ¿En qué horarios?
5: Bueno, le comento que a partir de las 7 de la tarde está ya abierta las puertas del colegio. En realidad, todo el año, digamos, pueden acercarse a consultar en caso de que necesiten información. También existen otras modalidades, ¿sí? La que habló, sí, justamente la profesora, el tema de la modalidad de la presencialidad.
3: Sí.
5: También hay acompañamientos en trayectorias, tiene que ver justamente con aquellas personas que quizás no hayan terminado, ¿sí? Los 3 años que se hace, digamos, de manera presencial, por X causa, ¿sí? Pueden volver a retomar, ¿sí? Ya con un sistema de enseñanza-aprendizaje mucho más particular, ¿sí? Donde hay docentes, justamente ya asignados ya, digamos, preparados para justamente este tipo de situaciones. Entonces, siempre el colegio, ¿sí? Tiene esa mirada de que las posibilidades, ¿sí? Están abiertas y están, digamos, al alcance de todos nuestros estudiantes.
3: Uh-huh. O sea que, digamos, que está la modalidad presencial, pero también pueden cursar de manera online, ¿o no? ¿Cómo sería, cuál sería la modalidad?
4: Siempre es presencial,
3: sí,
4: porque ya no nos autorizan a tener online, digamos.
3: Claro.
4: O sea, de última, pasa con la gente que trabaja, ¿verdad? Que hacen 14x14, sí. No le podemos decir dejar de trabajar para venir a estudiar,
3: claro,
4: ¿verdad? Se les contempla. Después tenemos el plan SIGO Terminalidad, uh-huh, que también es presencial, pero es para los egresados que adeudan espacios curriculares. Bueno, ellos tienen tutores que se le van asignando de acuerdo a la demanda de materias, ¿sí? Entonces, igual tienen que asistir a clases. Pero, o sea, puede faltar una vez, dos veces, pero tiene que ir a clases.
3: Claro.
4: Y en el transcurso de 2 meses, ellos tienen la posibilidad de aprobar el espacio que adeuda. Cada 2 meses puede cerrar un espacio.
3: Bien.
4: Esa es la otra modalidad que tenemos. Pero online ya no. Eso es imposible ya.
3: Claro, es un sistema que ya no se utiliza.
4: Sí,
3: digamos,
4: ya no. Lastimosamente, porque ahora que tenemos la presencialidad, quieren online, pero bueno,
3: claro,
4: ya no se puede.
3: Bueno, quiero decir que está la profesora Vanessa Muñiz con nosotros, pero se ha quedado sin voz la profe Muñiz. No puede contarnos, traía material preparado igual, no sé si es el que ya nos contaron.
2: Lili, después tengo una consultita.
3: Sí, bueno, vamos a sumar, como les decía, a los invitados acá, cuando los presentaba, estamos con la gente de otras radios nacionales, sí, de Santa Cruz también, así que ahí Susana los va a saludar.
2: ¿Qué tal? Buenos días. ¿Cómo les va? ¿Cómo están? Y bueno, un gusto escucharlos. Tengo una consulta porque ustedes hablaban de lo que era la terminalidad con el plan SIGO y decía para aquellos alumnos que adeudan materias. aquellos alumnos que adeudan materias que han cursado ahí en la institución o puede ser de otro secundario y quedaron algunas y bueno, las quieren terminar el secundario y por ahí utilizan la modalidad de la EBJA.
4: Buenos días, Susana. En realidad, sigo terminalidad es para todo aquel egresado, ya sea de secundario común o secundario, o sea, en este caso de la EBJA. Inicialmente estaba orientado más a los alumnos de la EBJA, porque la secundaria común tienen más dispositivos y herramientas que le pueden y apoyos, ¿verdad? Que le pueden asesorar mejor o tienen mayor vínculos con los alumnos de secundaria común. Pero no sé por qué motivo optan por ir a la EBJA. Debe ser por sí. El recibimiento, no sé, el acompañamiento que hacemos con ellos.
2: Claro. Sí, porque a veces en el secundario común por ahí hay chicos muy jóvenes y a los que les ha quedado alguna materia pendiente ya un poquito más grande, es como que dicen, no encajo, ¿no? Suelen decir por ahí, no tan adolescentes, entonces dice, bueno, por una o dos materias me voy a la EBJA.
4: Sí, siempre respetando la edad, ¿verdad? Nosotros recibimos alumnos a partir de los 18 años. Y como usted dice, hay ocasiones en que los alumnos abandonan y esperan a cumplir los 18 para ir a la EBJA. Pero sí o sí esperamos a que cumplan los 18 para que puedan asistir a nuestra escuela.
2: Actualmente, ¿qué franja de edad tienen ahí en la EBJA? Porque aquí en Perito Moreno, cuando se abrió al principio, era toda gente adulta y muy adulta, que le había quedado una o dos materias y asistió para poder terminar o un año. Después, ahora, actualmente, la mayoría son jóvenes, muy jóvenes, como dice usted, cumplieron los 18 y como son, por lo menos acá, no sé, ya 3 años, bueno, directamente se pasan o comienzan a cursar ahí. Así que la mayoría son jovencitos, mayores de 18, obviamente, pero muy jovencitos. Y por allí, ¿cómo andamos con los alumnos? ¿Son todos jóvenes o hay gente muy adulta todavía?
4: Bueno. Ahí le va a contestar el secretario.
5: Buen día. Bueno, con respecto a esa pregunta, justamente lo que hemos observado en estos años, sobre todo el año pasado y este, donde los grupos etarios sí, están entre los 18 y 30 años. ¿Sí? Tenemos un número muy importante de jóvenes, ¿sí? Inclusive que estaban el año pasado en el colegio, digamos, secundario común, y hoy lo tenemos justamente por la edad en nuestro colegio. Después también tenemos ¿sí? Otros grupos etarios, pero en menor cantidad. Sí, y bueno, lo más importante acá, más allá de la pregunta que me hizo, es justamente dar ese lugar, ¿sí? Y también aprovechar, ¿no? Ya que estos jóvenes están dentro de lo que es el sistema educativo, una forma de decir así, y tratar de acompañar y que, bueno, puedan lograr sus metas. Y bueno, ahora la gente que está fuera de, digamos, ya comúnmente se dice, ¿no? Por desgranamiento escolar, sí, tratar de reinsertarlo, ¿sí? Al sistema educativo. Sí.
4: Susana, lo que sí quiero que quede bien en claro es que sigo terminalidad corresponde a los alumnos egresados nada más, porque a veces se equivocan y piensan que, porque antes estaba el plan FINES, que eran de 3 años, claro, ¿no? Y podían también asistir como y le daban un título, ¿verdad? No, esto nosotros recibimos nada más que egresados que hayan adeudado, que adeudan espacios y para posibilitarle la terminalidad, digamos. En el caso de secundaria común o u otras escuelas que vienen a la nuestra, digamos, a terminar las materias, nosotros tampoco le damos el título, porque le corresponde a la escuela de origen darle el título que le corresponde por haberlo cursado ahí. Nosotros nada más que le ayudamos con el tema de aprobarle el espacio que necesitan para obtener el título.
3: Bien. Bueno, Susana, si te parece, bueno, y al equipo, tenemos también aquí una alumna de la institución, ella es Mariana Gutiérrez, ahí se va a acercar el micrófono y nos va a contar un poco su experiencia. Mariana, bienvenida, buen día. Bueno, ¿cuánto hace que concurrís a la escuela? ¿Cuál es tu experiencia en este ámbito educativo?
6: Hola, buen día. Yo soy Mariana. Buen día a todos los oyentes. Yo desde primer año, ahora ya termino, estamos en el último tirón. No sé, para mí fue una experiencia divina. Hay mucha humanidad, mucho carisma, mucho eso de cómo estás. Yo pasé por una situación muy fea y ellos fueron
0: como contención también.
6: Claro. ¿Cierto? Si yo no hubiera estado en ese momento ahí en la escuela, hubiera sido otro tema lo mismo.
3: Claro. Y hace ya tres años que empezaste. Sí, sí. ¿Cómo ha sido tu modalidad, digamos? ¿Vos vas diariamente a la escuela?
6: Sí, sí, presencial. Sí, uh-huh. Sí. Cuando, bueno, hay veces que por salud no he podido ir. Bueno, ayer hacía mucho frío, así que no fui. Pero no, yo trato de ir siempre. Me gusta. Claro. Es como una terapia. Y es algo que yo... prostregué mucho tiempo, ¿viste? Claro. Entonces era algo que yo no tenía que hacer. Y bueno, pude y lo logré y estoy feliz.
3: Bueno, estás en el último año. Sí. Y bueno, ¿cuántos son en tu curso?
6: Digamos? Y en mi curso somos 11.
3: 11.
6: 13. ¿13? Sí. Ah, bueno.
0: Porque bien. No está yendo Puchi.
6: Claro. Sí, somos 13. Y no, bien, qué lindo. Uh-huh. El compañerismo, eso de cómo estás, no, es re lindo, los profes.
3: Y más allá de que también, bueno, esto te permite cumplir con la posibilidad de formarte y tener ya tu título.
6: Claro, sí, porque uh-huh. Yo con la edad que tengo ya, como que lo hago por mí, ¿viste? Uh-huh. Porque es algo pendiente mío, yo ya estoy grandecita.
3: No, ¿por qué decir eso, por favor? No. Siempre hay tiempo para aprender, siempre no hay una edad límite para decir voy a aprender.
6: No, eso quédate tranquila. Claro. En mis años yo ya sé que...
3: ¿Tenés pensado seguir estudiando?
6: Y yo ya estoy con 52 años, yo ya estoy más tranqui, más...
3: Bueno, después de
6: verdad.
3: Bueno, pero digamos que como alumna, tu experiencia, tu paso por la escuela, la posibilidad que da la escuela a esta edad de que puedas... cumplir con, bueno, realizar tu secundaria es más que positivo.
6: Sí, súper. Uh-huh. Además agradecer a todos, ¿viste? A los chicos de limpieza, a los directivos, a mis compañeros, a mis profes, que, uh-huh. que ellos fueron muy... Me hicieron muy bien.
3: Claro, así qué lindo eso. Qué lindo eso, porque más allá de todo también tiene que ver con la contención, sin importar la edad de las personas que asistan a la escuela. Mariana, gracias por tu testimonio.
6: No, por favor.
3: Bueno, nos quedan poquitos minutos, creo que 2 minutitos para que cerremos, así que a ver la rectora qué nos quiere recordar o informar, o acá el secretario que ya tiene todo preparado.
5: Sí, por favor, dame este par de minutitos que me sí. decís. En realidad tengo acá algunos testimonios de algunos pibes.
3: Perfecto.
5: Sí, que quieren justamente que sea escuchado, ¿sí?
3: Sí, como
5: por,
3: no.
5: Por los vecinos. Dice así, hola a toda la audiencia y el equipo de programa. Les escribo para compartir mi testimonio, lo que significa volver a estudiar en la etapa adulta. Muchas veces llegamos a pensar que el tiempo para terminar nuestro estudio ya pasó. Sin embargo, mi experiencia en la escuela de jóvenes y adultos, EPJA número 16, me demostró que siempre se puede volver a empezar. Retornar al principio no era un camino sencillo, pero en la EPJA encontré un entorno que me dio la confianza para continuar. Encontré profesores y directivos con una vocación enorme, siempre dispuestos a escuchar y comprender nuestras realidades y guiarnos paso a paso. Agradezco a todos los profes por todo el apoyo y que siga cada día mejor nuestra institución. Esta cartita lo escribió un alumno que se egresó este año, César.
3: Bien.
5: Y acá tengo otra, permítame. Queremos aprovechar este espacio para expresar lo que significa para nosotros formar parte de la EPJA 16. Para nosotros esta escuela es mucho más que un lugar donde venir a estudiar. Es un espacio donde podemos aprender, compartir, conocer personas y seguir adelante con nuestros proyectos y objetivos. Valoramos mucho el compromiso y la dedicación de los profesores y de todo el personal de la institución que día a día nos ayudan, nos acompañan y nos motivan a continuar, incluso cuando las cosas se hacen difíciles. La EPJA número 16 nos brinda una oportunidad muy importante, poder terminar nuestros estudios, superarnos y prepararnos para nuestro futuro. Para cada uno, dice de nosotros, cada uno de nosotros tiene su propia historia, sus propios motivos para estar acá, pero compartimos las ganas de seguir creciendo y alcanzar nuestras metas. Queremos agradecer a toda la comunidad educativa por el acompañamiento, la paciencia y el esfuerzo de todos los días. Estamos orgullosos de formar parte de la institución, de poder compartir este camino con nuestros compañeros y docentes. Gracias, EPJA 16, por darnos la oportunidad de seguir aprendiendo, creciendo y construyendo nuestro futuro. Y con esto,
3: un testimonio
5: me
3: más.
5: Estaría
3: ver, lo escuchamos.
5: La verdad me llamó mucho la atención.
3: Sí, a ver.
5: Dice, yo entré a la escuela por un compañero. Él me convenció y también lo hice por tener oportunidades en el trabajo. Dice, hoy, en este día ese, mi amigo abandonó. Me gustaría, digamos, que vuelva
3: claro.
5: ese compañerito a retomar. Y también dice, bueno, que le interesó el colegio por las diversidades de edades y que quiere seguir estudiando. También, ya con este último, me voy. Dice así, nos decidimos en terminar la secundaria con el fin de recibir un título y con la finalidad de tener más oportunidades laborales y de poder dar una alegría a la familia.
3: Bueno, importantes testimonios, ¿no?, de alumnos de la escuela que, bueno, dejaron su mensaje también aquí para que sea difundido, para que lo pudiéramos compartir. Nos disculpamos ahí con los amigos porque estábamos en las noticias, pero ya han pasado, así que vamos a aprovechar estos minutitos para despedir a la gente de la EPJA 16. Mariana, ¿querés decirnos algo ya para finalizar? Acercás el micrófono, algún mensaje que quieras dejar para aquellos que aún no se acercaron a la EPJA.
6: Que sí, que aprovechen, que nunca es tarde para estudiar, que las puertas de la EPJA están abiertas y es un lugar, es algo que no es que vas y te sentás y nadie te registra, no, todos. Somos todos compañeros y yo soy una de las que soy, vayan, anótense y sí. Y yo, como siempre digo, nunca es tarde, siempre hay que estudiar.
3: Bien.
6: Siempre estamos así. Y déjame agradecer a mis hijos, a Joaco y a Nati, que siempre me esperan a la cena.
3: Tardecito,
6: 11:30, 12.
3: Claro.
6: Así que a ellos, muchísimas gracias, y a mis compañeros, que ya en el último tramo que egresamos. Y tenemos el egreso el 9 de diciembre.
3: Bueno,
6: así que
3: bueno, mucha suerte, Mariana.
6: Gracias.
3: Profesora Graciela Almeida, rectora de la EPJA 16, gracias también por esta visita, por acercarse a la radio y poder compartir con toda la audiencia, digo, de la provincia de Santa Cruz, pero más allá también, porque estamos a través de Internet, con esta posibilidad que nos da la tecnología también, así que es importante difundir la actividad de la institución.
7: Sí, es así. Y más que nada gracias a ustedes porque siempre nos reciben las veces que hemos propuesto llegar hasta acá. Nos permitieron venir a decir, ¿verdad?, lo que sentimos, lo que necesitamos y bueno, y hacerle llegar a todos nuestros alumnos las intenciones de que vuelvan, de que le estamos esperando, de que sin ellos en realidad no somos nada nosotros, así que le seguimos esperando. Gracias. Bien. A vos.
3: Gracias. Profesor Sibila, muchas gracias.
5: Muy agradecido, Liliana, a este medio que es muy importante, que llega a diferentes lugares, ¿sí? Y bueno, la verdad, me voy muy contento. Quiero que los chicos, aquellas personas que todavía les queda, digamos, algo pendiente con respecto a la educación, vuelvan. Hay una familia que los espera que se llama EPJA Secundaria número 16. Muchas gracias.
3: Gracias a usted. Gracias, profe Vane Muñiz, que vino y no sé si por los nervios de la radio se quedó sin voz, pero y si no fue el cumpleaños de hace unos días, ¿eh? Así que muchas gracias igual por venir y no va a faltar oportunidad en que vamos a charlar, si le parece. Vamos a escuchar música, me dice el operador, para continuar en esta mañana de Nacional Santa Cruz.

0: 11 de la mañana, 37 minutos en la República Argentina y vamos a ir con más información ya en un ratito nada más, en unos minutitos, porque, bueno, tenemos una comunicación telefónica para dentro de unos minutitos ahí para hablar también de el tema, creo que es motocross, me decían, sí. Pero bueno, de sí. Esto se va a ocupar la gente de Perito Moreno, que bueno, tiene toda la información para contarnos en esta propuesta.
1: Bueno, ¿ya está la comunicación?
2: No, pero bueno, no.
0: Sí, estamos.
2: Ah, listo.
1: Bueno, ahí vamos entonces, Emi. Le vamos a dar los muy buenos días a Jorge Salazar. Él es integrante de Motoclub. Aquí desde Radio Nacional Perito Moreno te saludan Susana, Emilce, pero también estamos junto a nuestros compañeros de Calafate, Río Turbio y Gobernador Gregore. Jorge, ¿cómo estás? Muy buenos días. En principio, gracias por atendernos.
3: ¿Qué tal? Buenos días, Susana. Y para toda la audiencia de acá de Radio Nacional, un saludo para todos. Muchas gracias a usted, Iván, por la entrevista.
1: Bueno, Jorge, contanos un poquito. El Motoclub en Perito Moreno es una actividad deportiva que no está hace mucho tiempo. Contanos un poquito, hay una comisión y cuáles son los proyectos a los futuros eventos.
3: Sí. Mira, ahí yo escuché que dijiste que era de motocross, pero no es de motocross. Ahí te aclaro que es una carrera de enduro.
1: Bien.
3: Es una carrera de enduro, uh-huh. Distinto al motocross, ¿viste?
1: Sí.
3: Y sí, la comisión la formamos acá con todos los chicos que hacemos enduro acá en Perito. ¿Cómo es? Lo enteran varios chicos de acá del pueblo.
1: Uh-huh. Bien. Están trabajando.
3: Sí, estamos trabajando porque queremos hacer una fecha ahora en noviembre. Acá en Perito queremos hacer una carrera de competición que va a entrar a la fecha del campeonato que se corre acá en Santa Cruz, en la provincia. Bien. Ahora en septiembre se corre, el 19 y 20 se corre en Gregores. Después, en octubre, se corre en San Julián, y Perito sería en noviembre, y después sería la última fecha en Puerto Santa Cruz.
1: Bien. Bueno, ustedes entonces suman una fecha a este campeonato que se está realizando en la provincia de Santa Cruz.
3: Exactamente, sí.
0: Bien. Jorge, sí, Liliana de Radio Nacional Gregores lo saluda. ¿Cómo le va?
3: ¿Qué tal? ¿Cómo le va, Liliana?
0: Bien, muy bien. Para consultarle, bueno, entonces, ¿cuántas personas tienen ustedes ahí participando de este campeonato provincial? Y bueno, si ustedes están iniciando con lo que es el armado del circuito.
3: Sí, mira, en el grupito que estamos acá con los chicos en Perito, somos más de 10 integrantes. Y por ahí si podemos llegar a competir los 10, capaz un poco más, todo depende del presupuesto que tengamos cada uno de ustedes, que podamos participar. ¿Y cómo es?
0: Sí, después, el circuito, ustedes están, ya tienen
3: el circuito. El circuito nosotros ya lo tenemos hecho acá en Perito. Uh-huh.
0: ¿Qué características? Cuéntenos un poquito las características, cómo es el circuito que ustedes tienen ahí.
3: Y la característica del circuito es un circuito abierto en el campo que tiene varias trepadas. Después ahora nosotros estamos pidiendo la colaboración para que nos donen cubiertas viejas, pales. Después necesitamos algunos chasis de auto, o sea, que estén en desuso, ¿viste? Porque queremos en la salida del circuito nosotros

0: calle que debe tener unos 30 kilómetros a 15, por ahí más o menos. Uh-huh. Nunca, como es, sacamos la distancia, pero lo que sigue, el minuto sí, más o menos se tardan 15 minutos, todo depende del piloto, de la condición física que tenga, ¿viste? Para hacerlo. Porque tiene, es bastante dificultoso con respecto a que por ahí tiene de paz bastante empinada, después tiene un lugar donde es que hay mucha piedra. Nosotros decimos, le llamamos el circuito las hormigas porque está hecho en un lugar acá donde es un arroyo seco que le llamaban hace muchos años el arroyo las hormigas.
1: Tal cual. Vamos por a recordar
0: el trazado.
1: Sí, para recordarle a la gente que está escuchando, bueno, si vamos por el tránsito pesado, decimos, está a mano, digamos, bueno, si venís de Los Antiguos,
0: a mano
1: si
0: tenés
1: el tránsito, claro, a mano derecha, si venís de Gregorio, si tomás el tránsito pesado, a mano izquierda hacia la meseta, digamos, donde se han hecho carreras de auto en algún momento, es ahí donde está el circuito.
0: Claro, exactamente, ahí donde está, donde estaba el circuito de auto, ahí vamos a hacer, de ahí va a ser la largada, en ese sector. Bien. Ahí vamos a hacer el circuito, el Super Prime.
1: Perfecto. Jorge, ¿ya les han acercado? ¿Siguen todavía juntando cubiertas? ¿Qué más les está faltando?
0: Y lo que es pales y todas esas cosas también estamos necesitando. Después ya nos donaron dos cascos de auto, igual, los tenemos que ir a buscar. Y bueno, ya estamos empezando a trabajar. El circuito, como te digo, ya lo tenemos marcado. Lo que nos estaría faltando sería hacer el Super Prime nomás.
1: Uh-huh. Ustedes han salido a participar también a otras localidades y con algunas categorías. De lo que están armando también van a hacer para que hagan algunas primeras pruebas los más pequeñitos.
0: Sí, la idea nuestra acá en Perito es que se empiecen a sumar más pilotos de todas las edades. Igual ahora nosotros en esta carrera que vamos a hacer ahora, queremos que participen todos, queremos hacer participar a todos los chicos, a los que están empezando, a los que ya tienen experiencia, y bueno, que se sigan sumando más pilotos, ¿viste?
1: Bien, tengo
0: una motito, queremos hacer participar a todas las categorías, los que son ya, que están en avanzado, y también a los que están en principiante, que recién se inician en esto que es el mundo de las motos y del enduro.
1: Perfecto. Bueno, seguramente vamos a estar hablando cuando ya estén próximos al primer evento aquí en Perito Moreno, a esta fecha, que es puntable, me imagino, porque es una de las fechas del campeonato santacruceño.
0: Sí, exactamente, así es. Es una de las fechas que va a estar dentro del campeonato. Y bueno, y así después queremos seguir el año que viene también. Queremos seguir poniendo una fecha siempre acá en Perito. Queremos que se siga el enduro acá en Perito.
1: Perfecto.
0: Queremos que vuelva el enduro.
1: Bien.
0: Mucho fútbol acá en Perito.
1: No. Hay muchas disciplinas. Yo me hago cargo porque estoy por todos lados buscando cada una de las disciplinas deportivas y claro, por eso nos alegramos que se sume ahora lo que es enduro. Jorge. Bueno, agradecerle un montón y seguramente, como decíamos, hoy hablábamos también con Ulises, que es uno de los que está también trabajando en esto. Cuando regresen, contarles un poquito más a los oyentes ya cómo va a ser la primer carrera aquí en Perito Moreno. Así que agradecerle un montón por este tiempito.
0: Bueno, listo, Susana. Muchísimas gracias a ustedes también por el espacio que nos dan. Así que muy agradecido. Y sí, cuando estemos ya, vengan todos los chicos, bajen, y creo que podemos hacer ahí una charla ahí en la radio, podemos ir también. Porque ahora están todos trabajando, ¿viste?
1: Está bien, muy bien. Le mandamos un saludo, por ahí están escuchando la radio a esta hora de la mañana, porque sabemos que...
0: Sí, van a escuchar la radio. Sí, sí.
1: Ah, bien, mándale saludo a sus compañeros, entonces.
0: Listo, Susana. Bien.
1: Nos vemos, que tenga buen día, gracias. Bueno, ahí estábamos, Lili. Bien. Decíamos, gracias. Es una fecha de este torneo santacruceño, ¿no? Está bueno porque son puntables, obviamente, así que van a pasar por Gregorio, vamos a ver cómo anda, cuántos puntos suman, después vendrán acá y después dijo, no recuerdo dónde, pero dentro de la provincia un par de fechas hay en cada una de las localidades.
2: Bueno, como siempre decimos, muy importante esto de la difusión de las actividades que tienen lugar en cada una de las...

0: localidades. Jackie, vamos un ratito con vos antes de los mensajes al hombre de campo que llegan en unos minutos.
1: Por supuesto, acá nosotros vamos a compartir algo que tiene que ver con el espectáculo y esto que también no es ajeno a la tragedia ocurrida en Colombia y los artistas que cada uno de ellos se ha comprometido de manera solidaria a través de sus redes sociales en generar, ¿no?, una ola expansiva, como me gusta decir a mí, en cuanto a que la gente pueda brindar su granito de arena en la reconstrucción y ayuda de las personas que hoy la están pasando muy mal, además obviamente de dejar este mensaje para todos sus compatriotas. Tanto Shakira como sus dos pares colombianos lamentaron lo ocurrido en varios departamentos de ese país y se sumaron al pedido de solidaridad. Desde Argentina también hubieron varios artistas que igual se sumaron a esta cadena. Un potente sismo de 7,4 azotó Colombia este lunes, provocando graves destrozos en diversas regiones de la nación como Bogotá, Medellín, Cali y el municipio de San José de Palmar. Tras la confirmación de que las víctimas fatales ya son más de 182, Shakira, Maluma y Carlos Vives mostraron su dolor a través, ¿no?, de las redes sociales. En el caso, obviamente, del artista que brilló en el Mundial interpretando la canción oficial, dijo: Colombia querida, mi corazón está con todos los que hoy sintieron este terremoto y con las familias que están pasando momentos de angustia, momentos así. Los colombianos sabemos unirnos y sostenernos los unos a los otros. Toda mi fuerza y mi amor para mi tierra, abracemos fuerte y estemos pendientes desde las indicaciones para poder ayudar tan pronto sea posible. Fuerza a Colombia, fue parte, ¿no?, de los mensajes a través, ¿no?, de las redes sociales. En el caso de Maluma, dijo: qué dolor, todo lo que expresó visiblemente está en este abrazo al alma, a todos los familiares de las víctimas, y aquí estamos puestos para ayudar. Más adelante subiremos formas de ayuda y para las personas más necesitadas. Vamos Colombia, ahora sí que necesitamos esa fuerza y esa unión, escribió el intérprete de Felices los Cuatro. Carlos Vives también, toda nuestra solidaridad con quienes hoy viven momentos de angustia tras el fuerte sismo en nuestro país. Oramos por la seguridad de las familias colombianas, por los heridos y por las comunidades afectadas. Es momento de rodearnos, cuidarnos y apoyarnos unos a los otros. Colombia entera está unida, y el hashtag Unidos por Colombia. Bueno, muchos de ellos, ¿no?, llamaron, ¿no?, a todos, al mundo entero, a Latinoamérica, en este caso para poder justamente pedir solidaridad y lo que se pueda, ¿no?, justamente para ayudar a toda esta gente. Y bueno, la verdad que ha sido muy lindo, sobre todo estos gestos y estos todo esto te motivó, ¿no?, que mucha gente los escuchara y bueno, de esta manera crearan este movimiento que lo están llevando adelante todos estos artistas, vuelvo a decir, incluso los que tienen que ver con nuestro país, que también han estado presentes a través de sus redes sociales. Mucha gente llega a través de las redes sociales y obviamente con los datos de cómo pueden ayudar desde su lugar para seguir no todas estas alternativas, y sobre todo porque bueno, no se termina el conteo de las personas fallecidas en este triste acontecimiento que se llevó el día lunes con este terremoto.
0: Bien, gracias Jackie por toda la información. Susana, volvemos un ratito con ustedes ahí por Perito Moreno y ya después estamos con la edición correspondiente al mediodía de los mensajes al hombre de campo.
2: Bueno, habíamos adelantado, compañeros, acerca de lacerense, sí, está este psicólogo, estamos hablando de Gonzalo Galván, que reside en Colombia ya hace algunos años, bueno, y que no se tenía noticias acerca de él después, bueno, con la preocupación de este terremoto allí en Colombia. Bueno, por suerte, como decíamos, la familia confirmó que dieron con él, está en buen estado de salud, tras esta preocupación generada por la falta de comunicación. Hablamos de Gonzalo Galván, luego de este terremoto que afectó Colombia, su familia, bueno, llevó tranquilidad y confirmó a un medio de comunicación provincial que el santacruceño se encuentra bien, ¿sí? En el momento que quisieron hacer contacto con él, bueno, él estaba viajando, más todos los problemas de comunicación que generó esta tragedia en Colombia, bueno, no pudieron tener contacto, ¿sí? Así que, bueno, la información fue brindada por su mamá, quien se comunicó el día de hoy, bueno, avisando, ¿no? Justamente que él está muy bien, no estaba en la zona del terremoto, él está viviendo un poco más al norte de lo que sucedió, así que es una buena noticia de que él esté bien, ¿eh? En estos días, bueno, él no contestaba, ya que estaba de viaje, pero, bueno, ya va a estar en comunicación con su familia y por suerte no pasó a más.
0: Bueno, gracias Emi también por toda la información. ¿Susana?
3: No, ya que estamos cerca del mensaje al poblador rural, voy a mandar un mensajito, ya que estuvimos hablando de la EPJA y demás, de la importancia que tiene esto. Es un mensaje para el campo, ¿no? Para allá, para zona de la Pellegrini, porque Martita es una chica que vive allí en el campo con su pareja. Ella pudo terminar el secundario online, porque todavía se podía hacer a través de la EPJA, ¿no? Con un acompañamiento más que importante y lindo, así que para ella le mandamos un saludito, que escucha la radio y que pudo terminar su secundario, como decimos a veces, con el gran trabajo que hacen desde las EPJA y en este caso la nuestra de Perito Moreno, la número uno.
0: Bien, bueno, y sumamos un saludito más entonces para Segundo Yersum en Puerto San Julián, desde temprano escuchando la radio, y bueno, envía un saludo para todos. Ahora sí, 11:54, y vamos a estar presentando la edición de mediodía de los mensajes al hombre de campo.
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6: ¿Puede pasarle un comunicado al Belfort Villar de la Quila, que mañana a primera hora estoy en su puesto?
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Mensajes y servicios al hombre de campo desde LRA 59 Nacional Gobernador Gregores. Mensaje para Estancia El Lucero al señor José Llanesa. Por favor, comuníquese con su sobrina Ciara. Para Estancia La Lucha, para Darío, estamos todos bien. En estos días estamos allá como acordamos. Besos de tu señora. Se está ofreciendo puestero con recado y perros. Comunicarse al 297-4253-310. Se vende caballo manso. Interesados, comunicarse al 297-4253-310. Se sigue buscando en zona de Chacras de Isla Fea una perra raza pastor alemán de pelo largo de 3 años. Tiene la cadera caída, típico de esta raza. Responde al nombre de Aira. Se la vio por ruta 27 hacia Piedrabuena o también puede estar por ruta 40. Por favor, cualquier información, comunicarse al 2966-528279. Se está ofreciendo recompensa a quien pueda brindar información o tenga esta perra. Desde ya se agradece. Comunicarse 2966-528279. Información de la Asociación Rural San Julián convocando a Asamblea General Ordinaria para el día 18 de agosto de 2026 a las 18 horas en el quincho de la institución ubicado en Avenida Costanera de Puerto San Julián a los efectos de tratar el siguiente orden del día. Primer punto, lectura del acta de la Asamblea anterior. Segundo, consideración de la memoria, cuenta de gastos y recursos tributarios e inventario y balance general correspondiente al ejercicio cerrado al 31 de diciembre de 2025. Tercer punto, designación de 2 asambleístas para refrendar el acta, dice esta convocatoria de la Asociación Rural San Julián. Ahora sí, presentados los mensajes y servicios a la comunidad, nos vamos con la música hasta las noticias de la hora 12, Rally Barrio Nuevo. Hasta siempre.

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1: 12 del mediodía en la República Argentina.
2: Diego Santilli se reúne con gobernadores.
1: Hernán Mundo.
3: Con un temario que incluye energía, tarifas y transporte de gas, el impacto del fenómeno del Niño en la región, obra de infraestructura y el diseño de la marca institucional Norte Grande, transcurre hasta ahora en Posadas, capital de Misiones, la reunión con gobernadores que encabeza el jefe de gabinete de ministro Diego Santilli. Están presentes los mandatarios de Corrientes, Juan Pablo Valdés, de Chaco, Leandro Osdero, de Salta, Gustavo Sáenz, de Jujuy, Carlos Sadir, Santiago del Estero, Elías Suárez, su par de tucumanos, Valdo Jaldo y Raúl Jalil por Catamarca. Entre los planteos que ha hecho Misiones durante la reunión figuran mejoras en el sistema eléctrico, obras viales, entre otros puntos, la extensión de la hidrovía Paraná-Paraguay hasta las costas misioneras para reducir costos logísticos.
1: Ordenan nuevos embargos en la causa Vialidad.
4: Lourdes Marchese.
5: El Tribunal Oral Federal número 2 dispuso una nueva tanda de embargos en el marco de la causa Vialidad para cubrir los 685 mil millones de pesos de decomiso. En esta nueva tanda se encuentra el departamento de Cristina Fernández de Kirchner de San José 1111, donde cumple su prisión domiciliaria por la condena en esta causa. Además, departamentos en Puerto Madero y varios bienes del empresario santacruceño Lázaro Báez. Recordemos que la primera tanda de 111 propiedades está en manos de la Corte Suprema tras los planteos de las partes.
1: El gobierno actualizó el índice para calcular las jubilaciones.
6: Se trata de un nuevo parámetro que se utilizará para las remuneraciones computables de los trabajadores en relación de dependencia que cesen desde el 31 de agosto o soliciten su beneficio previsional a partir del 1 de septiembre.
1: La información del deporte ahora con Santiago Lucía.
7: Emiliano Dibu Martínez, el arquero de la selección argentina, no jugará hoy en la Supercopa de Europa, el partido entre el Aston Villa y el Paris Saint-Germain. El entrenador Unai Emery explicó que no contará con el arquero porque prefiere darle descanso debido a que Dibu terminó la temporada después de sus compañeros por la participación de Argentina en la final de la Copa del Mundo. Por otra parte, Emiliano Buendía y Alejandro Garnacho, los otros argentinos que tiene el Aston Villa, sí estarán en la final que se jugará a las 16 en Salzburgo.
1: En la ciudad de La Rioja, donde nos escuchás por AM620, la temperatura es de 8 grados 2 décimas y el cielo está parcialmente nublado.
6: En Buenos Aires, la marca actual 12 grados, la humedad 70%, cielo mayormente nublado.
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9: Todavía hay tiempo para acceder a las facilidades de pago para viajes de egresados en Argentina, una propuesta destinada a familias que contraten este servicio con operadores de turismo estudiantil habilitados. 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El beneficio alcanza a viajes de egresados de nivel primario y secundario dentro del país y puede ser solicitado por el padre, madre o tutor del estudiante que realizará el viaje. 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

0: 12:05 minutos en la República Argentina. Ingresamos ya en la última parte de este encuentro del miércoles de Nacional Santa Cruz. Mucha información en esta jornada de mitad de semana. Vamos a hacer un repaso de actualización de datos meteorológicos a esta hora en cada una de las localidades. Aquí en Gobernador Gregores, en este mediodía, la temperatura es de 5 grados bajo cero, y un grado bajo cero la sensación térmica. Así que parece que sigue frío el mediodía aquí en Gregores, mucho frío. Me dice que sí, Susi, que es la operadora que ya toma el turno en un ratito, que hace mucho frío con 5 grados bajo cero, 1 bajo cero de sensación térmica, y hoy la máxima estará tan solo en 3 grados centígrados. Así que todavía no alcanza el deshielo para ver qué pasa con el agua, a ver si con lo natural del deshielo se puede restablecer el servicio. Bueno, saludamos a la gente de servicios públicos porque la verdad que con estas temperaturas están trabajando y tratando de dar respuesta a cada uno de los reclamos como pueden. No les alcanzan las horas del día y están ahí trabajando por distintos puntos de la localidad. Bueno, vemos cómo está el clima en Perito Moreno, si nos cuentan, por favor.
1: Bueno, les contamos, sí, nosotros esperamos que también con esto de que va a subir un poco la temperatura estos días, se nos solucione el tema interno acá en el edificio de la radio, porque como les decíamos, si bien ya tenemos una canillita, la canillita exterior, que ya la arreglaron, y nuevamente agradecemos a la gente del municipio local que ha llegado aquí a nuestra radio y nos ha solucionado ese tema. Bueno, falta todavía que funcione, que corra el agua aquí por la radio, acá adentro.
0: ¿Eh? Algo tienen, por lo menos tienen una canillita.
1: Claro, una canillita para la emergencia.
0: Sí, sí, totalmente.
1: Pero bueno, hay que controlar igual que no se congele el agua afuera cuando la dejamos en el balde. Bueno, en fin, cuestiones del invierno. Bueno, tenemos en estos momentos 5 grados bajo cero, el sol permanece ahí radiante, están llegando alguna que otras nubes, ¿sí? Nubes que se van a instalar a partir del día de mañana, donde vamos a tener una mínima de 3 grados bajo cero, va a estar un poco más agradable que hoy, y una máxima de 1 grado. Esta nubosidad que llega mañana se va a instalar viernes, sábado y un poquito el domingo. El viernes va a estar súper nublado, súper nublado, pero ojo, porque la mínima prevista para el viernes es 1 grado bajo cero nada más.
2: Bueno, seguimos bien.
1: Vamos mejorando. Y la máxima 2 grados bajo cero. Y esto va a traer las precipitaciones durante todo el día sábado. Para mí que va a ser, como les decíamos, la última nevadita por esta zona.
2: Yo sigo esperando los tiros y no pasa nada. Así que habrá que seguir poniéndose bufanda, gorro, todo, porque el frío va a seguir todavía.
1: Y quizás los tiros llegan la semana que viene.
2: Y yo sí, creo que sí. El otro día andaba en media desorientada, no sé qué tocan en este clima en el invierno la sabutarda, pero era una bandada que pasaba para allá, para acá, y digo, esta está más desorientada que nosotros.
1: Van y ¿verdad? Vienen.
2: No sabían, pasaban para el
1: van
2: sur.
1: Y vienen, no van y vienen, porque bueno. Ya me adelanto un poco y la semana que viene vamos a tener temperaturas más altas.
2: Bien.
1: Sí con viento. Sí con viento, y que esto...
0: Ahí están, ahí andan, ¿eh? Se escucha.
2: Bueno. Por favor que lleguen así nos dan
1: claro, que tiempo. Se decidan.
2: Muy bien.
1: Que se decidan. Porque la semana que viene vamos a tener un poco de viento. Este viento seguramente va a ayudar a que termine de deshielar y que se sequen un poco las calles también, porque está difícil. Sí. Está difícil transitar todavía.
0: Bueno, estaba repasando también el pronóstico extendido y en cuanto a lo que decías, Emi, también aquí en para la zona de Gobernador Gregores hay pronóstico de nieve y lluvia en la tarde del sábado, así que del sábado 15, así que claro. También un 90% de probabilidad, seguramente alguna precipitación se va a dar el sábado, pero... Después tenemos un ascenso importante de temperatura, porque después claro. De esta, no sé si recuerdan que es fin de semana largo que tenemos por delante, sí. Ya en poquitos días.
1: Sí. Pero obvio después, que lo recordamos.
0: Después de ese fin de semana largo se vienen temperaturas sobre cero, sí. Por lo menos indica el pronóstico para nuestra zona, con máximas de 8 o 9 grados y las mínimas entre 2 y 5 grados, así que deshielo seguro. Indica
1: por acá esto. Igual, Lili. Por claro. Acá igual la semana que viene vamos a estar así, sí. Pero con viento. Acá me marca que vamos a tener un poco de viento, sobre todo lo que es el miércoles y el jueves de la semana que viene.
0: Bueno, vamos a ver qué pasa por Calafate, si hay información del clima, cómo está esta hora en este mediodía del 12 de agosto, y también Jackie siempre con mucha información.
3: Sí, en estos momentos acá en el Calafate, ya actualizando los datos del tiempo, tenemos 1 grado 4 décimas bajo cero. Está despejado el cielo en nuestra villa turística, la humedad del 87%, la presión de 1.003.6 hectopascales, el viento soplando del sector este a 6 kilómetros. ¿Cómo se viene con respecto a lo que resta de este día miércoles? Ya miércoles, pensaba que cómo avanza de rápida la semana, 12 de agosto. ¿No? Algo nublado, está parcialmente hacia la noche, de la misma manera va a estar nublado, muy poco viento por la zona, y mañana ya jueves vemos que también va a permanecer de igual manera, con un cielo parcialmente nublado, no supera los 20 kilómetros el viento y es sobre el mediodía, y si voy avanzando hacia lo que es el fin de semana, porque tenemos fin de semana largo, esto hay que recordarlo también, tenemos así como días bastante calmos en cuanto al clima, no se ve más que nublado el cielo durante todas estas jornadas aquí en la villa turística. Si quieren les voy adelantando un poquito, yo estoy muy manija con la serie de Moria Kazan, y sobre todo, bueno, ahora sabemos que el 16 de agosto cumpleaños como Lili, que son de Leo, y Moria Kazan sorprendió al anunciar que también va a participar su nieta Elena en la serie. No lo sabíamos ese detalle, muy importante, ya que la primera de varias etapas que van a suceder en esta biopic de Moria Kazan, Sofía Gala, su única hija, mamá de Elena, ella va a ser la primera etapa, la joven, la que baja las escalinatas y se dio cuenta que el derecho no era lo que ella quería estudiar. Quería estar en el teatro y en el mismo día estuvo en el teatro. La hija de Sofía Gala, Elena, va a tener su participación y esto fue anunciado hace un par de horas nada más en el avant-premier de Moria en el Lola Membrives y reveló el papel que tendrá la hija de Sofía Gala en esta biopic en Netflix. No para de generar sorpresas. En medio de la gran expectativa por el lanzamiento que reúne a Sofía Gala, a Griselda Siciliani, a Cecilia Roth, que también es de Leo, hace poquitos días cumplió años también y fue agasajada por varios conocidos del mundo del espectáculo. Horas antes de que se lleve a cabo el avant-premier de la biopic de teatro Lola Membrives, la UAM dio un anuncio que cambia todo antes del desembarco oficial en la plataforma. Mi nieta Elena hace su debut, que nadie lo sabe, doy la primicia acá. Eso nadie lo sabe todavía, dijo Moria Kazan. Va a estar Sofía, la Siciliana y la Rod, mis nietos. Comenzó así, contando en su programa la conductora sobre las presencias en la premier. Así también terminó por dar el paso a la primicia, porque hoy su nieta tiene 16 años. Sofía Gala y Diego Tuñón, mi nieta Elena, dice, hace su debut, que nadie lo sabe, y lanzó con orgullo esta novedad. Y suma un valor emotivo, obviamente, porque se convierte en una serie donde están todas las personas que ella ama, que obviamente son su hija y su nieta, y en una parte muy controversial de mi vida, dice, en un hecho que tampoco nadie lo sabe y que va a descubrirse en la película, adelantó que va a ser parte, ¿no?, de esta historia. Dice, este acontecimiento marca la continuidad del legado artístico en la pantalla chica para la familia, así que está todo el linaje, resumió Moria en lo que se viene. Y tú vuelvo a decir, estoy esperando con muchas ansias este viernes 14 de agosto, es finalmente entonces el debut, ¿no?, de esta serie, La vida de Moria Kazan, que obviamente ella ha cuidado en los detalles en lo que ha sido el rodaje, ¿no?, de estos capítulos, que van a ser los que vamos a estar viendo a través de la plataforma de Netflix.
4: Me encanta, bueno, Moria,
0: escucharlas. Muy interesante. Muy interesante entonces para poder seguirla, ¿no?
5: Una loca maleducada sin clase, atendió pésimo al periodismo, atendió pésimo a todo el mundo.
1: Ay, me muero.
5: Dejó los bailarines sin comer.
1: Dicen que Sofía Gala, cuando hace la actuación en la serie, dicen que está idéntica. Idéntica en los gestos, absolutamente perfecta. En todo.
3: Perfecta, sí, totalmente. Yo veo los trailers, no me canso de verlos porque me encantan. Es magia eso, la verdad que no tenés más conceptos que nada, que obviamente sentirte orgullosa del recurso humano actoral que tenemos en nuestro país y sobre todo cuando se trata, ¿no?, de la historia de una de las más icónicas, ¿no?, desde el teatro, sí, la televisión, el cine. Aquí,
1: no sé quién hace de Susana Jiménez, ¿qué actriz es?
3: Leticia Brediche. Leticia Brediche. Pidió de ella, ¿eh? Ella pidió estar... Ella pidió estar en la biografía de Moria, pero no sabían de qué, pero ella algo quería hacer, ella quería participar y la pusieron en el papel de Susana Jiménez. Sí,
1: mira,
3: la caracterizaron igual.
0: Bueno, veremos después las repercusiones.
3: Sí, el próximo lunes vamos a hablar, el martes. A hablar de lo que va a ser, ¿no?, este estreno, que es este fin de semana justo.
0: Claro. Bueno, antes de continuar ahí con Guido, que debe tener mucha información, seguramente también él tiene siempre información deportiva, recordarle a la gente, a los vecinos, que, bueno, se están dando nuevamente este tipo de estafas virtuales, ¿no?, con mensajes que envían a través de WhatsApp, especialmente... diciendo que son personas que pertenecen a ANSES, consultando si han cobrado algún bono extra en el mes y si no, pidiendo datos para poder tramitar el cobro de ese bono. Claramente eso es una estafa, no sucede esto en cuanto a la modalidad de atención de ANSES, que no pide datos personales, no pide claves, no pide ningún código, ningún tipo de información, ningún tipo de datos, de tarjetas ni nada, a través de mensajes o a través de WhatsApp. Así que para advertir a la gente que tenga mucho cuidado con esto, con responder este tipo de mensajes. Siempre le encuentran la vuelta para poder llevar adelante alguna estafa. Así que a tener mucha, pero mucha precaución. La hora 12:18 en la República Argentina y continuamos ahí en Calafate con toda la información.
4: La justicia llama a declarar a médicos del hospital de Calafate. Este es uno de los títulos a nivel local hoy aquí en esta jornada y tiene que ver con la causa de los bebés, algo que sigue avanzando. Que generó mucho revuelo en sus inicios, después se va aplacando un poquito, porque en aquel momento era novedad, recordarán lo que ocurrió en el mes de abril, lo charlamos muchas veces aquí, y bueno, en este caso tiene que ver con lo que ocurrió poquitas semanas después de la muerte de dos bebés en abril, con un nuevo caso que acá tratamos como noticia, que no tuvo la misma trascendencia, pero hubo un bebé que fue sobremedicado. En este caso, bueno, han llamado a declarar a médicos del hospital para que la justicia pueda tener más pruebas, ¿no?, en un expediente que se va engrosando. Lo que se busca establecer es si cometieron delito o no al atender a un bebé que estuvo sobremedicado. Fue el 15 de mayo cuando se conoció la noticia que publicaba Señal Calafate, un tema que se conoció a los pocos días de la causa de los fallecimientos de los dos bebés, causa que también sigue avanzando y que esta semana tuvimos novedades con respecto a que la justicia dejó afuera al Hospital Samit, que se quería presentar como querellante y no lo aceptó. Pero bueno, en este caso sobre el bebé sobremedicado, según las fuentes judiciales que pudimos consultar, se trata de una causa en la que luego de recibir un medicamento, por indicación de un médico, la madre suministró la droga a su bebé en su domicilio y poco después fue llevado a la guardia en un proceso de convulsiones que se fue agravando. Resulta que le habían dado una dosis de un medicamento 10 veces superior a lo que se le tendría que haber indicado si es que el medicamento correspondía, que también está en duda, pero 10 veces más. Bueno, realmente grave, y ahora los médicos están siendo indagados por la justicia en este caso. El bebé había empeorado muchísimo su situación después de aquella medicación y terminó siendo derivado y salvando su vida de milagro. De lo que no se salvan es de las acciones judiciales que comenzaron después de todo lo que ocurrió y que esa causa sigue avanzando. Saliendo de Calafate y yendo al plano provincial, Nair Castillo, ella es vocal por los padres en el Consejo Provincial de Educación, presentó ayer una denuncia en la justicia. La denuncia es contra la presidencia del Consejo Provincial de Educación y también contra el Poder Ejecutivo Provincial. Ella sostiene que las deficiencias edilicias en toda la provincia de Santa Cruz y también la deficiencia en los servicios básicos de estos establecimientos afectan la continuidad de las clases y vulneran el derecho a la educación de niños, niñas y adolescentes. Por eso se presentó en el Tribunal Superior de Justicia ante la Defensoría, que depende del máximo órgano de la provincia, para presentar esta denuncia. Fue atendida por la Defensora Oficial, presentó la denuncia e hizo un descargo que, bueno, no nos alcanzaría el tiempo para leerlo en este programa. Habla de los problemas de calefacción, gas, electricidad y agua. Habla de las pérdidas de clase, brindando un detallado resumen de lo que ha sido todo este año. Habla de lo que significa la pérdida de clases y la afectación de las trayectorias educativas de los chicos. También de los reclamos previos que se hicieron antes de que ella se presente a la justicia y que no tienen respuesta por parte de los padres. Y además, bueno, detalla un pedido de inspecciones y de informes que es muy extenso. Más allá de todo esto, que lo plasmó categóricamente en un documento que tiene varias páginas, denunció presiones sobre los docentes para no visibilizar los problemas. ¿Qué es lo que dice Nair Castillo? Me detengo en este punto brevemente. Porque hay un planteo que habla de presuntas presiones sobre docentes y directivos para evitar que se hagan públicos los problemas edilicios. O sea, más allá de tener problemas, denuncia que los quieren ocultar. Castillo dice que habría existido presión para que el personal educativo no informe determinadas deficiencias y solicita que se adopten medidas de protección para quienes integran la comunidad educativa y expongan las condiciones de los establecimientos. En ese sentido, pide que se realicen entrevistas con los directivos, con los representantes del sector docente, para determinar si efectivamente existieron o no esas presiones sobre estos representantes. Realmente es increíble todo lo que detalla esta denuncia que realiza, no solo por motus propio, porque recorrió, menciona por lo menos 20 establecimientos y dice que hay más, sino por pedido de los padres, además, que a través de ella tratan de canalizar los reclamos que sabemos muchas veces no llegan a quien tiene que llegar, pero bueno, en este caso, justicia mediante, esperamos que este tema vaya avanzando y seguramente en los próximos días conocer novedades con respecto a eso, porque la verdad es que nos atraviesa a todos. Entre los establecimientos que menciona Castillo no figura ninguno de Calafate. Y nosotros sabemos que en Calafate hay problemas edilicios, hay rotación en algunos cursos que no tienen clases, hay fallas en la calefacción, sin embargo no figuran allí. O sea que estamos hablando que es prácticamente en toda la provincia esta situación. Es cierto, el frío ya va pasando, estamos sí, más de la mitad, sí. Va pasando, estamos los días más fríos del año, pero sí. Sabemos que falta, cada vez falta menos, tal vez lo peor ya pasó, pero la situación continúa de la misma manera.
2: Sí, no es únicamente por el frío, como decían, hay otras cuestiones que, claro, que también hacen, digamos, a establecimientos que algunos son muy viejos, bueno, antiguos voy a decir, perdón. Por ejemplo, aquí tenemos uno de 100 años y otro que, bueno, con el paso del tiempo, cuando no se hacen
1: los mantenimientos y demás, claro, a tiempo.
2: Después pasan estas cosas, como el cambio de banco, de sillas y demás, y que por ahí cooperadoras, padres o buscan la ayuda, pero no alcanza, ¿no? Así que bueno, a tenerlo en cuenta también.
0: Perfecto.
4: Es para tener en cuenta.
0: Sin lugar a dudas, algo que se repite en todas las localidades, ¿no? De Santa Cruz. 12:25 en toda la Argentina. No sé si hacemos algo de deportes. Hay información que tenga que ver con el ámbito deportivo. Bueno, hace un ratito hablábamos con la gente del club de motos ahí de Perito Moreno. Ya próximamente tendremos que convocar también a los amigos aquí de Gregores, que también están organizados y tienen una fecha del torneo provincial próximamente. Hay novedades también con respecto a Grefut, bueno, y el equipo que está por viajar, está bueno ahí esperando la resolución de algunas cuestiones para poder viajar a participar al norte, a Corrientes. Y bueno, se viene el fútbol femenino también con un torneo aquí en la localidad, así que de a poquito vamos a ir sumando información deportiva. Ahora, Guido, no sé si tenés algo más para contarnos ahí del ámbito deportivo.
4: Sí, por supuesto, siempre hay deporte. Que ganó Boca. Bueno, hay que contar que ganó Boca, sí, claramente. lo cierto es que el Vasco de Rodarrena metió mano y le cambió la cara a Boca, que le ganó a Recoleta por 3-1. La verdad que dejó una buena imagen, más allá de que había empezado perdiendo. Pero bueno, encaminó una serie que se va a definir el próximo martes y se tiene que jugar en Paraguay. Boca tendrá que ir a definir de visitante. Pese a que siempre tuvo el dominio de la pelota, Boca comenzó perdiendo y por momentos sufrió, si se quiere, a causa de algunos errores individuales. Un medio campo descompensado y la distancia entre las líneas que parecían no amalgamarse bien, pero finalmente sacó muy bien el partido adelante, porque en el entretiempo el DT cambió a Lautaro Blanco por Sebastián Villa y el equipo dio vuelta el partido en una ráfaga, lo dio vuelta. Pero bueno, es cierto que el rival ayudó, porque antes del entretiempo una sonsa expulsión de Wilfrido Báez dejó con 10 al equipo visitante, a Recoleta, y ante esta situación, imaginando que el conjunto paraguayo iba a atacar un poco menos en el segundo tiempo, Boca pudo revertir esto. El Vasco se la jugó, sacó al lateral izquierdo y dio un delantero más por ese sector, y le dio resultado, porque Villa asistió a Casíbar con un centro en el primero, después hizo lo propio con Milton Delgado desde la derecha. Por todos lados Villa fue una de las claves para que Boca pueda ganar, así que es favorito a quedarse con la llave y meterse en la próxima ronda. Además, bueno, hay más partidos porque se viene lo que tiene que ver con Copa Libertadores, también hay Copa Argentina. Hoy juega Independiente, el Rojo de Avellaneda, octavos de final de Copa Argentina, tiene que medirse con Atlético Tucumán. Pero además hay Copa Sudamericana también. Tigre tiene que recibir al Montevideo City de Uruguay, y por Copa Libertadores debuta Platense, que lo hace como local frente a Coquimbo Unido, este equipo chileno. Así que bueno, esperemos que le vaya bien a los equipos argentinos, que mañana tendrán más actividad por Copa. Recordemos, el partido de hoy de River no se juega, partido suspendido por las repercusiones que ha tenido lamentablemente el terremoto en Colombia, pero sí por Libertadores mañana juega Rosario Central, que debuta en octavos de final como local, recibiendo ni más ni menos que a Corinthians de Brasil. Eso es el fútbol internacional de los equipos argentinos para esta semana. Y bueno, para cerrar el bloque deportivo, lo más destacado del día tiene que ver con lo que se está compartiendo con la carta que publicó Lionel Messi tras la muerte de su papá. Ahora tengo dudas de que vaya a seguir jugando al fútbol mucho tiempo más, dijo el capitán de la selección argentina. o ya habrá que decirle ex capitán. Yo creo que lo vamos a ver todavía algún partido más con la Celeste y Blanca. 39 años tiene Messi, que compartió este mensaje en sus redes sociales tras regresar a Miami luego de haber estado en la Argentina por la muerte de Jorge Messi, su padre, que falleció el pasado sábado a los 68 años. Bueno, dejó muchas cosas para analizar este mensaje que deja Lionel Messi, que estuvo hasta ayer martes, a la noche, estuvo en Rosario en compañía de su familia, y que compartió este mensaje en su perfil de Instagram, donde tiene más de 500 millones de seguidores. ¡Pa! Todavía no puedo creer que te haya sido, dice Lionel. No caigo, o mejor dicho, no quiero caer. Se me hace muy difícil imaginarme que ya no te voy a ver más, que no vamos a hablar más. Sé que estabas sufriendo y que es lo mejor, pero te fuiste muy pronto, dijo Lionel Messi. Bueno, una carta que es mucho más extensa, pero que dejó varios mensajes que hoy repercuten en la mayoría de los portales deportivos, no solo en la Argentina, sino en todo el mundo, con varios mensajes y además las otras repercusiones, por ejemplo, el mensaje de Cristiano Ronaldo a Messi, bueno, y de las figuras más importantes del fútbol mundial, que se hicieron eco de esta triste noticia.
0: Bien. Bueno, muy bien. Mucha
2: acá
0: información.
2: Tengo un comunicado, para... Lili.
0: Sí,
2: sí, sí. Antes de despedirme, tengo un comunicado de AFUSA, Perito Moreno. Hoy, 20:30 horas, hay una reunión de delegados en la sede del Club San Lorenzo de Perito Moreno. El tema es inicio, torneo, clausura, pases y demás. Recordemos que los pases es fundamental porque hay tiempos para poder realizarlo, concretarlos. Así que hoy AFUSA Perito Moreno informa 20:30 horas, reunión de delegados en la sede del Club San Lorenzo, inicio de torneos, pases y demás temas a tratar.
0: Perfecto. Bueno, les propongo escuchar un poquito de música antes de despedirnos, ya para, bueno, regalarle a nuestra audiencia con Chiara Franco, que nos interpreta Confieso.

0: Se iba la música junto a Kiara Franco. 12:36 en la República Argentina. Un saludito para Claudia. Claudita está en la zona rural, ahí con mucho frío. Le enviamos un cariñoso saludo y gracias por el mensaje que recién nos ha hecho llegar. Comenzamos ya esta ronda de despedida de la propuesta de mitad de semana. Estamos ahí con la gente de Perito Moreno para cerrar si queda alguna información o para simplemente ya despedirnos de esta propuesta de Nacional Santa Cruz.
1: Así es, Lili, a toda la audiencia y todo el equipo de trabajo de Nacional Santa Cruz. Nos vamos hasta mañana a partir de las 10. Que tengan todos una linda jornada y nos encontramos a las 10 de la mañana.
2: Bueno, linda jornada para todos, compañeros, para toda la audiencia. Disfruten este solcito que vamos a tener el día de hoy. Y nos reencontramos ya mañana en la cuenta regresiva para el fin de semana largo. Que la pasen bien.
0: Gracias, que tengan un muy lindo día. Nos vamos ahí con los amigos de Calafate, con alguna información si queda pendiente o ya para cerrar también este encuentro de hoy.
3: Algo muy, muy, muy chiquito en lo que corresponde a este día 12 de agosto y este eclipse de sol, ¿no? Se hará en el grado 20, como bien decíamos, del signo de Leo. La sombra va a cruzar Islandia, bajará por el lado del Océano Atlántico y tocará tierra en España. Acá en Argentina no se va a ver, pero eso no significa que no nos afecte. En la oscuridad total se verá principalmente en la mitad del norte y centro de la península. En la astrología tradicional se considera que los efectos de un eclipse se manifiestan físicamente en los países que quedan bajo su sombra. Entre esos está el nuestro también, ¿no? Leo es el domicilio del sol, que simboliza a los monarcas, líderes, jefes de Estado y figuras de relevancia, también de autoridad. Tradicionalmente, al tratarse de un eclipse solar, cuando la luna oculta por completo su luz, y en este caso en su propio signo, podemos esperar situaciones de pérdida de poder, autoridad, caída de gobernantes o personas relevantes. Todo ello que se ve incrementado al formarse esta famosa conjunción, que es el nodo sur, que es lo que traemos, ¿no?, a evolucionar, que va hacia nuestro nodo norte, sintoniza pérdidas, mermas y debilidades. En cuanto al clima, dada la naturaleza de Leo, es un signo caliente y seco, este eclipse augura sequías prolongadas, escasez de agua y daños en las cosechas. Obviamente que esto, en los países que hoy transitan el verano, ¿no?, están expuestos a este tipo de eventos. Desde la perspectiva psicológica, esta lunación se trata de un reseteo, un reajuste necesario para la psiquis colectiva, una cura de humildad frente a la arrogancia, el orgullo desmedido, las actitudes egocéntricas. El nodo sur representa el pasado, como bien te decía, la zona de confort y el karma acumulado que ya no nos sirve, por lo que el nodo norte marca el camino hacia una conciencia más altruista, más cooperadora y horizontal. ¿Qué es lo que venimos nosotros a aprender? Bueno, todo eso se está manifestando en el día de hoy. Vuelvo a decir, por ahí uno va a tener esa situación de querer tomar decisiones. Hoy no hagas nada, hasta que pase el eclipse, trata de no hacer nada, de tranquilizarte y vas a ver el resultado. Sí, da, para que continúes con ese pensamiento bien, y si no, bueno, seguramente vas a ver el resultado.
4: Te voy a hacer caso, no voy a hacer nada.
3: No hagas nada,
4: eso,
3: no
4: tomes decisiones. Eso me sale bárbaro. No hacer nada.
3: No hagan nada, chicos.
4: Está buenísimo.
3: Así lo saben, ¿qué les parece?
4: Bueno, comenzamos a despedirnos. Tenemos un fin de semana muy movido y ya recién es miércoles, me dirán, sí, pero bueno, mañana ya está arrancando la Feria del Libro.
3: Exacto.
4: Así que tenemos una propuesta muy interesante en el Zoom municipal del Casino Club, así que ahí vamos a estar seguramente compartiendo muchas propuestas variadas para todas las edades, para todos los gustos, no solo en cuanto a libros, que los va a haber y a montones, sí, muchos libreros que vienen de distintos lugares, muchos escritores a presentar, sino también distintas presentaciones artísticas, ya sea teatro, música, danza, sí, así que una propuesta muy muy linda y con entrada libre y gratuita para disfrutar el fin de semana. Y además, y mañana lo vamos a ver con más detalle, sí, mañana y pasado se están jugando las finales de la Liga Municipal de Futsal, que convoca muchísima gente.
3: Sí.
4: Ya están todos los clasificados, mañana lo veremos con más detalle, porque jueves a la noche y viernes a la noche, todas las finales, hay cuatro categorías, ¿no? Así que se juegan las finales en el microestadio.
3: Además te sumo un poquito algo de lo que tiene que ver con el sector de cultura, porque el domingo tenemos el Día del Niño. Y acá se está organizando una fiesta gran, como todos los años para el Día del Niño, con la presencia de Plim Plim. en el microestadio a partir de las 2 de la tarde.
4: Me puse a buscar videos del tiempo, sí, y la rompió en calle, claro, Corrientes, gira por todo el país, un, ajá, espectáculo de primer nivel, y lo van a tener los chicos acá en el Calafate.
3: Hermoso, este domingo. Así que por nuestro lado, 1 grado 4 décimas bajo cero, tenemos viento este a 6 kilómetros en la hora, una sensación térmica de 3 grados 4 décimas bajo cero. Por nuestro lado, nos despedimos.
4: Hasta mañana.
3: Hasta mañana.
0: Hasta mañana, que tengan un excelente día. Así estamos pasando ya a mitad de semana, casi como que está terminada la semana cuando pasa el miércoles, ¿no? Y más si pensamos en lo que se viene, que es un fin de semana largo con el feriado del próximo día lunes. Gracias a todo el equipo, como siempre, por este encuentro diario en la mesa de Nacional Santa Cruz, la operación técnica y cabecera técnica desde Gobernador Gregores a cargo de Carlos Sandoval. Mi nombre es Liliana Quintana. Como siempre es un placer estar juntos cada mañana. Seguramente nos reencontraremos este jueves 13 a partir de las 10 o minutitos después de las 10 de la mañana para compartir una entrega similar y toda la información que tiene que ver con la actualidad de la provincia de Santa Cruz.

0: pareja de nacimientos, y vamos a ver con mujeres que hacen asados, ¿eh? Y los perfumes, los aromas.
1: El domingo no se lo pierdan. Nosotros volvemos mañana. Gracias totales. Hasta aquí llegamos con Corol en el aire.

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1: Doce del mediodía, 45 minutos en la República Argentina. La temperatura en Buenos Aires, 12 grados. La humedad, 75%, cielo nublado. Y comenzamos con el desarrollo de la información, lo más importante en 15 minutos. Causa vialidad, la justicia embargó el departamento de San José, 1111 y otras propiedades de Cristina Fernández. El informe de Lourdes Marchese.
2: El Tribunal Oral Federal número 2 dispuso una nueva tanda de embargos en el marco de la causa vialidad para cubrir los 685 mil millones de pesos de decomiso. En esta nueva tanda se encuentra el departamento de Cristina Fernández de Kirchner de San José 1111, donde cumple su prisión domiciliaria por la condena en esta causa. Además, departamentos en Puerto Madero y varios bienes del empresario santacruceño Lázaro Báez. Recordemos que la primera tanda de 111 propiedades está en manos de la Corte Suprema tras los planteos de las partes.
1: Lionel Messi despidió a su papá con un emotivo mensaje. El capitán de la selección argentina compartió una imagen junto a su padre y le dedicó unas sentidas palabras a través de un posteo en sus redes sociales. Recordó la presencia constante de su papá en cada etapa de su carrera y el dolor de no haber podido compartir juntos el final de su camino como futbolista. El astro futbolístico habló de cómo vivió el Mundial sin la compañía de su padre y confesó que no sabe si continuará jugando al fútbol. No sé qué voy a hacer sin vos, no sé cómo seguir. Yo solo jugaba al fútbol y ahora tengo bastantes dudas de que vaya a seguir haciéndolo por mucho tiempo más. Estuviste al lado mío desde el principio, faltaba tan poquito para el final. ¿Por qué no aguantaste ese poquito más y terminábamos juntos? Fue uno de los fragmentos más desgarradores de la carta de Lionel Messi. Reforma del Banco Central. 5 economistas concurrirán esta tarde a un plenario de comisiones para explicar el proyecto de reforma a la Carta Orgánica de la Entidad Financiera. La Libertad Avanza buscará firmar los dictámenes para llevar la iniciativa oficial al recinto el 26 de agosto próximo. Por Radio Nacional, el director de Econométrica, Ramiro Castiñeira, definió cuál debe ser el objetivo central de la entidad financiera.
3: Poner el objetivo que tiene que tener el Banco Central, que es que en la economía argentina no haya inflación. Algo tan simple que ya el resto de los países democráticos lo solucionaron ya hace varios tiempo atrás, justamente porque tienen una carta orgánica donde el Banco Central tiene el único objetivo de cuidar la inflación y que no haya inflación en la economía.
1: Diputados también retoman el debate en comisión por los cambios al régimen de inocencia fiscal en busca de dictaminar la iniciativa. Nuevos fondos para indemnizaciones. El Ministerio de Economía reglamentó las

0: pautas de inversión de esos recursos que todos los meses deberán aportar los empleadores. Indicó que podrán colocarse en deuda pública, depósitos bancarios y obligaciones negociables con un piso de liquidez del 10% y límites para evitar la concentración de riesgos. Las entidades habilitadas para administrar el FAL deberán preservar el valor de los aportes, garantizar la disponibilidad de fondos y diversificar las inversiones. Más de 4.000 camiones continúan varados en el paso Cristo Redentor, el informe de Victoria Lupu, desde Radio Nacional Mendoza.
1: Las nevadas acumulan varios metros en la alta montaña mendocina y mantienen cerrado 29 días ya el principal corredor internacional hacia Chile. La situación tiene como consecuencia 4.000 camiones varados y un fuerte impacto sobre el transporte de cargas. Osvaldo Valle, vocero de Gendarmería Nacional, da un panorama del pronóstico estos días y la semana que viene.
2: Se espera una leve ventana y vuelven las nevadas por lo menos hasta el domingo, tratando de mejorar el día lunes.
0: Por Radio Nacional, el camionero Federico Frasca, desde la ciudad mendocina de Uspallata, afirmó que esperan la apertura del paso internacional.
3: Estamos acá en el Ácido Uspallata, esperándonos a ver cuando se apacigua un poco el tema de la nieve, para que se pueda terminar de limpiar todo el sector argentino y chileno para poder cruzar para el otro lado. El área esta es una aduana que está ubicada acá en el pueblo de Uspallata. Es una aduana que nosotros pasamos acá para hacer la aduana, tramitar y pasar para el lado chileno. Estamos aproximadamente a 40 kilómetros de Puerto Arega.
0: Además están cerrados los pasos internacionales Pehuenche en Mendoza, Jama en Jujuy, San Francisco en Catamarca, Agua Negra en San Juan y Pino Achado en Neuquén. Es por la acumulación de nieve e inestabilidad climática en alta montaña. En igual situación se encuentran diversos cruces de toda la cordillera patagónica y de Tierra del Fuego. Alertas por nevadas, rige una advertencia naranja para la zona cordillerana y precordillerana de Catamarca, La Rioja y el norte de San Juan. Se esperan nevadas persistentes de variada intensidad, por momentos fuertes con vientos intensos con reducción de visibilidad y posible viento blanco. En tanto, continúa amarilla en regiones de Catamarca, Salta y Jujuy, San Juan, Neuquén y Chubut. En Neuquén, una familia integrada por una pareja y sus hijos de 6 y 8 años fue rescatada en la localidad de Ñireco, a unos 50 kilómetros de Zapala. Fue después de pasar más de un día aislada sin agua y sin comida por un temporal de nieve.
4: Internacionales.
0: Colombia declara la emergencia social y económica por el terremoto. El informe de Cecilia Diwan.
5: El gobierno del presidente colombiano, Abelardo de la Espriella, decretó 3 días de duelo nacional en honor a las víctimas del terremoto de magnitud 7,4 que se registró en el país el 10 de agosto. El gobierno declaró la emergencia económica para agilizar recursos financieros, mientras comienzan a llegar a Colombia la ayuda humanitaria internacional. El Salvador envió 50 toneladas de alimentos y medicamentos. La Unión Europea y el Vaticano desbloquearon los primeros fondos, mientras equipos de rescate trabajan contrarreloj entre los escombros. El sismo afectó gravemente a ciudades como Cali, Pereira y Manizales.
0: En tanto, al menos 240 personas murieron y cerca de 4.000 continúan desaparecidas. En este marco, el embajador de Colombia, José Acosta, destacó la predisposición del gobierno argentino y elogió la capacidad de los equipos de emergencia que viajaron a la zona del desastre. Irene Pérez, geóloga del Instituto Nacional de Prevención Sísmica, explicó por Radio Nacional las causas del terremoto en el noroeste colombiano.
6: En el entorno donde está alojado este sismo tiene que ver con la interacción de la placa de Nazca y la placa sudamericana. Colombia estaría implantado, así como Venezuela y como Argentina, en la placa sudamericana. Hacia el oeste de Colombia, en ese sector, está dispuesta la placa de Nazca, que constituye el fondo del Pacífico. Esa placa, que es de naturaleza oceánica, se introduce centimétricamente por año debajo de esta placa sudamericana. Esto va generando tensiones y va generando sismos que se van manifestando con mayor o con menor frecuencia.
0: El Senado inicia el debate del Super RIGI para grandes inversiones. La iniciativa busca atraer capitales hacia sectores como la inteligencia artificial, los minerales críticos y las tecnologías emergentes. Ante un plenario de comisiones, funcionarios del Ministerio de Economía brindarán precisiones sobre el alcance del régimen y su impacto fiscal. Declaran 5 testigos en el juicio contra Pitti Álvarez, el informe de Miriam Mariotto.
4: Se esperan hoy declaraciones importantes en el juicio que se le sigue a Cristian Pite Álvarez por homicidio agravado. Declaran su exnovia y un amigo de la víctima que se encontraban en el lugar. Por eso el abogado querellante Fernando Burlando destacó que es un día muy importante en cuanto a los testimonios.
7: Para mí este juicio prácticamente se termina el día de la fecha. Creo que hoy el tribunal va a tener muestras claras de cómo fue el episodio. Después de estas 4 o 5 audiencias, realmente no queda mucho por discutir.
0: Nuevo juicio contra Aníbal Lotocchi. El cirujano está acusado por la muerte del empresario Rodolfo Zárate, quien falleció el 15 de abril de 2021 después de una intervención estética. Además, será juzgado por las lesiones gravísimas sufridas por 5 mujeres a las que sometió a diversos procedimientos entre 2009 y 2021. Exhibe en el Papa Móvil que trasladó a Juan Pablo II, Mariel Ríos.
8: El Automóvil Club Argentino decidió compartir el Papa Móvil que utilizó Juan Pablo II en su primera visita en 1982. Pueden ir, sacarse fotos. Está ubicado en la sede central y nos cuenta más detalles el embajador del Automóvil Club Argentino, Macu Mazuca.
9: Trabajaron en la realización operarios de los talleres del Automóvil Club Argentino y lo hicieron ad honorem en jornadas completas de 24 horas. Cuenta con una escalera rebatible y a los costados se instalaron plataformas adicionales para el personal de seguridad que acompañó en el recorrido. Se encuentra en Avenida del Libertador y Pereira Lucena. Es libre y gratuito hasta el lunes 17 de agosto.
0: Deportes. Noche de copas, el informe de Nicolás Álvarez.
10: La agenda deportiva del día en la continuidad de la Copa Argentina a partir de las 19:15 van a jugar Atlético Tucumán Independiente, será transmisión de Fútbol Show Nacional. Además, en la Copa Sudamericana a las 7 de la tarde se presenta Tigre en Victoria, enfrenta a Montevideo City Torque. Y en la Copa Libertadores, octavos de final, partido de ida a las 19 en Vicente López van a jugar Platense y Coquimbo Unido. Recordamos que anoche por la Copa Sudamericana Boca venció 3-1 a Recoleta. La revancha se juega el próximo martes en Asunción.
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0: 12 del mediodía, 55 minutos, la temperatura en Buenos Aires 12 grados, la humedad 75% y el cielo está nublado. El gobierno advirtió por las falsas campañas en solidaridad con Colombia. El canciller Pablo Quirno dijo que circulan publicaciones por redes sociales y teléfonos celulares. Afirmó que difunden datos ficticios con supuestos puntos de recolección de ayuda que incluyen centros de acopio en Buenos Aires y La Plata. Pidió no entregar dinero, donaciones ni datos personales y anticipó una denuncia penal. Mendoza destacó que los extranjeros deban pagar la atención sanitaria en Argentina. El informe de Victoria Lupu desde la emisora de Radio Nacional en la capital provincial.
1: El ministro de Salud de Mendoza, Rodolfo Montero, celebró la decisión de la Nación de empezar a cobrarles a los extranjeros por la atención médica en el país. Mendoza implementó esta medida en 2024 a través de una ley enfocándose en regular la atención. Solo el año pasado se recaudaron 17 mil millones de pesos destinados a la compra de equipamientos de salud tales como ambulancias.
13: No se cobra la urgencia y la emergencia, obviamente, sino lo ambulatorio y lo programado. Acá en Mendoza se hizo en un marco más amplio, junto con la creación del ente que le cobra también a las obras sociales para regularizar esa situación.
12: Policiales.
0: Lucha contra el narcotráfico, el informe de Andrea Valdivieso.
14: En un mega operativo sobre el río Paraná, en la localidad bonaerense de San Nicolás, Prefectura Naval secuestró 500 kilos de clorhidrato de cocaína transportada en una embarcación tipo tracker y detuvo a 5 personas. Hubo además allanamientos en distintos domicilios ubicados en la provincia de Buenos Aires, La Reja en Moreno y Bernal Oeste en Quilmes. Con apoyo de la Policía Federal, la investigación se centró en Rosario, Ramallo y San Nicolás, localidades en las que operaba la organización narcotransnacional. En tanto, en Córdoba, Policía Federal Argentina desarticuló otra banda que comercializaba cocaína Monster. Se secuestraron 20 kilos de la sustancia y armas de fuego y hay 6 detenidos.
0: Un dogo mordió a un niño de 2 años en Córdoba. El menor sufrió lesiones en el rostro y en la cabeza y fue internado en terapia intensiva. El episodio ocurrió en Villa Caeiro, en la Valle de Punilla, a 2 días de la muerte de un menor de 3 años que fue mordido por un pitbull. Villa María implementó el DNI obligatorio para perros y gatos. Por Radio Nacional, María Valeria Suárez, directora de Zoonosis de la Municipalidad Cordobesa, explicó los objetivos de la documentación.
15: Hace 7 días salió promulgada una ordenanza
12: que el objetivo principal es el bienestar animal. Hay un punto importante que habla de un registro de animales de compañía. Básicamente lo que queremos es poder tener la información real de todos los animales, perros y gatos, quién es el responsable de ese animal, si ese animal está castrado o no está castrado, si tiene el calendario de vacunación completa, porque son informaciones sanitarias del animal muy importantes.
0: San Andrés de Giles batió el récord nacional del salame más largo. Fue en el marco de la fiesta Chacinar 2026 que se desarrolló en esa localidad bonaerense. La empresa familiar local Chacinados, La Vasquita, presentó un embutido récord de 501 metros con 66 y con esta medición le arrebató a Tandil ese hito gastronómico. Alerta por bajas temperaturas alcanza el este de Jujuy y Santa Cruz, sur de La Rioja, norte de San Luis y las sierras bonaerenses de Tandil. El servicio meteorológico advierte que pueden ser peligrosas, sobre todo para los grupos de riesgo, como niños, mayores de 65 años y con enfermedades crónicas. Hasta aquí, Panorama Federal de Noticias.
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1: Pa, todavía no puedo creer que te hayas ido. No caigo, o mejor dicho, no quiero caer. Se me hace muy difícil imaginarme que ya no te voy a ver más, que no vamos a hablar más. Sé que estaba sufriendo y que es lo mejor, pero te fuiste muy pronto. Todavía nos quedaba mucho por disfrutar juntos. Tanto me pedías que juegue el último mundial y días antes de empezar fue cuando peor te pusiste. Era la primera vez que no ibas a estar en un torneo, pero mamá me decía que ibas a estar mejor y que ibas a estar bien para poder viajar. Yo te decía que íbamos a llegar a la final, así podías viajar. Cada vez que terminaba un partido esperaba y extrañaba tu mensaje. Ahí me di cuenta de que la situación era fea de verdad. Así todo, no dejaba de pensar en llegar lo más lejos posible para darte tiempo y que vieras un partido. Llegamos a la final y no pudiste estar. Quería ganarla para llevártela y mostrarte una nueva. No pude. Las piernas no me daban más. Esta vez intenté ir contra mi físico, pero no pude. Nunca pude sentirme bien. Cuando llegué creía que habíamos perdido la final por penales. No pudimos hablar de nada de todo lo que pasó. No pudiste disfrutar nada. No fuimos campeones, pero no sabes cómo disfrutamos cada partido. Una vez más, tenías razón. Tenía que estar y jugarlo. Te cuento esto porque fue lo único que no pudimos hablar, porque todo lo demás ya lo sabes. Hablábamos todos los días y nos veíamos cuando se podía por mis compromisos. No sé qué voy a hacer sin vos. No sé cómo seguir. Yo solo jugaba al fútbol y ahora tengo bastantes dudas de que vaya a seguir haciéndolo por mucho tiempo más. Estuviste al lado mío desde el principio. Faltaba tan poquito para el final. ¿Por qué no aguantaste ese poquito más si terminábamos juntos? Sé que tu felicidad era ver bien a tu familia, a tu mujer, a tus hijos y sobre todo, sin que se enteren los otros, verme jugar a mí. Desde chiquito siempre fue así. Me llevabas a todos los entrenamientos apenas llegabas de trabajar. A muchos me llevaba a mamá porque vos estabas trabajando. Obviamente, a los partidos no faltabas a uno. ¿Cómo sufrías viéndome y cómo disfrutabas, aunque nunca me regalabas muchos elogios? Fuiste papá, amigo y representante. Siempre eras la persona que tenías que ser en cada momento y nunca te equivocaste en nada. Más allá de algunos reproches o peleas, siempre tenías razón. Al final se terminaba dando como vos decías. Te voy a extrañar mucho, pero siempre vas a estar presente, y sobre todo en la educación de mis hijos, porque les enseño y los educo como ustedes lo hicieron conmigo. Descansá en paz y cuidanos desde arriba como lo hacías acá. Gracias por todo. Te amo. Pa.
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1: Bien, esta es la carta de despedida de Lionel Messi a su padre. Les estamos dando la bienvenida a todos a Pasión Nacional. Cuesta por el cariño que tenemos por la figura de Lionel Messi, el respeto que tenemos por su familia, cuesta. Y te insisto, lo he charlado con todos los compañeros en el programa, no me voy a quedar con el título de campeón del 2022. Me parece que este ha sido el mejor mundial de Messi, no me cabe ninguna duda. Que él a los 39 años demuestre la vigencia y la entereza que tuvo para afrontar una responsabilidad tan grande en una situación así, bueno, habla a las claras de lo grande que es Messi. Hoy vamos a transmitir por Copa Argentina el partido que van a jugar Atlético Tucumán Independiente 19-15 con el relato de Luca de Jesús y el comentario de Juan y Minotti. En la Copa Libertadores de América vamos rumbo a Platense Coquimbo Unido a partir de las 19. Venimos del gran empate que consiguió Independiente Rivadavia frente a Fluminense. Y en la Copa Sudamericana, 7 de la tarde, Tigre frente a Montevideo City Torque. Y venimos de la muy buena exposición que dio Boca en la cancha de Huracán al derrotar a Recoleta por 3-1. Para mí, con un partido sobresaliente de Leandro Paredes, la capacidad goleadora de Ascacíbar, el fútbol con ese gol incluido de Leonel Flores, precisamente, y Aranda, que entiende el juego como poco. Sigue la crisis de River, hoy River no se presenta. Bueno, quiero saludar a cada uno de mis compañeros. Empiezo por el Negro Romero en Córdoba, en el centro del país. Hola, Negro.
2: Hola, ¿qué tal, Nico? Fuerte abrazo para vos, los compañeros, la audiencia en todo el país. A esta hora en Córdoba, cielo cubierto, está nublado. La temperatura 10 grados 8 décimas, la humedad 62%. Bien, Nico, muy bien, ¿eh? Te mando un fuerte abrazo. Es difícil leer eso, ¿eh?
1: Sí.
2: Lo hiciste con mucha altura porque es desgarrador y es imposible no quebrarse, no emocionarse, porque lo que siente Messi a uno le llega. Por todo lo que es, por lo que nos ha dado, por lo que nos brinda y también porque nos recuerda a uno, ¿no? Que ha perdido a un ser querido, así que lo hiciste muy bien, felicitaciones. Bueno,
1: muchas gracias. Si hay, todo el equipo deportivo lo quiere, lo ama Messi, pero si hay dos personas que tenemos una valoración total, y creo que Santiago me gana todavía. Santiago, que también lo comentaste a la mañana en el programa de Adrián Coroli, es imposible no emocionarse con Leonel.
3: No, por supuesto, y sobre todo la situación que está viviendo, y es una vida que nos atravesó, bueno, la mayoría de nosotros en forma permanente y en lo cotidiano, la de Messi, con muchas situaciones, la mayoría, cada vez que hablábamos de Leonel, vinculadas a la felicidad, porque eso es lo que generaba hablar de Messi, verlo con la camiseta de la selección, verlo con la camiseta del Barcelona. Cada punto que uno ponía para hablar de Lionel Messi estaba vinculado a ese tipo de sensaciones. Por eso hoy, que está atravesando quizás uno de los momentos personales más complejos de su vida, bueno, por supuesto que genera esa emoción y ese acompañamiento también, como él lo ha reconocido, más allá de la carta que leíste, Nico, en su cuenta de Instagram, también él subió una historia donde agradece a la cantidad de mensajes que fue recibiendo en estas últimas horas. Creo que eso también lo hace por el rumor que estuvo circulando de que el grupo de abogados de Messi iba a iniciar acciones legales contra algunos medios de comunicación.
1: Y me parece perfecto.
3: Que no cumplieron con el pedido de la familia del respeto a la intimidad que querían tener en el cementerio del Prado y que ellos entendieron que no lo tuvieron en la medida que querían. Pero bueno, ha cerrado lo que es, creo que con esta carta, la despedida de Jorge, por lo menos en términos de comunicación, ya en Miami. Y me parece que esa carta que acabas de leer, Nico, lo que deja también en términos de proyección o como título relevante, tiene que ver con el punto final a la carrera de Messi, que nunca lo había puesto explícitamente en palabras, como en esa carta, anunciando que lo puede acelerar ese punto
1: final. Voy a contar una infidencia que lo tiene como protagonista Javier Vicente. Javier, el lunes, fuera de aire, me dice, cambió el escenario. Esto es muy factible que adelante el retiro de Messi del fútbol, me lo dijiste fuera de micrófono el lunes antes del programa.
4: Sí, sí, porque en definitiva aquí lo refleja la mismísima carta, ¿no?, de despedida. El rol de Jorge Messi en la carrera de Lionel fue muy importante. Y además, no nos olvidemos que en derredor de la figura de Messi, Jorge Messi construyó toda una empresa, toda una industria, de la que ahora alguien se va a tener que hacer cargo. Y se va a tener que hacer cargo el propio Lionel.
1: Claro, claro. ¿Sensaciones, Sergio?
5: Primero quiero agregar que Cristiano Ronaldo también hizo un posteo, cosa que
1: está muy bien.
5: Y respecto a la carta, coincido, él lo dice él mismo, ¿no?, que puede acelerar su retiro, pero pensaba en lo que contábamos ayer de esa noticia que está dando vueltas, que Beckham viene hablando con Alejandro Domínguez para invitar al Inter de Miami a jugar la próxima Copa Libertadores, que debe Beckham saber algo de esto previamente a que Messi publicara la carta, y que deben tratar de convencerlo de alguna manera para que al menos siga jugando un año más al fútbol.
1: Sí, que
5: y
1: yo
5: que
1: creo
5: por ahí
1: que
5: la Copa Libertadores pueda ser un atrayente para él para decir, bueno, sigo un año más y me retiro.
1: Sí, es verdad. Quiero compartir con el Negro Romero. Una vez Mario Truco, que fue un maestro de periodistas, creo que todos, yo lo pude conocer, fui muy amigo de Mario en vida. Santiago, creo que vos lo trataste también sí. en algún momento. Javier Vicente, por supuesto que siempre supiste quién fue Mario Truco. Mario alguna vez me regaló una foto bastante grande con la formación de la Argentina del año 77, de un partido en la cancha de Boca, una foto hermosa en blanco y negro. Y en la foto estaba el Loco Gatti, negro, pero no es importante que el Loco Gatti ni todos los que estuvieron en la foto. En el reverso, Mario me pone una dedicatoria y me dice, acostúmbrate a ver la profundidad de las cosas. Suele ser lo más importante. Si ustedes esperan que nosotros le hablemos de la táctica de Boca, de River, de Caudet, de la problemática de San Lorenzo y Juega Platense, sí, por supuesto, eso tiene que ver con la forma. Hay otras radios también que van a estar con la inmediatez de la noticia, de la primicia. A mí me parece que enfocarnos también en esta situación es muy importante porque tiene que ver con el costado humano del ser humano, que en este caso es Negro Lionel Messi.
2: Sí, sí, sí, comparto totalmente, ¿no? Porque por ahí, a ver, me ha pasado, digo, que muchas veces ves a alguien en la calle y viene con un abrigo, con una ropa puesta, y vos decís, qué ridículo, ¿cómo se va a poner eso? Y el prejuicio, ¿no? ¿Qué sabes? Por ahí a esa persona le gusta ser disruptiva, cree, quiere llamar la atención, le encanta esa prenda, pero una vez escuché que alguien le dijo, che, ¿cómo te...? No, dice, ¿sabes por qué? Dice, porque este era de mi hermano, que falleció. Y yo me lo pongo, aunque haga calor, me pongo esto porque lo llevo a mi hermano. Con lo cual, a ver, te deja sin palabras. Y muchas veces uno dice, che, pero ¿qué pasó con la selección en la final? No levantó las piernas, entregó el partido, la conspiración. En una parte de su escrito, dice Lionel Messi, no podía levantar las piernas. Posiblemente porque ya le pesaron los 39 años. Posiblemente porque se agotó física y emocionalmente.
1: Emocionalmente, claro, sobre todas las cosas.
2: Y sí, porque es, no, pero el profesional, no, que sabés que está tu viejo, un ser querido, enfermo, se está muriendo, y nosotros le exigimos triunfo y actitud y correr, y la última, también hace añicos con todo lo que hemos venido hablando y que seguramente seguirá latente de que algo pasó, que por algo Argentina no movió las patas, no pudo levantar las piernas en la final. Bueno, ahí también está, ¿cómo no creerle a Messi? Si él, tan resiliente, que se levantó de las cenizas y nos ha demostrado que se puede, pese al paso del tiempo, y nosotros todavía viendo por dónde podemos tener información para constatar
1: es verdad,
2: que
1: Argentina... Pero te digo algo.
4: De hecho, el propio Lionel Scaloni cuenta que en la previa del partido le llegó la noticia de que se había agravado la salud del padre.
1: Sí.
4: Y que eso cayó como una bomba.
1: Como una bomba atómica, claro.
5: Eso
1: claro.
5: También justificaría cierto partido que vimos todo, que decimos, che,
3: sí. Sí, algo tantas pasó, hipótesis de aquel video, olvidémonos de todo, de lo que le estaba pasando a Messi, claro, por dónde
1: ¿viste
3: iba.
1: ¿Viste
3: ¿no?
1: cuando yo les digo que hay que tener prudencia? A todos nos gusta tener una primicia. Aclaro que la muerte nunca es una primicia. Es la noticia que uno nunca quiere dar, pero cuando les digo que tenemos que tener prudencia en cuanto a la información, todos se aventuraron, no, el Mundial se juega en la Argentina, Messi va a estar, llega la Copa América, esto es día a día. Messi tiene la fortuna de tener una mujer maravillosa y unos hijos extraordinarios, y él está criando, Sergio, a los hijos como el padre o crió él. Vos pusiste el ejemplo de las figuritas, del comportamiento que Messi tuvo como padre y con sus hijos, sí, con relación a las figuritas del Mundial.
5: Sí, a ver, yo creo que la carta muestra a un Messi como cualquiera de nosotros, saca al futbolista porque obviamente habla detalle del Mundial y demás, o de la carrera de Messi, pero un tipo que siente lo mismo, o sea, como que te lo baja a la tierra, él mismo se baja a la tierra, de todas las sensaciones que los que hemos perdido una madre, un padre, sentimos. Esa situación de cuando pone la carta, esperaba el mensaje después de cada uno de los partidos, no llegaba y quería jugar un partido más, a ver si llegaba ese mensaje o podías venir a ver un partido.
1: Y mirá lo que
5: es lo mismo que uno piensa.
1: Mirá lo que es la paradoja. Debe ser Lionel Messi el hombre más amado del planeta, el más respetado, el más querido. Y al mismo tiempo, más allá de estar casado y de tener una familia maravillosa, parece mentira, pero se debe sentir muy solo por estas horas. Muy solo porque se quedó vacío. La tiene a su madre, por supuesto, Celia, que es una mujer ejemplar junto al resto de sus hijos, pero a Messi le sacaron todo, le sacaron a la persona que lo acompañó y que creyó en él desde el primer día.
3: Sí, absolutamente. Por eso se abre un capítulo nuevo en lo que queda, ya obviamente en el epílogo de la carrera de Lionel Messi, por lo que el propio protagonista dice, que tiene que ver obviamente con su retiro y también tiene que ver con su estadía en Miami. A propósito de lo que decía Sergio, son muchas las aristas a revisar, pero Messi siempre, y lo volvió a decir antes de la Copa del Mundo, que tiene su idea de continuidad de vida en Barcelona. Hay que ver también si esta situación familiar que está viviendo, personal, no lo lleva también a revisar eso. Por eso es todo lo que va sucediendo como paso a paso, ¿no?, que va resolviendo Messi. Creo que se vienen 6 meses de acá o menos, de acá hasta fin de año se pueden venir confirmaciones fuertes en relación a la carrera.
5: Ayer justo me salió una frase en redes sociales, la guardé porque me pareció interesante para usar en algún momento y creo que es
1: sí,
5: el momento.
1: A ver.
5: Pensando en lo que pone Messi, que ahora esto puede acelerar su retiro,
3: sí.
5: Y yo decía, está respondiendo o está escribiendo por ahí en caliente ante un momento donde él se siente triste, donde se siente vacío,
3: sí,
5: pero que la vida sigue y que tal vez pueda encontrar un nuevo desafío o buscar cómo seguir jugando al fútbol un tiempo más. Y la frase dice, no te rindas, alguien que se fue al cielo está creyendo en ti.
1: Claro.
5: Y por ahí encuentra una motivación de otro lado diciendo, quiero ganar tal cosa porque lo quiero hacer por mi viejo.
1: Vos sabés que pensaba, y después vuelvo con el negro luego de la pausa, pensaba que el tipo, hablo desde lo personal, no necesariamente tienen que compartir esta idea, el tipo que más me ha emocionado adentro de una cancha, he llegado a gritar un gol, que es algo que como periodista no me permito nunca, en el 2007 en la Copa América, un gol de Messi por arriba de Cucharita, y el tipo que más nos emocionó adentro de una cancha, solamente él es capaz de hacernos emocionar más afuera de la cancha, con actitudes, con procederes, con declaraciones y con maneras de manejarse. Escuchemos a Jorge Messi, que recordaba el día que lo probaron a su hijo Lionel en River.
6: A él lo vieron, como era el más chiquito, le dijeron, ponte ahí, ¿no? Último. Y empezaron a entrar los chicos a probarse, y él último, y no lo llamaban, ¿no? Entonces, y yo atrás del tejido del alambrado le decía, decile a ver si te ponen, que se va a terminar la prueba. Y nada, y nada, hasta que el que estaba manejando este tipo de pruebas se dio vuelta así, lo miró, le dice, ¿de qué jugás? Y él le dijo, no, es media punta, enganche. Bueno, dice, entra, dice, jugá al lugar, pero así, de esta manera, así, sin darle demasiada importancia. Pasaron 2 minutos, 3, hasta que recibió la pelota. Cuando recibió la pelota hizo 2, 3 cosas que para nosotros era normal, ya que lo hacía. Y el que lo estaba manejando esta situación lo miró así y dijo, ¿quién es el padre? Entonces me doy vuelta y le digo, soy yo. Y se lo queremos, ¿eh? En 2 pelotas que tocó, porque hizo tac, tac y le pegó al arco y el arquero tuvo que esforzarse para... Me preguntó si podíamos traerlo arriba y yo le digo, no, la verdad que está en Newell's. Si ustedes manejan la situación y hablan con Newell's para traer y manejar el pase, ningún...
7: Estamos en todo el país. La Rioja. La Rioja ofrece caminos increíbles para recorrer. Uno de ellos, sobre la mítica Ruta 40, es la Cuesta de Miranda, que atraviesa el paso entre la Sierra de Sañogasta y la Sierra de Famatina, famosa por sus minas de oro, el ancestral Camino del Inca entre las localidades de Chilecito y Villa Unión, y el límite con la provincia de Catamarca. Con una altura máxima de 2.040 metros sobre el nivel del mar, este tramo de la Ruta 40 era famoso por su dificultad, un angosto camino de cornisa colgado de las abruptas paredes de la quebrada del río Miranda. 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
3: Muy bien, en la continuidad de Pasión Nacional, ¿cuánto frío pasamos anoche en Parque de los Patricios con Eladio Ríos? Después vamos a meter algún gol de Boca. Sí, una cabina gigante, la más grande del
4: cierto
3: mundo.
4: Que Boca, tenía la ventana abierta. Que Boca quiere comprar la cancha de Huracán.
5: No le faltes el respeto a Huracán de esa manera.
4: Le está yendo muy bien de local a Boca.
3: No, por favor. Ganó muy bien Boca.
4: Mejor que la Bombonera.
3: Lo saludo a nuestro amigo Rodolfo Lagos, que está con nosotros en la locución del programa. Rodo.
6: Muy buenas tardes para todos. Tenemos una jornada bastante desapacible. Cielo nublado, 12 grados de temperatura y la promesa que algunas lloviznas va a haber a la tarde, ¿eh?
3: Bueno, lamentablemente, recordamos las vías de comunicación de Pasión Nacional.
6: 11-3870-7485.
3: Bueno, Boca...
4: ¿Va a llover hasta el domingo?
3: Sí, aparentemente. Vamos. Boca tiene el mejor mediocampo del fútbol argentino. Hay algunos que se animan a decir el mejor mediocampo de Sudamérica.
4: Yo lo digo.
3: Bueno, a mí me parece una exageración, pero Boca tiene futbolistas de muy buen pie. Más allá del mediocampo, claro. Bueno, ahí está el punto de Boca.
4: Creo que tiene el peor arquero de la Copa Libertadores.
3: Negros, de la Copa Sudamericana. Negros, soy de la idea que para campeonar, para tener pretensiones de llegar a instancias decisivas, más allá de Paredes, de Aranda y de cómo acompaña el equipo de Ascasíbar en la mitad de la cancha, vos tenés que tener un arquero de categoría y Boca no lo tiene.
7: Vos sabés que me cuesta mucho encontrarle la vuelta para emitir una opinión sobre este momento de Boca, porque Boca ha mejorado, lo ha mejorado mucho Rodolfo Arruabarrena. Podría enumerarlo, he venido haciendo en programas anteriores, darle continuidad a algunos futbolistas, jugársela por juveniles, cualquier otro técnico hubiera dicho, no, acá el titular va a ser Villa, lo hemos traído, ha pagado mucha plata, tiene más experiencia, y sin embargo él será jugado por Aranda, le ha dado continuidad a Flores, y los chicos son atrevidos, tienen mucho que corregir todavía, pero están bien encaminados. Ahora dice, Boca ha mejorado, pero digo, ¿cómo puede ser? Boca falla en las dos áreas. Falla en el área propia porque tiene inseguridades en la zaga central y tiene inseguridad en el arquero. Y también falla en el área contraria porque llega, genera, manda centros, provee, pero no hay nadie. Tiene que aparecer Ascasíbar, el goleador impensado, y tiene que aparecer, Milton Delgado, chiquito así, para cabecear, y los que tendrían que convertirlo no lo hacen. Por eso digo, ¿cómo explico que Boca ha mejorado, pero sigue fallando en las dos áreas?
3: Bueno, está muy bien lo que decís. Yo digo lo siguiente. Más allá del bajón futbolístico que tuvo Villa en los últimos partidos, yo digo que no puede faltar en el once titular. Me parece que Boca tiene que aprovechar la jerarquía que tiene adentro de la cancha y la capacidad. Por supuesto que el equipo estaba con un hombre menos el rival, estoy hablando de Recoleta. Vamos a escuchar al Vasco Arruabarrena, primero hablando de Ener Valencia, la flamante incorporación que tiene el club.
8: Ener está trabajando bien. Llegó hace poco y el primer día tuvo que hacer un trabajito extra de físico, y bueno, hoy ha hecho algunos estudios y la verdad que está bien, está trabajando con el grupo y a la vez trabaja una parte específica. Ya veremos, lo charlaremos con él. Yo lo que quiero es que esté en condiciones de poder estar a la altura de lo que está el equipo y tampoco apurarlo y exigirlo y lesionarlo. Lleva 45 días, si bien es muy profesional y ha trabajado, ha estado 12, 15 días de vacaciones, entonces vamos a llevarlo de a poco, si podemos. Pero bueno, sabes que miento mucho.
3: Bien, y ahora el Vasco hablando de la racha goleadora de Acacíbar.
8: Lo poco y suficiente hablamos. Sí que mostramos algunos videos de errores, de virtudes. Igual que el Chelo, hoy el Chelo hizo un gol de cabeza. Está ahí, y eso es lo que me interesa, que esté ahí, que aproveche. El ruso lo mismo, el ruso tiene unas condiciones, ya lo he dicho la conferencia pasada, los equipos que defienden muchas veces descuidan la llegada de jugadores de segunda línea, en este caso de mediocampista, y el ruso tiene ese olfato, tiene esa intuición, y bueno, espero que siga por mucho más.
3: Bien, ya seguiremos hablando de Boca, que Acacíbar haga los goles es una solución y al mismo tiempo un problema porque desnuda la falencia que tiene Boca desde ese punto de vista. No podemos soslayar un programa con otras características, Negro, la derrota de Talleres, una caída más del equipo de Sampaoli.
7: Sí, a ver, ¿se acordarán que cuando decíamos que en la fecha anterior le había ganado a Platense Vicente López 4-0, y había ganado 4-0, ¿y cómo explicamos que había jugado mal? Y alguien dirá, pero ¿cómo decir que jugó mal si ganó 4-0? Y bueno, el primer tiempo ante el Calamar había sido tan deficitario como los anteriores, como lo fue anoche en el Kempes ante Lanús. El tema es que Cosani tuvo un infortunio, cometió un error grave, aprovechó Rick, convirtió, y a partir de ahí Platense fue, se desguarneció atrás y pudo concretar de contra, y por eso sacó una cifra sideral. Pero ayer con Lanús volvió a sus andanzas. Un equipo inexpresivo, un equipo que falla atrás, los experimentos de Sampaoli, jugadores separados del plantel, y le faltan piezas, y no ataca, no agrede. Habló Sampaoli, si te parece ahora o después podemos escuchar lo que dijo el técnico.
3: Si es breve, lo escuchamos ahora.
7: Sí, escuché un ratito.
9: Y después lo del ofensivo tendrá que esperar o tendrá que evoluir con el tiempo. El grado de vulnerabilidad que tiene el equipo es llamativo, preocupante, y la verdad que me tiene en tarea porque todavía no lo hemos podido resolver. No, nosotros trabajamos sinceramente con un equipo extremadamente joven y intentamos resolverlo desde la organización. Básicamente lo que no hemos podido resolver es todavía son las transiciones, inclusive en el segundo gol hay un gol de nuevo de cruzada donde perdemos un duelo aéreo, y bueno, eso son situaciones que después cuesta un montón porque son puntuales y terminan haciendo de que el equipo termine con una imagen que a lo mejor no debería haber terminado, pero básicamente terminó así.
3: Bien, hasta ahí Sampaoli, ya tenemos el informativo, Negro. Después vamos a seguir hablando de esta derrota de Talleres que cala hondo en el ámbito de Córdoba.
7: Sí, no te puedes imaginar. Sí. Todo lo que tiene que hacer Talleres y es una máquina de sin sabores.
3: Menos mal que dijimos antes de la contratación que no nos parecía el indicado para, justamente después de lo que fue el impacto del triunfo y del título de Belgrano, Sampaoli y su llegada a Talleres. 1:30 de la tarde, noticias.
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10: Una y media de la tarde en la República Argentina. Protesta ciudadana por la inseguridad en La Plata. El informe de Fernanda Germanier desde la capital bonaerense.
11: Ante la escalada delictiva, vecinos de las localidades del norte de La Plata preparan una protesta simultánea para pedir medidas urgentes. El reclamo, que incluye bocinazos, ruidos de alarmas y un apagón masivo en los barrios, se hará este viernes a las 9 de la noche. Radio Nacional habló con los vecinos autoconvocados de Gonet.
12: Es la forma de protestar de toda la ciudad de La Plata ante los hechos de inseguridad. Vos antes acá en Gonet te podías quedar en la vereda charlando con un vecino, ahora no puedes hacerlo más. Las entraderas, los arrebatos, vas caminando y viene una moto y te deja sin nada, no se aguanta más, salís con miedo a la calle.
10: Obtuvo dictamen la ley de inocencia fiscal 2. En la Cámara de Diputados, la Libertad Avanza fue acompañada por el PRO, la UCR y los bloques provinciales, y el proyecto será tratado el 26 de agosto. En la norma se establece una prohibición para que los funcionarios de los tres poderes adhieran al régimen simplificado de ganancias. Incautan 500 kilos de cocaína en un operativo en la Hidrovía. El cargamento está valuado en 11.500 millones de pesos. El hallazgo se hizo en el río Paraná, a la altura de San Nicolás, y fueron detenidos 5 personas en una serie de allanamientos en distintos puntos de la provincia de Buenos Aires. El cielo se encuentra nublado en la ciudad de Buenos Aires, temperatura 12 grados, humedad 74%.
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0: Muy bien, en la continuidad de Pasión Nacional, 1:32 PM, estamos con nuestro amigo Rodolfo Lagos en la locución, amigos que se comunican al 11-3870-7485.
1: Francisco de la Boca dice, buenas tardes Nicolás y equipo, muy profundo el contenido de la carta de Messi, envía saludos, Miriam de Huanqueros, provincia de Santa Fe, dice, hola gente de Pasión Nacional, por favor, qué carta que escribió Messi, Dios le va a dar mucha fuerza para que salga adelante. Saludos a todos, Miriam de Huanqueros. También nos escribe Gustavo. Mi nombre es Gustavo, dice, te felicito a Nico, la manera en que transmitiste esa carta, muy sentida. Suscribo y comparto todo lo que están hablando ahí. También Matías de Bahía Blanca dice, hola Nico y equipo, me puso muy triste la carta de Leo por su papá, no me sorprendería si deja el fútbol. Ya nos dio muchísimo.
0: Muy bien, muchas gracias a todos los amigos que se comunican. Un gran saludo de cumpleaños a mi querido amigo Orlando Honorio Yacay García, está cumpliendo 86 años. Orlandito, por 86 más, cada día más hincha Independiente, y un beso grande para su hija Luján.
2: Y un saludo a todos los trabajadores de la televisión en su día, sobre todo a nuestros colegas de la televisión pública.
0: Claro, por supuesto.
2: Hoy Santa Clara de Asís.
0: Claro, está muy bien. A nuestro amigo Santiago Pablo Tiburci, gran abrazo para Pablo, periodista allí del noticiero de la televisión.
3: No, tuyo, vos comprometete con la gente que tenga.
0: Yo pensé que lo querías,
3: ¿eh? No, por favor, vos comprometete con la gente que creó.
0: Bueno, ahora se va a enterar.
3: No me he pegado con ese tiburón.
0: Qué grande ese tiburón, ¿eh? Bueno, y a Jorge Silé, gran camarógrafo también, a su esposa Silvia Fernández, que también es la cara del noticiero de la televisión pública. Bueno, Negro, profundicemos en una línea lo que fue la derrota de Talleres en el campeonato local en el cierre de la cuarta fecha frente a Lanús.
4: Antes del partido, el presidente Fassi dijo que estaba muy conforme con el libro de pases que ha cristalizado Talleres. Bueno, todos quedamos pensando, ¿no? Los hinchas, los socios, que ayer estoicamente, tarde, la noche, frío, un frío glaciar, estuvieron viendo cómo su equipo, sin respuestas, y viendo de que con lo que hay difícilmente pueda revertir la situación, salvo que de buenas a primeras, en un abrir y cerrar de ojos, el técnico Sampaoli transmita su mensaje, su idea, y los jugadores la capten al instante. Pero dice así, ante Gimnasia de Mendoza, en la próxima fecha, somos boleta, una vez más. Es decir, lo pone Choc, que es un gran lateral con proyección, que es una vía de ataque, lo manda a jugar de central, arma una línea de tres, trajo a Riquelme, que jugaba muy bien en Argentinos, pero que todavía está en etapa de estudio cuál es su lugar en el mundo, y está Fernández, que es un buen proyecto, pero que está desorientado, y en el medio campo, Fattori, que juega muy bien el pelado, pero con Matías Galarza se superponen. Y el chico Dávila, que es un prospecto de gran delantero, el goleador en el torneo pasado, ahora ha quedado de lado, e insiste con Martínez, el paraguayo, y Arriz, que es el único, el brasileño, que lastima con sus embestidas y corridas, ya obviamente que Pellegrino se dio cuenta, lo marcamos a este, y Talleres se queda sin argumentos. Y bueno, lo dijo el técnico, que es muy buen analista, que dice exactamente lo que ocurre. Pero bueno, él es el encargado de dar vuelta a esta historia.
0: Muy bien, los saludo a Jorge Godoy con todo el panorama Independiente que juega hoy por la Copa Argentina. Jorge, querido, un gran abrazo.
5: ¿Qué haces, Nico? ¿Cómo estás? Un saludo grande, un abrazo para todos. Partido que puede ser bisagra para Independiente por muchas cosas, por muchos aspectos, porque debe recuperarse desde lo futbolístico, encarar una competencia como esta de la Copa Argentina que lo podría dejar a tres partidos, si es que pasa la fase de hoy, en una competencia que le es generalmente esquiva, de lograr una Copa Argentina, un torneo a nivel local, y también de darle la posibilidad de jugar la Copa Libertadores después de tanto tiempo. Pero ese es un camino. El otro camino es quedar afuera también de este torneo, caer en una depresión futbolística que podría llegar a generar otras cuestiones, otros movimientos dentro del plantel, como lo hablábamos ayer, dentro del grupo y dentro también del club, porque el año político es descarnado en Independiente, y cuando se va acercando el periodo de elecciones, más aún. Con todo este panorama, la posibilidad del debut de Santiago Mele en el arco en lugar de Rodrigo Rey. Esto no está confirmado, lo va a confirmar un rato antes del partido el entrenador Gustavo Quinteros, pero esa es una de las dudas que hay en el arco y después también en la mitad de la cancha. Se duda por la presencia de Pérez Cursi, si va a estar jugando el Tata Martínez o si va a estar jugando Millán acompañándolo a Marcone. Esto implicaría también un cambio de esquema de ese famoso 4-2-3-1 que venía jugando Independiente a pasar a un 4-4-2. Pero la posibilidad también en ofensiva del cambio de Mesa en lugar de Abaldo es otra de las chances que tenemos que decir que a esta hora se manejan por el lado de Independiente. Pasando en limpio entonces... Sí. Mele o Rey en el arco.
0: Para vos, Mele, ¿no?
5: Yo creo que va a debutar Mele. Si no debuta ahora, que es la gran chance que tiene, primero por ser la Copa Argentina, segundo porque después de lo que pasó con Rey, se sacó solo del equipo el otro día, venía ya de debacle desde su rendimiento y ayer quedó establecido que estaba mano a mano para jugar en el día de hoy. Después del entrenamiento viajó a Rosario Independiente, sin saber cuál iba a ser el arquero, pero los dos tuvieron la chance de ser probados con el equipo, y creo que tiene la gran chance Mele. Arias, Fedorco, Lomónaco y Zavala, Lomónaco que sigue en el club por ahora, después de tanto que se ha hablado, no se ha avanzado con la cuestión del pase a México y después a España, así que Lomónaco permanece en el club. La duda, Pérez Cursi, Martínez o Millán, Marcone, Gutiérrez, Montiel, Mesa y Ábalos, el equipo para jugar esta noche. Dentro de lo que es la lista de concentrados, aparece el chico Martino, que es el 3 de la reserva, sí. Porque claro, Independiente no tiene quien cubra esa posición. Si se le llega a lesionar Zavala, se le va a armar un lío bárbaro. Se fue, como decíamos ayer, Valenzuela, que era el otro marcador izquierdo de la defensa de Independiente, está lesionado de Irastorza, tendrá por lo menos hasta comienzos de 2027, entonces se le hizo un lío bárbaro a Independiente por ese sector y tendrá que, si llega a necesitarlo, debutar un chico que viene jugando en la reserva. Y dentro de las posibilidades se abrió ahora también una chance para que un ex Racing pase a ser parte de la nómina de Independiente. Agustín García Basso, el ex jugador de la Academia, tiene 34 años, tiene experiencia, tuvo buenos momentos en Racing y después también tuvo una debacle desde lo futbolístico. En el último tiempo no tenía buenas presentaciones. Tiene chances de ir a Rosario, a Newell's también, y otras opciones también que está manejando. Por ahora nada cerrado, pero es un nombre que también suena ahora por estas horas para Independiente.
0: Muy bien, Jorge, te mandamos un gran abrazo. Muchas gracias.
5: Gracias, Nico. Abrazo.
0: Jorge Godoy con todo el panorama de Independiente. Recuerden que hoy, a partir de las 7 de la tarde, transmitimos Independiente Atlético Tucumán por la Copa Argentina. La pausa que pone el señor Rodolfo Flores.

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6: Muy bien, en la continuidad de Pasión Nacional, un mensaje y voy a una nota.
7: Nos escribe Michelle de Albardón, San Juan, dice: yo los quiero felicitar porque para mí todos los que componen esta radio son la sabiduría de los humildes. Al tratar todos los temas, recién cuando hablaste de nuestro querido Lionel, nos emocionamos todos los oyentes.
6: La verdad que sí, con esa carta de despedida.

0: obviamente solo una vez en tu vida se muere tu padre y el dolor es enorme y muy difícil de calibrar, pero nunca habíamos visto a Messi tan efusivo con las palabras, ¿no? Es decir, de Messi sabíamos o supimos siempre que es un enorme jugador de fútbol, quizás el mejor de todos los tiempos, pero mientras de Maradona sabíamos todo, incluso aquello que no queríamos saber, Messi siempre fue más cuidadoso y acá se revela de forma descarnada.
1: Sebastián, ¿qué peso tuvo Jorge en la carrera de Lionel Messi? Se viene hablando mucho, obviamente, desde aquellas declaraciones de Lionel después del partido de Argelia, pero vos te metiste en la vida de Leo desde un estudio con una profundidad distinta. Para contarle al futbolero en toda la Argentina el peso que tuvo en la carrera de Jorge Messi, ¿cuál fue?
0: Bueno, el peso fue enorme, te diría como titular que sin Jorge Messi no hubiese habido un Lionel Messi estrella del fútbol. Porque, a ver, Messi hijo siempre tuvo una voluntad de hierro, se le veía en la cancha, y después cuando él toma la decisión junto con su padre y su familia de irse a Barcelona, no era tan fácil a los 13 años tomar esa decisión, él sabía por qué lo hacía, así todo, lloró mucho cuando fue Rosario, como es lógico, a sus amigos, su casa, su gente. Pero después, una vez que está ya en Barcelona, el Barcelona no es que está desesperado por fichar, por contratar a Messi. El Barcelona está en otros líos y Messi era un nene muy chiquitito, y les daba incluso temor a algunos contratar a alguien más, a alguien tan chico, y tuvieron que insistir mucho los Messi, Lionel y Jorge, hasta que pusieran la vista en él y pudiera quedarse. Y eso un nene de 13 años solo no lo puede hacer, así que su padre fue fundamental y a partir de eso siguió siéndolo.
1: Claro. Sebastián, en el laburo que vos hiciste a propósito de la carrera, de la vida de Messi, ¿qué fue más difícil, contar el Messi futbolista o el Messi persona?
0: Es muy buena la pregunta, sí, claro. No me la habían hecho nunca, y te diría que lo segundo, ¿no? El Messi persona, es un poco lo que le decía al comenzar la nota, el Messi persona es mucho más enigmático, reservado, saben muy poco, y descubrir qué siente, qué piensa, cómo es él, más allá de lo que vemos en una cancha de fútbol, era un desafío seguramente mayor que el de describir al Messi futbolista.
2: Y de cara al futuro, uno piensa que Jorge Messi construyó alrededor de la figura de su hijo, uno de los más grandes deportistas de todos los tiempos, toda una industria, toda una empresa, cantidad de inversiones que se conocen también. ¿Quién se encargará ahora de la empresa Messi?
0: Bueno, evidentemente tiene gente profesional que se encarga de esas cosas que ni Messi, ni vos, ni yo podríamos manejar seguramente, ¿no? Porque requieren de una ingeniería financiera, de unos conocimientos que, bueno, sin dudas Messi tiene. Y me imagino que él tiene toda la... A ver, este es un momento muy especial para él, no va a tener que pasar meses hasta que se asiente el dolor, las ideas y el futuro. Pero creo que él tiene toda la posibilidad de concentrarse en aquello que más le gusta, aquello que más disfruta, porque evidentemente problemas para llegar a fin de mes los Messi no van a tener. Entonces, claro. Hay inversiones, hay proyectos, hay de todo, ¿no? A Messi le llega, fíjate el caso de Rafael Nadal, el extenista español que prestó su nombre o vendió su nombre, hizo negocio con su nombre para una cadena hotelera y para mil cosas más. Bueno, esto va a crecer también con Messi, sin duda, pero a él le gusta mucho vivir en Barcelona. Creo que esa casa familiar para ellos significa mucho y seguramente volverán a pasar más tiempo ahí. Y después tiene una vida maravillosa por delante donde básicamente puede hacer lo que quiera.
3: Sí, absolutamente. Estamos hablando en Nacional con Sebastián Fez, periodista que conoce tanto sobre la vida de Lionel Messi. Se suma a la charla José Luis Romero, nuestro periodista desde Radio Nacional Córdoba.
4: Hola Sebastián, fuerte abrazo, es un gusto estar al aire contigo. Digo, uno siguiendo el hilo conductor de lo que ha sido el Messi persona. De hecho, él dice en la carta, estoy educando a mis hijos como vos lo hiciste conmigo. Digo, una persona la más famosa del planeta, con suculentas cuentas bancarias, sin problemas para el futuro y venideras generaciones, pero uno cree, el Messi llano, el Messi respetuoso, bien creado, en una persona común terrenal uno podría decir, ya está, ya logré todo, ahora lo que tengo que hacer...

0: hacer es cuidar a mi mamá, cuidar a la vieja. ¿Vos creés que va, irá Messi por ese lado?
1: Hola, José Luis, un placer. Es también una pregunta muy interesante porque efectivamente él ganó todo, ya hizo todo, nadie le podría pedir más, ni él mismo se podría pedir más. Y me imagino que cuidar a su madre es una prioridad, debe serlo. Es un momento muy tremendo para ser hijo, pero también para ser esposa. Pero mi impresión, habiéndolo visto competir y habiendo visto lo que hizo en este último Mundial, es que el final todavía puede demorar un poquito más. A él le gusta demasiado jugar al fútbol, pero no estamos en su mente, no estamos con su gente hoy y no sabemos realmente si más allá de lo que expresa en esta carta, que es mucho dolor, ese dolor se hace tan grande que al final decida colgar los botines, por decirlo de alguna manera. Esperemos que no, porque no sería un lindo final para su carrera, y seguramente no sería tampoco el final que el padre desearía. Messi nos demostró que tiene todavía mucho para dar, no necesariamente pedirle otro mundial, evidentemente, pero que sí tiene la posibilidad de terminar de manera muy arriba y muy feliz su enorme carrera.
2: Sebastián Fez, muchas gracias por ayudarnos a pensar sobre el presente y el futuro de Lionel Messi. Te mandamos un gran abrazo.
1: Gracias a ustedes.
2: Muy bien, Sebastián Fez con nosotros. Interesante, Santiago, el título que dio en una consulta que vos le hiciste.
3: Sí, que sin Jorge Messi no hubiese existido un Lionel Messi futbolista. Bueno, y
2: es contundente la definición.
3: Sí, total. Y bueno, pero tiene que ver con eso, ¿no? Y con la importancia en la vida de todos los pibes deportistas, en el acompañamiento en esos primeros años de los padres, para que puedan sostener su sueño, en el caso de Messi, con una particularidad y un asterisco muy importante, porque además tuvo que atravesar
4: un tema físico,
3: físico y de desarrollo
5: el rol
3: difícil.
5: Que cumplió Jorge Messi, de ser además del padre el representante, el que le guió la carrera, no pasó lo mismo con Diego. El padre de Diego no nos iba a encargar de esas cosas. O con otros deportistas que han dejado esa responsabilidad en gente tal vez más especializada o en empresas, incluso que hoy en día manejan la carrera de los deportistas. En el caso de Messi, Jorge Messi fue todo. Fue el representante, fue el padre, fue el que armó la industria.
2: Tal vez a partir de ahora, con esta desaparición física que tanto lamentamos de Jorge Messi, empezamos a advertir de la importancia que tuvo Jorge Messi para Lionel, ¿no? Ahora ya no lo tiene, está en el final de su carrera y es como venimos diciendo, lo dice él en su carta, que el retiro está cada vez más cerca.
5: No, y aparte él lo dice, él jugaba para el padre.
2: Claro.
5: Jugaba para que el padre lo vea.
3: Por eso lo dijo Tevez, lo decía Diego. O sea, es medio romantizar una situación que le pasa a la mayoría.
4: Diego decía para la tota. Claro.
5: No decía para
3: Diego. Pero con don Diego era la misma.
4: Buscás una motivación. El tema es que Messi está. La realidad es que la edad marca que está en el borde del retiro. O sea, no es que tiene 28 años y se retiró como Almeida, que dijo me voy a jugar el
2: Pero digo, con todo respeto, ¿qué motivación puede encontrar para seguir? Ya lo ganó todo en el mundo del fútbol, ganó Copa América, ganó mundiales, batió todos los récords que puede batir un deportista.
3: Pero por eso goles puede ser una.
4: Que es, puede ser, por eso te decía la información que teníamos ayer, que quieren que el Inter de Miami juegue la Copa Libertadores como para motivarlo a jugar un torneo que nunca jugaría en mi vida, que es la Copa Libertadores.
2: Yo te insisto,
4: no sé si
2: Negro,
4: no
2: fue campeón del mundo Lionel Messi, pero para mí, fue el mundial más importante donde tuvo la participación de él en un nivel extraordinario.
0: Sí, obviamente, particularmente por la edad. Es decir, se valora más, se reconoce más que a cierta altura de su vida tenga la vitalidad, tenga el talento intacto, la inteligencia para administrar los recursos físicos y lograr precisamente tener semejante protagonismo. Es decir, yo creo que en ese sentido Messi ha demostrado ser una persona muy especial, y por ahí es lógico que él lo diga, es natural el dolor, biológicamente él considera que por ahí ya para ciertos trotes o para una competencia, al margen de su afán de jugar, porque lo pone feliz, él sabe que está a la vuelta de la esquina el retiro. Pero también, quizás, cuando se calme un poquito, cuando logre domar el llanto, el dolor, el duelo, y por ahí puede también ser un combustible para él el hecho de saber, y seguramente a mi viejo le hubiera gustado que siga jugando un poco más.
4: No nos olvidemos que, pensando en la pregunta que hace Javier, ¿quién se hace cargo de todo ahora? No nos olvidemos que la familia está manejando un club en Rosario.
2: El Leones.
5: Está manejando uno en Rosario, está manejando uno en Barcelona, en Cornelia.
4: Claro, y la hermana, o sea, el hermano es el presidente, y la hermana es la que maneja la finanza del club.
2: A ver, por supuesto que uno se solidariza con lo emocional, eso está por encima de todo. Pero me parece que a partir de ahora, Messi va a estar más preocupado por lo que suceda afuera de la cancha que por los problemas de adentro.
5: No te quepa duda. Yo creo que él se va a tener que hacer cargo de la industria que él mismo generó.
2: Claro.
5: Lo que pasa es que la manejaba el padre.
4: Está bien, pero la industria funciona con Messi jugando al fútbol.
5: No, y como Messi ahora juega.
2: Bueno, pero Messi, Messi no es eterno. Sergio, Messi no es eterno futbolísticamente.
4: Pero digo, una cosa es papá manejando con Messi jugando, que va generando, más allá de lo que ya generó, porque tienen negocios que van más allá del fútbol, ¿sí? Pero otra cosa es, sin jugar al fútbol, Messi manejando.
2: Mira, recién lo decía Sebastián Fese en la nota, que a mí me pareció muy interesante, porque insisto, el costado humano termina siendo el más importante, más allá de los negocios y de la marca. Ahora Lionel se va a tener que ocupar de la madre, de Celia. No es un dato menor.
5: Están los hermanos también.
2: Sí. Están los hermanos, por supuesto. Pero el sostén ahí, desde todo punto de vista, es Lionel.
5: Y sí, sí, es lo que estamos señalando.
2: Es Lionel.
5: El Lionel. El que se va a tener que hacer cargo de Lionel Messi, sí. El Lionel.
2: Sí, sí. Es Lionel. Sí, negro.
0: No, siempre, viste, pensamos, como el mismo Messi ha dicho varias veces que no es de su interés o por ahí no lo atrapa ni le agrada ser director técnico. Qué sé yo, uno piensa, digo, mira vos el atrevimiento, a ver, de interpretar qué será de la vida, qué hará Messi. Pero obviamente que falta un puntal importante como el padre. Y hay algo que no nos olvidemos, un padre bien parido, padre, madre, lo primero y principal es la salud de los hijos.
2: Sí.
0: Y él, más allá de cumplirle el sueño al niño, él priorizó llevarlo allá, a Barcelona, pudo ser en otra parte del mundo, donde le dieron las condiciones que de pronto acá no obtenía para curarlo, para sanarlo al hijo.
2: Mira.
0: Y después, por añadidura, bueno, jugamos al fútbol y de paso cumple su sueño. Pero todo padre prioriza él. La salud del hijo,
2: sí.
0: Eso es fundamental. Y por ahí, qué sé yo, me dice, mira, qué sé yo, soy embajador de la selección, del Barcelona, del Inter Miami, y de paso viajo seguido a Rosario, la traigo a la mami acá para que esté con los nietos, y vivir una vida tranquila.
2: Sí, lo dijo él en la carta. Y recuerdo cuando todos lo conocimos y lo tratamos porque fue un amigo entrañable, cuando se murió el mariscal Roberto Perfumo, el mismo día de la muerte teníamos una transmisión y se me ocurrió llamarlo a Julio Ricardo, que ya descansa en paz el querido Julio, el viejo maestro, y todos hemos sufrido pérdidas importantes, Santiago, Javier, Sergio y quien les habla, y Rodolfo también. Y Julio, desde esa sabiduría que lo caracterizaba, decía, me resulta insoportable que no lo vamos a tener más físicamente al mariscal Roberto Perfumo. Lo mismo que dice Lionel en la carta del padre, que ya no lo va a poder ver, bueno, es lo peor que le puede pasar a un ser humano. Sí, está el recuerdo, las fotos, los videos, el holograma, la inteligencia artificial, pero ese contacto físico, como alguna vez me dijo Mario Truco, no hay internet que valga. Cuando yo tuve la posibilidad, me decía Mario, de hacer una nota con el negro Pelé en el Mundial de Chile en el 62. Esa mirada a los ojos profunda con un astro del fútbol como fue Pelé. Negro, te mandamos un gran abrazo, nos estamos aproximando a las 2 de la tarde.
0: Un fuerte abrazo para todos ustedes. Que tengan una linda tarde. Gracias.
2: Muy bien, la participación especial de José Luis Romero desde Córdoba. Un anticipo, Javier, un título del capítulo nuestro de cada día que tenemos en la novela del invierno, del verano en Europa, de lo que ocurre con Julián Álvarez.
5: Bueno, hoy hubo un cara a cara de Julián Álvarez finalmente con el Cholo Simeone, porque el Cholo regresó de la gira por Seúl y comenzaron los entrenamientos allí en el predio de Majadahonda, ya con el plantel al completo. Antes del entrenamiento hablaron brevemente, Julián le expresó sus deseos de salir del Fútbol Club Barcelona, hacia el Fútbol Club Barcelona, salir del Atlético Madrid. El Cholo le dijo, mira, yo te tengo en cuenta en el diseño del equipo para la temporada. Luego, lo que pase con tu situación contractual, transferencias y demás, eso lo maneja la directiva. Yo ahí no me meto, le dijo el Cholo. Y bueno, y siguió el entrenamiento lo más normal, aunque con gesto adusto por parte de Julián Álvarez. Vamos a ver qué pasa en las próximas horas, ya cuando los agentes de Julián Álvarez, principalmente Fernando Hidalgo, su representante, se junte con la directiva del Atlético Madrid, que hoy volvió a ser público, por lo menos Miguel Ángel Gil Marín, el titular del Atlético Madrid, que no está en venta Julián Álvarez.
2: Bueno, es todo un problema y un conflicto que ya viene desde la época del Mundial, viene de antes del Mundial, ¿no? Porque él ya había pedido la salida.
5: Vos sabés que recibió un llamado, Julián.
2: Lo vas a contar después de las 2 de la tarde porque ahora vienen las noticias.
5: Tono cordobés.
2: Bueno, vamos a ver de quién se trata. 2 de la tarde en el país vienen las noticias.
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7: Las 2 de la tarde en la República Argentina. Diego Santilli participa de la reunión de gobernadores del Norte Grande. El informe de Hernán Mundo desde Casa de Gobierno.
8: Con un temario que incluye energía, tarifas y transporte de gas, el impacto del fenómeno del Niño en la región, obras de infraestructura y el diseño de la marca institucional Norte Grande, transcurre hasta ahora en Posadas, capital de Misiones, la reunión con gobernadores que encabeza el jefe de gabinete de ministros Diego Santilli. Están presentes los mandatarios de Corrientes, Juan Pablo Valdés, de Chaco, Leandro Osdero, de Salta, Gustavo Sáenz, de Jujuy, Carlos Sadir, Santiago del Estero, Elías Suárez, su par de Tucumán, Osvaldo Jaldo y Raúl Jalil por Cata. Marca. Entre los planteos que ha hecho Misiones durante la reunión, figuran mejoras en el sistema eléctrico, obras viales, entre otros puntos, la extensión de la hidrovía Paraná-Paraguay hasta las costas misioneras para reducir costos logísticos.
7: Avanza el juicio por la desaparición de Loan Peña. El informe de Nerina Álvarez desde Radio Nacional Santo Tomé.
9: En el juicio por la presunta sustracción de Loan Danilo Peña continúa la declaración testimonial del policía de 9 de julio, Eduardo Rafael Torres. Torres está siendo consultado puntualmente sobre los distintos procedimientos realizados durante las primeras horas de la búsqueda, especialmente sobre los vehículos secuestrados en el marco de la investigación. Según informó durante la audiencia, Torres estuvo presente en esos procedimientos y firmó las respectivas actas de secuestro. También fue consultado sobre el cierre y fajado de los vehículos realizado por sugerencia del perito Mario Rosillo y sobre el destino de las llaves.
7: Dictan la prisión preventiva para la dueña de un geriátrico clandestino de Santa Fe. La causa se abrió después de un incendio que descubrió a 7 adultos mayores alojados en el inmueble sin habilitación, con carencias alimentarias y un cuadro de precariedad. La mujer está acusada de maltrato y abandono de personas. Alerta por nevadas, rige una advertencia amarilla para regiones de Catamarca, Salta, Jujuy, San Juan, Neuquén y Chubut. Actualizamos ahora el estado del tránsito con Ernesto Arriaga.
10: Totalmente habilitada la ruta 7 desde Mendoza hasta Uspallata y hasta Potrerillos. Después está cerrada para todo tipo de vehículos hasta Las Cuevas. El paso Zamoré está habilitado en la ruta 231 con la 40, Villa Langostura, Osornos para camiones. Más de 80 camiones van a pasar en el día de hoy en ambos sentidos de circulación.
7: En la ciudad santacruceña de Perito Moreno, donde nos podés escuchar por AM620, sensación térmica 5 grados 3 décimas bajo cero, humedad 63%, cielo algo nublado. En la ciudad de Buenos Aires, temperatura 12 grados, humedad 75%, cielo nublado.
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1: Muy bien, en la continuidad de Pasión Nacional les puedo decir que es muy factible que Thiago Almada sea titular en River en el partido del próximo domingo frente a Argentinos. Tenemos mensaje, Rodo, y voy a una comunicación.
2: Hola, Nico, soy Juan de Santiago. Me hiciste llegar a la fibra más íntima por cómo leíste la carta tan profundo y me dejó pensando en qué quedará a mitad del río los 1000 goles. También, bueno, Michel de Albardón, de San Juan, tiene elogios para con nosotros, dice Aptres, les debería dar algo.
1: Bueno, muchas gracias.
2: Y también
1: el mérito lo tuvo Lionel Messi por haber escrito la carta, y a mí me tocó en esta radio trabajar con Cacho Fontana, Antonio Carrizo, Héctor Larrea y Omar Cerasolo. Grandes espejos.
2: Totalmente. Gustavo dice, en el audio que Jorge Messi cuenta de su prueba en River, quedó claro que fue Newell's quien no quiso darle el pase, y no lo decía en Buenos Aires.
1: Bien, ahí estamos.
3: No, también es cierto que River no le podía costear el tratamiento.
1: Es verdad, deben estar arrepentidos hasta el día de hoy. Vamos al móvil nacional con Juan Ignacio Gijón. Hola, Juan, y bienvenido.
4: ¿Qué tal, Nico? Saludo enorme a vos, a la mesa de Pasión Nacional, a la audiencia. Estamos en Avellaneda, en las puertas de la sede social de Racing, en la previa de lo que va a ser el duelo de este viernes, Racing Banfield, en el cilindro de Avellaneda, un cilindro que luce espléndido, que luce renovado, que luce muy lindo, el campo de juego, la fachada, pero no es así quizás con el funcionamiento del equipo, que deja algún que otro reproche o algo que desear en el hincha académico. ¿Tu nombre?
5: Nicolás.
4: Nicolás, ¿contento con el funcionamiento, contento con este arranque? ¿Sentís que falta algo, que hay que mejorar algo?
5: Contento no, hay que darle tiempo. Esto es un técnico nuevo que recién empieza. Hay cosas positivas, yo siento que hay que mejorar un poco la defensa, organizar el mediocampo, traer algún que otro refuerzo más en dichas posiciones, pero soy positivo, positivo.
4: ¿Te gusta entonces, te gusta el por lo menos la idea de Voivoda?
5: Sí, sí, se nota un leve cambio a lo que veníamos con Costas. Con Costas yo siento que era más en el último tiempo pelotazo, como Voivoda por lo menos se trata de jugar un poco más, de no tanto buscar a los delanteros con pelotazos y nada más, saltear líneas. Pero como te digo, es cuestión de darle un poco de tiempo. No podemos entrar en la vorágine de perder 3 partidos y no, que se vaya. Ya pasamos por esos momentos y no ha servido nada.
4: Pierde la presencia de una de las figuras más importantes del último Racing, que es Sosa. ¿Lo va a extrañar el hincha?
5: Mirá, yo no puedo hablar por el hincha, yo hablo por mí. Sosa fue un buen refuerzo. Siento que los últimos 6 meses opacó un poco lo bueno que cosechó, como un montón del plantel que ganó la Sudamericana, pero hablando nada más que futbolísticamente, yo siento que sí, se lo va a extrañar por lo que era.
1: Bien.
5: Más que nada cuando jugaba en la defensa.
4: Bueno, muchísimas gracias, Nicolás. Ahí, bueno, Nico, una de las voces de los hinchas académicos que circulan por aquí, por Avellaneda.
1: Bien, perfecto. Juani, ¿cómo está la tarde en ese sector de la provincia de Buenos Aires?
4: Nublada, gris, y como anticipaba Rodolfo hace un rato, se esperan algunas lloviznas. El cielo avisa, hay algunas nubes un poco más oscuras que otras, pero bueno, es inminente la llegada del agua.
1: Bueno, una pena lo que contás, porque siempre estamos esperando el sol. Volvemos en un rato, ¿te parece?
4: Aquí nos quedamos, Nico.
1: Juan Ignacio Gijón, está Pomelo, bien, está Pomelo con toda la info de Racing, con la mejor info Racing aquí en Pasión Nacional. Pomelito, un gran abrazo.
6: ¿Cómo te va, Nicolás?
1: Muy bien, aquí estamos.
6: Todo bien, hay sonrisas de fondo, ¿eh?
1: Todo bien. Vamos con Luca de Jesús el viernes a Avellaneda para Racing Banfield.
6: Pero mirá vos, mirá, qué bueno.
7: El otro día me lo encontré en el playón a Fabián Darío, estuvimos hablando.
1: Estaba exaltado.
6: El viernes vamos a estar alentando.
1: Muy bien, consiguió, muy bien, ¿eh?
3: ¿Estuvo en la asamblea usted, Pomelo, anoche?
1: Ahora, perdón, para, ¿por qué Codevila me pide que lo acredite? Usted con la cara tiene que entrar a Racing.
6: Saludando. Espalda, entro con gorra.
7: Claro, pasa que no va solo.
6: Quiero hacer las cosas como corresponde.
1: Claro, está muy bien, está muy bien.
6: Es así, nada más.
1: Bien, le mandamos como siempre un saludo al querido Diego Urbaneja y a toda la gente de prensa de Racing.
6: Está siempre cedido Urbaneja.
7: ¿Por qué?
6: Vive en las nubes de Úbeda y no es justamente Claudio. Él vive en su propio mundo, Urbaneja. al que queremos mucho y respetamos,
1: sí, por supuesto,
6: como al cara de vinagre de Fabián Alves.
1: Claro. No me quedó claro, pero bueno.
6: Fabián Alves es un tipazo, pero tienen un problema, la cara no demuestra el buen...
1: Claro, la alegría. ¿No? Lógico.
6: La generosidad que suelen tener, ¿entendés?
1: Sí, sí, me imagino.
6: Vos lo ves a Fabián Alves y parece que viene ladrando.
1: Claro, y en realidad no está ladrando. Aire,
6: pero en el fondo es buena gente.
1: No, ahora, claro. ¿Sabés qué pienso? Que
6: trabajo, un gran pibe con un apellido ilustre.
1: Claro.
6: Estamos hablando de Julián Scher.
1: Sí, por supuesto.
6: Familia Scher ligada al sentimiento académico. Ezequiel. Está Julián, perdón, con prensa de Racing ahora, el cargo de la comunicación, no le gusta que le digan gerente, ¿viste?
1: Está bien.
6: Él es un churrito simpático, digamos.
3: No es de los gerentes que cobró el premio.
6: Y lo peor de todo, Vicente, qué buen pie que me das. El vicepresidente de Racing, de raíces peronistas, como Ferré, justificando esto allá en la asamblea, porque nosotros como Racing, como organización, no es una organización Racing, muchachos, es un club, es una asociación civil sin fines de lucro.
1: Como debe ser.
6: Y entonces, no, porque una organización como Racing que merece que se lo gerencie, no necesita gerente Racing, necesita gente comprometida. Yo fui prensa de Racing durante un año y medio, coordinador del plantel, jefe de prensa del plantel profesional, y no cobré un peso.
1: No, lógico. Pero viste, cambiaron los tiempos, es así.
6: Y bueno, pero
1: bueno,
6: hay que recordar a estos muchachos, sobre todo a Ferrer.
1: Viste que vos dijiste que ladraban. Bueno, los que ladran son los hinchas de Racing por las derrotas.
6: Por las derrotas, porque en el medio se sigue hablando de un mercado de pases austero, porque en la realidad austero y a veces hasta, como dijo ayer, ¿no? También, porque de la oposición también son burros, ¿no? La verdad que yo a veces no puedo entender cómo llegan a dirigentes algunos. Uno se sentó y dijo, y estos jugadores que llegan de dudosa procedencia, no, burro, no es de dudosa procedencia, en todo caso de escaso nivel, no de dudosa procedencia.
1: Bueno, se expresó mal. Se expresó mal.
6: Claro, pero son burros, porque son dirigentes. En la oposición también hay burros, ¿eh?
1: En todos lados,
6: Yo soy objetivo y soy vitalicio, soy hincha de Racing y soy socio desde que nací. Entonces tengo, digamos, la posibilidad, porque además pasé por todos los estamentos en Racing. Hincha, dirigente, jefe de prensa, hoy periodista. ¿Quién me va a poder venir a decir algo? Y en una fecha como hoy, 12 de agosto, se cumplen 27 años de la resistencia. El día que la gente de Racing, me incluyo, estaba ahí, defendimos del remate nuestra sede en Villa del Parque. Y tengo un diploma al respecto que me enorgullece tenerlo en la pared de mi casa, como parte de esa resistencia por el que Racing siguió vivo y la sede pudo mantenerse. Hoy es un sitio de culto, si se puede decir, y además patrimonio cultural de la ciudad de Buenos Aires, ¿no? Racing piensa en el próximo viernes. ¿Ánimos caldeados? Sí. Milito trató de bajar la efervescencia. Lo escuchamos y después redondeamos la información de Racing. Esto decía Milito ayer durante la asamblea extraordinaria que se realizó en Racing. Escuchalo.
1: Dale.
8: El último partido que hemos jugado de local ha sido un momento difícil. Escuché el enojo de algunos hinchas. Los entiendo. No me es indiferente. Realmente estamos en un momento difícil, pero quiero que sepan que los escuchamos. Soy de Racing, crecí en este club, me formé en este club. He tenido la suerte de ganar campeonatos, pero también pasé momentos malos. Y entiendo cuando las cosas no se dan, entiendo la frustración, se entiende perfectamente, porque a mí también me pasa. En los equipos grandes sabemos los desafíos como son. Yo soy el presidente de todos, de los que me votaron y de los que no me votaron. Por eso tengo la enorme responsabilidad de mirar más allá del próximo partido. Sigo sosteniendo la misma visión que siempre tuve. Quiero que Racing sea protagonista en todos los torneos que juegue.
1: Bien, hasta ahí digo Milito, el presidente de Racing, Fabián.
6: Exactamente. Insisto, en una asamblea que se llevó a cabo el del día de ayer, donde se presentó la memoria y balance, se hablaron de las obras, se habló del fútbol, un tema candente y urticante para muchos. No se pudo cambiar el estatuto en cuanto a la posibilidad de aquellos que quieran ser vitalicios a partir de este nuevo estatuto, les va a costar mucho más, y eso enardeció a la gente de Racing, al hincha. Pero, ¿viste cómo es esto, Nico? Lo decía don Julio, ¿no? Que Dios lo tenga en la gloria.
1: Todo pasa.
6: La pelota pega en el palo.
1: Ah, sí, por supuesto.
6: Pega en el palo y sale, es otra. Si Racing gana, se olvidará muchos temas, y si Racing pierde, se vendrá todo abajo este castillo que intenta generar Diego Milito con la esperanza, pero que se olvida del salto de calidad y que la inversión no es un gasto, ¿no? Dos temas que tienen que ver con Racing. No han firmado sus vínculos todavía, lo dijo, y Pérez. Hay algún tema ahí que está impidiendo que ya hicieron la revisión médica, ya se mueven, entrenan. Lo dijo con permiso de instituto, no así Pérez.
1: Sí.
6: Por estas horas se vinculó García Basso, se habló de la posibilidad de que vaya Independiente. Tiene todo arreglado con la Universidad Católica. Será refuerzo García Basso de la Universidad Católica, y Racing piensa, se los dije, se los adelanté, en Bruno Zampelli, hoy en el fútbol de Brasil, puede ser una alternativa, pero no descartan, y es más, a mí me dicen que van a buscar un central a préstamo hasta el año que viene, a préstamo, porque
1: bien,
6: por la lesión de, ustedes saben, de la fractura, fue operado con éxito, Marco Dichosa le dije ayer, creen que en 3 meses estará de vuelta, y es por eso que Racing no va a ser una renovación importante, pero sí buscaría un reemplazo a préstamo o una alternativa más para Boivoda en esa posición de la cancha. Querido Álvarez.
1: Querido Codevila, un gran abrazo.
6: Un beso grande para todos.
1: El viernes...
6: Un honor haberlos escuchado y haber participado de este gran programa, que es uno de los que más escucha en Radio Nacional.
1: Muy bien, espero que el viernes vaya con el auto y se acuerde un amigo cuando termine el partido.
6: ¿Quiere venir? Usted puede venir. Tengo un lugar en el porta equipaje y otro en el baúl. Usted,
1: bueno, elijo el baúl. Te mandamos un gran abrazo.
6: Porque me parece que vamos a ir sobrecargado, pero usted tranquilamente puede venir. Y si no, en el globo de humo de Jesús.
1: No importa. Ahí está. Fabián Codevila con nosotros. Gran abrazo para el Chapa Fuchs, que está escuchando en técnica. Operador del Chapa, un fenómeno. Y le tenemos que... Sí, claro. Le tenemos que mandar saludos a Gustavo Colamónico, el canillita de Alberti, Mariano Acosta, me dice el Chapa, que es primo, que escucha todos los días el programa. Mariano Carabajal en Tucumán. Estamos en el aire contigo, Mariano.
9: Querido, noche de Copa Libertadores o tarde de Copa Libertadores para... Perdón, es Copa Libertadores.
1: Copa Argentina.
9: Copa Argentina, bueno, pero en algún momento Atlético metió...
1: No te emociones tampoco,
9: Ojalá tenga la posibilidad de vivir el presente Independiente Rodríguez de Mendoza, pero bueno, hay que conformarse con la Copa
3: Alguna
9: Argentina.
3: Vez Atlético hizo una gran Libertadores con el Pulga, que se despide el Pulga, ¿no? ¿Cómo viene esa despedida?
9: El Pulga. 26 de septiembre, está todo dado para que sea la despedida del Pulga Luis Miguel Rodríguez, donde van a estar los que ascendieron desde la Primera Nacional en un equipo a la máxima categoría del fútbol argentino, compañeros del Pulga, y del otro equipo, mayoría de jugadores que estuvieron en la hazaña de Quito. La idea es que esté Fernando Sampedri, Fernando Evangelista, bueno, los que conformaron ese plantel y los del ascenso. Así que bueno, el Pulga va a tener... Después de largas negociaciones con la comisión directiva, porque debo admitirlo y ser sincero, no fue fácil para el Pulga conseguir el aval de la comisión directiva para el partido de despedida. Raro, pero bueno, lo importante es que ya está la fecha, que se lo va a hacer y que el Pulga va a tener su despedida monumental en el estadio José Fierro, que es lo que quería y lo que se merecía por haberle dado tanto al decano tucumano. Y hoy sí, como decía... Copa Argentina frente a Independiente. Atención, porque Falcioni tiene inconvenientes de último momento. Ayer, en el último entrenamiento antes de viajar, se lo probó a Ramiro Ruiz Rodríguez, problemas en la rodilla operada. en la que se le intervino quirúrgicamente a principio de año, después de la primera fecha en la apertura contra Independiente Rivadavia de Mendoza. Le surgió un problema ligamentario a Ramiro Luis Rodríguez, que después se recuperó y volvió a jugar en esta clausura. Se le juntó líquido y hay un problema en esa rodilla y hoy no va a estar, no está ni entre los convocados. ¿Por qué destaco esto? Porque lesionado también Leandro Díaz, lesionado Ramiro Luis Rodríguez, se queda sin muchas opciones de delanteros. Va a quedar Alexis Canelo, que me dicen que no está físicamente para ir del arranque, y todos los cañones apuntan a Manuel Brondo, que ingresaría el ex Los Andes desde el arranque como número 9, en una de las modificaciones con respecto al equipo que perdió frente a Sarmiento de Junín. Y la otra modificación, el ingreso de Leonel Vega. Bienvenido sea Leonel Vega, siempre en la mitad de la cancha, el hombre de la reserva de Atlético Tucumán, porque le da el equilibrio que quiere Falcioni. Fue cuidado en el partido contra Sarmiento de Junín por un golpe en la rodilla, lo quería tener entero para este partido. Entonces el que va a salir del equipo es Julián Fernández. Estamos en condiciones de decir que el posible 11 sería Luis Ingolotti en el arco, en la defensa Leonel Di Plácido, porque Maxi Villa también es baja para este partido y por lesión, Cleve Ferreira, Luciano Vallejo, Ignacio Galván, Renzo Tesuri, Leonel Vega, Lautaro Godoy, Franco Nicola, Nicolás Lamendola, Manuel Brondo o Alexis Canelo. Yo creo que va Brondo del arranque, son los 11 de Atlético Tucumán.
1: Muy bien, Mariano, con todo el ritmo ahí en Tucumán. Te mandamos un gran abrazo, muchas gracias.
9: Abrazo grande.
1: Mariano Carabajal desde el Jardín de la República, sí.
3: Hay un lío bárbaro en Mar del Plata.
1: ¿Qué pasa?
3: Le va a gustar a Vicente. En el estadio Minela.
1: Sí. El otro está en ruinas el estadio.
3: Sí, está en ruinas, lo compró una empresa, la empresa no se hace cargo. Bueno, pero se sigue jugando al fútbol ahí.
10: Sí.
3: Aldo Civi.
10: Y van visitantes.
3: Claro.
7: Aldo Civi.
3: Sí, Aldo Civi achicó la cancha el otro día.
1: ¿Cómo que la achicó?
3: Achicó.
10: Terreno de juego.
1: Terreno. Ahora entiendo.
3: Aldo,
1: claro.
3: Por favor.
1: Bueno, programa de fútbol. Pero en este... No, un programa deportivo, ¿eh?
3: Bueno. Sí, tiene razón. Sí. Jaque mate. Jaque mate.
1: Siempre tengo razón.
3: No. Pero esta vez sí. Y porque se la dejó pasar. Achicó el terreno. ¿Qué pasó? Alvarado fue y lo agrandó.
7: Claro, porque también juega de local en
3: claro.
7: Minela.
3: El tema es que ahora quedó la cancha con dos líneas.
7: Con dos líneas.
3: O sea, si bien...
1: Una para algunos dos líneas es,
3: o sea,
1: muy poco.
3: Si vos salís a la cuarto cancha, hoy quedó el campo de juego. Van a tener que salir a pintar todo y se armó todo un lío porque Alvarado la agranda, Aldo Civi la chica... Y están discutiendo, bueno, sí, la línea que va, pero hoy la cancha tiene dos líneas.
1: Muy bien, Zarratea, por la gran primicia. Dos mensajes y voy a la pausa.
2: Dani de San Juan dice, ojalá a Messi no le pase lo de Carlos Tevez, cuando falleció su padre, se le fue el entusiasmo de jugar. También nos escribió Coli, por fuera de este comentario sobre lo de Messi, dice, Boca tiene que jugar en cancha de Vélez, me gustaría ver ese estadio lleno alguna vez.
1: Bueno, Coli sabe mucho de la cabina de Boca.
10: El sábado estaba lleno, jugaron los Pumas con los Esprimos, sí. Estaba de bote a bote.
1: Ayer no estaba llena la cancha de Huracán, esto demuestra una vez más que al hincha de Boca no le gusta ir al Palacio. Sí.
7: Una noticia que tiene que ver con Huracán, justamente, y es que Lucas Carrizo, el marcador central, tiene todo acordado para irse a jugar a Newell's. Lo dirige Frank Darío Kudelka, que lo tuvo en Huracán, lo pidió, se va a hacer la transferencia por el 50% del pase en algo así como $600,000. Así que Huracán, seguramente, con la salida de Lucas Carrizo, intentará en el mercado incorporar algún marcador central.
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21: La diferencia entre un psicótico, un neurótico y un psiquiatra. 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

0: Muy bien, 2:25 PM. Voy al encuentro de Juan Ignacio Gijón en el móvil de Nacional. Vamos, Juani.
1: Continuamos aquí, Nico, sobre Avellaneda, caminando sobre el barrio que alberga a estos dos grandes clubes. Por un lado Independiente y por el otro Racing Club de Avellaneda. Ambos con presentes que están lejos de lo que espera y quiere el hincha. ¿Tu nombre?
2: Cristian.
1: Cristian, te veo camiseta de Racing, campera de Racing, desde que te levantaste, que hasta acostás, me imagino, ¿no?
2: Sí, todo el tiempo. Todo el tiempo. Tengo la mayor cantidad de ropa toda de Racing.
1: ¿Vivís Racing?
2: Sí, vivo Racing.
1: ¿Sos socio?
2: Soy socio, sí, desde que nací.
1: ¿Venís a la cancha, me imagino?
2: Siempre, siempre que puedo ir estoy, en todos lados. Paraguay, Brasil...
1: ¿Viajaste a Paraguay?
2: Sí, sí, viajé a todos lados. A donde pude ir, viajé.
1: Te tengo que preguntar por este presente de la academia, por Boivoda, por la salida de Costas, por este mercado de pases, por una dirigencia. A ver, ¿por dónde empezar? ¿Votaste? Me decís, sos socio, ¿votaste?
2: Sí, sí, voté.
1: ¿Estás de acuerdo con esta comisión? ¿La elegiste?
2: No, no la elegí.
1: ¿Te deja conforme? Quizás era no era lo que esperabas.
2: No es lo que esperaba, veo que se están manejando mal, veo que surgen un montón de cosas, que le pagan 100 palos a tres dirigentes, en cuanto la gente reprochaba un montón de cosas de Blanco.
1: Te deja mucho que desear.
2: Deja mucho que desear.
1: La elección del técnico, Boivoda, ¿cómo la ves?
2: Yo lo veo bien, el técnico. Pasa que hay que darle más partidos. Recién arranca, son 4 partidos, perdimos, creo que esta fecha fue la que perdimos. Hay que darle tiempo, pero que no lo ponga más a Colombo.
1: ¿No te gusta Colombo?
2: No me gusta Colombo. Todo el mundo putea a Colombo, un pibe que ya no puede jugar más.
1: ¿Se lo va a extrañar a Sosa?
2: Sí, se lo va a extrañar a Sosa. Buen jugador, la verdad que está bien. Todos quieren progresar y yo lo veo bien por ese sentido.
1: La ausencia de Maravilla para la próxima fecha por la expulsión, se lo va a necesitar, se lo va a extrañar. ¿Cómo lo ves también a Maravilla?
2: Y mira, Maravilla en este momento creo yo que cuando vuelva de la expulsión va a tener que comer banco.
1: Ah, ¿vos lo pondrías de suplente?
2: Sí, sí, tendría que ir de suplente. Hay que darle rodaje a los pibes que tenemos inferiores, los chicos de la reserva que andan muy bien.
1: La última, Cristian, te tengo que preguntar para qué está este Racing, para qué lo ves a la academia en este certamen, en este torneo, en el ámbito local.
2: Y estamos complicados en el ámbito local. Pero bueno, viste que acá perdés 2 partidos, ganás 3 y...
1: Y te ilusionás.
2: Y clasificás.
1: Bueno, Cristian, muchísimas gracias. Suerte. Ahí Nico, entonces, la voz del hincha académico que pasa por el aire de Pasión Nacional, dejándonos su parecer en lo que es el equipo de Racing de cara al partido del viernes.
0: Bien, hasta ahí Juan Ignacio Gijón en el móvil. Sí, Javier, con temas importantes.
3: Hoy comienza la gran temporada europea con la finalísima de la Supercopa, que abre justamente la temporada del fútbol en Europa. Se va a estar disputando la Supercopa a las 15 horas de nuestro país en Salzburgo, en Austria, entre el actual campeón de la Champions, el Paris Saint-Germain, y el Aston Villa de Unai Emery, que es campeón de la Europa League. Atención porque va a haber presentes jugadores argentinos, Garnacho y Emiliano Buendía en el conjunto inglés. El Dibu Martínez no llega porque el Dibu Martínez se reintegró tarde, por supuesto, a los entrenamientos tras el Mundial. El árbitro va a ser el somalí Omar Artain. Todo un mensaje de la UEFA a la FIFA.
0: A Infantino.
3: Recordemos que fue el árbitro expulsado de los Estados Unidos en plena Copa del Mundo y que no llegó a dirigir ningún partido.
0: Bueno,
3: la UEFA
0: ¿qué contamos?
3: Lo seleccionó para esta finalísima.
0: ¿Qué contamos el otro día? Así como la UEFA lo puso a Infantino en la FIFA, la UEFA va a mover cielo y tierra para sacarlo a Gianni Infantino de la FIFA.
3: Sí, con algunas cosas non santas, ¿eh? Se habla de un carpetazo que tendría preparada la UEFA para dar a conocer sobre Infantino.
0: Para que renuncie, para que se vaya.
3: Estaría bastante debilitado.
0: Bueno, ahí estamos con el anticipo. Recordamos las vías de comunicación, Rodo.
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0: Me pareció de mal gusto, Sergio, que el otro día le preguntaran a Pipo Grosito sobre su continuidad cuando hace 20 ayer, días que...
5: Lo,
0: sí,
5: dijo ayer, está,
0: lo vuelvo a decir.
5: Hoy para un equipo, Pipo Grosito, en un ratito, si quiere, lo contamos, con algunas modificaciones, obligadas algunas de ellas. Obviamente Orlando Gil suspendido, con Gulli lesionado. En un ratito, si quiere, lo detallamos, pero sí, estoy de acuerdo con usted.
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4: 2:30 p.m. en la República Argentina. Javier Milei le envió un mensaje a Lionel Messi. El presidente expresó su acompañamiento al jugador luego que publicara una carta de despedida a su padre Jorge. En este marco, el mandatario destacó las alegrías que el capitán le dio al país y le transmitió su apoyo en este momento y cerró su mensaje con un «Fuerza, capitán». Luis Caputo diserta en la Bolsa de Comercio de Córdoba. Escuchamos parte de su discurso.
7: Dar la propiedad privada, de no violar la santidad de los contratos, de no llevarse puestas las instituciones. Eso en Argentina no pasó antes, es una novedad, ¿no? En Argentina siempre se le echó la culpa no a la raíz del problema, sino a las consecuencias. El problema era la deuda, el problema era el dólar y la inflación, cuando en realidad esas eran las consecuencias de cómo financiabas el déficit. Entonces, ¿por qué nunca duraba ninguno de estos planes? Porque las soluciones eran hacia las consecuencias. Entonces, como el problema era la deuda, la defaulteábamos. Como el problema era el dólar, poníamos cepo. Como el problema era la inflación, poníamos controles de precios. Y seguíamos con el déficit. Entonces, inevitablemente, volvíamos a caer en el mismo círculo vicioso.
4: Reforma del Banco Central. 5 economistas concurren a un plenario de comisiones para explicar el proyecto de reforma de la Carta Orgánica de la Entidad Financiera. Por Radio Nacional, el director de Econométrica, Ramiro Castiñeira, afirmó que el objetivo de la entidad debe ser que no haya inflación. En la ciudad de Buenos Aires, temperatura 11 grados 7 décimas, humedad 76%, cielo nublado.
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0: Muy bien, estamos en la continuidad de Pasión Nacional, 2:33 con las disculpas del caso, porque es un programa con otro tipo de características en el en la jornada de hoy. Lo saludamos en Córdoba con su participación especial, Gerardo Murúa. Gerardo, querido, perdón por la tardanza. Bueno, ya lo vamos a... No, creo que se ofenda. Muy buena gente, Gerardo.
1: Se ofendió.
0: Bueno, hablemos de San Lorenzo mientras lo recuperamos a Gerardo Murúa.
1: Bueno, una de las dudas era que estaba a la pista el otro día cuando se fue expulsado Gil, entró De Becky en el arco, pero bueno, ahora teniendo que comenzar el partido, si Altamirano tenía alguna chance o no. Bueno, finalmente Pipo Gorosito ha decidido que sea De Becky el arquero. Blanco, Arboleda, Amor y Teo Rodríguez Pagano la defensa. Álvarez, Tripiquio, Perruzzi, Reali ingresaría en el lugar de Gulli, Cuello y Osmendi, el 11 de San Lorenzo que probó Pipo Grosito de cara al partido del fin de semana.
0: Bien, Santiago, yo lo veo cada vez más flojo al arquero de Boca, Álvaro Montero. Para mí es un signo de pregunta muy importante.
2: Sí, en un puesto que Boca hace tiempo no tiene un arquero afianzado que tenga por lo menos el consenso general de todo el pueblo xeneize de que tiene que ser el arquero de Boca. Uno tiene que...
0: No fue Chiquito Romero.
2: Bueno, pero también generaba ciertas dudas. Sí. ¿Recordá esa imagen que era recurrente en cada gol que le hacían a Boca, que lo enfocaban riéndose, que tenía casi como un tic nervioso? Digo, le hacían muchos goles, algunos con responsabilidad.
0: Está bien, pero estaba en el final de su carrera. A mí, claro, me dicen, eso... Álvaro Montero, colombiano, arquero de selección. Yo, con todo respeto, ¿de qué selección? ¿De qué selección?
3: De Colombia.
0: No, está bien, pero hablemos en serio. Para mí en el gol de Recoleta tiene mucha responsabilidad. A ver, la impresión que tengo es que cada vez que le patean a Boca al arco es gol. Es gol. Vos no podés ganar un título si no tenés un arquero de jerarquía. Podés.
3: ¿Y no había penal en la jugada de Montero?
0: Para mí sí. Lo que pasa es que el árbitro que hizo sacar del medio a Boca en dos oportunidades, Piero Massa de Chile, justamente se equivocó. No omitió un penal para cada uno. Vamos a saludar a Candela Francisco, que es argentina y que hizo historia en el ajedrez. Gerardo Murúa, bueno, lo recuperamos a Gerardo Murúa. Gerardo, te mandamos un gran abrazo.
4: Nico, el gusto de saludarte, el gran abrazo para ustedes y para toda la audiencia, como siempre. Muy fea la jornada en Córdoba, gris, nublado, frío, como les habrá dicho el Negrito Romero. Venimos de la goleada de Lanús anoche ante Talleres en el Kempes. Un Talleres jugó dos partidos en el Kempes y recibió 6 goles. El reproche absoluto para Jorge Sampaoli y para Andrés Fassi, por supuesto. Probablemente en ese orden y en un tercer orden los jugadores que no han respondido hasta aquí. 3/12 para Sampaoli, con un equipo que defiende realmente muy mal. Y obviamente la preocupación de todos los hinchas. Llegó el uruguayo Agustín Álvarez Martínez, estuvo ayer en el Kempe, ya se hizo la revisación médica, va a ser presentado oficialmente mañana. En el caso de Belgrano, a la venta las entradas para Copa Argentina y jugar con Racing la semana que viene, 60.000 y 95.000. Los precios de las populares de la platea para jugar en San Luis se van a vender lunes en Córdoba y miércoles ya allí en San Luis, en el territorio donde se va a jugar el partido, Nico.
0: Vos sabés que creo que debe haber una molestia muy grande, lo charlábamos con el Negro Romero en la primera hora del programa. Debe haber mucho fastidio la gente de Talleres con Sampaoli, que insisto que es un personaje que no genera nada positivo, por lo menos en mi persona.
4: Vos sabés que encima, si vos escuchás las declaraciones post partido donde el tipo dice el equipo no genera, es entendible lo de la gente porque el equipo no genera nada, me parece que está ganando la antipatía de los que están adentro de la cancha y de los que están afuera. Como vos decís, es un personaje especial, un personaje particular. Después, si vos escuchás parte del resto de la respuesta, te das cuenta que analíticamente lo que vio en la cancha, lo que se jugó y los errores que cometió Talleres son correctos. Sampaoli los analizó de manera correcta, pero lo cierto que no cambió en consecuencia, que no corrigió en consecuencia en ninguno de los 4 partidos más allá de haber ganado y goleado en Vicente López. Recordarás, Nico, que al otro día del partido con Platense decíamos si se podía golear como Talleres y jugar mal como creímos que había jugado, y lo de anoche lo ratifica.
0: Sí, vos sabés que el fútbol argentino a lo largo de la historia ha tenido entrenadores excepcionales: Renato Cesarini, Juan Carlos Lorenzo, Coco Basile, Carlos Bilardo, César Luis Menotti, Carlitos Bianchi, el Bambino Veira también podría mencionar, Jorge Solari, Carlos Timoteo Grigol, el viejo maestro. Y tenemos colegas en ciertos medios de comunicación que cada vez que van como invitados Holland y Sampaoli, los reciben como si fueran una mezcla de Menotti, Bilardo, Scaloni y Bianchi, todos en una misma persona. Yo me quedo realmente perplejo, ¿eh? Por supuesto que merecen ser tratados con respeto todo, pero creo que no son ni 10 gramos de los entrenadores que acabo de mencionar.
4: Indudablemente no están en esa lista privilegiada. Lo cierto es que la trayectoria tal vez lo avala un poco a Sampaoli. No siempre ha terminado bien los ciclos en los equipos en los que ha estado. Ha estado en buenos equipos en Europa. Deberá, en su primer paso real por el fútbol grande de la Argentina, demostrar que está a la altura de las circunstancias. Por ahora es más idea que práctica lo que vemos del equipo de Sampaoli. Hasta ayer le va muy mal, ayer fue goleado nuevamente, y la realidad es que da la sensación que cada vez que lo atacan en estas cuatro fechas le van a convertir, y eso dice mucho de lo que ha planteado hasta acá.
0: Bien, ¿y qué viene para los equipos de Córdoba el fin de semana?
4: Bueno, recordamos, Belgrano va a recibir Independiente Rivadavia. Hay que tener en cuenta que el equipo mendocino probablemente ponga un equipo totalmente alternativo, viene a empatar en el Maracaná, tiene la revancha el martes que viene, por lo cual, a pesar de ser un gran duelo con un Independiente Rivadavia que no puede descuidarse porque está en la cima de la tabla general, lo más probable es que haya un equipo alternativo en Córdoba para enfrentar a Belgrano. En el caso de Talleres, va a visitar el lunes a Gimnasia de Mendoza. Es una parada brava, el equipo mendocino se ha hecho fuerte en este último tiempo jugando como local, y la realidad es que Talleres no da muchas garantías si nos ponemos a pensar indudablemente lo que hemos visto en los últimos partidos. El que mejor ha arrancado claramente es Instituto, va a visitar a Central Córdoba de Santiago del Estero el domingo 2015, 3 victorias al hilo, todo claro en la gloria. La única duda, si logra partir Alex, si parte Alex Luna, ¿cómo lo va a reemplazar? Porque claramente es su figura, y un interés de Flamengo, también de otros equipos del fútbol internacional. Veremos si hay plata realmente para que Instituto lo termine vendiendo en el mejor momento de la temporada. Estudiante de Río Cuarto, que se juega el descenso, tiene cada compromiso, indudablemente es valioso teniendo en cuenta lo que significa sumar para salvarse, pero va a recibir el lunes a Atlético Tucumán en un partido clave. Los tucumanos juegan hoy por la Copa Argentina, por lo cual tendrán un par de partidos seguidos teniendo en cuenta esa visita a Río Cuarto.
0: Muy bien, ahí está muy completo, ¿eh? Te despachaste con todo, muy bien, ¿eh? Muy bien. El Gerardo Murúa, como
4: no,
0: te hubiera dicho...
4: En este momento algo que no ha sido tan normal en el fútbol argentino, Nico.
0: Claro, claro. Como te hubiera dicho Marcelo Azulo, el Gerardo.
1: Un temilla. Respecto a lo que le preguntabas a Santiago sobre el arquero de Boca. Yo creo que... A ver, Montero venía atajando bien en Vélez.
2: En Vélez, sí.
1: Está bien, después discutimos.
0: El arco salto de Vélez es más chico, no, que el de Boca.
1: Totalmente de acuerdo. Pero lo que yo... Pero pará, yo no voy a eso. Voy a la
3: los
1: cifra...
3: Los hinchas de Vélez no dicen lo mismo que decís vos.
1: Bueno, pero...
3: Vos le preguntás a los hinchas de Vélez por Álvaro Montero y dicen, qué milagro que nos sacamos este arquero de encima.
1: Pero voy a esto. Boca lo pagó 4 palos.
0: Ah, una locura. A ver, dicen...
1: Pará.
0: Dicen Rulli, que Rulli vale 3.800.000.
3: Rulli, 2 millones de euros, lo pagó el Manchester City.
0: Perdóname, cuando yo dije en este programa que Boca necesitaba un arquero de selección... Saludos para Daniel Moyo, un arquero de selección, sí. Me dijeron, Boca no lo puede pagar, y pagó 4 palos por Álvaro Montero.
1: Pero por eso te digo.
2: Es arquero de selección.
0: Perdóname, ¿eso es cuidarle la plata ahí, a los socios?
1: Ahí voy a la discusión, que Riquelme a veces trae jugadores que podemos discutir si están para Boca o no, pero los paga muy caro. Porque River trae a Thiago Almada, paga 20 palos, pero Thiago Almada viene a jugar el Mundial con la selección argentina y en un partido titular.
2: Sí, hizo una aclaración, Thiago Almada, que hoy no lo mencionamos, sí. Porque la aclaración la hizo el propio protagonista,
1: sobre lo de
2: que
1: Tapia.
2: Lo habían vinculado con una historia que empezaron a hablar, de que Tapia quería que juegue en Boca, bueno, lo desmintió el propio jugador.
0: Bueno, pero perdón, yo vi un video anoche que Thiago Almada dijo que en la Argentina jugaría con la camiseta de Boca, un video de hace años.
2: No, bueno, pero desde hace años, pero en bueno, esta situación le preguntaron a Almada, que... y Almada dijo, no es cierto, Tapia nunca incidió para que vaya a ningún lado, bueno, estoy en River porque quiero jugar en River.
1: Lo que se decía era que Tapia, en un momento cuando se estaba acercando a la posibilidad de River, como que quiso meterse
0: no lo
1: en el
0: quiso,
1: medio para
0: no,
1: llevarlo
0: no
1: a
0: Boca. Lo quiso quemar al presidente de la AFA, que sí se metió, por supuesto.
2: No, pero ¿por qué? ¿No le crees? O sea, está mintiendo. O sea, mienten así.
0: No le creo.
2: Está bien.
0: No le creo. Yo creo que Tapia incidió para que Thiago Almada fuera a Boca.
2: ¿Pero por qué crees eso?
0: Porque tengo esa información.
2: Y bueno, pero está diciendo el protagonista.
3: Con la misma lógica puedo decir yo que Tapia incidió para que Paredes juegue en Boca. No creo que haya pasado eso.
0: Bueno, no sé lo de Paredes. Lo de Thiago Almada yo sé que sí.
3: No,
0: sí.
3: Yo tengo el dato que no.
0: Bueno,
3: no,
0: pero bueno, yo digo que
1: cerrando
0: sí.
1: Y a lo que voy es que Riquelme compra jugadores que no son como Thiago Almada, que vale 20 palos y vos sí. Decís, está comprobado. Son jugadores que no sabés cómo van a rendir en Boca y los paga carísimo.
0: ¿Qué queda después del alcohol? La resaca.

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4: Muy bien, en la continuidad de Pasión Nacional, 2 de la tarde, 45 minutos, nos da mucho gusto saludar a Candela Francisco, que es ajedrecista. Mi nombre es Nicolás Álvarez y estamos todos aquí en Pasión Nacional recibiéndote con mucho gusto. Candela, felicitaciones, ¿cómo andás?
5: Hola, buenas tardes, Nicolás, y a todo el equipo. Muchísimas gracias por la invitación.
4: Bueno, contanos, venís de ganar el Panamericano Sub-20. ¿Dónde se disputó este torneo de ajedrez?
5: Así mismo, del 3 al 10 de agosto estuve representando al país en San Pedro de Sula, en Honduras, en el Panamericano Sub-20 absoluto, que es la categoría que juegan los varones, pero si una mujer desea puede competir en ella también.
4: Bueno, y para vos con 19 años es todo un honor haber ganado este título con una competencia tan sana como muy competitiva, ¿no?
5: Sí, por supuesto, ya era un título que venía preparándome y ansiando hace muchísimo tiempo. Había competido ya en 5 Panamericanos y Sudamericanos previamente, intentando conseguirlo y no se daba, y finalmente, gracias a Dios, este fue el torneo.
4: Claro, viste que hace muchos años se decía que en la escuela primaria había que enseñar inglés a los chicos, porque el inglés es el idioma del presente y del futuro. Ahora dicen que es el chino. ¿También debería enseñarse el ajedrez en las escuelas primarias o en la secundaria, desde tu óptica?
5: Sí, por supuesto, creo que es un deporte y una disciplina que ayuda mucho, tanto a niños como a adultos, a poder ejercitar el cerebro, a pensar, a razonar. Si sabes manejarte más o menos en 64 casillas en un tablero de ajedrez, creo que en la vida también te vas a desenvolver muy bien, porque es una toma de decisiones constante y mucho análisis.
4: El ajedrez es un deporte donde se utiliza el órgano más importante del cuerpo humano, que es la cabeza, que es la mente.
5: Así mismo, y también, bueno, tenemos que estar preparados en otras áreas, ya sea espiritual, emocional, de resistencia física también, porque en este torneo cada partida podía llegar a durar 4 horas y media, 5, entonces si vos por ahí empezaste haciendo todo perfecto, pero después al final como que te bajaron los ánimos y no tenías esa resistencia, por ahí terminas perdiendo los puntos, así que es importante ir preparado en todas las áreas.
6: Candela, ¿fuiste la única mujer entre 62 participantes del torneo?
5: Exactamente, porque en el torneo se jugó la categoría femenina, que ahí sí todas chicas, y la categoría absoluta, que es la de varones, y sería como que yo me sumé a su categoría.
6: Bueno, te quería preguntar a propósito de esto, Candela, en el ajedrez, contanos a quien la vemos como una disciplina no desde lo cotidiano, que conocemos poco del ajedrez, ¿hay diferencias competitivas entre varones y mujeres?
5: No, a ver, o sea, lo que tiene es que el porcentaje de jugadores que hay es predominantemente masculino, pero en razón de capacidades, yo creo que tenemos las mismas capacidades ambos. Lo que pasa es que quizás hubieron más chicos que le pusieron más tiempo y más dedicación que mujeres, proporcionalmente hablando, ¿no?
6: Claro.
5: Grandes escalas.
6: Y te pregunto, Candela, ¿cómo está vista en el mundo Argentina como un país vinculado al ajedrez? ¿Es un país que tiene jerarquía para el resto del mundo? Porque nos encontramos con noticias casi en forma permanente de buenas actuaciones de argentinos en este deporte.
5: Definitivamente creo que estamos en ascenso como país. Tenemos una generación, una rama de chicos muy buena que están poniendo a la Argentina en lo más alto posible. Y tenemos también muy buen nivel medio, que eso en otros países quizás pueden tener algunos jugadores muy fuertes, muy top, pero por ahí el resto ya es un nivel más inferior. En Argentina creo que somos más estables en ese sentido y estamos creciendo mucho, así que me pone súper contenta. De hecho, creo que en Capital Federal, en los colegios públicos, tienen ajedrez en las escuelas, así que eso también es de gran utilidad y ojalá se repita y reitere en todas las provincias y en todo el país.
4: Claro, y está muy bien que lo menciones. ¿Cuál es el próximo desafío, el próximo objetivo a nivel deportivo, Candela?
5: Y bueno, ahora, si Dios quiere, en septiembre voy a estar representando al país en las Olimpiadas, que se van a hacer en Uzbekistán, y mi próximo desafío es convertirme en gran maestro absoluto.

0: que ninguna mujer en toda Latinoamérica lo ha conseguido, y bueno, con este título que acabo de lograr ya conseguí mi primera norma, así que súper contenta, agradecida con Dios, y bueno, preparando, mirando siempre lo mejor para dejar al país lo más alto posible.
1: Bueno, y qué lindo lo que contás, un gran desafío que tenés por delante y que seguramente vas a poder conseguir. Te mandamos un beso y por supuesto motivo de orgullo para nuestro país por este título que conseguiste en Honduras, además siendo mujer, le ganaste a los hombres, así que es muy buena hora.
0: Muchísimas gracias, aprovecho el espacio para agradecer especialmente a EMOVA que estuvo acompañándome, a Joaquín, a Acuña, a Mariana, a todos los chicos del equipo, también a Jerez Martelli que me ayudó con la inscripción del torneo, a mi familia, a Dios principalmente, y a la Universidad Austral que también me dio los permisos necesarios para poder ir a competir con total tranquilidad.
1: Muy bien, te mandamos un beso. Muchas gracias, Candela.
0: Un abrazo, que tengan buen día.
1: Candela Francisco, charlando con nosotros, hizo historia en el ajedrez y conquistó el Panamericano Sub-20 en Honduras. Muy buena nota, le digo a la producción. Sí, Rodolfo.
2: No, se escribe... Oscar de Peguajó dice, ¿no se dieron cuenta de algo muy raro que ocurrió anoche? Boca sacó en el primer tiempo y en el segundo. Después dicen que no lo ayuda.
3: No, se desconcentró el árbitro. Se pueden equivocar los árbitros, sí. No todo tiene que ser parte de una conspiración. Porque saque del medio dos veces es un error claro del árbitro. Sí, se pueden equivocar también.
1: Yo lo que digo es que con el frío que hacía... a mí me costó mucho concentrarme en el partido. Yo sentí un grado bajo cero de sensación térmica anoche.
2: Tenemos uno más, Guille de Tucumán. Dice, en River, ¿cuántos partidos más lo bancarán al Chacho Cogudet? Tiene más de 70 palos verdes en la cancha y no la meten.
1: Bueno, un partido más.
3: Bueno, es la misma respuesta que da la producción de este programa. Levantó el dedo y dijo,
1: uno más.
3: Hay un video, la producción de este programa suele tener presencia sostenida.
4: Hay un video circulando en las redes sociales que se ha constituido en una especie de meme donde hacen goles de todos los colores, con una mesa, con una silla, no sé si lo viste, hasta que llega un jugador de River y erra todos los goles. Cero gol tiene River.
1: Cero gol.
3: Hay una noticia importante que tiene que ver con Independiente y con Lanús, que es una muy buena noticia para el público de Independiente porque hace tiempo lo venía pidiendo... el club y los hinchas de ese club. Y es que va a tener visitantes el próximo lunes cuando visite a Lanús en la Fortaleza. El lunes a las 5 de la tarde podrá ir el público del Rojo de Avellaneda, lo cual, reitero, es algo importante, además por la proximidad y además porque Lanús, cuando entrega entradas a los visitantes, suele ser generoso, así que un número importante de hinchas del Rojo
4: el sábado...
3: va a poder estar el lunes. Y el sábado los de Boca, Platense. Ciudad Vicente López.
4: Hoy bien. Platense en el partido más importante de su 121 años de historia, frente a Coquimbo por los octavos de final de la Copa.
1: Todo el éxito para el Calamar. Voy al móvil de Nacional con Juan Ignacio Gijón, que sigue en Avellaneda. Juani.
5: Aquí estamos, Nico, en Avellaneda. En esta ocasión, en la puerta de la sede social de Independiente de Avellaneda, equipo cual va a jugar hoy por Copa Argentina frente a Atlético de Tucumán. ¿Tu nombre?
6: Felipe.
5: Presente, difícil, aceptable. ¿Cómo lo ves vos a este Independiente?
6: Complicado, muchas dudas. Si bien se pide confianza al equipo, hay como ciertas cosas que no van. Hay muchos jugadores que se van a ir, que juegan casi vendidos y como que... No me gusta eso del presente y aparte los pibes que tienen que rendir tampoco rinden. Complicado, la verdad, pero bueno, a seguir metiéndole y yendo para adelante hoy hay que ganarse, sí.
5: ¿Cuál es la solución? ¿Cuál es la salida de este Independiente? Si es que la tiene, ¿no?
6: No, complicado. Metimos buenos mercados de pase, este no, pero los últimos con buenos jugadores creo que este le erramos un poco. Y creo que podemos buscar por ahí con los pibes. No sé si el técnico tampoco va por es la solución, así que vamos a ver.
5: Ahí va mi pregunta, la figura de Gustavo Quintero, ¿qué? ¿Cómo lo ves?
6: No, hoy muchas dudas en cuanto a todo. Pero
5: ¿Pincha
6: bueno,
5: le baja el pulgar?
6: Todavía no, vamos a darle unas vías más y hoy es importante.
5: Si no es él, ¿quién es?
6: No sé, hoy no sé, la verdad no sé.
5: ¿No piensa en eso, Lincha?
6: No, la verdad que... Hay que ganar y que ojalá que se afiance y los jugadores también y sigan, pero es pura duda.
5: Lo que pase hoy con Independiente puede ser trascendental para el técnico, ¿lo crees vos?
6: Yo creo que sí. En la Copa Argentina se quedó como en un cuadro dentro de todo más accesible y puede ser una entrada a la Copa Libertadores, un título internacional que hace mucho no tenemos, así que es una oportunidad.
5: Felipe, la última, los rumores y la llegada de García Basso a Independiente, ¿cómo lo ves vos como hincha, como socio?
6: Me gustaría.
5: ¿Te gustaría?
6: Sí, la verdad que nos falta mucho, o sea, si bien prefiero otros nombres, creo que es un jugador recuperable y bueno, viene de los primos, sería un poco gracioso, pero nada, me gustaría.
5: No lo ves con malos ojos.
6: No. Que venga.
5: Felipe, bueno, muchísimas gracias, suerte, ¿eh? Ahí Nico, entonces, la voz del hincha de Independiente, que pasa también por aquí, por el aire de Pasión Nacional, en la previa de este Independiente Atlético Tucumán, en un presente algo adverso para el equipo de Avellaneda.
1: Muy bien, un agradecimiento muy especial para Juan Ignacio Gijón, que estuvo con el móvil en Avellaneda, primero en Racing y ahora en Independiente. Un último mensaje, Rodó.
2: Un oyente, Freddy, lo quiere mucho a usted, porque dice que lo contradice el propio protagonista en el caso de...
1: Sí, por supuesto. Diego Álvarez. Freddy, te agradezco los conceptos que vertiste hacia mi persona. Estoy muy agradecido, no sabes qué felicidad que tengo. Gran abrazo. Freddy, ¿de dónde?
2: No dice.
1: Bueno, Freddy Krueger, entonces. Sí, no, Santiago, en el final. Gracias,
3: Freddy. Bien, recordar lo que va a ser la transferencia seguramente que haga Huracán de Parque de los Patricios de Lucas Carrizo, el marcador central, que se va a ir a jugar a Newell's. Hoy no lo tuvimos Omar, pero mañana seguramente va a ampliar. El pase todavía no está cerrado y en las próximas horas estará llegando este marcador central, que deja un muy buen recuerdo en el globo. En los últimos años llegó a consolidarse Carrizo como un referente de Huracán y ahora habrá que ver en el mercado qué posibilidades encuentra Huracán para poder reemplazar. A Carrizo había sonado el nombre de Agustín García Basso, lo dijo Fabián hace un ratito, finalmente se va a ir a jugar a la Universidad Católica de Chile García Basso, así que deberá buscar por otro lado el globo.
1: ¿Y Colapinto para cuándo, Rodo, en la Fórmula 1 nuevamente?
2: En la semana próxima, cuando ya empiece a clasificar para el 22-23 de agosto. En el circuito de Países Bajos.
1: Allí en Holanda vamos a estar pendientes. Te queda un último mensaje, ahora sí.
2: José de Mercedes, provincia de Corrientes, dice, amigos de Nacional, ¿no hubo penal de Montero en una jugada anoche?
1: Me parece que sí. Lo que pasa es que en el lugar donde estábamos no teníamos monitor, la verdad que se hacía muy complejo. ¿Qué dice, Zarratea? ¿Cómo anda? ¿Cómo le va? ¿Se queda?
7: De lo del micro de San Pablo no vamos a hablar, ¿no?
3: No, el micro de San Pablo estaba cargadito.
7: Sí. 86 kilos.
1: Sí, terrible. Murúa, salvame esto, Gerardo en Córdoba.
8: Bueno, Nico, algo que mencionó Fábico Davila de Bruno Zapelli, el hombre de Belgrano, surgido en Belgrano, que juega en el Atlético Paranaense, estábamos consultando hace un rato. El equipo brasileño tiene el 50% de la ficha y el otro 50% lo tiene Belgrano. Así que, pensando en una posible llegada a Racing, hay que recordar que también el Pirata tiene una parte del jugador, Nico.
1: Bien, perfecto. ¿Quedó algo en el tintero, Gerardo, desde Córdoba?
8: No, solo recordar que el Instituto espera una oferta por su gran figura, como decíamos hace un rato, por Alex Luna. Se dice que el Flamengo lo pretende, pero habría otras del fútbol mexicano y de Estados Unidos. Es el jugador más desequilibrante, que tiene el muy buen arranque de Diego Flores en Instituto, con estos 9 puntos cosechados en las últimas 3 fechas. Sería casi irreemplazable si uno piensa en lo futbolístico, pero si hay dinero fresco, Instituto lo va a vender.
1: Muy bien, te mandamos un gran abrazo, Gerard.
8: Fuerte abrazo, nos reencontramos mañana.
1: Gerardo Murúa, Santiago, Sergio, a ver, Boca, por la importancia que tiene por la marca Boca, implica justamente que se hable mucho en los programas de la Copa Sudamericana. Lo importante es lo de Independiente Rivadavia, que empató en condición de visitante en el Maracaná frente a Fluminense, con chances de clasificarse a los cuartos de final porque la revancha se juega aquí.
3: Sí, y había ganado, ¿no?, Independiente Rivadavia en la fase de grupos ante el mismo rival, y ahora se vuelve con un empate, con una compañía también muy importante del pueblo de la lepra mendocina, que lo siguió, así que es un muy buen resultado, no así el de Estudiantes de La Plata.
1: No, claro.
3: Con alguna que va a tener que definir en Chile después de haber empatado un partido que parecía tener resuelto Estudiantes desde el juego, que estaba para marcar el segundo y que en el primer y único tiro al arco la Católica se lo empató.
7: Muy bien. Lo que me sorprende son los equipos grandes que van Sinatra, a Brasil y que no ganan. Y ganó Central Córdoba, ganó Independiente Rivadavia.
3: Lanús.
7: Bueno,
1: y hoy Platense.
7: Veremos.
1: Hoy Platense. Rodo se está por subir al escenario, ya ahí está caminando, se está por subir al escenario. Hoy somos todos calamares, a las 7 de la tarde, Platense, Coquimbo Unido, y además juega Tigre por la Sudamericana.
7: Y juega Independiente por la Copa Argentina.
1: Claro,
7: será Nacional.
1: Será transmisión de Fútbol Show Nacional, lo habían convocado, ¿no?
7: Sí, pero
1: no.
7: Dio doping positivo.
1: Claro. Rodo, qué gusto verte. Hoy sí. Hoy siempre, ¿no?
7: Ayer
1: sí.
7: No, pero hoy sí.
2: Muchas gracias. Recomiendo camperita con capucha.
1: Pues está lloviendo, qué sí, cosa.
2: Todavía no está lloviendo.
1: Bueno, pero se viene la garúa, llover, como decía el polaco. Gracias a Rodolfo Flores, Eva Vera y María Suárez Araujo. 3 de la tarde, noticias.
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10: Las 3 de la tarde en la República Argentina. Luis Caputo diserta en la Bolsa de Comercio de Córdoba. Escuchamos al ministro de Economía de la Nación.
11: Entonces, esto es un flujo de inversiones que Argentina nunca tuvo, pero que no es que lo vamos a tener, digamos, este año y ya. Son inversiones por todos los próximos años. Fíjense, el año que viene son, y esto es solamente de los RIIs que hemos aprobado, que son 1/3 de lo que es la totalidad. En breve se van a enterar que son 1/4, porque van a venir algún otro RIE por hasta 50.000 millones. Entonces, fíjense, los números que estamos hablando son exorbitantes. Entonces, todo esto que estamos viendo es flujo de inversiones enormes para todos los próximos años, ¿sí? Y esto garantiza un nivel de inversión que de vuelta hace que este crecimiento sea sostenible en el largo plazo. Este es el verdadero crecimiento que el país necesita.
10: Santa Fe analiza cómo prevenir los efectos de El Niño. El informe de Gabriela Bruno desde la emisora de Radio Nacional en la capital provincial.
12: La Facultad de Ciencias Hídricas y la Universidad Nacional del Litoral reunirán este viernes en Santa Fe especialistas que analizan el fenómeno climático El Niño, sus posibles efectos sobre la región y las herramientas disponibles para reducir el riesgo hídrico. El intendente de Villa Ocampo, Cristian Marega, explicó
13: que quedan pocos terrenos en la loma para ir reuniendo animales, entonces vamos a tener un problema de superficie, por eso es importante tener protocolos concretos para decir, bueno, por este camino vamos a salir y este camino ocupar ante la emergencia hasta que baje el agua para poder tener los animales.
10: Catamarca analiza una ley para prohibir los celulares en las escuelas. El proyecto alcanza a los colegios públicos y privados y busca mejorar la atención de los alumnos. También apunta a prevenir situaciones de acoso escolar por el uso de dispositivos móviles. Alerta por bajas temperaturas. Alcanza al este de Jujuy y Santa Cruz, al sur de La Rioja, norte de San Luis y a las sierras bonaerenses de Tandil. En la ciudad correntina de Santo Tomé, donde nos podés escuchar por AM780 y FM100.5, temperatura 14 grados, humedad 94%, cielo cubierto. En la ciudad de Buenos Aires, temperatura 12 grados, humedad 75%, cielo nublado.
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0: 15:06 minutos, señoras, señores oyentes, tengan ustedes muy buenas tardes. Se dispone a la venta de leña de Ñire y Sauce, camionada y por equipo. Consultas 2945-594620. 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Interesados, consultar al 297-621-4522, 297-437-1300. Transmisión de Radio Nacional, Fútbol Show Nacional, Liga Profesional, fecha número 5, este viernes 14 de agosto, desde las 20 a las 23, para vivir a las 20:30 el partido Racing Club Banfield. 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El tiempo en Perito Moreno, lo que resta de este miércoles, se presenta en estas condiciones. Estamos con nubes y claros, 2 grados la temperatura, sensación térmica 2 grados bajo cero y una brisa del este entre los 15 y 24 kilómetros. Los cielos estarán cubiertos en las próximas horas. Así concluye esta emisión. La próxima la escuchan a las 18. Muchas gracias.
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0: 15:09. Muy, pero muy buenas tardes. Estamos iniciando esta tardecita que hacemos todos los días. Por supuesto, nos encontramos de lunes a viernes desde las 15 hasta las 18:45. Y a veces cuando tenemos fútbol, por supuesto, hasta las 18:30. Pero hoy vamos a estar hasta las 18:45 en este día miércoles, precioso día. Precioso, creo que sí, porque se viene el deshielo, una pequeña brisita del este nos está acompañando en esta tarde y bueno, la temperatura no nos acompaña mucho con esta sensación térmica de 2 grados bajo cero, pero sí el solcito. Así que de a poquito, anden despacio por la calle, por favor, se los pido, y si van a salir, salgan acompañados, porque de esa manera es más seguro, se agarran del brazo y caen los dos juntos. ¿Cómo estás, Marcelo? Buenas tardes.
1: Hola, muy buenas tardes, Virginia, muy buenas tardes a Mariana también en la operación y a todos los oyentes de Radio Nacional. Y bueno, una tarde donde está el sol presente, pero la temperatura no acompaña mucho y, como bien decías, a transitar con cuidado por la calle. Principalmente en algunas zonas donde el sol todavía no cae, todavía la nieve o el hielo, más que nieve, se conserva, y para aquellos que no tienen un calzado
0: adecuado, ¿cómo tiene que ser, Mariana, el calzado para el hielo?
1: Calzado
0: me
1: de
0: dijo,
1: montaña.
0: Para la nieve me dijo calzado de montaña, Virginia. Sí. Y bueno,
1: yo tengo zapatillas de esquí, más o menos.
0: Claro, pero anda bien.
1: Los patinazos.
0: Yo con estas que me puse venía a pasito de pingüino porque está complicado para andar.
1: Sí.
0: Hoy salí por las calles del centro y está complicadísimo,
1: Sí, en las zonas donde no cae el sol, sí, hay que tener muchísimo cuidado.
0: Hay que tener mucho cuidado porque, bueno, algunos vecinos no despejaron la callecita y se torna un poco difícil andar caminando.
1: Pero
0: y
1: bueno,
0: más ahora que sale el solcito y empieza a deshielar, así que ojo con las patinadas en esta tarde.
1: Pero bueno, andar con cuidado, y por supuesto nosotros los invitamos, como bien decías, hasta las 18:45 a compartir información, hacerles compañía, escuchar algo de música, tratar de hacer llevadera las tardes en la sintonía de AM860 FM 93.5. También recuerden que pueden comunicarse a través del 43-22-33, el teléfono fijo de nuestra emisora que está ubicada en Belgrano y Saavedra, o si no, también hacer uso del teléfono celular al 2963-403233. Esas son las vías de comunicación que siempre están a disposición para todos los oyentes de Radio Nacional. E iremos transitando a lo largo de esta jornada actualidad de nuestra localidad, la provincia, el contexto nacional e internacional, deporte, algún dato curioso, como lo hacemos siempre aquí en la sintonía de Radio Nacional Perito Moreno.
0: Y tal vez alguien nos venga a visitar. Siempre vamos a tratar de tener a alguien que nos visite.
1: Por supuesto.
0: Ojalá, después de las 17. Y bueno, cuando venía sentía un olorcito a pan casero, así que tal vez alguien se acuerde
1: ojalá
0: de nosotros. Unas ganas de quedarme a tomar unos mates con pan casero por allá.
1: O tortas fritas.
0: Sí. Así que no se olviden, No se
1: acá
0: olviden
1: estamos
0: de nosotros.
1: En Belgrano y Saavedra esperamos cualquier donación, cualquier colaboración va a ser bienvenida.
0: Aunque sea pan duro.
1: Bueno, no sé si tanto. Ya la dentadura empieza a hacer efecto.
0: Lo mojamos en el té, Marcelo, no pasa nada.
1: Bueno, 15, 13 minutos, vamos a comenzar la tarde con un poco de música.

0: 21 minutos, acá vamos a comenzar con la información, a recorrer un poco los distintos diarios de nuestra provincia de Santa Cruz, de la región y del mundo, y los nacionales también. Y vamos a comenzar con algo de buena información, porque la Caja de Previsión Social informó la fecha de pago de aumentos a jubilados en Santa Cruz. Ahí les vamos a dar los detalles sector por sector. La Caja de Previsión Social informó que pagará por complementaria aumentos del 10 y 12% para distintos sectores en el marco de pago de los haberes correspondientes al mes de julio. Se abonarán mediante una liquidación complementaria los incrementos acordados para distintos sectores. Será el próximo martes 18 de agosto. La mayoría de los aumentos establecidos es del 12%, mientras que para la Municipalidad de Pico Truncado se fijó un incremento del 10%. ¿Qué sectores reciben el aumento del 12%? Según informó la Caja de Previsión Social, los siguientes sectores recibirán un 12% de aumento por liquidación complementaria: ASIP 12%, AMA 12%, Distrigas 12%, Luz y Fuerza, Servicios Públicos Sociedad del Estado 12%, Autoridades Superiores de Servicios Públicos Sociedad del Estado 12%, FENTOS 12%, Instituto de Energía 12%, IDUB 12%, Previsional, SideSide, Fomicruz, Vialidad, todos 12%. El incremento será liquidado de manera complementaria en el marco del pago de los haberes correspondientes al mes de julio. ¿Y qué aumento recibe la Municipalidad de Pico Truncado? Bueno, la Caja de Previsión Social también incluyó a la Municipalidad de Pico Truncado entre los sectores alcanzados por la liquidación complementaria. En el caso, el aumento acordado es del 10%, y de esta manera el listado informado contempla incrementos entre los 10 y el 12%, según el sector al que corresponde, lo que estábamos contando anteriormente. El pago por complementaria, liquidación complementaria, se realizará, escala de julio es esto, se realizará el próximo martes 18 de agosto. Esa es como la buena noticia del día, no para todos, para algunos.
1: Exactamente, algunos sectores se ven afectados por esta medida. Por otro lado, otra buena noticia que podemos decir tiene que ver con que el gobierno finalmente confirmó, el gobierno nacional hablamos, confirmó que la ley del libro no se tratará en el Congreso. Es la segunda, podríamos decir segunda derrota en una semana concretamente que tiene el oficialismo. Y por un lado esto tiene que verse con que no consigue los acompañamientos necesarios en el Congreso Nacional, los diputados y senadores que acompañan a la gestión de Javier Milei. Pero por otro lado también el gobierno empieza a articular o a armar sus batallas en aquel sendero que puede ser más beneficioso para él y no desgastar concretamente en lo que tiene que ver con conseguir adhesiones, también este manoseo a las leyes de sumar y quitar articulados para que sean acompañados, y finalmente entonces elegir perfectamente y en forma precisa cuáles son las batallas que deben darse y cuáles no, para no desgastar concretamente. Es el sendero que parece estar tomando el Congreso Nacional, y con esto obviamente la mano del gobierno nacional. En esta oportunidad la ley del libro no va a entrar ni entrará al Congreso. Es la decisión que fue confirmada entonces por el presidente Javier Milei. Antes, la senadora Patricia Bullrich había anticipado que la decisión del bloque es avanzar hacia medidas más estructurales, y afirmó: farmacias y librerías no lo son. El anteproyecto, que salió de las oficinas del ministro de Desregulación, Federico Sturzenegger, preveía eliminar la ley de defensa de la actividad librera, que establece que el editor fija un precio para sus libros y que ese precio será único, el único al que se puede vender, lo que se conoce como ley de precio fijo. En un breve intercambio, el presidente Javier Milei señaló que no hay disidencias en el equipo, la agenda legislativa se decide en la mesa política determina cuál es la mejor estrategia de implantación, afirmó y subrayó: hay una perfecta consonancia en el proceso decisorio. En esto, al igual que ocurrió la semana pasada, parece que la legisladora Patricia Bullrich está teniendo un importante peso en las definiciones políticas de la gestión de Javier Milei, en contrapartida al papel desregulador que había tenido Sturzenegger en su momento y que fue gran parte de las medidas que ha buscado implementar el gobierno nacional, pero que sin embargo está perdiendo terreno. Hay que ver esto cómo se lee también para el próximo año, donde hay elecciones, y el lugar que buscará ocupar la hoy senadora nacional. La idea tenía el objetivo de que la competencia de precios hiciera bajar el valor del bolsillo de los libros y había provocado rechazo en gran parte del sector editorial y librero, que sostiene que ese precio único impide que los grandes jugadores hagan dumping, subsidiando los títulos más masivos y llevándose así a los clientes de los emprendimientos más pequeños. Que esto haría que cerraran muchas librerías que venden, además de los grandes tanques, títulos de tiradas menores, y que esto afectaría la diversidad de los libros disponibles. Hace unos días, desde el Ministerio de Desregulación sostuvieron: el proyecto tiene como objetivo principal que los libros sean más accesibles para los lectores. Para lograr esto, lo que hace es eliminar una restricción que hoy impide que las librerías compitan en precios mediante descuentos, promociones u otras estrategias comerciales. Está claro que hay más competencia. Los consumidores tienen más opciones y mejores precios. La experiencia internacional respalda ese enfoque. No existe evidencia en el mundo de que el precio fijo sea necesario para preservar la bibliodiversidad. Y subrayaron: la reforma que se está trabajando no elimina editoriales, librerías, derechos de autor ni políticas culturales. Lo que elimina es una prohibición para competir en precios. Sin embargo, este jueves Bullrich dijo que la intención en este momento es avanzar hacia medidas más estructurales y que farmacias y librerías no lo son. Por eso, por el momento, la medida quedó fuera de la agenda legislativa. Voceros del Ministerio de Desregulación, sin embargo, dijeron que no hay nada definido respecto de la ley, como trascendió que el día de ayer Bullrich había dicho que la derogación de esa ley en este momento no está ni en el Congreso ni está en ningún proyecto que podamos debatir. Desde las oficinas justamente del Gobierno Nacional, y donde la mesa de debate, como ha planteado la mesa política, como ha planteado el presidente, es el lugar donde se toman las definiciones concretas. En el entorno de Sturzenegger interpretan la frase de la ministra como algo preciso. La norma admite, no está en ningún proyecto en el Congreso que se pueda debatir hoy. En el día de ayer, integrantes de la Cámara Argentina de Librerías Independientes estuvieron en la Comisión de Cultura de la Cámara de Diputados para explicar el porqué de su rechazo a la norma. Recientemente, en un medio, los miembros de esta Cámara, Juan Pablo Armenio, contó que la experiencia de desregulación en Inglaterra terminó con el cierre de 500 librerías, la reducción de la cuota del mercado de las librerías chicas y el aumento del precio de los libros, salvo los bestsellers, que sí bajaron. Desde que se conoció la iniciativa el mes pasado, la defensa de la ley del precio fijo por parte del sector fue masiva. Lo hicieron desde las librerías independientes hasta actores de gran volumen, como Adolfo De Vicenzi, el CEO del grupo Isla, dueño de librerías como Jenny y el Ateneo, quien en una entrevista en la revista Forbes, revista estadounidense de negocios, había dicho: para los supermercados el libro debe ser el 0,5% de las ventas, lo que lo pueden regalar sin ningún problema. Este país, que se caracteriza por tener muchas librerías, pasaría a tener un negocio que agonizaría. Me imagino en los supermercados o a Mercado Libre jugando en este mercado y rompiéndolo en 2 segundos. Hoy ya tenemos problemas con Mercado Libre porque su plata está hecha para favorecer el precio más barato. Sin embargo, hablando en off con un cronista, otros libreros y editores reconocieron que la ley del libro quedó atrasada frente a los cambios que impuso la tecnología y que de todos modos se cumple de manera parcial. Podemos pensar una actualización sin lugar a dudas, pero desregularla no es la forma de hacerlo, dijo recientemente Víctor Malumián, responsable de Godot, una editorial pequeña y organizadora de la Feria de Editores, que acaba de terminar con récord de casi 40.000 visitantes en 4 días. La promesa de desregulación es siempre la misma: competencia, descuentos, beneficios para el consumidor, y durante unos meses sería incluso la verdad. Las cadenas y plataformas venderían el fenómeno editorial de la temporada más barato que hoy. El problema es lo que ocurre después, escribía la periodista Flavia Pitelia, y aportó otro punto de vista. ¿Por qué funciona el precio fijo? Porque desplaza la competencia del precio hacia el catálogo. Si nadie puede vender más barato, las librerías compiten por lo único que les queda: el criterio. Hay quienes entienden que la ley debe seguir como está y otros que creen que sería beneficiosa una modernización de la ley actual, ya que desde su implementación han aparecido nuevos formatos y cambios en los hábitos de consumo. Había dicho Cristian Rainone, presidente de la Fundación El Libro, que también afirmó: es fundamental destacar que las librerías no son simples comercios, funcionan como verdaderos centros culturales, locales que cumplen una función social irreemplazable de promoción de la lectura y dinamización comunitaria. Otro editor que no quiso dar su nombre dijo que cuando se hacen descuentos la verdad es que se vende más y que las rebajas no son tan terribles. Y otro, de una empresa grande, cuestionó: ahora bien, si se desatara una competencia feroz por el libro, ¿para qué pagar un alquiler comercial en un lugar top? Te lo pones a vender por el canal digital y te ahorras personal, alquiler, costos. Entre julio y hoy el sector editorial intentó llegar a las autoridades y ser escuchados. Esta semana lo hicieron en diputados. Desde las oficinas de Sturzenegger dijeron que estaban dispuestos a hablar con todo el mundo, pero que tampoco había que excluir a los lectores, que son quienes compran. Aunque, por supuesto, es muy difícil saber quién los representaría en una mesa de diálogo. Por el momento, entonces, no habrá cambios en la ley que protege la actividad librera, lo que puede leerse como una victoria de un sector que llega a la sensibilidad de la Argentina. Concretamente, lo que va a ocurrir entonces es que se van a mantener las estipulaciones actuales. El gobierno, si bien argumentó que va a centrar la atención en otras medidas que pueden ser fundamentales para la economía argentina, que por el momento no tocará la ley del libro. Pero no hay que dejar de entender lo que decíamos al principio. Es una derrota más del gobierno en la búsqueda de coaliciones, con lo cual debe afinar el lápiz para entender, y eso es lo que parece que es lo que está haciendo, entender cuáles son las batallas que conviene combatir para no desgastar justamente el trabajo que van a realizar los legisladores, los presidentes de bloque principalmente, en conseguir alianzas para lograr el acompañamiento de leyes que pueden ser de mayor trascendencia para el futuro inmediato de la gestión nacional, donde, recordemos, más allá de que todavía falta para los comicios del año que viene, las cartas ya empiezan a jugarse desde ahora. 15:34 minutos, vamos a compartir un poco más de música aquí en la tarde de Radio Nacional.

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0: 15:42 minutos, continuamos aquí en la tarde de Radio Nacional. 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
1: Bueno, vamos a compartir algo más de información, Marcelo, porque que tiene que ver con la producción nacional de lana. 2026-2027, que caerá al nivel más bajo en más de 100 años, según proyecciones del Instituto de Promoción de la Ganadería de Santa Cruz. La escasez de lana para el ciclo 2026-2027 ejercerá una fuerte presión compradora, pese al récord exportador de la zafra previa. La producción será menor a 30 millones de kilos. En el periodo 2025-2026 se vendieron al exterior 40 millones de kilos base sucia. El Instituto de Promoción de la Ganadería de Santa Cruz, de la Federación de Instituciones Agropecuarias de Santa Cruz, FIAS, reveló que la zafra lanera 2025-2026 concluyó con exportaciones por un total de 193 millones de dólares. La cifra representa un incremento del 69% respecto al ciclo anterior. Durante el periodo se vendieron al exterior 40 millones de kilos base sucia, sobre una producción estimada de 31 millones de kilos, según la Federación Lanera Argentina. Las proyecciones del IPG para el ciclo 2020.

total en mínimos históricos. La falta del producto generará una marcada presión sobre los precios y las operaciones de adquisición en el mercado. En cuanto al aspecto climático, el reporte detalla que las nevadas en el centro, noroeste santacruceño, en este caso lo que nos tocó a nosotros, estuvieron acompañados por fríos muy intensos. En el resto de la provincia, la lluvia y la nieve configuran un panorama inicial favorable para la primavera. La humedad acumulada al mes de julio supera de forma sustancial los niveles registrados en julio de 2025. En el marco económico general, la devaluación del peso acumulado, un 2% en los primeros meses o los primeros 7 meses de 2026, la inflación acumulada desde enero se ubicó en torno al 19%. Los antecedentes, el comportamiento de los ciclos productivos previos permite dimensionar la magnitud de la caída proyectada. Durante la zafra 2024-2025, los ingresos por exportaciones de lana habían alcanzado aproximadamente 114 millones de dólares, valor que fue superado con amplitud por los 193 millones registrados en la temporada recién concluida. En materia de reservas, el ciclo 2025-2026 había iniciado con un remanente cercano a los 49 millones de kilos sucios en stock, cifra que contrasta con un poco más de 36,8 millones contabilizados al 1 de julio para la nueva zafra. A nivel climático, las condiciones observadas también marcan un fuerte contraste respecto al año anterior. La acumulación de humedad a julio muestra una recuperación significativa en el terreno santacruceño frente a la primavera de 2025, un periodo que el propio organismo calificó como severamente seco y ventoso. En cuanto al resto del reporte, las nevadas en el centro noroeste santacruceño estuvieron acompañadas por fríos muy intensos. En el resto de la provincia, la lluvia y la nieve configuran un panorama inicial favorable para la primavera. Y en el marco económico general, la devaluación del peso acumula un 2% en los primeros meses de 2026. La inflación acumulada desde enero se ubicó en torno al 19%. Bueno, los ganaderos de nuestra provincia de Santa Cruz, especialmente en la zona noroeste, han tenido un invierno bastante intenso con esta nevadita que persiste en algunos lugares. Ayer nos pasaban datos, de paso aprovechamos para saludarlo a Pedro Garita Onandia y a su hermano. Sé que Pedro siempre está allí en el campo, más o menos a 80 kilómetros de Perito Moreno, transitando por la ruta 40, se llega a Estancia la Vizcaína, y nos contaba que, bueno, está viniendo un deshielo, pero 40, 50 centímetros hay en algunos lugares. Ajá. Cercanos, así que imagínese un poquito más lejos. Entonces les preguntamos si tenían inconvenientes, porque supimos de algunos establecimientos ganaderos que han tenido problemas con la nieve, en el caso de los que tienen ovejas, que se enterraban en la nieve las ovejas. Bueno, en este caso ellos tienen vacunos, muchos vacunos, y seguramente las ovejas las tienen en los lugares de invernada, que se les llama. Entonces nos contaba que tenía que hacer una distancia bastante extensa como para llevarle los alimentos a esos vacunos. Así que un invierno complicado. Había una estancia muy cercana en el límite con Chubut también, que tuvieron inconvenientes y tenían que llevar los animales de tiro, digamos. El caballo llevaba el pasto. Ajá. Así de tiro, en un bolsón, arrastrándolo sobre la nieve para llegar a donde están las ovejas, y en algunos casos enterradas por la nieve. Así que trajo algunas complicaciones, pero además la gente del campo dice que está muy bueno que nieve bastante, porque eso quiere decir que van a tener una primavera y un verano benigno, y que van a tener bastante agua y pastura para los animales. Así que un poco los complicó y un poco se van a ver beneficiados en unos meses cuando llegue la primavera. Así que los saludamos a Pedro Garita Onandia, que siempre está atento a lo que le preguntamos. Siempre tenemos alguna preguntita para él, y ahí está acompañándonos con estos detalles. Así que, bueno, un saludo para Pedro, que también

0: en los comienzos de esta radio trabajó, fue parte de esta radio nacional.
1: Bueno, saludo para él y gracias también por toda la información y el acompañamiento que nos da en cada una de las producciones de Radio Nacional. Bueno, vamos a cambiar el tema, tiene que ver con nuestra provincia, pero tiene trascendencia internacional. Ayer hablábamos justamente del terremoto que se vivió en Colombia, con centenares de víctimas, y entre ellas se estaba buscando a un santacruceño, justamente. Él se encontraba desaparecido, si bien no estuvo concretamente en el terremoto, se temía por su vida y se había hecho una cadena de oración, incluso se buscaba información para dar con él, dado que a raíz de este incidente obviamente las comunicaciones se vieron bastante dificultadas en el país. Sin embargo, tras la preocupación que se generó por la falta de comunicación con Gonzalo Galván luego del terremoto que afectó a Colombia, su familia llevó tranquilidad y confirmó que el santacruceño se encuentra bien. La información fue brindada por su mamá, María Victoria Patrignani, quien se comunicó este miércoles y explicó: él está muy bien, no está en la zona del terremoto, vive más al norte. La madre de Galván explicó además que su hijo actualmente se encuentra de viaje, motivo por el cual durante estos días no está respondiendo los mensajes ni las comunicaciones. En estos días no contesta pues está de viaje, pero ya se pondrá en comunicación con ustedes, señaló por los medios de comunicación que buscaron información durante estos días acerca del paradero de este santacruceño. La preocupación por Galván surgió luego del terremoto que sacudió Colombia y ante la imposibilidad de establecer comunicación con el psicólogo santacruceño, quien vivió durante años en Las Heras y actualmente reside en el país cafetero. Familiares, amigos y vecinos del profesional comenzaron a buscar información sobre su estado luego de intentar comunicarse con él sin obtener respuesta. Ante esta situación recorrieron a diferentes medios de comunicación para solicitar colaboración a la comunidad. El pedido fue difundido a través del periodista Jorge Bilbao con el objetivo de conocer si Galván se encontraba bien y llevar tranquilidad a sus allegados en Santa Cruz. Desde el comienzo la búsqueda estuvo vinculada exclusivamente a la falta de comunicación. No existía información de que indicara que Gonzalo Galván hubiera sido víctima del terremoto o que se encontraba entre las personas afectadas. Galván es un reconocido psicólogo que desarrolló parte de su trayectoria profesional en Las Heras y que desde hace varios años reside en Colombia. En sus perfiles profesionales se presenta como psicólogo clínico, investigador y director académico con experiencia en salud mental, investigación y formación profesional. En un video difundido por la clínica donde trabajaba, explicó que su trayectoria incluye formación doctoral, dirección académica, liderazgo clínico e investigación científica. También señaló que publicó más de 50 trabajos científicos y que colaboró con universidades, hospitales y equipos profesionales de distintos países. Su especialización está vinculada principalmente con áreas de alta complejidad de salud mental, entre ellas las adicciones y el trauma. En medio de la preocupación, se buscó comunicarse con Galván a través del número telefónico que figura en sus redes sociales y en su perfil profesional de LinkedIn. Sin embargo, la llamada no permitió establecer contacto con él. En su lugar se escuchó un mensaje automático que indicaba la característica solicitada no existe. La falta de respuesta sumada a la magnitud del terremoto ocurrido en Colombia incrementó la preocupación entre quienes lo conocen en Santa Cruz. El terremoto que generó preocupación se registró el lunes 10 de agosto en Colombia y tuvo una magnitud de 7.4. El epicentro fue localizado en cercanías de San José del Palmar, en el departamento de Chocó, una zona del oeste colombiano. El fuerte movimiento provocó víctimas fatales, personas heridas y daños materiales, además de afectar viviendas e infraestructura. Tras el sismo principal se registraron réplicas que mantuvieron en alerta a distintas localidades mientras continuaban las tareas de asistencia y evaluación de los daños. El terremoto también generó preocupación entre familiares de argentinos que no viven o se encontraban en distintas zonas de Colombia, especialmente ante las dificultades para establecer comunicaciones en medio de la emergencia. Finalmente, durante la mañana de este miércoles, María Victoria Patriciani se comunicó con Jorge Bilbao para informar que su hijo se encuentra bien y fuera de la zona afectada por el terremoto. La madre de Galván señaló: soy la mamá de Gonzalo Galván, él está muy bien, no está en zona del terremoto, vive más al norte, en estos días no contesta pues está de viaje, pero ya se pondrá en contacto con ustedes, gracias, saludos. La confirmación permitió llevar tranquilidad a familiares, amigos, vecinos que habían seguido con preocupación la situación del profesional. De esta manera, lo que comenzó como un pedido de información y colaboración para conocer el estado de Gonzalo Galván tuvo un desenlace tranquilizador. El profesional santarcuseño está bien y se encuentra fuera de la zona afectada por el terremoto en Colombia. Ahora continuamos con un poco más de música.

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1: Las 4 de la tarde en la República Argentina. Diego Santilli participó de la reunión de gobernadores del Norte Grande. El jefe de gabinete y los mandatarios provinciales analizaron iniciativas para mejorar las condiciones productivas y logísticas de la región, así como mecanismos para fortalecer la articulación entre la nación y las provincias. En este marco, el jefe de gabinete afirmó que el gobierno está avanzando con su propio proyecto de zonas cálidas, que es aceptado por los gobernadores. Se trata de una tarifa eléctrica diferencial estival que a través de subsidios baja el costo de la luz para el uso de la refrigeración por las temperaturas extremas. Científicos argentinos alcanzan un avance en neurología. El informe de Natalia Carabajal desde Radio Nacional Bahía Blanca.
2: Científicos de Bahía Blanca realizaron un avance clave en el entendimiento del impacto del cannabis en el cerebro. El doctor Juan Facundo Crestía, del Instituto de Investigaciones Bioquímicas de Bahía Blanca, que depende de la Universidad Nacional del Sur, explicó sobre el tema.
3: Investigamos sobre un receptor neuronal, que es una proteína de membrana implicada en la comunicación entre neuronas, sobre todo neuronas que participan en vías de aprendizaje, de memoria. Sabe que ese receptor funciona mal o funciona menos. El objetivo es entender cómo funciona ese receptor. Encontramos el sitio exacto donde se une el cannabidiol al receptor y, bueno, fue publicado en una revista muy importante, sobre todo por eso, por encontrar el sitio.
1: Alerta por nevadas, rige una advertencia naranja para la zona cordillerana y precordillerana de Catamarca, La Rioja y del norte de San Juan. Actualizamos ahora el estado del tránsito con Ernesto Arriaga.
4: A esta hora está totalmente cerrado el pase internacional Pehuenche, al sur de Mendoza, Chile. El pase internacional de Las Cuevas, ruta 7, se llega hasta Penitentes, pero el paso internacional, el túnel Cristo Redentor, continúa cerrado para todo tipo de vehículos. Por favor, circular hasta Penitentes con uso de cadenas para llegar a Puente del Inca y volver hacia Uspallata. El paso internacional Zamoré está habilitado en Villa Costura, Osornos.
1: En la ciudad de San Juanina de San José de Hachal, donde nos podés escuchar por AM1150 y FM102.7, temperatura 9 grados 7 décimas, humedad 46%, cielo mayormente nublado. En la ciudad de Buenos Aires, temperatura 11 grados 8 décimas, humedad 75%, cielo nublado.
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0: 16:12 minutos, continuamos aquí en la tarde de Radio Nacional y vamos a avanzar ahora con una noticia que involucra a nuestra provincia y en una situación que obviamente tiene con un cierto grado de atención a los productores de lana de nuestra provincia, porque para el periodo 2026-2027 caerá al nivel más bajo en los últimos 100 años. El Instituto de Promoción de la Ganadería de Santa Cruz, de la Federación de Instituciones Agropecuarias de Santa Cruz, reveló que la zafra lanera 2025-2026 concluyó con exportaciones por un total de 193 millones de dólares. La cifra representa un incremento del 69% respecto al ciclo anterior. Durante el periodo se vendieron al exterior 40 millones de kilos base sucia sobre una producción estimada en 31 millones de kilos, según la Federación Lanera Argentina. Las proyecciones del Instituto para el ciclo 2026-2027 marcan un escenario de marcada escasez en la oferta. El remanente de la lana sucia al inicio de la temporada se estimó en 36.8 millones de kilos, un 25% menos que al comienzo de la zafra previa. A su vez, el organismo calculó que la producción nacional se ubicará por debajo de los 30 millones de kilos, constituyendo el registro más bajo en más de un siglo. La disminución conjunta del stock inicial y del volumen esquilado situará la disponibilidad total en mínimos históricos. La falta de producción generará una marcada presión sobre los precios y las operaciones de adquisición en el mercado. En cuanto al aspecto climático, el reporte detalla que las nevadas en el centro noroeste santacruceño estuvieron acompañadas por fríos muy intensos. En el resto de la provincia, la lluvia y la nieve configuran un panorama inicial favorable para la primavera. La humedad acumula al mes de julio supera de forma sustancial los niveles registrados en julio de 2025. En el marco económico general, la devaluación del peso acumula un 2% en los primeros 7 meses de 2026. La inflación acumulada desde enero se ubicó en torno al 19%. Esta situación obviamente lleva a un grado de preocupación y, por supuesto, que buscará una recuperación, se deberá buscar una recuperación de la producción de nuestro país.
1: 16:15 minutos, Marcelo, vamos a actualizar los datos del tiempo en este miércoles, 1 grado 6 décimos la temperatura, la sensación térmica 3 grados 9 décimos bajo cero, se hace sentir un poquito por este viento del noreste que está soplando a 26 kilómetros en la hora y que por supuesto esperemos que traiga el deshielo.
0: Bueno, con respecto a otro tema, también retomamos lo que está ocurriendo en Colombia, este terremoto de 7.4 y que ha sufrido varias réplicas desde el pasado 10 de agosto. Ahora se registran un total de 239 personas fallecidas, 3.755 heridos y aún permanecen 287 personas desaparecidas. Un terremoto, como bien sabemos, de magnitud 7.4 sacudió Colombia durante la mañana del lunes 10 de agosto, dejando una emergencia de grandes proporciones en diferentes zonas del centro y occidente del país. El movimiento telúrico tuvo su epicentro en San José del Palmar, chocó y fue sentido con fuerza en varias capitales. El balance continúa cambiando durante las operaciones de búsqueda y rescate, cientos de personas fallecieron y miles de ciudadanos resultaron heridos y damnificados. Pereira registró algunas de las consecuencias más graves de la emergencia, con edificaciones colapsadas y operaciones de rescate que se prolongaron durante la noche. Cali, Manizales, Armenia, Quibdó también reportaron afectaciones importantes tras el movimiento sísmico. En Cali, las autoridades reportan además un elevado número de personas desaparecidas, mientras continúan las evaluaciones sobre viviendas, edificios y otras infraestructuras afectadas. El balance nacional sigue siendo provisional debido a que los organismos de socorro permanecen trabajando en diferentes municipios. Ante la magnitud de la tragedia, las autoridades activaron medidas extraordinarias para atender a las poblaciones damnificadas, habilitaron albergues y coordinaron las labores de búsqueda y asistencia humanitaria. Equipos de emergencia permanecen desplegados en las regiones afectadas mientras se evalúan los daños estructurales y avanzan las labores entre los escombros. Las autoridades también mantienen vigilancia ante posibles réplicas después del terremoto que golpeó al país. Con esto también se han comunicado diferentes gobiernos, entre ellos el argentino también, para mostrar su solidaridad al presidente Abelardo de Espiriella, quien anunció subsidios de arriendo en Quibdó, cómo pueden acceder las víctimas justamente para tener este acompañamiento del Estado y por supuesto la ayuda que llega desde diferentes puntos, no solo del país sino también del mundo, para acompañar a Colombia luego de lo que ha sido, recordemos, la experiencia que se vivió en Venezuela, concretamente en La Guaira, donde cientos de personas fallecieron y aún quedan los vestigios de los dos terremotos, en el caso de Venezuela, que derrumbaron edificios y dejaron bajo los escombros a centenares de personas. Remoción que todavía se sigue trabajando y es parte de lo que también hoy por hoy se está viviendo en Colombia, donde todavía hay expectativa de encontrar a personas con vida debajo de los edificios que se han derrumbado.
1: 16:19 minutos, Marcelo, vamos a contarle a la audiencia que después de las 17 vamos a tener una visita en los estudios de Radio Nacional. Se trata de uno de los integrantes del Power Trio Ripio. Cuando digo Ripio, ¿a qué le suena? ¿A qué género le suena? ¿Se imagina?
0: Al rap.
1: Al rock.
0: Rock.
1: Al rock. Bueno, hubo antes un encuentro que organizó este Power Trio Ripio. Nicolás Cabrera nos va a venir a visitar después de las 17 y atentos. Vayan anotando el número de contacto, ese que pasa siempre Marcelo, ténganlo en cuenta porque yo les dije que en algún momento lo van a necesitar. Así que acuérdense.
0: Sí, pueden comunicarse, tenemos el teléfono celular y el fijo. El celular es el 2963-403233 para que nos envíen entonces un mensaje de texto o WhatsApp.
1: Bueno, y vamos a saludar porque hace días que lo tenemos que saludar a Alan Fernández. Nos escucha allí, ustedes saben que es el flamante juez de paz de Bajo Caracoles, y nos escucha a través de la AM 860, en la camioneta cuando anda, y si no, nos dijo que como hace mucha interferencia, yo no sé si son los cables de luz o el cableado, algo así me dijo, hace mucha interferencia, nos escucha en algunas oportunidades en el pueblo a través de internet. Así que tiene dos opciones, Alan, como tanta gente. Así que un abrazo para Alan Fernández, que es uno de los oyentes que tenemos allí muy cerquita de la ruta Nacional 40, ahí cerquita en Bajo Caracoles.
0: Bueno, vamos a continuar ahora con un poco más de música aquí en la tarde de Radio Nacional.

0: 16:31 minutos, continuamos aquí en la tarde de Radio Nacional. Vamos a avanzar con una noticia que es para alegría de 44 argentinos, uno de ellos santacruceño, dado que el Kini 6 dio como ganador a 44 personas, entre ellas un argentino, un santacruceño, perdón, que se llevará 103 millones de pesos. Concretamente, un apostador de nuestra provincia se convirtió en uno de los 44 ganadores del histórico sorteo aniversario del Kini 6 y se llevó más de 103 millones de pesos, según los resultados oficiales difundidos tras el sorteo. El santacruceño acertó 5 de los 6 números de la modalidad Siempre Sale, que tenía un pozo extraordinario de 3 millones de dólares por el aniversario número 38 del Kini 6. El premio se repartió entre 44 apostadores de todo el país, ya que ningún participante logró acertar los 6 números. El ganador de nuestra provincia, correspondiente a la división del pozo en la modalidad Siempre Sale, entre los 44 apostadores que alcanzaron la mayor cantidad de aciertos. De acuerdo con los datos del sorteo, el premio será abonado en pesos argentinos y estará libre de impuestos. Al tipo de cambio utilizado para el sorteo, el monto equivale a algo más de 68 mil dólares. Santa Cruz fue una de las 13 jurisdicciones que tuvieron al menos un ganador en esta modalidad. Los números que salieron en la modalidad Siempre Sale fueron el número 40, 30, 09, 18, 01 y 16. Como nadie logró acertar los 6 números, el reglamento de la modalidad permitió distribuir el pozo entre quienes consiguieron la mayor cantidad de aciertos. En total fueron 44 apostadores que acertaron 5 números y accedieron al premio. Los 44 ganadores del sorteo aniversario estuvieron distribuidos en 13 provincias y jurisdicciones, que fueron Santa Fe 8 ganadores, Buenos Aires 8, Córdoba 8, Capital Federal 7, Mendoza 4, Jujuy 2, Entre Ríos, San Juan, Neuquén, Chubut, Chaco, Río Negro y Santa Cruz, en todas ellas un ganador. De esta manera, el ganador santacruceño fue el único apostador de la provincia que obtuvo el premio de la modalidad Siempre Sale. El sorteo aniversario también tuvo un ganador en la modalidad La Segunda. En este caso, un solo apostador acertó los 6 números y obtuvo un premio de más de 4 millones de pesos. En cambio, en la modalidad tradicional no hubo ganadores con 6 aciertos. Por este motivo, el pozo quedó vacante y se acumuló para el siguiente sorteo. El acumulado del tradicional ya supera los 7 mil millones de pesos. Algo similar ocurrió en Revancha, donde tampoco hubo ganadores con 6 números. El pozo acumulado para el próximo sorteo es de 2.900 millones de pesos. La explicación en las reglas de la modalidad Siempre Sale: a diferencia de otras modalidades, el pozo está diseñado para ser distribuido en cada sorteo. Si ningún apostador consigue los 6 aciertos, el dinero se reparte en quienes hayan logrado la mayor cantidad de números. La edición especial del Kini 6 se realizó para celebrar los 38 años de juego, creado el 7 de agosto de 1988 en Santa Fe. La jornada tuvo una partida récord con más de 3.1 millones de apuestas realizadas en todo el país. El premio extraordinario de 3 millones de dólares convirtió el sorteo aniversario en uno de los más importantes de la historia del Kini 6. Y como bien dijimos, un ganador se pudo contabilizar aquí en la provincia de Santa Cruz entre los 44 que resultaron premiados en esta modalidad. Veremos si algún día nosotros decimos tenemos una compañera millonaria. No creo que nos enteremos. Juega. Yo me olvido de jugar. Digo, siempre voy a jugar y me olvido. Claro. Pero acá nos vamos a enterar cuando ella no aparezca concretamente en su horario de trabajo.
1: Claro, ¿cómo se juega con el sueño? Porque hay gente que sueña un número, o seguís números, siempre el mismo número.
0: Ella sigue los mismos números siempre, desde que tiene 18 años, y por eso lleva una frustración de grande.
1: ¿Cuánta, cuánta plata ha invertido? Sí, si tuviera, pudiera, no sé si recuperar, lo va a reponer toda esa todo. Plata. Qué, no qué bueno, qué bueno si la pudiera recuperar.
0: No sé, así que...
1: pero nunca bueno, jugué,
0: si,
1: nunca jugué en...
0: ¿Al Kini 6 nunca
1: jugué? No, no.
0: Bueno, si un día no aparece, sabemos por qué es.
1: Claro, mire si algún día juego me lo gano yo. Mariana me va a odiar.
0: Sí, a mí me lo dicen cada vez que llego. Tengo que jugar. Así es. Pero bueno, un ganador santacruceño y por lo visto sabemos que no fue Mariana.
1: Claro, ¿cuánta plata? Yo
0: muchísimo.
1: Pago todas mis deudas con
0: sí,
1: eso.
0: Todo.
1: Y me voy de viaje y no vuelvo más tampoco. Hago lo mismo que Mariana.
0: Viaje, ¿eh?
1: ¿No
0: auto.
1: ¿No me alcanza? ¿Cuánto es? No me alcanza, dice Mariana. No me... ¿Qué sabe ella cuánta deuda tengo yo? No.
0: Para no, dicen alcanza
1: para,
0: no,
1: para
0: volver
1: no volver nunca
0: más.
1: ¿Cuánto habría que ganar para no volver nunca más?
0: Miles
1: de millones.
0: De millones.
1: Ah,
0: igual yo
1: qué
0: con
1: ambiciosa,
0: esta cifra,
1: por eso no la va a sacar nunca.
0: Yo con esta cifra, comprarme un auto, un viajecito.
1: Sí,
0: y ya está,
1: yo igual, capaz que no pago ni mis deudas, me voy de viaje.
0: Sí, que queden ahí.
1: Sí, después total. Alguien las va a pagar.
0: Bueno, ¿con qué seguimos?
1: Bueno, vamos a seguir con algo más de información que tiene que ver con José María Carambia, porque el senador nacional cuestionó la falta de inversiones en Santa Cruz y señaló que hasta el momento no se presentó ningún proyecto provincial dentro del RIGI. Según indicó, la situación está vinculada a la falta de seguridad jurídica y a la mala administración del gobierno provincial. Eso dijo el senador José María Carambia, que cuestionó la inviolabilidad a la propiedad privada y rechazó la extranjerización de tierras. Y también se refirió a la falta de inversiones en Santa Cruz, la coparticipación, la nueva ley electoral y su futura candidatura a gobernador. Por eso va en esa línea. En su primer lugar se refirió al debate de la ley de tierras y remarcó que la Libertad Avanza quería liberar por completo la venta de tierras a extranjeros. Según recordó, el oficialismo luego modificó la propuesta para llevar el límite al 25% cuando actualmente el tope es del 15%, aunque finalmente desistió de incorporar ese punto al proyecto al no contar con los votos necesarios. Finalmente, la iniciativa terminó concentrándose en otros cambios. Un tema es que se puede hacer un juicio sumarísimo, rápido, de desalojo, cambia el régimen regional y eso es lo que quedó, explicó. Y con respecto a la falta de inversiones, al analizar las herramientas impulsadas por el Gobierno Nacional para promover inversiones, Carambia puso el foco en la situación de Santa Cruz y cuestionó que hasta el momento no haya ningún proyecto presentado dentro del régimen de incentivo para grandes inversiones, el famoso RIGI. Cuando se estaba tratando la ley bases, teóricamente en 2 años íbamos a empezar con un crecimiento económico con inversiones megamillonarias, señaló. Sin embargo, sostuvo que la situación de la provincia es diferente. ¿Cuántos RIGIs hay en Santa Cruz presentados, aprobados a nivel nacional? Esa fue su pregunta. Y la respuesta también la tuvo. Ninguno. Debe ser porque a las empresas les interesa también quienes gobiernan en las provincias y qué seguridad jurídica le dan los gobernadores de turno en cada provincia. Y en ese sentido dijo que no es casualidad que la minería en San Juan y en otras provincias ha presentado más de 15 proyectos. Han llegado a casi 20 mil millones de dólares en inversión y en nuestra provincia presentaron 0. El senador Carambia sostuvo que Santa Cruz tiene potencial para recibir inversiones, pero consideró que las condiciones actuales no son suficientes para atraerlas. Eso hay que pensarlo. No es porque no tenemos un potencial energético, manifestó. Por otra parte, señaló que existen limitaciones propias del RIGI, ya que el sistema no contempla la ampliación de proyectos preexistentes. Muchos emprendimientos que podrían presentarse en nuestra provincia son expansión de lo que ya está, y el RIGI solamente contempla lo nuevo. Ante este escenario, afirmó, vamos a intentar trabajar todos los correspondientes. Necesitamos inversión en nuestra provincia de forma urgente porque necesitamos trabajo. La apuesta al capital nacional. Carambia adelantó además que trabaja junto a su equipo técnico en una propuesta para incentivar las inversiones de capitales nacionales. Yo estoy cansado de decir que siempre pensamos que vamos a depender de la inversión extranjera y también dependemos de la inversión de nuestros capitales nacionales. Y agregó, creo que tenemos que beneficiarlos más a nuestros capitales nacionales, sabemos que los dividendos vuelven a volcarse a nuestra provincia o nuestra nación. Y consultado sobre las asambleas, acampes y protestas de distintos sectores de trabajadores de Santa Cruz, Carambia sostuvo que la conflictividad podría aumentar, se va a incrementar porque se necesita administrar bien. Tenemos un gobierno que gasta mucho más de lo que ingresa, promete mucho más de lo que puede cumplir y no genera recaudación propia genuina. Este gobierno provincial le pagó a Cammesa en su momento 20.000 millones de pesos, 2 años y medio atrás, en forma de efectivo, y ahora sale a pedir plata a la nación para cubrir los salarios. Para el senador, esto responde a una falta de planificación. Esto es mala administración del Estado, no conocer la defensa del Estado, no planificar bien de dónde vamos a sacar los ingresos, y si uno administra mal, gasta más de lo que entra, no genera recursos genuinos, no achicas gastos innecesarios y haces cosas que no son prioridades en nuestra provincia, y así pasa esto. Sostuvo que lo único que hace la provincia es seguir pidiendo plata, adelanto y adelanto del adelanto, poniendo en riesgo la coparticipación provincial y municipal sin tener una planificación real de las obras. En esa línea puso como ejemplo la planta de tratamiento de líquidos cloacales anunciada en Las Heras. Dijo hace 2 años, cuando arrancó el gobierno provincial, fue a Las Heras y anunció la planta de tratamiento de líquidos cloacales con el fondo Unirse, así recordó. Sin embargo, cuestionó que posteriormente la misma obra haya aparecido dentro del proyecto de endeudamiento en dólares. Decían que no tenían plan y se ve que esa es la realidad. Lamentablemente es la realidad. El senador se refirió también a la situación de la actividad ganadera y sostuvo que la provincia perdió el 60% de las cabezas ovinas. Hoy tenés que ver cómo repoblar los campos. Y en ese punto cuestionó la falta de planificación y de equipos técnicos. Cuando a veces se cree que se tiene conocimiento de más, no escuchás a los equipos técnicos, no tenés equipos técnicos idóneos, no tenés el plan de gobierno. Y eso pasa. Y consultado por último sobre el anuncio de 12.000 millones para la reactivación del puerto deseado, Carambia relativizó el alcance de la medida y explicó que todavía restan pasos administrativos, una apertura de sobre de ofertas técnicas. ¿Sabés lo que falta todavía para que pueda empezar una obra? Ahora falta la adjudicación, ver si las ofertas técnicas corresponden a la obra en sí. Y en ese marco volvió a cuestionar los anuncios oficiales y sostuvo que existe una tendencia a presentar obras antes de que estén efectivamente en marcha. Viven creyendo que la sociedad es tonta, creyendo que la sociedad compra el humo constante, vendiendo no solamente que rescatan guanacos, así afirmó Carambia.
0: Bueno, es la hora 16:44 minutos, vamos a continuar con un poco más de música.

16:50 minutos la hora en todo el país. Bueno, parece que se nos viene y vamos a seguir con este clima. Bueno, Santa Cruz se prepara para un fin de semana con lluvias y temperaturas bajo cero.

0: ustedes saben que desde hace un tiempo les contamos que existe un, se ha creado, es muy reciente, un departamento de meteorología y climatología de la Administración General de Vialidad Provincial. Bueno, ese es el informe que vamos a estar anticipando, porque desde ese departamento anticipan un marcado descenso de temperaturas durante los próximos días, con heladas en gran parte del territorio. Desde el sábado se prevén precipitaciones de lluvia y nieve que avanzarán desde el noroeste hacia el sudeste provincial, con mayor intensidad en el sur durante la tarde-noche. De acuerdo con este informe meteorológico elaborado por el Departamento de Meteorología, es el número 50 de este 2026. ¿Cuántos informes han suministrado ya? Lo que resta de este miércoles 12 de agosto, no se esperan precipitaciones en el territorio provincial. Para el jueves 13, en tanto, se prevén bancos de niebla durante la madrugada y la mañana en sectores del norte, centro, oeste y sudoeste de Santa Cruz, condiciones que podrían volver a presentarse durante la noche. Hacia el viernes y el sábado, la presencia de niebla se extendería progresivamente a distintos puntos de la provincia. Durante la tarde y noche del viernes podrían registrarse algunas precipitaciones de lluvia en sectores del noroeste y noreste provincial. Bueno, ¿y la lluvia y la nieve qué pasará? El cambio más significativo en las condiciones meteorológicas se espera a partir de la mañana del sábado 15 de agosto. Según los modelos analizados, se prevén precipitaciones de lluvia y nieve en gran parte del territorio provincial. El fenómeno avanzaría desde el noroeste hacia el sudeste a lo largo de la jornada, alcanzando este último sector durante la noche. La intensidad y el tipo de precipitación podrían variar de acuerdo con la elevación y las condiciones de temperatura en cada zona. Los mayores acumulados se registrarían en el sur provincial durante la tarde-noche del sábado, con probabilidad o posibilidad de que las precipitaciones se prolonguen durante las primeras horas de la madrugada del domingo 16, principalmente sobre el sector de la costa atlántica. En la costa sur, las precipitaciones comenzarían como lluvia y nieve y luego podría evolucionar a lluvias durante la madrugada del domingo. Y en el resto del sector costero predominarían las condiciones de agua, nieve y lluvia. Las temperaturas bajo cero y persistencia de las heladas. El escenario también estará marcado por temperaturas mínimas bajo cero en gran parte de nuestra provincia de Santa Cruz. Los valores más bajos se concentrarían principalmente en sectores del sur y el centro oeste, mientras que durante las horas diurnas se espera un leve ascenso de la temperatura. Las mínimas presentarían un lento incremento hacia el viernes 14, especialmente en el noreste provincial. Sin embargo, entre el sábado 15 y el lunes 17 se prevé un nuevo descenso de temperaturas en gran parte del territorio. Las heladas van a continuar presentes en amplios sectores de nuestra provincia de Santa Cruz, aunque con una disminución progresiva de su intensidad y duración. Y a partir del martes 18 de agosto se espera una mejora significativa de las condiciones térmicas. Y bueno, y ante este escenario, la Administración General de Vialidad Provincial y la Agencia de Seguridad Provincial Vial recomiendan extremar las precauciones al conducir, reducir la velocidad ante la posible presencia de lluvia, nieve, hielo, escarcha, niebla o baja visibilidad, y se aconseja consultar el estado actualizado de las rutas antes de emprender cualquier viaje y evitar desplazamientos innecesarios. Así que ténganlo en cuenta, lo que será el fin de semana en nuestra provincia de Santa Cruz, donde en la mayor parte de la provincia tendremos temperaturas bajo cero, la posibilidad de agua y de nieve también. Bueno, y en esta temporada invernal ya lo saben los patagónicos, es obligatoria la aportación de cadenas para circular por las rutas nacionales y provinciales de Santa Cruz, especialmente en estas condiciones adversas que nos tiene a mal traer en esta zona. Ya van como 15 días, Marcelo, con sí. Nieve, persiste todavía a raíz de los intensos fríos.
1: Exactamente, las bajas temperaturas que estamos teniendo en nuestra localidad hacen que el hielo, ya no es nieve, ya es hielo concretamente, sí, perdure en las veredas. En algunas calles todavía también se encuentra el hielo sobre la calzada, así que como decías, a transitar con precaución, también a caminar con mucho cuidado en las veredas, y veremos concretamente cómo evoluciona el clima. Como bien planteas, se viene una nueva ola de frío para nuestra región, veremos si eso trae nevadas. Por lo pronto hay alerta amarilla en el noroeste de la provincia de Chubut, concretamente, así que aquellos que deban viajar, principalmente sobre la ruta 40 hacia el norte, informarse de las condiciones climáticas, porque incluso se habla de nevadas de hasta 30 centímetros en esa región del Chubut y sur de Río Negro. Así que a prestar atención, como siempre decimos, informarse con Vialidad Provincial, observar lo que tiene que ver con el servicio meteorológico también, para estar al tanto de las condiciones climáticas y que esto, que un viaje, algún traslado por trabajo no se transforme en una situación complicada.
0: Bueno, decías noroeste de Chubut, ¿cierto? Bueno,
1: sí, noroeste.
0: Implica todo la que es la zona de Esquel, Trevelin, las localidades del Lago Puelo, El Hoyo, Epuyén y el Maitén. Uh-huh. Así que toda esa zona, las complicaciones
1: encontrada
0: con el clima.
1: Afectada por el clima, concretamente. Y sabemos que Chubut impacta mucho más grave que aquí en la provincia de Santa Cruz. Hemos tenido temporadas donde Chubut está tapada de nieve y Nosotros concretamente apenas alguna nevada o lluvias muy frías. Sin embargo, en esta temporada de invierno vemos el impacto que ya ha tenido para nuestra región, y que todavía el invierno queda un gran trecho por transitar, así que podemos llegar a tener eventualmente más frío en nuestra región. Bueno, nos vamos a trasladar al panorama internacional, en temas que siguen involucrando a lo que ocurre en torno al estrecho de Hormuz. Concretamente, frente a la resistencia de Irán, el presidente Donald Trump analiza distintas opciones para lograr la apertura del estrecho de Hormuz. Donald Trump conoce las desmedidas exigencias del régimen chiita para abrir Hormuz, y su réplica a corto plazo será una batería de sanciones comerciales para deteriorar aún más la economía de Irán. El presidente de Estados Unidos maneja información reservada que asegura que hay desabastecimiento en Irán, que la inflación castiga los ingresos medios y que no hay acceso a divisas para mantener estable la logística militar. No tienen dinero, su país está hecho pedazos, todo lo que tienen son noticias falsas y una inflación del 300%, y empeorando, es lo que dice el presidente en su red social True Social, donde agrega: Irán es todo palabras y ninguna acción, el matón de Medio Oriente ya no lo es, alabado sea Alá. Concretamente cierra su frase en True Social el presidente de los Estados Unidos. En este contexto, Trump pretende apretar el lazo económico para forzar una nueva ronda de negociaciones indirectas entre representantes de Pakistán, Egipto y Qatar, con enviados de la Guardia Revolucionaria y Mojtaba Khamenei como líder religioso de Irán. El mensaje de Irán es claro: el estrecho de Hormuz no reabrirá hasta que Estados Unidos termine la guerra y el bloqueo, libere los activos congelados de Irán y acepte un alto al fuego en toda la región, incluso en el Líbano y Gaza. Hasta que se cumplan todas las condiciones, el estrecho permanecerá cerrado, advirtió el general Mohsen Razi, representante del líder religioso en el Consejo Supremo de la Seguridad Nacional. El posteo de Razi en X, que es la posición oficial de la Guardia Revolucionaria, coloca una posición compleja a Trump. Significa que a Irán no le importan las futuras sanciones comerciales y que insiste en su ultimátum contra los Estados Unidos. Las exigencias del régimen chiita son rechazadas por Donald Trump. El republicano no levantará el bloqueo desplegado en la boca de Hormuz, solo descongelará los fondos iraníes si hay un acuerdo general, y nunca permitirá que Hamas en Gaza y Hezbollah en el Líbano mantengan sus estructuras militares para avanzar sobre Israel. Los países de la Liga Árabe, Qatar, Emiratos Árabes, Jordania, Bahrein y Arabia Saudita, plantearon a Trump que una nueva ofensiva contra Irán complicará la situación en Medio Oriente y tendrá escasos resultados en Hormuz. Con lo cual, la situación lamentablemente no termina por relajarse y el conflicto que por momentos se pensó podría llegar a un final y un acuerdo entre los principales implicados, por ahora no tiene cierre. Vamos al servicio informativo.
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3: 5:00 p.m. en la República Argentina. La Iglesia prepara la visita del Papa. El informe de Cristian Varela.
4: El vocero del Arzobispado de Buenos Aires, el sacerdote Facundo Wills, dijo que la Iglesia Católica Argentina comenzó con los preparativos para recibir al Papa León XIV, ya que se espera que convoque a multitudes.
5: Con gran alegría hemos recibido esta noticia de que el Papa León XIV visitará nuestro país en un viaje apostólico más grande de Uruguay, Argentina y Perú. Así que con gran alegría y con mucha expectativa recibiremos al sucesor de Pedro entre el 8 y el 11 de noviembre, que visitará la ciudad de Buenos Aires, Córdoba y Luján, con lo cual comenzamos ya todos los preparativos para este viaje apostólico a nuestro país.
3: Más de 4.000 camiones continúan varados en el paso Cristo Redentor. El cruce está cerrado por acumulación de nieve y mal clima en alta montaña desde hace un mes. Lo mismo sucede con los pasos Pehuenche en Mendoza, Jama en Jujuy, San Francisco en Catamarca, Agua Negra en San Juan y Pino Hachado en Neuquén. En igual situación se encuentran diversos cruces de toda la cordillera patagónica y de Tierra del Fuego. Rosario será sede de un encuentro internacional de historieta. El informe de Ivana Miskovsky desde la emisora de Radio Nacional en la ciudad del sur santafesino.
6: Crack Bam Boom, el gran evento de historieta, celebra 15 años de historia desde el 13 al 16 de agosto. La Convención Internacional de Historieta reunirá en la ciudad de Rosario a reconocidos artistas nacionales e internacionales. Dialogamos con su fundador, Eduardo Rizzo.
7: Va a estar la artista japonesa Shin Ushida haciendo manga en vivo. Va a estar trabajando sobre una pared de 4 metros por casi 2 de alto. Después tenemos visita del exterior con dos editores de manga, de una editorial Kodansha, la más grande de Japón, y una casa editorial nacional como es Omnipress, todos ellos viendo proyectos de los jóvenes talentos.
3: La información deportiva ahora con Nicolás Álvarez.
8: En diálogo con Radio Nacional, el periodista Sebastián Fez dijo que sin Jorge Messi no hubiera existido Lionel Messi.
9: Sin Jorge Messi no hubiese habido un Lionel Messi estrella del fútbol, porque Messi hijo siempre tuvo una voluntad de hierro, se lo veía en la cancha y después cuando él toma la decisión junto con su padre y su familia de irse a Barcelona, no era tan fácil a los 13 años tomar esa decisión, él sabía por qué lo hacía, así todo, lloró mucho cuando fue a Rosario, como es lógico, a sus amigos, su casa, su gente, pero después una vez que está ya en Barcelona, el Barcelona no es que está desesperado por fichar, por contratar a Messi, está en otros líos, le daba incluso temor contratar a alguien tan chico y tuvieron que insistir mucho los Messi hasta que pusieran la vista en él y pudiera quedarse.
3: Alerta por bajas temperaturas. Alcanza el este de Jujuy y Santa Cruz, sur de La Rioja, norte de San Luis y las sierras bonaerenses de Tandil. En la ciudad chubutense de Perito Moreno, donde nos podés escuchar por AM860 y FM93.5, sensación térmica 3 grados 9 décimas bajo cero, humedad 60%, cielo algo nublado. En la ciudad de Buenos Aires, temperatura 12 grados 2 décimas, humedad 74%, cielo nublado.
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0: 17:12 minutos. Continuamos en esta propuesta, en esta tardecita que compartimos hasta las 18:45. Ya tenemos a nuestro invitado del día. Lo vamos a presentar en esta tardecita. Nos va a acompañar Nicolás Cabrera, a quien estamos saludando. ¿Cómo estás, Nicolás? ¿Todo bien?
1: Buenas tardes para toda la audiencia. Muy bien, la verdad. Muchas gracias por la invitación, como siempre. La verdad, muy agradecido.
0: Bueno, Nicolás, recordemos, es integrante de Power Trio, Ripio, así se llama. Bueno, contanos un poco, porque vos tenés una experiencia que tiene años, porque hacías música con tu papá desde que eras un niño, así que creo que mucha gente te recuerda.
1: Claro, sí, volver al pueblo después de 20 años y ahora, bueno, como el otro día cuando llegué, ¿te acordás que vine acá en la radio?
0: Sí.
1: Bueno, hicimos la publicidad, la verdad que estuvo muy bueno la primera edición de este festival que se hace con muchos músicos invitados, que fue en junio la primera, y a pedido del público hicimos otra, y con más músicos, con más canciones, y la verdad que la primera vez estuvo lleno, se llenó, la verdad muy agradecido de todo corazón con la gente que nos encontramos después de tantos años. La verdad, bueno. Increíble.
0: Y viste cómo ha crecido los músicos, la cantidad de músicos que hay en Perito Moreno, me imagino que te sorprende.
1: Me sorprendí, la verdad que sí. Y ahora pude invitar más, que yo no conocía, ¿viste? Con este tiempo que estuve acá, conocí varios músicos. Así que a los que yo conozco, más o menos, los voy invitando, ¿viste?
0: Y son todos del palo del rock.
1: Y algunos no, algunos también llevé gente de la cumbia, que tiene banda de cumbia, también los quiero invitar, que son buenos músicos.
0: Ah, bien.
1: Para hacer temas de rock, claro.
0: Claro.
1: Porque el evento es de rock.
0: Claro, por eso te digo, el evento tiene que ver con el rock. Bueno, contale a la audiencia, porque seguramente hoy tenemos otros oyentes. Viste que los oyentes se van renovando.
1: Vale.
0: ¿Qué es Power Trio Ripio? ¿Quiénes lo integran?
1: Claro, Ripio es un Power Trio compuesto por Brunito Barleta. Guitarra, Beto Cabrera batería y yo, Nicolás, en bajo. Y bueno, hicimos una lista más o menos de 26 temas, o un poco más.
0: Sí.
1: Y en cada tema va a haber invitados, músicos de años, de acá del pueblo. Cada vez somos más, eso es lo que me gusta, que nadie te dice que no, ¿viste? Cuando los invitás.
0: Claro.
1: La verdad que re contento por ese lado también. Agradecerle a todos los músicos, que están todos con una energía increíble cuando nos juntamos a ensayar y todo eso, que se encuentran ahí. Es tremendo.
0: Claro,
1: es tremendo.
0: Los invitan y ponele, vos estás tocando un tema y decís, che, ¿alguien se anima a acompañarme con claro, su bajo, con su algo batería? Así, algo así es.
1: Empiezo a escribir uno por uno, hago una lista y bueno, le mando la lista de los temas que hay y que ellos elijan el tema que quieren tocar.
0: Ah, bien.
1: Y qué instrumento, ¿no? Obvio.
0: Claro.
1: Y ahí voy armando las bandas.
0: Claro. Y por supuesto que hay ensayo antes.
1: Sí, ya estamos ensayando. Sí. Tenemos mañana. ¿Cómo estás?
2: ¿Cómo estás? Gracias por acercarte aquí a los estudios de Radio
1: Nacional. Gracias a ustedes por la invitación.
2: ¿Cuándo va a ser este evento y en dónde lo van a realizar? Porque mucha gente está expectante ahora.
1: Claro, este evento, mirá, es el 15 de agosto, sábado, en Waze.
2: En Waze. Y más o menos decías, van a presentar 26 temas.
1: Más o menos 26 temas. Y también aparte hay una sorpresa.
2: Sí.
1: Que como para ambientar, viste, al público, que no queden esperando que arranquemos a las 12, porque siempre arrancamos a las 12.
0: Claro.
1: Una banda con Tania Veloso.
2: Sí.
1: Facu Díaz, creo que era. Facu Pereira y Rodo.
2: Ellos de la previa.
1: Hicimos tipo una bandita, así que bien acústica, con temas nacionales también, como para, qué sé yo, una banda soporte, digamos, para ambientar.
2: Está. Contabas al principio que hace 20 años no estabas en la localidad. ¿Cómo ha sido tu recorrido? ¿Qué has estado haciendo? ¿Y por qué volviste?
1: Y me fui a Río Gallegos con la meta de estudiar música. Yo tenía mis bandas acá de chiquito, pero tenía ganas de seguir aprendiendo, ¿viste?
0: Sí. Él tocaba folclore, te cuento. Yo lo veía cuando era un niño con su papá y su hermano. y tocaban folclore. Claro, y bueno, y después creció y se fue para el otro lado. Pero me imagino que nunca lo abandonaste al folclore.
1: Nunca, no vale más. Ahora tiene una presentación el 14, también solo, con un evento que hace la municipalidad. ¿Cómo se llama?
0: Músico peritense.
1: El día del músico por el mundo. Uh-huh.
0: Claro, exactamente. El día de los músicos peritenses, que va a haber el recuerdo de otros músicos que ya no están entre nosotros. Que tiene que ver con todos los peritenses. Se va a estar interesante, sí, esa propuesta, Marcelo. Yo la había convocado, pero bueno, después hablaremos de eso.
1: Claro.
0: Pero van a estar ahí también.
1: Yo voy a tocar solo ahí unos temas míos que tengo hace un montón de tiempo. Bueno, los voy a presentar ahí en el auditorio. De paso, lo voy a conocer ese lugar que me dijeron que está tremendo.
2: Está muy lindo, sí.
1: Y me va a acompañar en bombo Matías Hermosilla, que un amigo de la escuela. Así que lo junté ahí para que me acompañe.
0: Ya están ensayando. ¿Y qué música van a hacer? ¿Folclore?
1: Folclore, voy a
0: hacer
1: ahí.
0: Claro.
1: Unos temas míos. Bien de pueblo y patagónicos.
0: Ah, qué bueno. Eso es lo que queremos escuchar.
2: Te has encontrado con muchos
1: amigos.
2: Amigos y muchos fans que siguen en el camino de la música.
1: Sí, también. Los que no siguen los estoy incentivando para que vengan a tocar de vuelta.
0: Claro. Y hay muchos nuevos también.
1: Y nuevos, sí, sí, sí. Conocí muchos músicos nuevos, más jóvenes que yo.
2: Bueno, en este evento del 15 de agosto, ¿es con entrada? ¿Cómo la pueden adquirir?
1: Exactamente.
2: ¿Cuánto cuesta?
1: Es con una entrada de 10.000 pesos, bien accesible, lo que sale una entrada, cualquier boliche que pasa música, esto es un evento,
2: sí,
1: con música en vivo. Y nada, ahí están unos videos, hay publicidad, está mi número de teléfono para que puedan conseguir las entradas. Así que bueno, estamos con ese tema, repartiendo información por todas las redes.
0: Me imagino que todos están ensayando, ¿no?
1: Sí, sí, es un... ¿No sabes lo que es la casa de la juventud que me prestaron ahí la sala?
0: Ajá.
1: Entra y sale. Así que está tremenda la movida.
0: Tremendo. Bueno, y tenemos acá, nosotras después le vamos a comentar. Que
2: a
0: tenemos,
2: los oyentes tenemos dos entradas.
0: Que nos trajeron. Dos entraditas. ¿Qué hacemos, Marcelo? ¿Vamos nosotros o las sorteamos entre los oyentes?
1: Como ustedes quieran, yo se las dejo acá.
0: No, vamos a ustedes. Va, nosotros vamos a pagar la entrada y vamos a sortear estas dos entre los oyentes. Yo siempre le digo a los oyentes que anoten el número que les pasa a Marcelo, que es el que recuerda siempre cómo son los números de Radio Nacional.
2: Bueno, si quieren pueden empezar a enviar mensajitos y el viernes las sorteamos,
0: sí,
2: antes del último programa que vamos a hacer. Así hay tiempo para anotarse. Lo pueden hacer al 2963-403233. Envían un mensajito y allí van a estar participando del sorteo de estas dos entradas.
0: Claro, solo el nombre y los tres últimos números de documento.
2: Exacto.
0: Así después los identificamos. Uh-huh. Y después van a tener que escuchar Radio Nacional de acá al viernes para saber si se ganaron la entrada. Claro. Porque salen 10.000 pesos.
2: Exactamente. Y esto obviamente sirve para colaborar con ustedes.
1: Esto es para más que nada los gastos de sonido y todo lo que tenemos que cubrir.
2: Exacto.
1: Porque esto lo hacemos nosotros.
2: Bueno, este evento ya estás a las puertas. ¿Tenés algo pensado para más adelante?
1: Bueno, sabes la cantidad de ideas que tengo para hacer.
0: ¿Te vas a quedar?
1: De a poquito te los iré contando cuando esté por hacer. Sí, ya me estoy quedando un par de meses más acá, en mi pueblo.
2: ¿Tienen algo grabado para ir promocionando?
1: Con esta banda Ripio tenemos videos de lo que fue la edición anterior. Que también tengo yo. Ahora la idea mía es grabar todo completo para hacer tipo un documental, igual, viste, y subirlo a YouTube o
2: en las redes.
1: En las redes, claro, que sea bien grabado.
2: Ajá. Así que... ¿Y las redes de ustedes cómo son para aquellos que quieren?
1: Mirá, yo en las redes de Gabriela Nicolás, después está Brunito. No tenemos una página oficial de la banda porque fue hecho, viste, acá. Esto fue totalmente improvisado. Se me ocurrió un día.
2: Van
1: y hicimos...
2: transitando ahora.
1: Exactamente. Ahora poquito va creciendo todo esto. Pero sí, yo creo que vamos a tener una página y vamos a laburar como corresponde.
2: ¿Y cómo ves, ya que venís de la experiencia de afuera, de Río Gallegos, cómo ves el crecimiento de la música y los artistas aquí en la localidad?
1: Mirá, veo las dos cosas. La gente que dejó de tocar, porque ya viste que cada uno es grande, tiene su familia, responsabilidades en el laburo. Hay mucha gente que dejó de tocar y después veo las nuevas generaciones que están re embaladas con el tema del trap, con el tema... Hay bandas de folclore igual de niños, de rock, creo que hay un par, igual dos, las de siempre, ¿viste?
0: Sí.
1: De Nico y Muri siempre siguen al pie del cañón, siempre los veo que empezamos. Y bueno, hay bandas nuevas también, como la de Marianito Martínez, de ¿cómo se llama? Charcamata,
0: un montón de bandas, sí.
2: Sí, los jóvenes que incursionan en los nuevos ritmos también, como bien decís.
1: Claro,
2: que es algo que va empezando a rodar ahora.
1: Exactamente, la van mezclando con diferentes estilos, ¿ves? Está bueno.
2: Sí. La semana pasada hubo un espectáculo justamente en el auditorio donde nucleó varias disciplinas. Estuvo el trap, estuvo el rock, el folclore, las bandas de niños también, y permitió ver un amplio repertorio de artistas en el
1: claro, escenario. Claro, sí. Igual Tania ahí veo que está trabajando con dos bandas, están enseñando a sus nenes, a su gente, ¿no? Y otra banda más aparte en la escuela de la municipalidad.
0: Banda Juegos
1: es la. Banda Juegos es la.
0: Sí. Los hijos, los sobrinos y mal. Un amiguito de los chicos. Ya vinieron a la radio.
1: Sí. Mirá vos.
0: No sabés. Casi nos sacaron el espacio. Quedamos sin programa. Casi ahí nomás estuvimos.
2: Bueno, Nicolás, ¿te parece entonces reiterar la invitación?
1: Dale.
2: Y decirles el costo de la entrada también.
1: Bueno, este evento es el día 15 de agosto. Sábado, este sábado que viene, y la entrada sale $10,000, se puede conseguir anticipada por número de teléfono, y también se puede comprar en la puerta.
2: En Waze.
1: En Waze.
0: Bien, entonces vas a tener una jornada bastante, un fin de semana intenso, porque vas a estar el viernes 14 de agosto, ahí van a estar igual la mayoría
1: de los músicos
0: peritenses,
1: sí.
0: Vas a estar en el encuentro de músicos peritenses.
1: Así es.
0: ¿Sabés más o menos el horario?
1: A las 10 me dijeron más o menos.
0: Comienza el viernes 14, desde las 15:30 en el auditorio municipal, para que la gente lo tenga en cuenta. Así que ahí vas a estar acompañando a Tania, dijiste.
1: A Tania y mis temas también, aparte.
0: Claro, claro. Y bueno, todo folclore va a ser eso.
1: Eso es folclore, lo mío sí, y lo de Tania igual.
0: Claro, claro.
1: Después hay bandas más.
0: Claro. Y el domingo, el sábado, vas a estar en este encuentro.
1: Sábado es todo rock.
0: Todo rock.
1: Con música, o sea, es para gente grande y chica, o sea, es para un público moderado, ¿viste?
0: ¿Desde qué hora dijiste?
1: Y a las 23 horas arrancamos con un acústico.
0: Sí.
1: Y después sigue la banda de rock. Y son temas viejos, ¿viste? De los 80, 90, rock.
0: Encajamos ahí, Marcelo, podemos
1: sí,
0: ir.
1: Sí, no. Los Abuelos de la Nada, Los Fabulosos, El Dividido.
0: Soda Estéreo, me imagino. Estéreo, los Enanitos Verdes.
1: Sí, Enanitos Verdes también. Sí. Son temas viejos, ¿viste?
0: Bueno, voy entonces.
1: Vaya.
0: Bueno.
1: La van a pasar bien.
0: Tenemos entonces las dos entraditas con el nombre, los tres últimos números del DNI, y Marcelo le va a contarle
2: sí,
0: el teléfono.
2: Sí, se puede enviar un mensaje de texto al 2963-40-3233 y el viernes las vamos a estar sorteando.
0: Bueno, eso. Gracias por la
1: Bueno, muchas gracias a ustedes por haberme invitado y por contar con ustedes por este tipo de eventos, Iván.
2: No,
1: se agradece.
2: Muchísimas gracias a vos. Ahora continuamos con un poco más de música.

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0: 17:35 minutos, continuamos aquí en la tarde de Radio Nacional. Vamos a avanzar con una noticia trágica. Si bien siempre se habla de que la manera más segura de trasladarse es a través de aviones, pero lamentablemente cuando hay incidentes dejan cifras realmente catastróficas, y eso es lo que ocurrió ahora con el vuelo 123 de Japan Airlines, donde hay alrededor de 500 personas fallecidas, tan solo 4 sobrevivientes y un mensaje de desesperación. Virar a la derecha, ¿qué es esto? La voz del piloto Masami Takahama se escuchó muy fuerte y clara en la grabación de la caja negra, apenas un minuto y 3 segundos después de su despegue de Tokio. La situación del Boeing 747 de Japan Airlines era preocupante, aunque el fragmento de la cinta dado a conocer por las autoridades de la línea aérea no permitía conocer con precisión la causa. El registro de las conversaciones en tierra y de los 63 primeros segundos del vuelo ya se había borrado. El 12 de agosto de 1985 a las 18:03 hora local, el vuelo 723 de la aerolínea japonesa había descolado sin inconvenientes del aeropuerto de Haneda, en la capital japonesa, con destino al aeropuerto internacional de Osaka, donde su arribo estaba previsto a las 19:10. Sin embargo, un informe del Ministerio de Transporte indica que poco después de dejar tierra, el comandante Takahama pidió autorización para regresar. Las instrucciones de la torre de control fueron precisas: desviarse al noroeste y después virar al este para iniciar el retorno. De haber continuado hacia Osaka, la nave con 524 personas a bordo debería haber virado hacia el oeste, pero el 747 japonés jamás llegaría a ninguno de los dos aeropuertos. Exactamente 32 minutos y 43 segundos más tarde se estrelló a 100 kilómetros al noroeste de Tokio. Los expertos consultados después del accidente coincidieron en que el fragmento conocido de las conversaciones grabadas en la caja negra demostraban el alto nivel de profesionalismo y la sangre fría de la tripulación, que a pesar de casi segura perspectiva de muerte inminente, en ningún momento perdió la calma ni dejó de intentar hasta la maniobra final evitar el desastre. El registro de los diálogos entre el comandante Takahama y el copiloto Sasaki y el ingeniero de vuelo Fukuda, difundidos por la línea aérea una semana después del accidente, toma como hora cero el momento del despegue. Las primeras palabras pertenecen al piloto, donde justamente da cuenta de las maniobras que estaban por realizar y el incidente que finalmente ocurrió con el desenlace fatal que llevó a la caída de la aeronave. Los relojes marcaron a las 18:35 horas de Japón, momento exacto del mayor accidente de la historia de la aeronavegación comercial protagonizada por un solo avión, la caída del Boeing 747 de la línea japonesa, que dejó un saldo de 520 muertos. Hubo 4 sobrevivientes, todas mujeres, que sobrevivieron justamente a este incidente. Los testimonios de ellas coincidieron en que luego de que se estrellaran contra una de las sierras del Mukinishaba había más personas con vida. Algunas sucumbieron víctimas de los focos de incendio que se produjeron en el avión al chocar, otras gravemente heridas murieron mientras las patrullas de rescate trataban de llegar al lugar. Allí, en una zona casi inaccesible donde cayó el Boeing, conspiró para que no pudieran ser salvadas. Los primeros rescatistas llegaron al lugar recién 17 horas después del accidente. El relato de la azafata Yumi Ochihai permitió reconstruir lo que sucedió en la cabina de pasajeros mientras el capitán trataba de salvar el avión, o al menos aterrizarlo en un lugar donde se minimizaran los daños. Ochihai venía de cumplir un largo turno de trabajo y quedó dormida apenas el Boeing 747 partió de Tokio. La despertó un fuerte crujido. Estaba sentada en la sección posterior del avión y lo primero que recuerdo es haber escuchado el estampido sobre mi cabeza. Abrí los ojos y vi que una niebla blanca empezaba a invadir la cabina. Al mismo tiempo el avión empezó a descender en un ángulo demasiado pronunciado. pensé que nos caíamos, empecé a escuchar gritos desesperados y llantos. La situación se puso peor cuando soportamos una serie de sacudidas laterales y longitudinales. Esta es parte de la descripción que dio sobre este acontecimiento que obviamente marcó la historia de la navegación aérea en Japón y que llevó obviamente a que se tomaran muchísimas más medidas de seguridad en los controles sobre la cuestión obviamente aerodinámica, pero también las condiciones en que los vuelos despegaban. Un hecho que obviamente marcó la historia aérea de Japón.
1: 17:41 minutos, algo más de información que tiene que ver con nuestra provincia de Santa Cruz, porque el gobierno provincial avanza con obras de infraestructura en distintas localidades. Durante la segunda quincena de julio, el gobierno provincial avanzó con proyectos de infraestructura que fortalecen los servicios esenciales, mejoran las condiciones de vida y generan nuevas oportunidades en distintas localidades de nuestra provincia de Santa Cruz, con intervenciones destinadas a ampliar servicios, mejorar la infraestructura pública y acompañar el desarrollo productivo y energético. Obras de gas. En Pico Truncado continúa la ampliación de la red de gas en el barrio Invernadero, mientras que en Jaramillo se proyecta una extensión de 254 metros y en Firroy se avanzará con 900 metros de nueva red. Las obras van a permitir que más familias puedan acceder a un servicio esencial. Serán financiadas a través del fondo Unirse con una inversión aproximada de 100 millones de pesos. En Caleta Olivia, Distrigal Sociedad Anónima suscribió un convenio con el municipio para ampliar la red de gas de la ciudad y extender la cobertura a más familias, instituciones y entidades de la comunidad. La inversión también alcanza a las escuelas santacruceñas. En la escuela EPP número 64 se renovó por completo el sistema de calefacción, una intervención que permite mejorar las condiciones de las aulas y garantizar espacios más cálidos y seguros para estudiantes y docentes. En Gobernador Gregores, por ejemplo, se firmó el contrato para la construcción de un nuevo polideportivo, una obra que ampliará las posibilidades para la práctica deportiva y el encuentro comunitario. En tanto, en Caleta Olivia se avanza con un nuevo sistema pluvial destinado a mejorar la capacidad de respuesta de la ciudad frente a emergencias climáticas y proteger a las familias ante eventos meteorológicos. La política habitacional también tuvo un avance significativo durante este periodo. Se anunció que 20 familias de Río Gallegos podrían acceder a la casa propia a partir de un sorteo público de viviendas desarrollado con controles y mecanismos que buscan garantizar transparencia y terminar con decisiones discrecionales en la adjudicación. Cada una de estas obras forma parte de una misma decisión de gestión, recuperar la capacidad del Estado para planificar e invertir y concretar infraestructura que permanezca en el tiempo. Algunas obras que se vienen realizando en nuestra provincia de Santa Cruz, en distintas localidades de la provincia, en este proyecto de infraestructura que por supuesto se financia a través de los fondos Unirse en las distintas localidades.
0: 17:44 minutos, vamos a seguir compartiendo un poco más de música aquí en la tarde de Radio Nacional.

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1: ...17:52, continuamos aquí en la tarde de Radio Nacional, en AM 860, FM 93.5. Bueno, sabemos que hoy en día la conectividad es fundamental en cada región del mundo y también aquí en la Argentina. El anillo de la red de fibra óptica que se desarrolló para nuestra región y que brindó la conectividad a diferentes ciudades de Santa Cruz ha permitido avanzar significativamente en lo que hace justamente al vínculo con otras regiones del país, del mundo, y también permite potenciar el desarrollo de nuevas fuentes de trabajo a través de la generación de contenidos, por ejemplo, como así también aquellos que desarrollan la programación o trabajan también a través de la conectividad desde sus hogares o también de las empresas que están instauradas en diferentes puntos de Santa Cruz. Pero esto se vive a nivel global, y una de las empresas que más ha invertido para desplegar la red de fibra óptica y la conectividad entre regiones ha sido Google. No solamente ha experimentado con globos satelitales para brindar conectividad desde el cielo, sino a través de cables submarinos. Y eso es lo que está desplegando en estos momentos para poder unir América Latina y brindar un internet más rápida. Tres cables que son desplegados por Google en el fondo del Océano Pacífico y Atlántico van a cambiar la forma en que el Caribe y América Latina se conectan por internet con el resto del mundo. Google anunció el despliegue de Alicios, Canoa y Hola Luz, tres nuevos sistemas de cables submarinos que unirán a países como República Dominicana, Panamá y Chile con Estados Unidos y Europa como parte de su iniciativa Americas Connect. Para entender por qué esto es importante, vale la pena explicar qué son los cables submarinos y para qué sirven. Se trata de cables de fibra óptica que se tienden en el fondo del océano y que transportan la gran mayoría de los datos que circulan por internet en el mundo. Cuando alguien envía un correo electrónico de Santo Domingo a Madrid o hace una videollamada de Santiago a Nueva York, esa información viaja en la mayoría de los casos a través de estos cables. Son invisibles para el usuario común, pero son la columna vertebral de la conectividad global. Según Google, la economía digital mundial depende de una infraestructura robusta, resiliente y altamente segura para sostener tanto el uso cotidiano de Internet como avances en áreas como la telemedicina y la investigación científica. Cada uno de los nuevos sistemas de Google tiene una ruta y un propósito específico dentro de la arquitectura de Americas Connect. Alicios conectará a la República Dominicana, Panamá y Chile. Su nombre hace referencia a los vientos alisios, los que históricamente usaron los exploradores para navegar por los trópicos y el Caribe. En el Pacífico, este cable formará parte de un anillo submarino con rutas entre Chile y Panamá, más un tercer enlace desde Panamá hacia la costa oeste de Estados Unidos, con conectividad a las regiones de Google Cloud en Chile, Los Ángeles y Las Vegas. Canoa unirá a la República Dominicana con Bermudas. Su nombre proviene de la lengua taína y rinde homenaje a la cultura marítima del Caribe y del Atlántico Norte. Al combinarse con los cables Nuben y Sol, Canoa habilitará una conexión directa desde América Latina y el Caribe hacia Europa y América del Norte, con alcance a las regiones de Google Cloud en Carolina del Sur, Virginia y Madrid. La ministra de Asuntos Internos de Bermudas, Alexa Lightbourne, destacó que Canoa es el primer sistema de cable submarino que conecta directamente a Bermudas con la República Dominicana y que esta conexión crea nuevas vías digitales y alianzas entre Bermudas, y la comunidad del Caribe. Hola Luz conectará directamente a la República Dominicana con Florida. Su nombre combina las palabras hola y luz, en referencia a las ondas de luz que transportan los datos a través del cable en el fondo del océano. Esta ruta fortalecerá la capacidad de la red entre el Caribe y la costa este de los Estados Unidos y mejorará la resiliencia de la región ante posibles fallas. Además de los tres nuevos cables, Google restablecerá una ramificación adicional del cable Firmina, construido originalmente para conectar América del Norte con América del Sur, que se instalará directamente en la República Dominicana, sumando capacidad adicional al Caribe. El presidente de la República Dominicana, Luis Rodolfo Abinader Corona, afirmó que el proyecto respalda un salto cualitativo en la búsqueda del gobierno por cerrar la brecha digital, fomentar el talento local e impulsar oportunidades económicas basadas en la tecnología. Con estas inversiones, Google apunta a construir una red de nube global más conectada y abierta, con capacidad de crecer a medida que aumentan las necesidades de conectividad en la región. Los nuevos sistemas pueden facilitar aún más la conectividad futura a través de unidades de ramificaciones ubicadas estratégicamente, reflejando el enfoque de nuestra iniciativa Pacific Connect para garantizar que la red y nuestros socios puedan crecer al ritmo de las necesidades y oportunidades de la región, es lo que indicó Google. Por supuesto, esto abre un panorama de opciones, como decíamos al principio, que pueden significar la oportunidad de insertarse para muchos en un nuevo formato laboral, algo que venimos mencionando desde hace tiempo y que se complementa obviamente con el desarrollo de las inteligencias artificiales, que brindan nuevas también reglas del juego al mercado laboral, no solamente aquí en la Argentina, sino en el mundo. Y el gran desafío para naciones de nuestro continente principalmente es equiparar no solamente la accesibilidad a la conectividad, que puede darse a través de estas redes de fibra óptica, sino también la accesibilidad tecnológica y la formación en las nuevas generaciones que van a crecer acompañados de todas estas nuevas tecnologías y que transformarán efectivamente el futuro y la inserción laboral. Hay que ver, por supuesto, cómo serán implementando estas redes a las naciones, el flujo de datos que tendrá, la accesibilidad y también las oportunidades que podrá generar. Pero detrás de esto debe venir también una andanada de acceso a esas tecnologías, con dispositivos móviles más accesibles, con ingresos que puedan permitir justamente a eventuales usuarios poder adquirir esos dispositivos para insertarse a un mundo digital que prácticamente ya está presente en cada rincón del mundo y donde las desigualdades se van a generar principalmente entre aquellos que no puedan tener el acceso a estos dispositivos que empiezan a transitar cada rincón de nuestro mundo, como bien decíamos. En instantes vamos a estar compartiendo entonces el servicio informativo que se genera en conjunto entre las 49 emisoras de Radio Nacional a través de LR1 Buenos Aires.
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2: Las 6 de la tarde en la República Argentina. Luis Caputo señaló que la economía va muy bien. El ministro de Hacienda realizó estas declaraciones durante una entrevista.
3: Tenemos un orden monetario que nos ha permitido bajar la inflación de niveles del 211 al 34% anual, mucho camino también por recorrer, pero de vuelta pongamos las cosas en perspectiva. El programa de estabilización exitoso de Chile, que arrancó en el 75, recién empezó a tener inflaciones de un dígito en el año 95, esto es 20 años después. Es decir, venimos muy bien.
2: Información deportiva con Nicolás Álvarez.
4: El futbolista Julián Álvarez presiona para irse del Atlético de Madrid. Hoy habló con el entrenador Diego Simeone y le manifestó su idea de irse a jugar al Fútbol Club Barcelona. Sigue el conflicto con Julián Álvarez, que no quiere jugar más en el Atlético de Madrid.
2: El tránsito con Ernesto Arriaga.
5: En estos momentos la ruta 7 es totalmente habilitada de San Luis a Mendoza. Hay muchos camiones en las estaciones de servicio esperando la apertura del paso Cristo Redentor. El paso internacional del sur de Mendoza está totalmente cerrado por nieve. El Pino Hachado abrió en el día de hoy, está paseando hoy más de 300 camiones, al igual que el paso Zamoré, Villa Angostura, ruta 231 a Chile.
2: En Mendoza, en donde nos escuchás por AM960, la temperatura es de 12 grados, con cielo nublado. Aquí en Buenos Aires, 12 grados, humedad 73%, cielo nublado.
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10: 18:13, señoras, señores, oyentes, tengan ustedes muy buenas tardes. Se alquilan locales comerciales en Avenida San Martín 1472. Interesados, consultar al 297-621-4522 y 297-437-1300. Se dispone a la venta de leña de ñire y sauce, camionada y por equipo. Consultar al 2945-594620. Desde la oficina del Registro Civil Seccional 1700 de Perito Moreno se comunica a todos aquellos que hayan realizado trámites de DNI y pasaporte que se encuentran para retirar en el horario de 9 a 13 horas de lunes a viernes. 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El tiempo a esta hora, 18:05, se presenta parcialmente nublado. Estamos con 0 grados en Perito Moreno, la sensación térmica 3 grados bajo cero, viento del sureste entre los 12 y 33 kilómetros. Los cielos se mantendrán cubiertos en las próximas horas. Concluye esta emisión del Servicio Rural. La próxima la escuchan a la hora 21. Muchas gracias. Hasta entonces.
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1: 18 minutos, continuamos aquí en la tarde de Radio Nacional. Le damos la bienvenida a Miguel Amado, que se encarga de la musicalización y puesta en el aire hasta la finalización de este encuentro que cada tarde tenemos aquí en Radio Nacional Perito Moreno a través de AM860, FM93.5. Bueno, vuelve el frío a nuestra localidad. Según informa el Servicio Meteorológico Nacional, una décima de grado es la temperatura actual, pero la sensación térmica, escuchen bien, 4 grados 9 décimas bajo cero. El cielo mayormente nublado, humedad 84% y el viento sopla del este a 19 kilómetros por hora. A prepararse porque va a seguir descendiendo la temperatura para la jornada o tarde-noche ya de este miércoles, y esto se mantendrá también para mañana jueves, donde se estima una temperatura de 3 grados bajo cero para la madrugada y mañana del próximo jueves. Reiteramos, en estos momentos una décima de grado, la temperatura actual 4.9 bajo cero es la sensación térmica. Bueno, vamos a avanzar con resultados que implican a los certámenes que se están desarrollando con participación en el ámbito internacional de equipos argentinos. Primero vamos a arrancar con Copa Sudamericana. En el día de ayer Boca Juniors cumplió con los papeles que tenía planeado justamente para enfrentar a Recoleta de Paraguay y avanzar con buen paso en este inicio de octavos de final de Copa Sudamericana. Le ganó por 3-1 en el partido de ida y ahora debe esperar la revancha en Paraguay el próximo 18 de agosto en Asunción. Allí definirá su llave Boca Juniors para ver cómo avanza a la siguiente instancia, que de ganarse enfrentará al ganador de San Pablo Bolívar, encuentro que también se disputó en la jornada de ayer e igualaron 1-1. Hoy tendremos también participación de otro equipo argentino en Copa Sudamericana. En instantes, a la hora 19, Tigre se enfrentará al equipo uruguayo Montevideo City Torque para ver si puede seguir transitando esta Copa Sudamericana, que en la instancia anterior se enfrentó con Nacional, también de Uruguay, al cual superó en un global de 4-2. Hoy a las 19, entonces, Tigre comenzará a transitar estos octavos de final de Copa Sudamericana, donde se enfrentará al ganador de Botafogo Cienciano de Perú. Ahora debemos esperar también la participación de otro equipo argentino, River ante Santa Fe, equipo que tiene suspendido su encuentro a raíz de los incidentes que se dieron, sabemos, en Colombia por el terremoto que afectó durante esta semana a el país norte de nuestro continente. River viene de clasificar primero en su zona. Santa Fe superó con amplia contundencia al Caracas de Venezuela por 5-0 en el global. Por otro lado, también hubo participación de Copa Libertadores en el día de ayer. Estudiantes de La Plata no pudo imponerse como local en su ciudad, en su estadio, y terminó igualando 1-1 ante Universidad Católica de Chile. La próxima semana en Santiago, entonces, deberá enfrentar al equipo chileno para ver si puede revertir esta mal trago que tuvo en el día de ayer, con falta de acierto en la definición, y que lo llevó de estar ganando y poder ampliar la diferencia a finalizar en un empate que ahora pone en riesgo su clasificación a la siguiente instancia. Entonces, la próxima semana ante Universidad Católica en Chile definirá su suerte en los octavos de final de Copa Libertadores. Para hoy también hay participación de un equipo argentino en este certamen. Platense se enfrentará a Coquimbo Unido. El equipo argentino buscará justamente avanzar en este certamen al recibir al equipo chileno a partir de la hora 19 en su estadio, y la próxima semana lo hará en Chile. Veremos justamente a la hora 19 cómo se dará el desempeño de Platense. Y ayer también me quedó pendiente, Independiente Rivadavia se enfrentó al Fluminense de Brasil en Río de Janeiro y logró un importante empate 0-0 en tierras brasileñas, lo cual le da obviamente un margen para definir en condición de local la clasificación, si se da así, por mínima que sea, a la siguiente instancia de esta Copa Libertadores. En cuanto a las llaves, entonces, por el lado de Estudiantes de La Plata, si avanza, recordemos, empató 1-1 en el partido de ida, siendo local el Pincha, deberá enfrentarse al ganador de Corinthians, Rosario Central. Por el lado de Platense, si avanza, deberá enfrentarse justamente al ganador de Independiente Rivadavia Fluminense, encuentro que salió igualado 0-0 en el día de ayer. Y por otro lado, última cuestión en cuanto al fútbol, Copa Argentina tendremos en la jornada de hoy cuando se enfrenten Atlético Tucumán e Independiente por los octavos de final de este certamen, el más federal, y que da como al campeón la clasificación a la Copa Libertadores de la próxima temporada. 19:15, el partido entre Atlético Tucumán e Independiente de Avellaneda. En esta instancia ya tenemos a Deportivo Riestra, Gimnasia y Esgrima La Plata, Banfield, Midland, Racing Belgrano de Córdoba, Vélez Boca, Aldo Civi, Independiente Rivadavia, Atlético Tucumán Independiente, partido que se juega en la jornada de hoy, Platense, Instituto de Córdoba, Estudiantes de La Plata, Barraca Central, son los equipos que participan en estos octavos de final de la Copa Argentina. 18:24 minutos, vamos a continuar con un poco más de música aquí en la tarde de Radio Nacional.

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1: Bueno, 18:37 minutos, estamos llegando al final de esta tarde aquí en Radio Nacional Perito Moreno. Recordemos, desde las 15 estamos al aire todos los días, de lunes a viernes.
2: Ya estamos para los acostumbrados. No, para nosotros no, para los oyentes.
1: Sí, pero los oyentes aprovechan, se cansarán, algunos duermen van una y siesta, aprovechan que también los acompañamos luego que se levantan, para que los acompañemos con el mate,
2: claro,
1: café.
2: Duermen la siesta y después vuelven a encontrar con nosotros y dirán ustedes otra vez.
1: Y sé que hay varios que nos acompañan durante toda la tarde. Así que, bueno, es la propuesta que tenemos, ser una compañía con información de nuestra localidad, la provincia, el contexto nacional e internacional. Bueno, ya que estamos hablando de actividades y lo que uno empieza a programar, hoy tuvimos una entrevista sobre este show que se va a estar realizando en Waze el próximo sábado, así que es una de las opciones para adultos principalmente, que tiene que ver con el rock y varios artistas que se van a reunir entonces.
2: Y los jóvenes para... también pueden ir, ¿eh?
1: Exactamente, pero hay que ser mayor de edad.
2: Claro, pero si no hay que acompañarlos, pero bueno, está buena la propuesta para que se vayan conociendo los músicos en... Ahí hay un montón de músicos. Ya dijo que son como 20 invitados, imagínate la cantidad de músicos que tenemos en Perito Moreno.
1: Así que bueno, esa actividad para mayores de edad, entonces, pero también se viene algo para los niños organizado por la Municipalidad de Perito Moreno en conjunto con el gobierno de Santa Cruz y también AOMA Santa Cruz, que es el festejo por el Día del Niño, que va a ser realizado el próximo 23 de agosto. Invitan a una tarde especial dedicada a los niños y niñas con actividades, sorpresas y mucha diversión. Esto se va a realizar en el SIC, entonces, el próximo 23 de agosto, donde habrá, a ver, lo que enumeran. Show de talentos, sí. Maquillaje artístico, estaciones de juegos, sorteos, regalos, peloteros, merienda, chocolate, torta, zona de juegos y disfraces, música y animación, juegos recreativos, actividades, espacios para la primera infancia y rincón de fotos. Eso es solamente una parte de todo lo que propone la Municipalidad de Perito junto a el gobierno de la provincia de Santa Cruz y a AOMA Santa Cruz, que van a estar realizando este evento entonces, junto al SIC también. Se va a llevar a cabo en la Escuela Industrial número 11 desde las 15 horas el domingo 23 de agosto para celebrar el Día del Niño aquí en Perito Moreno.
2: Bueno, y no se olviden del Encuentro de Músicos Peritenses, que comienza el viernes 14 de agosto en el Auditorio Municipal con un montón de artistas. Entre ellos, tal vez la gente de Perito Moreno lo recuerde, la gran presentación del nuestro querido escritor de versos Tolito Alonso y su acordeón en la Jornada de Músicos Locales, y un montón de otros músicos, mucha trayectoria en la música. Va a estar Nicolás Cabrera, ya está confirmado Ariel Sandoval y la Yunta Sureña. Bueno, esta pequeña nos visitó a nosotros acá en las tardes, y bueno, músicos muy jovencitos, así que no se olviden de esa propuesta del viernes en el auditorio.
1: Bueno, a todos muchísimas gracias por habernos acompañado en la operación, Miguel Amado. Mi nombre es Marcelo Fernández, gracias y hasta la próxima.
2: Mañana nos volvemos a encontrar, hasta mañana.

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1: 18:45 en la República Argentina.
2: En la ciudad de Buenos Aires la temperatura es de 11 grados y medio y el cielo está nublado.
1: Estas son las voces del día.
3: Yo creo que no hay nadie en la política, nadie que crea que el kirchnerismo puede volver a gobernar, que Kicillof pueda volver a gobernar.
4: Personas se pueden rescatar con vida. Nada es imposible, porque si lo pudieran hacer en Venezuela, 23, 24 días, podemos tener la oportunidad de tener mucha gente con vida.
5: Estamos acá en el ácido Payata, esperándonos a ver cuando se apacigua un poco el tema de la nieve para poder cruzar para el otro lado.
6: Es muy raro para el cerebro de uno que a plena luz del día un disco negro, la luna, entre paréntesis, vaya tapando al sol. Es algo muy loco, es algo increíble.
7: Ahora tengo dudas de que vaya a seguir jugando al fútbol. La sentida carta conmovedora de Lionel Messi luego de la muerte de su padre.

0: mejorar el día lunes.
1: Por Radio Nacional, el camionero Federico Frasca, desde la ciudad mendocina de Uspallata, afirmó que esperan la apertura del paso internacional.
2: Estamos acá en el ASI Uspallata, esperándonos a ver cuando se percibe un poco el tema de la nieve, para que se pueda terminar de limpiar todo sector argentino y chileno para poder cruzar para el otro lado. El área esta es una aduana que está ubicada acá en el pueblo de Uspallata. Es una aduana que nosotros pasamos acá para hacer la aduana, tramitar y pasar para el lado chileno. Estamos aproximadamente a 40 kilómetros de Forlorea.
3: Además, están cerrados los pasos internacionales Pehuenche en Mendoza, Jamas en Jujuy, San Francisco en Catamarca, Agua Negra en San Juan y Pino Hachado en Neuquén.
1: Es por la acumulación de nieve e inestabilidad climática en la zona de alta montaña.
3: En igual situación se encuentran diversos cruces de toda la cordillera patagónica y de Tierra del Fuego.
1: El meteorólogo Sebastián Pagliarino adelantó que persistirán las malas condiciones climáticas.
4: Como se ha presentado este invierno con temperaturas muy bajas, con nevadas y con alertas de diferentes colores en zona cordillerana que se extiende desde Catamarca hacia Neuquén, todo ese sector, en Mendoza, tenemos también el sector de La Rioja, con bueno intensas nevadas y con importantes acumulados, por lo que estas condiciones al menos se van a mantener hasta el día viernes, generando complicaciones porque hay camiones varados hace más de 20 días con estas condiciones de tiempo que difícilmente mejoren en esta semana.
3: El ministro de Economía participó del ciclo de coyuntura en la Bolsa de Comercio de Córdoba.
1: Luis Caputo aseguró que Argentina fue arrasada en los últimos 25 años y que hoy se necesita, dijo, reconstruir el país.
5: Lo que estamos haciendo hoy es reconstruyendo el país, reconstruyendo la Argentina, porque si bien estos últimos 25 años no estuvimos en ninguna guerra, la realidad es que desde el punto de vista económico e institucional, Argentina ha sido arrasada. Y hoy necesitamos reconstruir este país, ¿no?
3: Durante su exposición defendió el programa económico.
5: Por un lado estamos arreglando la situación económica, poniendo las cuentas en orden, pero por otro lado estamos sentando las bases para que este cambio sea sostenido y de largo plazo. Cuando hablamos de que estamos arreglando la situación económica, nos estamos refiriendo a el equilibrio fiscal, al orden monetario, al superávit comercial y al equilibrio de la cuenta corriente. No hay déficit de cuenta corriente y hoy tenemos un equilibrio fiscal que se logró en el primer mes de mandato, 5 puntos de déficit fiscal que se solucionaron en un mes, algo realmente nunca antes visto.
1: Informó además sobre la llegada de nuevas inversiones en el marco del régimen de incentivo de grandes inversiones RIGI de hasta 50 mil millones de dólares.
3: El funcionario también adelantó la llegada de nuevas inversiones y deslizó la chance de una reelección de Javier Milei.
5: Yo no tengo ni la más mínima duda que el presidente reelige y mucho más allá de eso, creo que tiene que serlo, porque nosotros todavía estamos reconstruyendo Argentina, estamos en un proceso donde el presidente sí es irreemplazable, pero el presidente sí es irreemplazable porque lo que dije antes de la determinación política para el cambio.
1: Finalmente, Caputo aseguró que el kirchnerismo no volverá a gobernar.
5: Creo que el kirchnerismo no vuelve a gobernar nunca más. Voy a decir algo más polémico por ahí. Yo creo que no hay nadie en la política, nadie que crea que el kirchnerismo puede volver a gobernar, que Kicillof pueda volver a gobernar. Y explico por qué. Porque nadie se junta con él, entonces. Vos tenés el caballo ganador y nadie lo quiere tocar. O sea, Cristina no se quiere juntar, la Cámpora no se quiere juntar, Massa no se quiere juntar, los gobernadores no se quieren juntar. ¿Cómo es entonces? Tiene el tipo que puede ganar, pero no lo quiere nadie. Nadie quiere volver a gobernar. La realidad es que todo el mundo sabe, justamente, que no hay ninguna posibilidad, literalmente ninguna, que Kicillof pueda ser presidente. Yo creo que hasta él lo sabe.
3: Lionel Messi despidió a su papá con un emotivo mensaje.
1: El capitán de la selección argentina compartió una imagen junto a su padre a través de un posteo en sus redes sociales.
3: Recordó su presencia constante en cada etapa de su carrera y el dolor de no haber podido compartir juntos el final de su camino como futbolista.
1: Messi habló de cómo vivió el Mundial sin la compañía de su padre y confesó que no sabe si continuará jugando al fútbol.
3: No sé qué voy a hacer sin vos, no sé cómo seguir. Yo solo jugaba al fútbol y ahora tengo bastantes dudas.

0: de que vaya a seguir haciéndolo por mucho tiempo más, señaló el ídolo.
1: Estuviste al lado mío desde el principio, faltaba tan poquito para el final. ¿Por qué no aguantaste ese poquito más y terminábamos juntos? Fue uno de los fragmentos más desgarradores de la carta.
0: El presidente Javier Milei le envió un mensaje a Messi en el que expresó su acompañamiento y destacó las alegrías que el futbolista le dio al país.
1: Inició a Piti Álvarez por el crimen de Cristian Díaz.
0: Hoy declararon 5 testigos que aportaron información sobre los momentos previos y posteriores al homicidio ocurrido en 2018 en Villa Lugano.
1: El abogado querellante Fernando Burlando se refirió a las penas que podría recibir el músico en caso de ser condenado.
2: Una pena que va entre 8 y 25 años, se le suma un tercio del mínimo y también un tercio del máximo. O sea, las penas arrancan, bueno, de 18 meses a más de 30 años, ¿no?
3: Deportes.
0: La información con Sergio Zarratea.
4: Hablamos de la Copa Argentina con transmisión de Radio Nacional, 19:15 horas, en la cancha de Newell's Old Boys de Rosario. Atlético Tucumán enfrenta a Independiente. Además, tenemos fútbol de la Copa Libertadores de América en Vicente López, 7 de la tarde, Platense en un partido histórico por octavos de final recibe a Coquimbo Unido de Chile. En la Copa Sudamericana en Victoria, también a las 7 de la tarde, Tigre enfrenta a Montevideo City Torque, y hablamos de fútbol internacional también en la Supercopa de Europa. Sin el Dibu Martínez, el Paris Saint-Germain se consagró campeón y le ganó 2-1 al Aston Villa de Inglaterra.
3: Internacionales.
1: Colombia declara la emergencia social y económica por el terremoto.
0: Al menos 240 personas murieron y cerca de 4.000 continúan desaparecidas.
1: Más de 5.000 viviendas están dañadas, así como centros educativos, instalaciones sanitarias, centros comunitarios y 53 rutas de diferentes zonas del país.
0: El presidente colombiano, Abelardo de la Espriella, decretó 3 días de duelo nacional en honor a las víctimas del sismo.
1: En tanto, siguen las operaciones de búsqueda de personas entre los edificios derrumbados. Así lo decía José Omar Doñeski, rescatista de Pereira, en Colombia.
5: Se han encontrado gente con vida y también gente fallecida, pero gracias a Dios los organismos de rescate están pendientes de la situación. Y gracias a Dios estamos colaborando y toda la de Pereira, todo lo que es la sociedad, los ciudadanos están todos activados, colaborando con comidas, con todo, una cosa, la otra. Todos nos estamos apoyando entre todos y se está en el proceso de hacer el análisis que personas se pueden rescatar con vida. Nada es imposible, porque si lo pudieran hacer en Venezuela, 23, 24 días, ahora nosotros llevamos 3 días con hoy, entonces podemos tener la oportunidad de tener mucha gente con vida.
0: Por Radio Nacional, el periodista John Jairo Cataño Chavarriaga aseguró que hay zonas incomunicadas en Pereira.
6: El problema más grave en hora es que se va la energía. Claro. Al irse la energía, todo se apaga. Claro. Todos quedamos sin comunicación. Entonces tú empiezas a llamar a Pereira y nadie te contesta, pues todos se murieron. Porque pasaron más o menos unas 6 horas donde sí empezamos a restablecer la comunicación. 6 horas, ¿qué te puedes imaginar? Todo esto se está debajo del escombro.
1: Irene Pérez, geóloga del Instituto Nacional de Prevención Sísmica, el IMPRES, explicó por Radio Nacional las causas del terremoto en el noroeste colombiano.
7: En el entorno donde está alojado este sismo, tiene que ver con la interacción de la placa de Nazca y la placa sudamericana. Colombia estaría implantado, así como Venezuela y como Argentina, en la placa sudamericana. Hacia el oeste de Colombia, en ese sector, está dispuesta la placa de Nazca, que constituye el fondo del Pacífico. Esa placa, que es de naturaleza oceánica, se introduce centimétricamente por año debajo de esta placa sudamericana. Esto va generando tensiones y va generando sismos que se van manifestando con mayor o con menor frecuencia.
0: Diego Santilli participó de la reunión de gobernadores del Norte Grande.
1: El jefe de gabinete y los mandatarios provinciales analizaron iniciativas para mejorar las condiciones productivas y logísticas de la región, así como mecanismos para fortalecer la articulación entre la nación y las provincias.
0: En este marco, Santilli afirmó que el gobierno está avanzando con su propio proyecto de zonas cálidas, que es aceptado por los gobernadores.
1: Se trata de una tarifa eléctrica diferencial estival que, a través de subsidios, baje el costo de la luz por el uso de la refrigeración por temperatura temperaturas extremas.
0: Tras el encuentro, Santilli se refirió al estado y planificación de las rutas nacionales.
8: Se terminan ahora, se perjudicaron todas las obras, todas las concesiones viales, son más de 9.000 kilómetros, son por donde pasa el 70% de la red vial argentina. Eso ya se terminó, se perjudicó, ahora se adjudica los últimos 3.000 kilómetros, 3.500 que faltan, y estarían entrando en obra a fin de mes, principio de septiembre, los 9.000 kilómetros. Eso es muy importante para toda la Argentina.
1: La Iglesia prepara la visita del Papa.
0: El informe de Cristian Varela.
9: Con la expectativa de convocatorias multitudinarias en la ciudad de Buenos Aires, Luján y Córdoba, la Iglesia Católica comenzó a trabajar junto a la Nunciatura en la agenda que va a desplegar el Papa León XIV en su visita a la Argentina, y en ese contexto el vocero del Arzobispado de Buenos Aires, el sacerdote Facundo Wills, dio detalles.
10: Con gran alegría hemos recibido esta noticia de que el Papa León XIV visitará nuestro país en un viaje apostólico más grande de Uruguay, Argentina y Perú. Así que con mucha expectativa recibiremos al sucesor de Pedro entre el 8 y el 11 de noviembre, que visitará la ciudad de Buenos Aires, Córdoba y Luján, con lo cual comenzamos ya todos los preparativos para este viaje apostólico a nuestro país.
1: Reforma del Banco Central.
0: El proyecto recibió el apoyo del oficialismo, el PRO, la UCR, Innovación Federal y Producción y Trabajo, y se debatirá en el recinto el 26 de agosto junto con la Inocencia Fiscal 2.
1: La medida busca reforzar la independencia de la entidad del gobierno de turno a partir de la prohibición del financiamiento directo o indirecto del Tesoro.
0: Por Radio Nacional, el director de Econometrica, Ramiro Castiñeira, definió cuál debe ser el objetivo central de la entidad financiera.
11: Poner el objetivo que tiene que tener el Banco Central, que es que en la economía argentina no haya inflación. Algo tan simple que ya el resto de los países democráticos lo solucionaron ya hace varios tiempo atrás, justamente porque tienen una carta orgánica donde el Banco Central tiene el único objetivo de cuidar la inflación y que no haya inflación en la economía.
1: Alertas por nevadas.
0: Rige una advertencia naranja para la zona cordillerana y precordillerana de Catamarca, La Rioja y el norte de San Juan.
1: Se esperan nevadas persistentes de variada intensidad, por momentos fuertes, con vientos intensos, con reducción de visibilidad y posible viento blanco.
0: En tanto, continúa amarilla en regiones de Catamarca, Salta y Jujuy y San Juan.
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1: Cerrando el panorama, Ernesto Arriaga.
12: A esta hora hay demoras en la avenida Cabildo al ingresar a Vicente López por avenida Maipú, teniendo en cuenta que hubo un colectivo con desperfecto mecánico y un solo carril. Por favor, máximo 20 kilómetros por hora. Continúa cerrado el paso internacional Cristo Redentor en la ruta 7 Mendoza y el paso Pehuenche al sur de Mendoza. El Pino Hachado cierra ahora y abre mañana a partir de las 9 de la mañana al norte de Neuquén, a Chile.
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0: 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Hoy, por los octavos de final de la Copa Argentina, Atlético Tucumán, Independiente. Desde el Coloso del Parque, relata Luca de Jesús.
2: Hola, hola, ¿qué tal? ¿Cómo les va? ¿Cómo andan? Tengan ustedes muy pero muy buenas tardes, muy pero muy buenas noches. Y sean bienvenidos a esta jornada de Copa Argentina en Fútbol Show Nacional, en la radio más grande de la República Argentina. Octavos de final en el estadio Coloso Marcelo Bielsa. Un partido importante, un partido trascendental para lo que resta del año, para Atlético Tucumán y sobre todo para Independiente. Este rojo de Avellaneda que llega entre murmullos, que llega después de ser derrotado en el Libertadores de América por Platense en el torneo clausura, y que llega con su entrenador mirado de reojo. ¿Qué pasará con Quinteros? ¿Qué pasará con Falcioni por el lado del decano? Un Falcioni que también es un viejo conocido de Independiente, y que en estos duelos mano a mano, o como se dice habitualmente, mata a mata, suele sacar un plus el emperador, el ex Boca, el ex All Boys, el ex Banfield, el ex Independiente, entre tantos y tantos equipos, el gran Julio César Falcioni, que ha intentado armar una estructura sólida, rocosa, en Atlético Tucumán, que viene también de trastabillar en el torneo doméstico, una derrota inesperada ante Sarmiento en su última presentación en el clausura, y que hoy intentará seguir con vida en esta tan compleja, tan complicada Copa Argentina. La propuesta de la jornada, cortando la semana en Fútbol Show Nacional, que no para de crecer, que no para de crecer y de consolidarse en el podio de las transmisiones deportivas de nuestro país, gracias a la compañía y a la elección que hacen todos ustedes del otro lado. Propuesta realizada, invitación hecha para empezar a disfrutar de Atlético Tucumán e Independiente por los octavos de final de la Copa Argentina. Este partido tiene un comentarista, este partido tiene un analista, este partido lo tiene al querido Juan Ignacio Minotti, nuestro comentarista, el que va a analizar, el que va a explicar y el que va a palpitar cómo llega el decano y cómo llega en rojo a este compromiso de Copa Argentina. Bienvenido Juan Ignacio Minotti.
3: Querida Luca de Jesús, estimada audiencia del Fútbol Show Nacional, la radio nacional en toda la Argentina, en el Marcelo Bielsa se juega un mano a mano, un mata-mata, como decía el relator, un partido que para alguno de los dos no tendrá mañana, porque la Copa Argentina se termina una vía de acceso a copas internacionales, a la Copa Libertadores, y evidentemente, en un segundo semestre que ya tiene varios técnicos que han quedado en el camino, seguramente la eliminación para cualquiera de estos dos equipos impacte en el entrenador a corto o medio plazo. Atlético Tucumán, de andar irregular en el campeonato local, tuvo quizás su mejor actuación en el año, derrotando 3-0 a Talleres por este mismo torneo,
4: en el partido que lo deposita en estos octavos de final. Hoy tiene una ausencia trascendental. No va a estar su hombre gol, no va a estar aquel que había entrado en racha, aquel de quien depende ofensivamente, estoy hablando del Loco Díaz. Sin embargo, decía bien el relator, ya sabemos a qué atenernos con Falcioni. Ya sabemos que de los defensivos es difícil, que trabaja bien esa zona de la cancha, que en consecuencia muchas veces desatiende cuestiones ofensivas, pero en un torneo que muchas veces se define por detalles, la habitual fortaleza que muestran los equipos del Emperador suele ser una dificultad. Del lado de enfrente, un Quintero cuestionado, que no le ha dado buen funcionamiento al equipo casi en ningún momento desde su llegada, que no ha tenido tampoco refuerzos, que está en una disputa con la dirigencia del Rojo, que tiene la tendencia también a desgastar entrenadores cuando no aceptan los refuerzos que le quieren imponer. Discusión aparte será si están bien o están mal esos refuerzos, si el ojo del entrenador ha sido clínico o ha fallado. Está claro que el ojo de la dirigencia en términos generales ha fallado más de lo que ha acertado. También tendrá algunas modificaciones que enseguida vamos a estar contando, pero que de alguna manera marcan el presente. La salida de algún jugador que no arrancó bien el semestre, la salida de Rey, fundamentalmente la salida de Rey después de su macanón el otro día. Me tocó estar en esa transmisión junto a Jorge Godoy, anticipaba que seguramente era el error que necesitaba un entrenador que tiene dificultades muchas veces para manejar a los más grandes en el vestuario, para hacer el cambio que quería hacer. Porque hace rato Gustavo Quintero no quería que Rey sea titular, por eso pidió por Meile, por eso será titular esta noche, por eso tendrá que dar la talla, porque evidentemente la presión es mucha. La presión para ambos, para Atlético y para Independiente en estos octavos de final.
2: La presentación de Juan Ignacio Minotti, el comentarista de la jornada, para conocer todas las novedades de Atlético Tucumán y de Independiente. Lo presentamos, lo saludamos al querido Hernán Valdés. Bienvenido, Hernán.
5: ¿Cómo le va, Jesús? Fuerte abrazo para usted, para toda la audiencia, igual que para Minotti. Acá está el Independiente y Atlético Tucumán, que vienen con dos presentes parecidos. Los dos vienen de perder el fin de semana y de conseguir dos victorias por esta Copa Argentina, sabiendo que es el camino más rápido que tiene y más práctico para una Copa Internacional. Atlético Tucumán presentará tres cambios, como bien lo marcaba Juani, afuera su goleador Leandro Díaz y su otro delantero goleador, como es Ramiro Ruiz Rodríguez. Tres cambios presenta el Emperador. Adentro hay Plácido por Vila, adentro Vela por Juan Fernández y adentro Brondo por Ramiro Ruiz. Enfrente Independiente, que viene de perder en casa 1-0, que tendrá dos cambios. El debut en el arco de Santiago Méndez por Rodrigo Rey y el debut como titular de Maxi Mesa en lugar de Matías Zabaldo, cuando quiera, 22 protagonistas confirmados.
2: En la voz de Gustavo Jove presentamos el 11 Atlético Tucumán.
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5: El arquero con la 1, Luis Ingolotti, 24 en Plácido, 26 Clever Ferreira, 36 Pacheco, 21 Ignacio Galván, 19 César Vega, 11 Renza Tietuli, 31 Lautaro Godoy, 10 Franco Nicola, 23 Nicolás Lamendola y 30 Manuel Brondo, el 11 de Falcioni.
2: Y ahora presentamos el 11 Independiente de Avellaneda.
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5: En el arco el debut del 77 Santiago Mele, 4 Arias, 13 Pedorco, 26 Lo Mónaco, 22 Zavala, 16 Mateo Pérez Curti, 23 el capitán Iván Marcone, 8 Maxi Mesa, 28 Maximiliano Gutiérrez, 7 Santiago Montiel y 9 Gabriel Ábalos, el 11 de Quintero.
2: Conocidos los 22 protagonistas, ya repasamos el 11 del Decano, ya repasamos el 11 del Rojo de Avellaneda. Nos vamos a la calle Maipú, nos vamos a Estudios Centrales para darle la bienvenida a ella, la reina de Boedo, la reina del Fútbol Show Nacional, la que convoca en el WhatsApp Nacional. Bienvenida Juli Antaluti, con una jornada plagada de acción en diferentes certámenes internacionales. Hola Antaluti, bienvenida.
6: Hola Luca, hola Juan, y cómo les va, el placer enorme de saludarlos, de estar acompañándolos en este partido con esta transmisión de Fútbol Show Nacional, con marcadores abiertos porque juegan los equipos argentinos, hay acción en la Copa Libertadores y la Copa Sudamericana, 10 minutos de juego en el primer tiempo, Platense y Coquimbo Unido igualan sin goles, mismo caso para Tigre y Montevideo City Torque, y también para nuestros amigos que tenemos brasileros, Palmeiras y Cerro Porteño sin ventajas también a los 10 minutos, por supuesto más información de lo que estuvo pasando a lo largo de esta jornada en el día del miércoles, y el WhatsApp siempre vendido al 113-870-7485 porque la gente puede participar de todos los sorteos que tiene Radio Nacional, entre ellos el buzo de Centauros.
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4: Le agradezco de Jesús, hermoso el buzo, me lo andaba pidiendo la gente. ¿Dónde estaba el buzo que Jesús venía prometiendo? Me venían diciendo, en cualquier momento foto con el buzo de Centauro, Luca, gracias.
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2: Protagonistas a la cancha, ya lo vemos a Iván Marcón encabezando la fila de Independiente. Ya lo vemos a Renzo Tesuri encabezando la hilera del decano. Con un buen marco en el coloso Marcelo Bielsa. Siempre es lindo disfrutar del fútbol en Rosario. En este caso en la casa de Newell's Old Boys. Para este partido de octavos de final. Ya te voy a preguntar, Juli, ¿cómo está el cuadro de la Copa Argentina? ¿Contra qué equipo se enfrentará el ganador de esta llave? De este partido que va a ser, imagino, Minotti, de dientes apretados.
4: Seguramente, porque es eliminatorio y porque ya empieza a pesar sobre ambos la obligación y la responsabilidad. El hecho de que quedarse afuera nunca es gratuito, pero evidentemente en estas instancias donde empieza a notarse más a qué equipos no les salen las cosas y a qué equipos sí, en este momento del año donde algunos entrenadores empiezan a generar y a tener dudas también respecto de su continuidad, seguramente eso nos afea un poco el trámite. Porque ante lo que se juega, que es grande, en general en el fútbol argentino la tendencia es cerrarse, hacer partidos disputados, trabados, difíciles y no tan vistosos. Bueno, en una de esas algún gol tempranero nos abre un poquito más el panorama.
2: Se saludan los protagonistas en el círculo central. Independiente con la tradicional, con la titular. Camiseta roja, pantalón azul. Medias rojas para en rojo de Avellaneda, Atlético con campera. Veremos ahora con qué indumentaria, con la alternativa, Valdés, con esta azul y negra es.
5: Como la del Inter, azul y negra es la camiseta suplente para el decano.
2: Bueno, pantalones blancos y medias blancas para el equipo de Tucumán que busca los cuartos de final de la Copa Argentina. Julián Taluti, hago un repaso rápido de los equipos argentinos con competencia internacional en este momento.
6: 14 minutos del primer tiempo, Platense y Coquimbo Unido no se sacan ventajas acá en Vicente López, mismo caso para Tigre y Montevideo City Torque. Sin goles en victoria. Veremos después cómo van avanzando los resultados. También recordamos que Cerro Porteño iguala sin goles ante Palmeiras.
2: Muy bien. Eso, ¿qué hay una conexión guaraní? ¿Qué hay hoy?
6: Y porque tenemos mucha gente que nos ve de Paraguay, claro, Brasil. Y hay estar atentos a todos lados.
4: Está bien recordarlo.
2: Gracias. Tremendo. De palo a palo va calentando Santiago Mele, que tendrá su estreno absoluto, Hernán, en el arco Independiente.
5: Correcto. Después de lo que vimos fin de semana, el sábado, ¿no? Con el señor Minotti en Avellaneda, uno ya preveía que Mele iba a tener debut, y bueno, Rodrigo Rey, que por ahora sigue en Independiente, porque recibió la oferta de San Lorenzo, no sé si Juli lo sabe, pero por ahora seguirá siendo arquero del Rojo.
2: Momento de presentar a la justicia de la noche, Gustavo Jove, y la presentación para los árbitros.
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5: El árbitro principal será Facundo Tello. Juan Pablo Verati, línea número uno, Gabriel Charles II, el cuarto Joaquín Smith, en el bar Silvio Truco y en el abar Salomé Diorio.
2: Bueno, hay un buen marco de gente del decano, obviamente mayor cantidad de hinchas de Independiente que han viajado hasta Rosario para este partido. ¿Tenemos el cuadro, Juli, de la Copa Argentina?
6: Sí, por supuesto. El ganador de este encuentro entre Atlético Tucumán e Independiente jugará con el ganador de Aldo Civi, Independiente Rivadavia. Recordemos que Aldo Civi eliminó a River en los 16avos. Independiente Rivadavia hizo lo propio contra Tigre.
2: Un River que tendría que estar jugando en un rato, Nataluti, que se ha postergado para dentro de algunos días.
6: Exactamente, se jugará la ida en Colombia en la fecha que tendría que ser la vuelta acá en el Monumental. Por el terremoto que hubo en Colombia, se atrasó todos esos partidos.
4: Todo indica que va a ser en Colombia la ida. Todo indica que va a ser en Bogotá. Pero guárdese un 10% por si no cambian la sede.
2: Bueno,
4: para ese primer partido.
2: Es que en Bogotá, sede del partido, no hubo tantos destrozos. No fue un sismo que azotó esa ciudad, sí otras regiones de Colombia.
4: Absolutamente, eso manifestaba la gente de Independiente Santa Fe, pero hay demasiadas fuerzas de seguridad, obviamente, destinadas a cosas más importantes, y por eso todavía no está 100% definido, aunque se encamina a jugarse en condiciones relativamente normales, obviamente, y un abrazo aprovechamos a todo el pueblo venezolano en un difícil momento.
2: Por supuesto. Entra el amigo de Martín Perazo, entra la mascota de la Copa Argentina, acomoda la pelota en la mitad de la cancha, en el círculo central. Facundo Tello moverá el decano, moverá Atlético Tucumán y va a arrancar la historia aquí en Rosario, entre el decano y en rojo de Avellaneda. Momento de que arranque la historia por la Copa Argentina.
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2: Y lo comenta Juan Ignacio Minotti con el trabajo de Hernán Valdés en zona baja. La locución comercial de Gustavo Jove y Julieta Nataluti en estudios centrales. La orden de Facundo Tello. Antes el minuto de silencio. En la memoria de Jorge Messi. Esta medida que se fue adoptando en el fútbol argentino, en el torneo clausura, y que también lógicamente se replica en esta Copa Argentina, el minuto de silencio y el acompañamiento justo en este escenario, en la casa de Newell's Old Boys, para Lionel Messi y toda su familia. Ahora sí, acomoda su cronómetro el árbitro, acomoda su reloj Facundo Tello, chequeando que esté todo en condiciones. Hablando con los capitanes, levantando su pulgar, ultimando detalles. Estamos un par de minutos atrasados en este partido de octavos de final de la Copa Argentina. Vamos, Facundo, vamos, Tello, que tenga una buena noche.
6: No se atrase, por favor.
2: No. Bueno, si así arrancamos. La ansiedad, ¿no? En Maipú. Dale, Tello.
6: Ah, hay una bengala en el campo de juego, es por eso el delay.
4: Sí, ahí la estamos viendo.
2: Que no arranque así esto.
4: Ahí va un auxiliar de la Copa Argentina a tratar de retirarla. Es un chico, un alcanzapelotas, pateándola, sacándola de la cancha. De todas maneras, ya se estaba apagando.
2: Moverá Atlético Tucumán, va a arrancar la historia. En el coloso Marcelo Bielsa, Lorne de Tello, ya movió a Gustavo Godoy y comenzó la acción en la casa de la lepra entre Atlético Tucumán e Independiente por octavos de final de la Copa Argentina. En remate de media distancia en el comienzo del encuentro de Pérez Cursi, que había recuperado mitad de cancha, y ya en 15 segundos de partido, tiro de esquina para el rojo. Dame una, Gustavo Jove.
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2: Un arranque frenético Independiente que tiene el tiro de esquina del sector derecho, para pegar la pelota Montiel de zurda, la jugó para abajo, sorprende el rojo, la pelota preparada, la metió para abajo Montiel, no podía pivotear Ábalos, ganó de cabeza Lomona con la bajaba el paraguayo, la pelota llega a poder y a territorio de Luis Ingolotti. Salida para el decano.
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2: La salida para Atlético Tucumán con su arquero, con Ingolotti, tocando a la derecha para la salida de Clever Ferreira, que revolvió la pelota a terreno rival, la buscaba y no podía Godoy, de cabeza devolvida ya Fedorco hasta mitad de cancha. El rebote favorece al decano, le erraba la pelota directamente el número 23, Nicolás Lamendola, lateral para el rojo. Minuto y medio de partido, El fútbol ya lo comenta Juan Ignacio Minotti.
4: Arranca dividiendo Atlético Tucumán, Lamendola por la izquierda, Tesuri por la derecha, aunque en la anterior apareció cruzando toda la cancha Lamendola, el ex hombre de Aldo Civi. Independiente trata de jugar por abajo, pero si no puede también va derecho con Ábalos.
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2: Va trepando por la izquierda ya Ignacio Galván. Se juntaba y quería descargar con Lamendola, trababa Galván, el ex Racing. Se pierde la pelota por línea final. Será saque de arco para Independiente. Dos minutos de este partido, de este primer tiempo. En la cancha de News All Boys de Rosario. Octavo de final de la Copa Argentina. Atlético Tucumán 0, Independiente 0.
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2: Recupera el decano en mitad de cancha. Tesuri con la pelota trasladando el balón. Jugando para abajo para Nacho Galván. Filtró el juego para que descargue Godoy. Godoy de primera entregando para Tesuri. Juega el decano en tres cuartos de cancha. Terreno Independiente. Jugando a la derecha ya para que entregue Lautaro Godoy. Toca por abajo el equipo de Falcioni. La ve pasar Independiente. Buena descarga por derecha. La metió Di Plácido al área en rebote. Le queda ahora a Nicola. Un control orientado de Roño. Recuperación de Rojo. Que quiere meter la contra con Montiel. El rebote favorece a Ábalos que va como enganche. Filtró el pase a la derecha. Para que venga el número 16, Pérez Cursi. No puede tener las pelotas Independiente. Había concatenado buenos pases a Atlético Tucumán. Buena recuperación en Rojo. Falta. Falta contra Gabriel Ábalos en la salida de Atlético Tucumán. Buena acción individual del paraguayo. Lindo balón parado para
4: el
2: Rojo.
4: El arranque es vertiginoso, decía el relator. No consigue tener la pelota demasiado Independiente. Por ahora lo plantea más directo el partido. Es una curiosidad, pero debe tener que ver también con que el Rojo no logre tener la pelota, el hecho de que a pesar del cambio de Mesa por Abaldo, Montiel sigue por adentro, sigue como enganche, Mesa es el que se tira de volante por izquierda, todavía Mesa desde su vuelta Independiente no ha tenido buenos rendimientos, se parece más al Malcorra del primer semestre que al Mesa que en algún momento fue en el Rojo allá en 2018.
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2: El centro de Maxi Mesa al corazón del área, sacando la defensa. El rebote favorece en Rojo. Se viene lo Mónaco por izquierda. El recorte hacia atrás. Entregó para Maxi que le puede pegar. El remate al arco. El desvío en el camino. El desvío en la humanidad de Renzo Tesuri que se tiró de cabeza. Tiro de esquina para el Rojo. Tiro de esquina para Independiente.
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2: El tiro de esquina para el Rojo. Para efectuarlo con su botín izquierdo está Santiago Montiel. Espera lo Mónaco. Espera Ábalos. El centro de Montiel cerradito sacando de cabeza en el fondo Ferreira. El balón que se pierde por línea de costado. Dame una Gustavo Jove.
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2: Lateral para el Rojo. Estamos en 5 minutos de este primer tiempo. Por ahora, Atlético Tucumán 0, Independiente 0. Lateral que va a efectuar Santiago Arias. Lo tiene cortito a Pérez Cursi. La mete en el área, la peinaba Ábalos. El balón que pica y revolea Lionel Di Plácido. Para que se las ingenie en terreno rival Manuel Brondo. La infracción, sonsa, infracción bastante evitable del defensor Independiente. Le da respiro a Atlético Tucumán. Balón parado a mitad de cancha para el decano.
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2: La regaló Vallejo en el tiro libre. Recupera ya en Rojo la pelota. Todo en terreno propio. Ábalos en la cobertura. ¿Esto es para Atlético Tucumán o para Independiente?
4: Para Independiente.
2: Se la puntearon al paraguayo que sigue en Rojo hasta fin de año, Valdés. Y después, ¿qué pasará con el atacante guaraní?
5: Y es porque hay una oferta de Cerro Porteño que lo viene a buscar. Y Olimpia, los dos grandes de Paraguay que pelean por Ábalos.
2: Sí, viene el decano por izquierda con Galván. El pase que rebota en el cuerpo del colombiano Santiago Arias. Lateral para el decano. 6 minutos del primer tiempo. Atlético Tucumán 0, Independiente 0.
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2: Se viene Galván por izquierda, se mete al área. Eran dos para detenerlo, dos para marcarlo. El árbitro retrotrae la acción. Había dado ley de ventaja, tiro libre para el decano. Una especie de córner corto por la banda izquierda.
4: Sí, le hizo no menos de tres fouls el colombiano Arias. En el enganche lo agarró, después lo volvió a tomar. Y casi que en el área lo agarra de nuevo. Terminó retrocediendo la jugada. El árbitro del partido, Tello, tiene una gran oportunidad Atlético Tucumán.
2: Oportunidad para el decano de abrir el marcador en la cancha de Newell's. En estos octavos de final de la Copa Argentina. La posibilidad con el balón detenido. El centro al segundo palo. El puñetazo de Mele. El rebote la corre Tesuri por el sector derecho. Antes llega Maxi Mesa, que la despejó de mala manera. Entregó para adentro. La baja de cabeza Marcone. Otra vez con Maximiliano Mesa. Le tiró un caño a Tesuri. No pasó. Después tiró otro taco y pasó. Ahora sí Mesa. Reboleando por la izquierda. Facundo Zavala, directamente por un costado, lateral para el decano Capura.
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2: ¿Qué pasa en Copa Libertadores con Platense, Julián Taluti?
6: Está en el famoso cooling break con este frío, Platense 0, Coquimbo 0, mismo caso para Tigre, Montevideo, Chiquitorque. Recordemos que para estos octavos de final se inaugura el VAR, así que hay VAR en este partido en Copa Argentina.
2: Acá un amigo pregunta por Cerro Porteño.
6: 0-0.
2: ¿En cuánto?
6: 25 minutos, perdón.
2: Contra Palmeiras,
6: mismo caso para Bragantino y Atlético Mineiro, si hay otro amigo brasilero que quiere saber.
4: Sí, ya se enfrentaron dos veces en fase de grupos, les toca seguido.
2: Se viene ahora el decano, rompió la mitad de la cancha Atlético Tucumán, el pase filtrado para que se venga Godoy, dudó el fondo de Independiente, y la cobertura entre Fedorco para que salga desesperadamente Santiago Mele. Algunas dudas en la última línea de Independiente.
4: Y no es la primera, es la segunda vez que Brondo hace dudar a Fedorco fundamentalmente. Es un delantero más veloz, potente, pero más veloz de lo que podría ser el Loco Díaz. Y pareciera estar teniendo problemas la última línea de Independiente para frenarlo aún en su soledad.
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2: Me doy una vuelta por el banco de Julio César Falcioni. ¿Y qué dice Quinteros?
9: Está más tranquilo el entrenador, pide paciencia cuando dan los pases.
2: Ahí se acomodó en la segunda instancia el jugador de Atlético. Se viene Tesuri por derecha. Acelera Renzo. Pasó entre dos. Lo bajaron abajo. Fuerte infracción contra el tobillo derecho de Renzo Tesuri. Un mediocampista que a mí particularmente me gusta y mucho. Balón parado para el decano Gustavo Jove.
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4: Está ganando más los duelos Atlético Tucumán. No son duelos siquiera individuales. Está imponiéndose en inferioridad numérica muchas veces. En la anterior Galván le ganó a dos futbolistas de Independiente. Brondo incomodó a los Mónaco y Fedorco juntos. Y en esta Tesuri a tres del rojo para generar la infracción.
2: Balón parado para Atlético Tucumán. Levanta su banda izquierda, Lautaro Godoy, mucha gente en el área, la mete Godoy al segundo palo, sacando a Fedorco de cabeza, el rebote para Tesuri, que la mete de zurda al envío pasadito, dudó Mele con el puñetazo en la mano, poco ortodoxo lo del arquero Independiente, que mete la contra con Montiel, buena recuperación de Di Plácido, Montiel que lucha, traba y gana, y se arma la réplica del rojo de Avellaneda, se viene Maxi Mesa por izquierda, upa, durísima la falta contra Maximiliano Mesa, levanta la tarjeta Facundo Tello, primera amonestado de la noche.
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4: Clever Ferreira, el amonestado, a ver si mejoramos un poquito la conexión con Hernán, el ex hombre de Sportivo Emiliano, que en algún momento estuvo cerca de llegar a Independiente, el paraguayo.
2: Llegó tarde y fue muy duro, hasta torpe te diría lo de Ferreira. Primer amonestado de la noche, balón parado para el rojo, en 10:30 del primer tiempo, la jugaron por abajo, sorprende Maxi Mesa, traslada Maxi Mesa, jugó por abajo para Pérez Cursi en puerta de área, tocando atrás, vuelve a empezar Independiente, no sale por ahora el laboratorio de Quinteros, ¿qué es Independiente, Minotti?
4: No tengo explicación.
2: Ay, Mesa escapa, después lo bajaban, sin infracción, recupera Tesuri. Y mete la contra el decano. Quedó mal parado en el fondo Independiente. Decir que el jugador del decano, creo que era Di Plácido, le resolvió la vida, la humanidad a Santiago Arias, que hizo el rojo en la pelota quieta.
4: Increíble. Yo soy partidario de jugar en corto las pelotas quietas si ya está decidido qué es lo que va a hacer el equipo a continuación. Si no tiene idea y va a improvisar, suele ser mejor meterla en el área, suele ser mejor esperar un guiño del destino, un error rival, que darle la oportunidad al adversario de generar una contra como en este caso.
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2: Se viene Montiel con la pelota, controló, el rebote, la pelota sale disparada y recupera el decano, Puente Suri por derecha, buena recuperación ahora de Facundo Zavala, entregando atrás para lo Mónaco, de lo Mónaco para Santiago Mele, salida para Independiente.
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2: 12 minutos de este primer tiempo en la cancha de Newell's Old Boys de Rosario. Atlético Tucumán 0, Independiente 0, octavos de final de la Copa Argentina. Pivoteaba Ábalos, rebote en el camino en Vallejo, la quería y no podía, de cabeza Montiel, revolea Di Plácido por la banda derecha, para que se las ingenie ya Manuel Brondo, ganaba de cabeza lo Mónaco, el rebote para Iván Marcone, clarificando el juego, entregando para Pérez Cursi, que traslada, está libre por adentro Montiel, apertura a la derecha para que se venga Maxi Mesa, va Independiente de pie a pie y la perdía, era Gutiérrez, ¿no? Era sí. Gutiérrez, que arranca por la banda derecha, este buen jugador por el cual había algunos sondeos en el mercado de pases.
4: Sí, y me da la sensación de que lo desacomodó un poquito al chileno, que había tenido un buen arranque en el rojo, el hecho de que le hicieran creer, porque tampoco estaba tan clara la oferta, que había millones que lo pretendían. Me parece que de alguna manera le elevó los pies de la tierra al chileno, que es un buen futbolista que tendrá que reacomodarse.
2: Seguilo a Marcone, Valdés. Creo que hay alguna dolencia. Se viene el centro de la derecha para Montiel. Sobre pique sacando Luciano Vallejo. El rebote para el decano. La pelota ya le favorece a Lautaro Godoy, que arranca muy retrasado. Juega Godoy por la banda izquierda. Les pasa Galván, entregando para Alex Racing, que aceleró. Gana en velocidad. Buena marca. Buena marca de Arias. El revoleo en el fondo del rojo. Se la obsequian a Tesuri. Por abajo entregaba Galván. De primera jugando para Godoy. Godoy que arranca por la izquierda. Va entre dos, trastabillado solito. Recuperación en rojo.
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2: Valdés, ¿cómo lo ves a Marcone?
9: Recién le preguntaba a Quintero cómo lo veía. Le dio pulgar arriba, pero pisa fuerte. El problema es en el tobillo.
2: Yo no lo veo bien, Minotti.
4: No tiene muchas variantes en ese lugar de la cancha Independiente. Es un grave problema para el rojo, para hoy y para el futuro inmediato, si Marcone tiene la lesión.
2: ¿Tobillo o rodilla? No sé, ¿eh? Hay que seguirlo, Hernán. Muy sentido el emblema de Independiente. La pelota por izquierda de Zavala. A correr por la izquierda con Mesa. La cuchareó. La regaló Maxi Mesa. No pudo conectar con Santiago Montiel. En el fondo revolea Di Plácido. Por un costado para Renzo Tesuri. La pelota aquí adentro del campo de juego. Recuperaba Mesa. Metía la pisadita. Lateral para el rojo. Dame una.
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2: Dame otra.
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2: ¿Cómo está la historia, Vicente López, Julián Taluti?
6: 0-0.
2: ¿Quién juega?
6: Platense Coquimbo, no se sacan diferencias. Recordemos que está Prato ahí en el equipo chileno.
2: Eso es octavo de final de Libertadores.
6: Octavo de final de Libertadores por la Sudamericana, también octavos de final. Tigre y Montevideo City Torque, tampoco se sacan diferencias. Mismo caso para Palmeiras y Cerro Porteño.
2: Ya voy con el WhatsApp nacional. Empiecen a dejar sus mensajes, que los lee Julián Taluti. Se viene por izquierda Zavala, la metió de zurda por abajo, el rebote en el camino, pegaba en el pie derecho Lautaro Godoy, tiro de esquina para el rojo.
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4: No está Marcone, está con mucha dificultad, no sé si va a poder seguir, me da la impresión de que no.
2: Hernán.
9: No, recién fue el árbitro a preguntarle porque se agarraba la rodilla.
2: Creo que fue una falta contra Tesuri. Ahí se golpea.
4: Puede ser.
2: La mete Montiel al segundo palo. ¡Cabezazo! ¡Se molestaron el rebote! ¡El zurdazo! ¡El zurdazo a la carrera! Controla bien en su palo derecho Luis Ingolotti. El rebote que había capturado el colombiano Santiago Arias. Sacó el zurdazo de primera. Buena estirada de Luis Ingolotti.
4: Buena resolución de Arias, porque la pelota le había quedado hacia atrás de volea y para la pierna inhábil, y sin embargo le dio bien, le dio firme, no le pudo encontrar la mejor dirección para ponerla contra el palo derecho, e Ingolotti estaba atento, pero ha sido de lo más claro de un partido que hasta ahora no ha tenido llegadas.
2: La pelota está en mitad de cancha. Estamos en 16 del primer tiempo. Atlético Tucumán 0, Independiente 0.
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2: Zavala entregando el juego por izquierda para Marcone en el centro de la cancha. El cambio de frente para Gutiérrez, que controla con el pecho. Lo persigue de cerca Galván. La tiro larga, ganó en velocidad Gutiérrez. Va abajo, falta de Galván, ¿o no? ¿Tuvo pelota? Dice Duña, dice el árbitro. Muy sentido el jugador de Independiente, el chileno Maxi Gutiérrez. Se tiró al piso Galván, para mí la infracción.
4: Para mí también, la combinación Tello-Chade es muy difícil para Independiente en esta clase de partidos. Como decía el relator, efectivamente en la infracción a Tesuri, que no la comete Marcone, sino que la comete un compañero, se le termina cayendo encima a Tesuri a Marcone en la rodilla, y eso es lo que lo tiene a mal traer al capitán de Independiente, que pide la pelota, que trata de jugar, pero que evidentemente da la impresión está para salir.
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6: ¿Luca?
2: Sí.
6: Hay gol de Platense.
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6: A los 35 minutos, Luciano Jiménez pone a Platense en ventaja para que le gane 1-0 a Coquimbo por la ida de estos octavos de final de la Copa Libertadores. Estaba mejor el equipo argentino y lo demuestra en el resultado.
2: Bueno, buenas noticias para Calavera. Vicente López apuntando en los cuartos de final de la Libertadores.
4: Tremendo, ¿eh? Y cómo acomodó Palermo, un equipo que venía de capa caída, y en dos partidos está logrando dos triunfos.
2: Tremendo. Partido detenido. Lo atienden a Maxi Gutiérrez, Independiente. 18 de la parte inicial. Por ahora no hay goles en Rosario.
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2: En el fondo revoleaba a Lomona con rebote para Renzo Tesuri. Le pasa como una flecha por derecha a Di Plácido. El pase queda corto. Buena recuperación de Zavala. Lateral para Atlético Tucumán, que se intenta amigar con la pelota. Busca el primero de Caldo, el equipo de Falcioni. Estamos con los octavos de final de la Copa Argentina. Pelota para Di Plácido por la banda derecha. La puntea para que se desmarque ahora Godoy. La mete por abajo. La busca Lamendo. La rebotaba en Zavala. La persigue el zurdo. Rebota. Sale para atrás. Despeja otra vez Zavala. La pelota llega a mitad de cancha, de cabeza anticipaba ya el número 26, Clever Ferreira. Se presta en el balón en este segmento del partido, saliendo por derecha Arias, jugando por ese sector para Gutiérrez. Gutiérrez por abajo, entregando para Pérez Cursi, para Fedorco, por abajo para Marcone, sale Independiente.
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2: Se viene Maxi Mesa por izquierda, la metió al segundo palo, la bajó Montiel, no pudo rematar de zurda, rebote para Arias, falta en ataque. ¿Falta en ataque o mano? ¿Qué cobra Facundo Tello?
4: Creo que le cobró mano a Ábalos en el intento de parar la pelota. Tenía un jugador muy encima, muy por delante, que se corrió último momento. Creo que le termina pegando en la mano, pero Tello dice que es intencional.
2: Hernán Valdés, ¿cómo está Maxi Gutiérrez, el número 28 de Independiente?
9: Ahí volvió a la cancha, intenta orden el árbitro. Por la duda, Quintero mandó a Matías Zavaldo a calentar.
2: Tenemos tiempo, Gustavo Jove.
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2: Dame un mensaje, Juli, después de estas, porque se viene Montiel. Montiel que la pierde. Tengo tiempo para uno, Juli.
6: Hola, buenas tardes, noches, Radio Nacional. Me llamo Ariel Herrero, soy de San Rafael Mendoza. Quiero la de Racing. Mis últimos tres números de ley son 463. Los escucho siempre, saludos.
2: La salida para en rojo, en 20 infracciones este primer tiempo, en estos octavos de final de la Copa Argentina. Atlético Tucumán 0, Independiente 0, la pelota es del rojo, en terreno propio, jugando por abajo Fedorco, entregaron para Arias, la dejaba correr para Gutiérrez, recuperación del decano, que quiere meter el contragolpe, jugando por abajo Godoy, por abajo para Galván, Galván de primera, entregó para Brondo, que descargó, pivoteó de buena manera, trepando por la izquierda, otra vez Godoy, recortó para adentro, juega el decano de pie a pie, escapó muy bien la Méndola, va la Méndola, centro por abajo, bueno, la sacó lo Mónaco, la sacó Kevin lo Mónaco, tenía el primer Atlético Tucumán, muy buena jugada, por izquierda, adentro de la Méndola. Lindo centro a la carrera. Estuvo a centímetros del primer decano.
4: La mejor hasta ahora Atlético Tucumán. Lo pasó con mucha facilidad. La Méndola, Fedorco, que había quedado parado casi en posición de lateral derecho. El centro rasante era muy picante para la llegada de Brondo. Despejó con lo justo lo Mónaco.
2: Tiro de esquina para Atlético Tucumán desde el sector izquierdo. A esa pelota le va a pegar Lautaro Godoy. Le ordena el árbitro, la mete Godoy, el cabezazo, la peinaron, tiene primero el decano de zurda, nadie para empujarla, nadie para conectar, se salva Independiente, todo inhabilitado, todo anulado por offside, después de 1000 rebotes en el área, lo tuvo el decano Minotti.
4: Sí, una jugada que no terminó quedando en claro dónde estaba el offside, creo que en Nicola, que es el que intenta patear en primera instancia, podía estar, y después seguramente en Brondo, a quien le rebota la pelota, pero a mí me quedó dudas de la primera, si es que la peinaba un jugador de Atlético en el primer palo, porque disputaba uno del decano y uno del rojo, después Nicola de media vuelta y le termina pegando a Brondo. Quizás si Brondo no estaba ahí, la pelota iba al arco.
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2: El centro de Montiel por izquierda, tiro de esquina para el rojo, complete Gustavo.
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2: El reloj marca 22:30 de este primer tiempo en la cancha de News. Atlético Tucumán 0, Independiente 0. Por un lugar en los cuartos de final de la Copa Argentina. Tiro de esquina para el rojo del sector izquierdo. ¿Qué pasó, Valdés?
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9: Afuera el chileno, el 28 Maxi Gutiérrez. Adentro el número 19, Matías Abaldo.
2: Bueno, otro resistido, ¿no? En este último tiempo.
4: Desde que ha comenzado este semestre, desde que Independiente hizo uso de la opción de compra.
2: La mete Montiel de zurda, la bajó Ábalos. Alguien que la empuje, rebote por aquí, rebote por allá. Reclama mano Independiente, reclama penal. Buena salida de Godoy por el sector derecho para que tome un poco de aire. El decano, el pase largo sale lejos. Mele la tira por un costado. La pelota rebota, último en Montiel. Todo Independiente, se le va el humo a Facundo Tello. Lo bueno es que le reclama penal para el rojo.
4: Sí, yo no la percibí. Sí, está bien Ábalos, es el más fuerte Independiente en ataque, tratando de capturar el córner. Buscaba lo Mónaco en segunda instancia. Creo que le termina pegando en la mano a Clever Ferreira, o en el hombro inclusive, en la segunda. En la primera le pega en el hombro y no es. En la segunda puede haber sido mano del hombre de Atlético Tucumán, por eso la demora. Por eso Tello se está tomando un segundo más, porque en la primera, que es la que yo había observado, no me parecía. En la segunda quisiera verlo una vez más, porque puede ser mano, puede ser penal para Independiente.
2: Juli, ¿qué viste en el monitor?
6: Coincido con Juan, y la primera le da en el hombro, la segunda sí le roza la mano, veremos si es suficiente para que le considere penal, pero le impacta claramente en la mano al jugador de Atlético Tucumán.
2: Valdés, ¿qué dice Quinteros en el banco del rojo?
9: Reclama todo el banco del rojo el penal, recordemos, Silvio Truco y Salomé Diorio, los encargados del VAR y el VAR.
2: Puede haber penal para Independiente. 24 y medio vende Gustavo Jove.
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4: La va a ver, me parece, Tello, ¿eh? La va a ver Tello, porque en la segunda acción hay un movimiento de Ferreira de la mano hacia la pelota. Está clarísimo que la pelota le toca en la mano. Yo no sé si hay intención, me parece que no la ve, que está tratando de batallar, pero es evidente que hay un movimiento de brazo extendido del paraguayo Ferreira con su mano izquierda sobre la pelota, y más la veo, y más me parece hasta intencional. Me parece un penal bastante claro.
2: Y encima está amonestado, Valdés.
9: Correcto, es el único amonestado, el número 26, Clever Ferreira.
2: Para mí esto es penalazo para Independiente. Y debería ser roja también para el jugador del decano.
4: Y con la amarilla sí, con la amarilla que cae, que tiene encima sí. En esta acción que le está mostrando a Tello, en cámara lenta una y otra vez, me parece que no quedan dudas, independientemente de que podamos discutir la intención, que en algunas acciones, en algunos ángulos, da la impresión de existir y en otros no. La mano está extendida, claramente extendida, y toca la pelota.
6: En la cámara de frente se ve mucho más claro el movimiento de la mano del jugador Atlético Tucumán y cómo impacta con la pelota que la cámara atrás que le estaba mostrando hace minutos nada más.
2: Revisa de nuevo Facundo Tello, que va regresando al campo de juego. ¿Le queda alguna duda al árbitro? No lo está por marcar, para mí esto es un penal grande como el estadio. para Independiente. Vendemos con Gustavo Jove.
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4: Los asistentes y el cuarto árbitro bloquean a los jugadores de Independiente para que no lleguen a hablar con Tello, pero le permiten a Falcioni, que está al lado del árbitro del partido, hablándole una y otra vez encima a ver si logra convencerlo.
2: Juli, no hay dudas, ¿no? Esto tiene que ser penal para Independiente.
6: Para mí no hay ninguna duda. Hay una cámara que se ve exactamente, que justamente la que está mostrando ahora, se ve exacto cómo hace el movimiento de la mano intencional para impactar la pelota. Tal vez las otras cámaras le podría generar alguna duda, pero esta no hay otra razón que no sea penal.
2: Ahí vuelve Tello. Regresa el árbitro principal. A ver si lo podemos escuchar.
4: Tiene pocas ganas, ¿eh? No sé qué va a terminar haciendo, pero tiene muy pocas ganas de darlo.
2: A ver. La decisión de Facundo Tello.
10: Hacemos el trabajo número 26. A este movimiento de liberado hacia el balón con la mano. Decisión final, primer
2: tiempo. Penal para Independiente. Penal para En Rojo. En 27 del primer tiempo. Después de verla y reverla y de no estar demasiado convencido, el árbitro Facundo Tello, a instancias del VAR, marca el penal para Independiente.
4: Bueno, a ver si alguien le manda algún tipo de asistencia psicológica a Tello, porque se bajoneó después de tener que cobrar el penal. No solo no estaba convencido, sino que no le gustó nada tener que tomar la determinación que le indicaban del VAR, de una mano que en primera instancia, insisto, podía no apreciarla. De hecho, yo no la vi, pero ni bien empezamos a ver las repeticiones, nos quedó clarísimo. Unanimidad entre estudios centrales, relator y comentarista. Tello no solo demoró, sino que en todo momento se mostró compungido por tener que cobrar este penal. Independiente había generado muy poco y tiene una oportunidad de oro.
2: Hernán zafó de la roja. Clever Ferreira, ¿no lo molestaron o no?
5: No lo molestó a Ferreira, cobró solamente la pena máxima. La agarró Montiel, el número 7.

0: se mueve para todos lados Ingolotti, intentando desconcentrar a Montiel. La orden de Facundo Tello, va Montiel para el penal para el rojo. La orden del árbitro, va Santiago, va Montiel, va Montiel. ¡Palo! ¡Palo y afuera! Erró el penal Montiel, erró el penal el zurdo, reventó el caño izquierdo, el remate que fue tomando altura, había adivinado ese lugar, el arquero Luis Ingolotti sacó un balazo de zurda Montiel, la pelota se estrelló contra el caño izquierdo, salió disparada para fuera del área, tampoco pudo en el rebote Independiente, acaba de fallar el penal Santiago Montiel.
1: Difícil decir que pateó mal, pateó fuerte, bien ubicado, cruzado, alto, la pelota termina pegando en el palo y rebotando hacia afuera, se salva Atlético, que además aguanta con 11 después de la no expulsión de Ferreira.
0: El envío al área, el rebote en el camino, el puñetazo de Ingolotti, no desaparece el peligro, recupera el Decano que mete la contra, queda mal parado en el juego Independiente, atacan dos, marcan dos, puede tener el primero el Decano, la contra le está... Atlético Tucumán, fue contra letal nomás, lo tuvo de penal Independiente, después lo tuvo en el tiro libre, una jugada extraña, parecía que el peligro persistía en favor del rojo, la perdió en pleno ataque, qué mal parado que quedó Independiente del fondo, y en dos toques Atlético Tucumán llegó de un área a otra. Fue trasladando la pelota por la banda izquierda Nicolás Lamendola, que no tuvo ningún tipo de oposición, y ante la salida tardía de Santiago Mele definió cruzado de zurda, apareció Nicolás Lamendola para que en 31 del primer tiempo del batacazo, de la sorpresa el Decano, lo gana Atlético Tucumán ante Independiente por 1-0, el gol lo firmó Nicolás Lamendola.
1: En un minuto se le derrumbó el endeble castillo de naipes a Independiente. Erró el penal Montiel, vino el tiro libre, la había dejado viva mal Ingolotti. Le daba una segunda chance Independiente, pero de esa jugada viene la contra. Galván recupera, se la da a Baldo, la pierde a Baldo, la pierde fácilmente a Baldo. Lanza la contra el ex lateral izquierdo de Racing, acelera la Méndola y se devora la defensa en velocidad. A Pérez Cursi, a Fedorco, a Arias, a todos los que estaban cerca, le saca varios metros de distancia en la carrera, conduciendo por la izquierda, fue metiéndose en el área. Mele confió en exceso en sus compañeros que nunca llegaron, tardó en salir, cruzó el zurdazo ajustadito contra el segundo palo. En la única llegada a fondo, el Decano gana 1-0 después del penal errado por Independiente.
0: Va Di Plácido por derecha, recuperación de rojo. Le queda el rebote a Maxi Mesa. A ver si puede meter la contra Independiente. Traslada a Maxi Mesa por izquierda, recortó para adentro. Buen cambio de frente para Ábalos. Buena recuperación de Nacho Galván, que retrocedió a toda velocidad, saliendo muy bien ahora. Franco Nicola, falta dura abajo contra 10 del Decano. Buena salida de Nicola. Le dio la vuelta por el banco de Julio Falcioni y Hernán Valdés.
2: Explotó el banco de Falcioni y la Méndola le queda perfecta la cancha de Newell. Segundo gol en esta copa, el anterior ante Talleres. La contracara es Quinteros y sus dirigidos. Después del penal errado, todas las caras fueron malas. Pero después del gol, todos mirando al piso. No tiene reacción el rojo.
0: Qué minuto fatal, Minotti, para Independiente. Todo lo que podía salir mal en esa jugada y en la continuidad de la acción, le salió pésimo en rojo de Avellaneda.
1: Una pintura de la actualidad y de los últimos años de Independiente, y fundamentalmente en esta Copa Argentina, que él es muy esquiva, entre la mala fortuna, las decisiones arbitrales, como la no expulsión de Ferreira, y la fragilidad emocional de este plantel, Independiente se hunde.
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1: Me dio una vuelta por Vicente López con Jurina Taluti.
2: Final de la primera parte, gana Platense 1-0 entre Coquimbo Unidos. Mismo caso para Tigre, igual a 0-0, ya están en el entretiempo.
1: ¿Y qué pasa con Palmeiras y Cerro Porteño?
2: Entretiempo también, no se sacan ventajas.
1: ¿Y qué pasa en la Sudamericana con el duelo de brasileños?
2: Entretiempo 0-0.
1: Entre Red Bull Bragantino
2: y Atlético Mineiro.
1: Muy bien. Se viene los Mónacos con una pelota dominada, cruzó mitad de cancha, va el marcador central Independiente, punteando para Fedorco, parece haber sentido el golpe en rojo, lo ganan de Cano 1-0, balón para Marcone, Marcone para Fedorco, presiona ahora nuevamente Manuel Brondo, la pelota para Santiago Mele, salida para Independiente.
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1: Jugó lo buena con la derecha para Baldo, la hace rebotar de manera inteligente. Nacho Galván en el número 19, Baldo, saque de arco para el decano.
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1: 35 minutos del primer tiempo, marca el cronómetro, marca en reloj, lo gana Atlético Tucumán 1-0. Gol de la Méndola, hace un ratito nada más después de que Montiel fallara el penal para Independiente, que va intentando reaccionar por el sector derecho. La quiere Valde, entendete, la puede perder, salió de manera airosa, sale bien ahora en rojo. El pase de Montiel para Ábalos, buen cruce de cabeza de Luciano Vallejo, y mete la contra el decano. La falta clarísima, carga en la nuca de Manuel Brondo contra Kevin Lomónaco. Lo veo dubitativo Independiente, Juan Minotti.
3: Sí, claro, sintió el golpe y después del gol, fundamentalmente, son pocos los jugadores que se animan a pedir la pelota. Lomónaco es uno de ellos, Montiel un poquito más arriba, muchos volantes refugiados detrás de la marca, esperando que pase un poco el vendaval para volver a aparecer en el partido. Quizás no está, quizás no existe esa segunda oportunidad de aparecer si es que no pisan fuerte ahora.
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1: La pelota a la izquierda de Maxi Mesa, centralizó el juego para Iván Marcone, Marcone por abajo, filtró para Baldo, a Baldo en puerta de área, el rebote favorece a Pérez Curcio, una apertura para área, buena marca mejor de Nicolás Lamendo, el autor del gol del decano. La pelota ahora le es esquiva a Atlético Tucumán, que recuperó después del error de Marcone. Se viene el decano por izquierda, buena, amago de Lamendola, lo sacó a pasear a Arias, tira bicicleta Lamendola, filtró el pase por abajo, es muy bueno, puede tener el segundo Atlético, el centro por abajo, el segundo palo, la pelota recorre todo el área, la corre Tesuri, Tesuri que llega antes que la marca de Zavala, tiró el caño, no pudo Tesuri, el rebote favorece a lateral izquierdo de Independiente, recupera Zavala, saliendo en campo propio. Estamos en 37 del primer tiempo. Traslada Zavala, buena contra de Independiente. Entregó para que se venga Montiel como enlace, como enganche. Montiel que va, puntea para Baldo. A Baldo que recibe el centro de área. No llegó a conectar. No llegó a conectar por el segundo palo. Maximiliano Mesa, que dudó en meter la cabeza o meter el botín izquierdo. Tuvo el empate Independiente. Buena contra, manejada por Zavala y por Montiel.
3: No se tiró Mesa. Quizás aún así no conseguía darle dirección a la pelota, pero al menos sí conectarla. Una buena jugada desde la izquierda que terminó en la derecha. Un centro al segundo palo. Y cuando estaba la oportunidad de tirarse y al menos tocarla, Mesa la dejó pasar.
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1: WhatsApp Nacional con Juliana Taluti.
2: Al 11-3870-7485. Centauro, me encantaría un bus. Los escucho por LT14 de Paraná. Soy Alicia, buena transmisión. Hola Luca y equipo, soy Marco de Santa Fe, siguiendo tu relato y esperando que me cante un gol del rojo. Gracias y saludos.
1: Dejen su mensaje que los lee Juliana Taluti. Explota el WhatsApp Nacional. Se viene Baldo por derecha. La pelota para el Rojo que busca desesperadamente el empate. Lo gana el Decano 1-0. Gol de la Méndola a los 31 de este primer tiempo. Estamos ya en 38 infracción de la parte inicial. Octavos de final de la Copa Argentina. Saliendo por izquierda lo Mónaco. Apertura para Maxi Mesa que arranca perfil cambiado. Controla Mesa. Por abajo jugó para Zavala. Zavala que no prepara el envío. Otra vez con Maximiliano Mesa. De Mesa hacia el centro para lo Mónaco. Lo Mónaco gira la pelota a la derecha para que venga Arias. El pase por abajo de Fedorco, no prospera la triangulación, recuperación del Decano que puede meter nuevamente la contra, ataca Atlético Tucumán, lo tienen que bajar a Fedorco, la pelota a la izquierda para la Méndola, la Méndola que va entre dos, la pierde, la pelota que va por un costado, lateral para el Decano, en 39, gana Atlético Tucumán 1-0.
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3: La Méndola es indiscutiblemente la figura del primer tiempo. La toca poco porque a eso juega Atlético Tucumán. No se la dan demasiado, pero cada vez que tiene la pelota desnivela, genera fútbol por el sector izquierdo. Y qué baño de humildad permanente es el fútbol argentino, ¿eh? Porque Arias viene de jugar un mundial, de tener una buena actuación y hoy está sufriendo muchísimo con un jugador evidentemente talentoso, pero con una carrera llena de altibajos.
1: Hernán Valdés, ¿qué dice Julio César Falcioni?
4: Falcioni recién se quejaba por algunas infracciones que no le cobraba, le pide tranquilidad a su dirigido.
1: ¿Y qué dice Quinteros en el banco Independiente?
4: Recién se la agarraba con sus defensores, tanto con los Mónaco como Fedorco, pide tranquilidad y no quiere faltas infantiles cerca del área.
1: La salida de Iván Marcones con la pelota, 40 del primer tiempo, busca el empate Independiente, la pelota para Maxi Mesa, le pasa Zavala, va a Mesa, el rodeo entre dos, buena marca, denle en el displácido, dame una Gustavo Joven.
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1: A ver cómo era siempre vida la venta en el 17. Zavala para Mesa, el centro de zurda por abajo de Maxi Mesa, la pelota sale rebotada hasta el pecho de Renzo Tesuri, que la revolea para que corra por derecha ahora Manuel Brondo, la cobertura de lo Mónaco, entregando para Fedorco, dame otra Gustavo.
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1: Ya me doy una vuelta por las copas con Platense, con Tigre, falta dura contra Maxi Mesa, ley de ventaja, se viene por izquierda Zavala, el centro de zurda, otro rebote más para Zavala, en la cobertura no podía Ferreira, tiro de esquina para Independiente, debería ser tarjeta para el defensor que lo bajó fuerte a Maxi Mesa.
3: Sí, pero Tello deja seguir. A Mesa le está costando el partido por afuera. Más allá de todas las críticas hechas a Independiente, no merece perder.
1: El centro de Montiel, el segundo palo. La peinaba Galván. El rebote para que se venga Independiente. No pudo rematar a Baldo. Y se va gestando la contra del Decano. La contra que puede ser nuevamente letal para Atlético Tucumán. El pase filtrado es bueno para que corra por izquierda. Franco Nicola se le fue la pelota al número 10. Lateral para el Rojo. Salida de Independiente con Kevin Lo Mónaco.
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1: 42 de primer tiempo. En octavos de final de Copa Argentina. Atlético Tucumán 1, Independiente 0. La regaló Maxi Mesa en salida. Un obsequio infantil de Mesa. Puede tener el segundo el Decano. Va a la pelota. La apertura para Brondo. Brondo para el segundo. Tapó Mele. Tapó Mele. Como si fuera el arquero de handball. Tapó Mele con su pie izquierdo. Un error infantil de Independiente. Insiste Galván por izquierda. El centro para abajo. Tapó Mele de vuelta. Tapó Mele de vuelta. Que se va vistiendo de héroe. Es un vendaval. En este momento el Decano. Independiente marca horrible en el fondo. Doble tajada de Santiago Mele. Para que el Rojo tenga vida.
3: Y las dos muy parecidas. Los dos saliendo a jugarse todo el cuerpo. Para tratar de sacarla. En la primera probablemente hubiésemos discutido la posición de Brondo. Atento para salir y achicar, y en la segunda, después del centro rasante desde la izquierda, nuevamente salió rápido para atorarle el remate, para con las piernas sacárselo a Brondo. Muy bien el arquero en su primer partido, flojísimo Mesa, ¿eh? Flojísimo Mesa que juega en este Independiente con el currículum del 2017. 2017, bien digo.
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1: El centro de Brondo para Tesuri. ¡El rebote! ¡Le saca Fedorco! ¡La saca Fedorco! Independiente está al borde del knockout. Está caminando por el abismo Independiente. No lo puede liquear. El descano recuperó Tesuri. Puntea para Brondo. Brondo del área. La marca desesperada de Arias. Sacala de ahí, Mele. Se complica solo Independiente. Duda por todos lados en rojo. Atlético Tucumán le perdona la vida.
3: Sí, porque además de estar jugado como si quedaran dos minutos de partido y no del primer tiempo, Independiente sale mal del fondo con muchísimas imprecisiones, comete muchos errores, algunos impropios de jugadores de buen pie, otros más razonables, como el de recién de Fedorco, porque está claro que su fortaleza no es la salida, a pesar de la insistencia por él de Quinteros, la pasa mal sobre el final de un primer tiempo donde no jugó tan mal ofensivamente el rojo y aún así lo pierde.
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1: 44-30. Me doy una vuelta por el banco del decano. ¿Qué dice Falcioni?
4: Falcioni lo vive con tranquilidad. Mira el reloj, da pocas indicaciones en el DT tucumano.
1: ¿Y qué dice Quinteros en el banco del rojo?
4: Habla con De Sábato. Hay algo en defensa que no le gusta. Yo creo que todos los cañones apuntan a Fedorco y mandó a calentar a todos los suplentes.
1: La regaló lo Mónaco con facilidad. Recupera la pelota Tesuri por el sector derecho. Entregó para Godoy. Godoy que puede abrir para Di Plácido. Quedó descompensado en el fondo Independiente. Apertura para Di Plácido por el sector derecho. Juega lateral de Atlético Tucumán jugando para abajo para Renzo Tesuri. Tesuri para Di Plácido. Di Plácido y la pelota. Amaga de aquí para allá. Godoy entre dos. Rebota en Zavala. ¿Qué pasa, Luca? Vicente López. Sí, Valdés.
4: 3 minutos más, relator.
1: ¿Qué pasa, Natalutin? Vicente López.
2: Equipos en la cancha, a punto de comenzar el segundo tiempo. Recordemos que Platense le gana 1-0 a Coquimbo, gol de Jiménez.
1: ¿Y qué pasa en victoria en la Copa Sudamericana?
2: 30 segundos del segundo tiempo en juego. Empatan sin goles Tigre y Montevideo City Torque.
1: ¿Y qué pasa con Cerro Porteño? Pregunta mi amigo.
2: Primer minuto de juego, sin goles Palmeiras, Cerro Porteño.
1: Buen resultado, ¿no, en Brasil?
5: Sí, totalmente, claro.
1: Firma.
2: Reclaman un penal que no le colaron a Cerro Porteño. ¡Opa! En el final del primer tiempo, una jugada polémica.
1: Juega Galván por izquierda, rebote para Nicola que va trepando por el sector izquierdo, filtra el pase de buena manera para la Méndola que tiene en segundo, la Méndola enganchó, recortó para adentro, se mete en el área, la Méndola la hace rebotar en Arias, que también lo tendió arriba, me parece, le dejó la manito arriba el colombiano Arias a la Méndola, la gran figura de la cancha.
3: Lo enloqueció Arias, no sabe cómo hacer para pararlo, le gana la espalda, posicionalmente muy atento, con la gambeta también muy interesante, y hay una agresión chiquitita sin pelota de Arias. Cuando ya se había ido, le deja la mano, le da un manotazo, un cachetazo sobre la cara, sobre el cachete izquierdo.
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1: Tiro de esquina para el decano. El envío cerrado con los puños. Santiago Mele. En el rebote la quiere Di Plácido. La agarró de primera. A las manos de Santiago Mele. Salida para el rojo.
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1: Lateral para el rojo, apura Zavala, entregando para Marconi, que está recuperado después de la molestia en su rodilla derecha, jugando para Pérez Cursi, abriendo la derecha para Arias. Arias y la pelota, la mete de memoria al área para Ábalos, que la bajó, controló, entregó el pase, tiene el empate en rojo. Ay, no le pegó Maxi Mesa, no le pegó de primera Maxi Mesa, la hizo bárbaro Gabriel Ábalos, que se disfrazó de Bochini, pero no le pegó Maxi Mesa. Le sobró un enganche a la jugada.
3: Se tiró atrás, Ábalos pivoteó, ganó con el cuerpo y después del sombrero asistía para Mesa. Juega en otra sintonía Mesa, Es inexplicable su regreso después de tanta inactividad, después de tantas lesiones y su participación como titular en este partido, no habiendo rendido ninguno de los partidos previos.
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1: Lateral para Atlético Tucumán. Lo hace Galván por el sector izquierdo. Rebote para Nicola. Filtró para la Méndola. Traba y gana bien Fiorco ahora. La pisadita y la perdió Galván. Y se arma la réplica de en rojo por derecha. A toda velocidad Montiel. Tiene la personal. Pasó Montiel. Se la lleva de zurda. Contra la raya. Lo quieren bajar. No pueden frenarlo. Tiene un taco. Pasó Montiel. Después se le terminó la cancha al número 7 de Independiente. Cuando el árbitro Facundo Tello señala el círculo central en la cancha de Newell's, se termina la parte inicial por estos octavos de final de la Copa Argentina. Atlético Tucumán 1, Independiente 0. Por ahora el decano, con el gol de la Méndola, se está metiendo en cuartos de final.
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1: Se retiran los protagonistas en el estadio Coloso Marcelo Bielsa. Me voy al puesto de Hernán Valdés.
4: Se retiran ambos conjuntos. Por el lado Atlético Tucumán tiene un amonestado que es el número 26, Cleber Ferreira. Con el gol de Nicolás Lamendo la se va ganando junto a Julio Falcioni del banco, Durso, Paunero, Rodríguez, Ferrari, Infante, Ortiz, Julián Fernández, Compañucci, Ham, Granillo, Canelo y Facundo Pimienta. De la vereda enfrente Independiente, que tuvo un penal errado por Santiago Montiel, un cambio, la salida del chileno Maximiliano Gutiérrez y el ingreso de Matías Zabaldo. No tiene amonestado que el rojo, le quedan en el banco a Quintero, Rodrigo Rey, Barro Ayala, Closer, Arrayago, Martínez, Ramiro Martino, Facundo Cruz, Millán, Cabral, Valdés y Felipe Tempone.
1: Entretiempo en la cancha de News, el título de Juan Ignacio Minotti para ir anticipando su comentario de lo que por ahora es Atlético Tucumán 1, Independiente 0.
3: Sin jugar del todo mal, por su fragilidad defensiva y por el extraordinario primer tiempo de la Méndola, Independiente pierde 1-0 con Atlético Tucumán.
1: Me voy a Estudios Centrales en repaso con Julieta Dataluti.
2: Porque hay muchos marcadores abiertos en este momento por la Copa Libertadores. 5 minutos de complemento, Platense le gana 1-0 a Coquimbo Unido en Vicente López. El gol lo había convertido Jiménez a los 35 de la primera mitad. En Brasil, Palmeiras y Cerro Porteño igualan sin goles, 21-30. Jugará Cruzeiro contra Flamengo. Pasando por la Copa Sudamericana, 6 minutos de juego en el complemento en Victoria. Tigre y Montevideo City Torque no se sacan ventajas. Mismo caso para Bragantino Atlético Mineiro. Recordemos también que a la tarde se jugó la Supercopa de Europa. Fue para el PSG que se enfrentó a Aston Villa sin el Dibu Martínez. Tiene todavía vacaciones después de lo que fue el Mundial y la lesión sufrida. Hay rumores también de que Gallardo estaría en la lista de sucesores para dirigir la selección de Ecuador. Luego de la salida de Becas, se habrían comunicado con el exentrenador de River y estaría en carpeta para poder agarrar esa selección. Más mensajes al 11-3-870-7485. Hola Juli, menos frío, hoy estás en el estudio, nos dice Jimmy. El uruguayo de Río Negro quiere la camiseta de San Lorenzo. También tenemos a Walter que nos dice: hola Radio Nacional, los escucho como siempre, atento a la transmisión, quiero participar por los sorteos.
1: El trabajo de Juli Antaluti. Explota el WhatsApp Nacional, ¿o no?
2: Como todas las transmisiones.
1: Vamos a estar sorteando el buzo Centauros de Fútbol Show Nacional, la camisa de pura sangre. ¿Qué más, Nataluti? La remera del Fútbol Show Nacional.
2: La remera del Fútbol Show Nacional. También tenemos el voucher para 2 personas en el tenor. Tomás Jofré.
1: ¿Usted está en la lista?
2: A mí no me han incluido y es algo que me tiene muy mal.
1: Jove, ¿lo puedo invitar el domingo al tenor?
6: Sí, claro.
2: Yo estoy libre el domingo.
1: Bueno, la invitación fue para Jove, quedó bastante clarito la invitación.
2: Martín, Perazo.
1: ¿Usted, Minotti, quiere ir al tenor?
6: Tengo que ir a cancha de River con Perazo, lamentablemente.
1: ¿Otro domingo?
6: ¿Otro domingo sí? Porque prefiero ir al tenor.
1: Ah, ¿y no compartí transmisión con Perazo?
6: No, me encanta. Pero
2: no mientas.
1: Me gustaría. Pasó un vendaval con Álvarez. Dice, ¿eh? ¿Usted está preparado?
6: Creo que sí.
1: Qué pregunta la mañana de Taruti, ¿no? Es un momento delicado para este equipo. Una semana brava, Jove, ¿eh?
6: Oh.
1: Una semana que viene cuesta...
6: ¡Horrorosa!
1: ¡Ay, Gustavito!
2: ¡Luca!
1: Sí, Taruti.
2: sobre el final ya de esta primera parte de la transmisión. Hay gol de Montevideo City Torque a los 8 minutos del segundo tiempo. Le está ganando a Tigre 1-0. Falta que confirmen quién lo convirtió, pero se impone en victoria el conjunto uruguayo.
1: Presentamos el comentario de Juan Ignacio Minotti en Fútbol Show Nacional.
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3: Gana Atlético de Tucumán después de esta primera parte, habiendo hecho más méritos después de la conversión del gol que antes. A partir de lo que ha sido el muy buen primer tiempo de Nicolás Lamendola, enloqueciendo por el sector izquierdo del ataque del Decano a la defensa roja, fundamentalmente a Santiago Arias, pero también complicando mucho a Fedorco, con gambeta, con desequilibrio, con desmarque, con inteligencia para eso. Atlético es un equipo con un libreto más sencillo, ya es conocido por el futbolero el estilo de Falcioni. Se refugió, contraatacó, apostó a la calidad de los ataques por sobre la cantidad, se encontró con un gol en un momento clave del encuentro y después sí gestionó buenas contras en las que pudo aumentar la diferencia. Pero hasta los 25 minutos de la primera mitad, lo poco que había sucedido en el partido correspondía a Independiente. El ofensivo no fue un mal primer tiempo del rojo, generó oportunidades, no clarísimas, no, de ninguna manera, no falló, oportunidades bajo el arco, sacando la del penal que ya les narraré, tuvo volumen de juego más o menos alto, aunque con una profundidad más bien baja. Las oportunidades gestadas por el conjunto de Avellaneda correspondían fundamentalmente a acciones individuales de Montiel, siempre de lo más rescatable, a batallas ganadas por Ábalos, que se está imponiendo en el mano a mano, incluso ante dos centrales fuertes físicamente como Ferreira y como Vallejo, pero lo han buscado poco. El resto en Independiente no termina de engranar, los laterales no pasan bien el ataque, Marcone con alguna dificultad física tuvo un primer tiempo impreciso, Pérez Curcio arrancó bien y se fue quedando, Gutiérrez salió lesionado, no había jugado bien, Abaldo ingresó en su lugar, no jugó bien, de hecho pierde la pelota del gol. Y Maxime Sáez, un incógnito inexplicable. En otros tiempos no era gratuito para un futbolista haber sido querido en un equipo grande, haber emigrado al extranjero y decidir volver a otro equipo grande. Bueno, hoy pareciera que Independiente lo ponen en un lugar de gratuidad en ese sentido, y que no solo da segundas oportunidades a jugadores que quizás tomaron decisiones que en otros momentos le hubiesen cerrado las puertas de la institución de Avellaneda, sino que además los reincorpora cuando su nivel no está a la altura. Y me parece que es el caso evidente de Mesa, que no ha mostrado credenciales en los últimos años como para regresar Independiente. Solamente ha tenido lesiones como acciones destacadas en el conjunto riverplatense, en su último club. A los 25 minutos de la primera mitad, un centro desde la izquierda. La pelota que le intentó batallar Ábalos, le quedó la pelota un poco alta después a lo Mónaco que intentaba, y Clever Ferreira en dos oportunidades. Primero le pega en el hombro, después mete la mano y termina siendo penal. Tello tardó muchísimo en cobrarla. Lo llamaron a revisarla, le hicieron ver la jugada una y otra vez y casi compungido terminó cobrando penal. Eso sí, no amonestó a Ferreira, que ya tenía una amarilla y que debió haberse ido expulsado. Montiel se hizo cargo de la ejecución, decía Luca que le llamaba la atención que no lo haga Ábalos. En general Montiel es un ejecutante bastante más confiable que el paraguayo. Difícil decir que pateó mal, porque lo cierto es que le pegó fuerte, cruzado y arriba. La pelota terminó impactando en el palo y saliendo. Y de la acción inmediatamente posterior, Independiente tuvo un tiro libre, un centro mal tirado, pero aún así riesgoso porque salió mal Luis Ingolotti, el arquero de Atlético Tucumán, y aún así el Decano tuvo una oportunidad casi de la nada, porque en la contra de esa acción Galván se la llevó. La perdió a Baldo, otra vez le quedó a Galván, la puso larga en velocidad para Lamendola, el más peligroso, que a toda velocidad no frenó nunca. Les ganó a todos, a Pérez Curcio, a Arias, a Fedorco en velocidad, se metió en el área ante una salida tardía de Mele, la cruzó de zurda y puso el 1-0. Desde entonces Independiente empujó sin muchas ideas, con algunos futbolistas que empezaron a aparecer aún menos, un poco golpeados, achicados quizás por el resultado y el contexto negativo. Y tuvo oportunidades para marcar el segundo Atlético de contraataque, otra vez con Lamendola como figura, poniendo en dos oportunidades a Brondo, mano a mano, y haciendo que Mele en su primer partido en Independiente responda bien dos veces. Gana Atlético Tucumán, es merecido, la realidad es que pareciera que no, pero que el plan de partido de Atlético también tiene que ver con estas cuestiones, con ser oportunista y con no dejar pasar oportunidades. Independiente está a las puertas de que empiece a prenderse fuego algo en la institución, porque Quinteros con esta derrota queda en la cuerda floja, porque los dirigentes seguramente sean muy cuestionados y muchos futbolistas también. Tiene 45 minutos y muchísima presión para tratar de dar vuelta a la historia. Parece difícil. Por ahora, gana el Decano 1-0.
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2: Las 8:17 minutos en la República Argentina. Diego Santilli participó de la reunión de gobernadores del Norte Grande, el jefe de gabinete y los mandatarios provinciales analizaron iniciativas para mejorar las condiciones productivas y logísticas de la región, así como mecanismos para fortalecer la articulación entre la nación y las provincias. Más de 4.000 camiones continúan varados en el paso Cristo Redentor. El cruce fronterizo está cerrado por acumulación de nieve y mal clima en alta montaña. También se encuentran inhabilitados los pasos de Pehuenche, Mendoza, Jama en Jujuy, San Francisco en Catamarca, Agua Negra en San Juan y Pino Hachado en Neuquén. El oficialismo dictaminó la reforma del Banco Central, contó con el apoyo del PRO, la UCR, y se debaterá en el recinto el 26 de agosto junto con la inocencia fiscal. Colombia declara la emergencia social y económica por el terremoto. Al menos 240 personas murieron. Cerca de 4.000 continúan desaparecidas y más de 5.000 viviendas están dañadas.
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1: Seguimos en Fútbol Show Nacional y sigue la acción en el plano internacional porque están los marcadores abiertos en la Copa Libertadores. Recordemos que Platense le gana 1-0 a Coquimbo Unido en Vicente López. Van 15 minutos del complemento. Palmeiras y Cerro Porteño en Brasil no se sacan ventajas. Recordemos que 21-30 Cruzeiro recibe a Flamengo. Por la Copa Sudamericana, 14 minutos del complemento, Tigre pierde en victoria 1-0 ante Montevideo City Torque. El gol lo convirtió Pisichilo. Bragantino y Atlético Mineiro no se sacan ventajas. Por la tarde se jugó la Supercopa de Europa, fue victoria para el PSG ante el Aston Villa sin el Dibu Martínez. En Boca puede liberar un cupo William Alarcón a un paso de irse al Atlanta United de la MLS. San Lorenzo preguntó condiciones por Rodrigo Rey ante la oferta del Lille Francia por Gil de 4 millones y la posibilidad del arquero paraguayo se vaya. Rodrigo Rey es el que más gusta en la dirigencia de San Lorenzo para reemplazarlo. Thiago Almada puede tener su debut en River oficial este domingo. Planea Coudet ponerlo dentro del equipo. Veremos si desde arranque o en el banco de suplentes.
2: Nataluti.
1: Sí.
2: ¿Tiene la grilla del fin de semana?
1: La tengo.
2: ¿Quiere ir repasando rápidamente porque regresa Atlético y porque regresa Independiente? ¿Qué podemos adelantar? ¿Cómo viene el fin de semana en Fútbol Show Nacional?
1: Arrancará el viernes con el partido de Racing Banfield en la cancha de la Academia. Relato, bueno, de usted, de Luca de Jesús, y los comentarios serán de Nicolás Álvarez. Después tendremos el sábado del gran clásico de La Plata, Estudiante de Gimnasia con Godoy y Álvarez. Platense Boca también, después de lo que está jugando ahora la Copa Libertadores, el conjunto de Vicente López con el Eladio Arregui y Santiago Lucía. Y el domingo lo adelantó ya Juan y Minotti, River Argentino, con los relatos de Martín Perazo, los comentarios de Juani. Y el lunes, por supuesto, juega Independiente Lanús contra Lanús y será transmisión de Radio Nacional. Será el regreso de Ariel Pagano.
2: Ah, bueno, qué buena noticia. Qué buena noticia. Hablando de regreso, ya están los protagonistas en el campo de juego. Va a haber una variante, Valdés, en Independiente.
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3: Tache número 16, Mateo Pérez Cursi, adentro del 14, Lautaro Millán.
4: No hay que creerle mucho a los entrenadores cuando dicen eso de que no miran el documento a la hora de tomar decisiones, ¿no? Da la impresión de que cuanto más chicos son los jugadores, más fácil es sacarlos.
2: Vamos, Independiente, va a arrancar el segundo tiempo.
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2: Y lo comenta Juan Ignacio Minotti con el trabajo de Hernán Valdés en zona baja. En estudios centrales, Julián Ataluz, y la posición comercial de Gustavo Jove. La salida para el rojo en campo propio. Ya cruza mitad de cancha Kevin Lo Mónaco. Juan de la izquierda para Maxi Mesa. En la marca estaba Lenaldi Plácido. Se pierde la pelota por un costado. Lateral para Facundo Zavala.
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2: Gana metros Independiente como si fuera un partido de rugby. Nuevo line out o lateral para Zavala. Jugando rápidamente el lateral izquierdo del rojo. ¿Qué
0: sabe de eso?
2: La pelota de Zavala otra vez abajo. Ahora rebota último en el 22 de Independiente. Juego de manos para Atlético Tucumán que gana 1-0.
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2: Recuperación de inmediato de la pelota de Independiente. La maneja Millán en círculo central, entregando la derecha para Arias. Vio Arias para abajo jugando para Montiel. La descarga de primera, otra vez para Millán. Millán y la pelota, abriendo nuevamente para Montiel, que recorta para adentro. Juega el zurdo, la mete de memoria, buen pase para Ábalos. Con lo justo marcaba de cabeza Ferreira. Rebote para Marcone, sí, para el capitán de Independiente, que recupera el balón. Zavala jugando a la izquierda para que se venga. Ahora Mesa engancha, recortó para adentro. La mete Zavala de primera. El desvío del camino. Sale el arquero. En dos tiempos controla Luis Ingolotti, que no transmite demasiada seguridad en el juego aéreo. Lo quiere arrinconar Independiente.
4: No dudan algunos centros para el segundo tiempo. Lo que debió pasar de entrada. Mesa está por adentro. Por izquierda está Baldo y por derecha está Montiel. La insistencia del entrenador de colocarlo a Maxi Mesa por la banda izquierda lo limita al futbolista que ya de por sí tiene dificultades, teniendo en cuenta su edad fundamentalmente.
2: Se viene el decano por la derecha con Renzo Tesuri. Tesuri que va, la metida de memoria, rebotaba en la marca de Kevin Lo Mónaco. Tiro de esquina para el decano.
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2: Tiro de esquina para el decano, que busca el segundo de la noche. Lo gana por el gol de la Méndola a los 31 de la parte inicial. Tiro de esquina para el equipo de Julio César Falcioni. Le va a pegar esa pelota Lautaro Godoy. El centro que se va cerrando, se va abriendo, perdón, de cabeza Ábalos. Y puede ser buena la contra para Independiente. En rodeo de Montiel. Lo estaban cabeceteando. Montiel que la regaló. Esto debería ser falta para Independiente. No cobró Tello. Recupera el decano. Está libre Tesuri por el sector derecho. Trabó. Recuperó Di Plácido. Se viene el decano por derecha. La meten al área. Tucumán aparece para conectar, aparece para empujarla en el primer palo Manuel Brombo. Para mí había falta en el arranque de la acción contra Santiago Montiel. No la cobró Tello. Livianito en rojo en el fondo, trabó, luchó y recuperó Di Plácido en salida. El centro después a la carrera para que anticipe a todos Manuel Brombo. La puso de primera contra el caño izquierdo de Santiago Mele, y en el arranque, en el amanecer del complemento, golpea nuevamente el decano en la cancha de Newell's. Atlético Tucumán 2, el decano busca los cuartos de final de la Copa Argentina. El decano 2, en rojo 0, apareció para empujarla Manuel Brondo.
4: Hay mucho de Tello en el gol de Atlético de Tucumán, porque no le cobra una falta clarísima a Montiel, que fue camiseteado en reiteradas oportunidades, después pierde la pelota, pero Tello no retrotrae, deja seguir la acción, y de ahí viene el gol, porque recupera Atlético, otra vez la vuelve a perder en el medio, recupera y la vuelve a perder a Baldo, aparece tirado a la derecha la Méndola, la pesadilla para Independiente esta noche, tira un gran centro desde la derecha, por abajo y a la carrera Brondo para empujarla contra el primer palo. Empieza a liquidar el partido el decano.
2: ¿Qué dice el emperador Falcioni y Hernán Valdés?
3: tranquilo el festejo del entrenador de Tucumán. El que sí lo festejó fue Brondo, primer gol con la camiseta de Atlético Tucumán.
2: ¿Y qué dice Quinteros en el banco del rojo?
3: Lo que marcaba el comentarista junto con Marcones, pedía la falta previa a Montiel. Después todo escala de resignación en el banco del rojo.
4: Yo voy a repetir lo dicho durante el último fin de semana. Yo no lo quiero creer. No lo quiero creer, la verdad. Pero en Independiente, la dirigencia de Independiente están convencidos de que desde AFA los perjudican en pos de posicionar a Luciano Nakis como el próximo candidato a presidente de Independiente. Están absolutamente convencidos de que hay una campaña en contra del rojo desde los arbitrajes para que esta dirigencia se vea esmerilada, no les cuesta demasiado, y Luciano Nakis se posicione como la principal alternativa para ser presidente del club. Recordemos su cercanía con el Chiquitapio.
2: El rebote para Tesuri. Tesuri clarificó la jugada. Tiene el tercero Godoy. Godoy de zurda. Rebote en Arias. El rebote para Galván. Galván entregando para la Méndola por izquierda. Recortó para adentro. La Méndola tiene una pisadita. Después pierde la jugada. Recupera nuevamente la Méndola. Está Globo Independiente. Tiene el tercero el Decano. Luchó, trabó en el área. Brondo. Revolea de Pintín Fedorco. Le salió un pase para Montiel. Montiel que recortó para adentro. El cambio de frente no es bueno. Le regala para Di Plácido. Di Plácido entrega para Renzo Tesuri. Está partido en rojo. Está cerca del tercero el Decano, recupera Zavala, gana Atlético Tucumán 2-0, esto recién arranca en el segundo tiempo, 6 minutos de la parte final. Dame una Gustavo Jove.
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1: Luca,
2: sí Juli,
1: para negar un poco esta transmisión, hay gol de Cerro Porteño,
2: vamos con eso.
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1: A los 70 minutos, a los 20 de segundo tiempo, lo convirtió Benítez. Igual están revisando, ¿eh? Así bueno, que tal vez no hay tan buena noticia.
2: Ay, ¿por qué no le evitamos, Nataluti? No estábamos para eso, por favor, se lo pido. No dé el caramelo y se lo arrebata de la boca. Por favor, no estamos para eso. Es una semana brava, Nataluti, por favor. Esto es tremendo, joven, cómo está el equipo. Nadie, se viene por izquierda ahora, Independiente.
1: Lo anularon, anularon el gol de Benítez, sigue 0-0 Palmeiras Cerro Porteño.
2: Se va a lastimar la pelota en la mitad de la cancha jugando para el rojo. Juega Lomón, la contraga para Zavala. Zavala y la pelota para que se venga Baldo por izquierda. Recortó para adentro. El rebote en Millán. La tiene a Baldo. Pisa la pelota a Baldo, que entró libenito el partido. Gana el Decano 2-0. La mueve en rojo. Dame una, Gustavo.
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2: Se va gestando la contra Atlético Tucumán, traslada a Galván, entregó para la Méndola, la Méndola, apertura para que se venga Nicola, Nicola para el tercero. Gol de Atlético Tucumán. Gol del Decano, que estaba para el tercero, que estaba para la piña de knockout en el Coloso. Marcelo Bielsa, es un espanto la defensa del rojo, está muerto en cancha Independiente. Otra contra letal de Atlético Tucumán, la encabezó la Méndola, la punteó para Nicola. Zurdazo cruzado del número 10 del Decano. La puso contra el caño izquierdo de Santiago Mele. Se florea Atlético Tucumán, que está a un pasito nada más de los cuartos de final de la Copa Argentina. Independiente no lo puede creer. El Decano tampoco. Es una ráfaga el equipo de Falcioni. Y en 9 minutos del segundo tiempo, a través de su número 10, de Franco Nicola, estampa y firma el 3-0, golea el Decano, se lamenta Independiente.
4: El partido de la defensa de Independiente es uno de los peores que recuerdo en los últimos años. La jugada vino por la izquierda, a la espalda de Arias, que nunca apareció en el radar, nunca estuvo en la jugada, a pesar de que atacaban por su sector y fueron dos contra uno, la Méndola y Nicola contra Fedorco. La oposición de Fedorco quizás era mejor que no estuviese porque no colaboró en absolutamente nada. El pase de la pesadilla, la Méndola para Nicola por el sector izquierda del área. El remate cruzado del 10 para vencer nuevamente a Mele. Se configura en goleada la noche. Todavía hay tiempo para que Atlético Tucumán le dé un cachetazo histórico Independiente que se va bailado de la Copa Argentina.
2: Todo es felicidad en el banco del decano Hernán Valdés.
6: Hay quien aplaudió por la jugada, el gol de Nicola y todo el manejo anterior. La previa es todo felicidad en el banco del decano.
2: No me quiero ni imaginar el banco de Independiente. ¿Qué pasa en el rostro de Quintero?
3: Será una noche larga acá en Rosario porque Quintero se está mudo. El problema son los plateístas que tienen atrás. ¿Se acuerdan? De toda su familia.
2: El rebote para Ábalos, que tiene el descuento de zurda. Lo trabaron justo el paraguayo, que con fortuna había capturado el rebote. Tuvo el descuento, después estaba todo inhabilitado para Independiente. En 11 el complemento, el decano lo volea en rojo 3-0.
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2: Va corriendo por derecha Montiel, la pelota, ay, le sacó la vista a la pelota, la perdió solo Montiel, se distrajo mirando para arriba, lateral para el decano, Juni Ataluti, con este resultado, ¿por quién espera Atlético Tucumán en cuartos de final?
1: Espera por el ganador de Aldo Civi Independiente Rivadavia para los cuartos de final. Te comento también que Lionel Messi ya está con Inter Miami, jugará hoy, estará en el banco de suplentes por la League Cup, 20:30 en el partido, está atrasado ante Leones de México.
2: Abrimos el WhatsApp nacional.
1: 11-3-870-7485. Buenas noches, señorita Julieta. Manota por el gusto, nos dice Tomás. Muchas gracias. Hola, buenas. Quería saber a qué medio debería comunicarme para dejar ese bebé y trabajar con ustedes. Bueno, nos dice Agustín. Después lo comunicamos en privado. Diego de la Paz, Canelones, nos cuenta que gana Montevideo City Torque frente a Tigre.
2: Al Instagram de Julieta Nataluti. ¿Cómo es su Instagram, Nataluti?
1: @junataluti y olete al final.
2: Su Instagram, comentarista.
4: @JIMinotti, también doble teléfono.
2: ¿Tiene Instagram Gustavo Jove?
7: Sí, pero no lo uso.
2: Perfecto, se viene Montiel por derecha, el pase para adentro. De sobrepique, revoleaba. Álvaro Ferreira. ¿Cómo?
1: Falta usted.
2: Claro. Luca de Jesús Velarga. Luca Cinese. En lo posible, ¿no?
7: Mejor él se vea a Luca de Jesús.
2: No hace falta, no hace falta. Marcone y la pelota punteando a la izquierda para que se venga Zavala. Lo mató Marcone a Zavala. Presiona el decano que golea 3-0 y quiere más. Recuperó Zavala, trabó, luchó, ganó. El pase no es bueno, no llega para Ábalos. Y ojo la contra Independiente. Atacan 1, 2, 3, 4, 5. Defienden 4. Puede tener el cuarto Atlético Tucumán. La pelota para la Méndola, la gran figura de la cancha. Punteando para que se venga Godoy. Godoy la cuchareó. Tiene el cuarto Nicola. Lo trabaron en el momento indicado. Si Independiente no se afirma en el fondo, estamos en presencia de una noche histórica, Minotti.
4: Sí, el Atlético va a ser el cuarto cuando lo decida, cuando acierte también, porque en esta la armó bien. Condujo un contraataque por la derecha otra vez la Méndola con superioridad numérica. El centro fue preciso para Nicola, que se tomó un tiempo de más para pensar a dónde definir y aún así le apuntó al cuerpo de un rival.
2: Jugó rápido el tiro de esquina Atlético Tucumán. La metió de zurda Nicola. El cambio de frente para que controle ahora Lautaro Godoy. La pelota llega para Nacho Galván. La metió al área. ¿No fue mano eso? ¿No sí. fue mano del defensor Independiente?
4: Pegar en la mano pegó. Hay que ver después si estaba extendida y si hubo intención en todo caso.
2: Montiel para el contraataque. Buen pase filtrado para Ábalos. Ábalos para el descuento. Solo Ábalos por el segundo palo. El pase para el paraguayo. Se abre un poco la jugada. Perdió tiempo Gabriel Ábalos. Para mí había penal para Atlético Tucumán. Para mí erró el cabezazo el defensor de Independiente. No la van a revisar, ¿eh?
4: No creo. Yo me pareció que no tenía el brazo extendido, Federico, pero que le pegó, le pegó.
2: Tiro de esquina para el rojo. La mete Montiel cerradito. El puñetazo. El puñetazo del arquero. Pide penal Independiente. Para mí fue penal el jugador. El centro de zurda al área. El rebote para el Mónaco. Entregó para Baldo, que le puede pegar de afuera del área. Apertura a la izquierda para Zavala. El centro por abajo. Sin dar rebote. Ahora Luis Ingolotti. A mí también me dejó dudas. La jugada previa sin Godotti, no le cometió penal al jugador de Independiente.
4: En este caso no me pareció. Me parece que puede haber rozado con los puños después de haber conectado la pelota, pero no me parece suficiente para cobrar penal. Además, Mesa reclamó poco y enseguida se levantó.
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2: Va trepando por derecha Millán, entregando para Santiago Montiel, que arranca a perfil cambiado por la banda derecha. Montiel para adentro, entregando de zurda para que ya se acerque para jugar Santiago Arias. Entregando para Montiel. Montiel que le pone pausa a la jugada. Independiente no encuentra los caminos. Juega Millán, la pelota para Lo Mónaco. Lo Mónaco que traslada en campo rival. Apertura en izquierda para Zavala. Zavala jugando para abajo, para que ya la tenga a Baldos y Julián Taluti.
1: Hay penal para Platense, lo va a ejecutar Mainero.
2: Ya voy con eso porque tiene descuento Independiente. Abaldo por izquierda, se mete al área. Abaldo, el pase para Ábalos. Corner, corner para Independiente. Lo festeja como un gol Lionel Di Plácido. Corner para el rojo. ¿Se patea o no se patea Nataluti?
1: Está hablando el árbitro del partido con el arquero de Coquimbo. Está preparado Mainero, acomoda la pelota para estirar la ventaja.
2: Acá hay tiro de esquina para Montiel desde la banda izquierda. La mete de zurda Montiel al corazón del área, sacando de cabeza Ferreira. El rebote para Marconi que no pudo controlar. ¿Se patea o no se patea el penal de Julián Nataluti?
1: Está a punto de dar la orden el árbitro paraguayo Juan Benítez. Acomodado, carrera recta para el número 7 de Platense. Espera ampliar y meter 2-0 para el equipo Vicente López.
2: Recupera Tesuri por el sector derecho. La revolea Renzo Tesuri. Le salió un pase para Brondo. Brondo que no la puede pivotear. Vamos a Vicente López con Julián Taluti.
1: Se prepara Mainero, carrera recta, ejecuta y lo atajó el arquero de Coquimbo. El arquero Sánchez evita el 2-0 para Platense. Remate cantado del número 7 de Platense. Livianito, fácil para el arquero chileno.
2: Uno que venía derecho, Mainero, venía a meter el gol en Avellaneda. Puede ser costoso para el equipo de Palermo.
4: Sí, totalmente. El gol que causó la salida de Rey para este partido y era encaminar muy seriamente la jornada, la serie de Copa Libertadores hacia el segundo platense.
2: Se viene con la pelota ahora Nicola, autor del tercero. Pasó entre dos, limpió la jugada de la izquierda para que reciba la Méndola. La Méndola que va, la Méndola que va, la Méndola que enganchó. Buena recuperación de Millán. Salida para el rojo de Avellaneda.
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2: Está entregado en la cancha Independiente. Atlético no quiere meter el cuarto. Le baja la intensidad al partido. Toca en el fondo el equipo de Falcioni. Largo el envío para Brondo que pica habilitado o en posición prohibida. Para mí estaba adelantado. La pelota igualmente llega a las manos de Santiago Mele. Gana el decano 3-0.
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2: Buen rodeo de Marcón, el pase que no llega a destino. Recupera Nacho Galván por la banda izquierda. Tiempo y marcador, Juli Nataluti en la cancha de Tigre.
1: Va ganando Montevideo City Torque por 1-0. Van 36 minutos del complemento.
2: Tiempo y marcador en Vicente López.
1: 37, Platense le gana 1-0 a Coquimba. Recordemos que Mainero tuvo la chance de estirar la ventaja desde el punto de penal y lo erró.
2: Ya estamos en casi 20 del segundo tiempo en la cancha de Newell's. Atlético Tucumán 3, Independiente 0.
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4: El rojo insinúa en ataque, ya parece que no tiene fuerza, pero es muy poco lo que genera ofensivamente para lo mal parado que queda en el fondo. Me parece que es consecuencia una cosa de la otra. A veces los equipos atacan bien y defienden mal, pero a veces los equipos atacan bien porque defienden mal y porque dejan muy descompensada la zona defensiva. Y me parece que es el caso de este equipo de Gustavo Quinteros, que desde su llegada no le ha encontrado la vuelta Independiente, que seguramente se esté despidiendo de la institución. Temprano o tarde, porque su ciclo parece terminado, porque la relación con los dirigentes está desgastada, porque hay una intención ya desde hace rato, si sale Quinteros de parte de la dirigencia de Independiente, de darle la oportunidad al proyecto de Mateo Vitucio que vienen dirigiendo en la reserva. Me parece que todos los caminos conducen a la salida del entrenador de Independiente después de esta derrota dura.
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2: Va por más el decano, tocando a la derecha para que se venga el centro de Godoy, el centro para Brondo de cabeza, despejando Arias, el rebote para que corra Galván y Montiel, metió el cuerpo, ganó la posición Nacho Galván, va Alex Racing por la banda izquierda, juega al zurdo, va hasta el fondo Galván, el taco rebota en Arias, lo volvieron loco Galván y la Méndola al colombiano Arias, tiro de esquina para Atlético.
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1: Luca.
2: Sí, Juli.
1: Hay gol de Palmeiras.
2: Vamos con eso.
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1: A los 37 del complemento, el Flaco López pone en ventaja al equipo brasilero que le gana 1-0 a Cerro Porteño.
2: El centro de Nicola. El cabezazo a las manos de Santiago Mele, lo agarró bien parado al arquero Independiente con mucha facilidad. Ganó Clever Ferreira en el área, casi el cuarto de Atlético.
4: Sí, el centro pasado al segundo palo. Mucha, mucha quietud en la defensa de Independiente para ver pasar la pelota y ver que también se les escapaba Ferreira, quizás el mejor cabeceador que tiene Atlético Tucumán en cancha, por el segundo palo. No pudo acomodarla, no pudo darle bombeada al segundo palo para alejarla de Mele.
2: Busca el descuento Independiente. Estamos en 21 del segundo tiempo. Gana Atlético Tucumán 3-0. Por abajo el pase no fue bueno de Zavala. Rebote para Baldo. Le queda Zavala. Falta. Cobra Tello. Vende Gustavo Joven.
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2: Arriba los carteles, Hernán Valdés, presentamos los cambios en Independiente.
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3: Dos cambios en Independiente, afuera el número 8, Maxi Mesa, y el número 9, Gabriel Ábalos. Adentro el 10, Luciano Cabral, y el 34, Felipe Tempone.
4: Sacar a Ábalos con el 3-0 consumado, salvo que haya habido un error en el cartel y en el cambio, me parece que es el último gramito de tierra que le faltaba al ciclo de Quinteros, que evidentemente se va a terminar después de este partido.
2: No entiendo, si no hay nada físico, es inadmisible el cambio de Cabral por Ábalos. La mete Montiel de zurda, el despeje en el fondo, el rebote para Arias, la mete nuevamente el colombiano, sacando.

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1: Golea el Decán en Copa Argentina. Se está quedando eliminado Independiente. Atlético Tucumán está avanzando a cuartos de final. ¿Contra quién iría, Julia Taluti?
2: Contra el ganador del 2-5, Independiente Rivadavia.
1: Se viene Independiente con carrera por el descuento. Entre cuartos de cancha, puntea para Baldo por izquierda. Llegó para Abaldo. La meten por abajo. Se la lleva puesta Marcone. Buena marca de Ferreira. Y se arma la réplica del Decano. A toda velocidad, trepando por derecha Lautaro Godoy. Godoy que la mete para Brondo. No, se la guarda Godoy. Pasó entre dos. Recortó, puntea para Brondo, que está perfectamente adelantado. La deja correr Brondo. Ahora está habilitado. Tiene el cuarto el Decano. Tiene el cuarto Brondo. La metieron por abajo para Nicolás. Le pasa un poco largo. Le queda ahora por izquierda a la Méndola. Llegó Nicolás, juega la Méndola, remata, coloca. Golazo de Atlético, golazo de la Méndola, el gol soñado. Nicolás La Méndola acaba de meter el gol de su vida. Recortó para adentro, le quedó el perfil para su botín derecho. Tiró a colocar, la puso en el ángulo superior izquierdo del arquero Santiago Mele. Se florea Atlético Tucumán, acaba de meter el gol de su vida. Nicolás La Méndola la colgó de un ángulo. Doblete para la Méndola. Atlético Tucumán en tierra Quinteros, en tierra Independiente, en 25 minutos del segundo tiempo. Goleada histórica en la Copa Argentina. Golazo de la Méndola. Atlético Tucumán 4, Independiente 0.
3: Totalmente consagratorio de este chico. Descomunal el gol que hizo. El de Sidney Cabral contra Argentina en el Mundial. El de Cabo Verde desde la izquierda enganchando hacia adentro y clavándolo en el ángulo del segundo palo. Todo se había originado en una jugada por la derecha con Godoy tirando un pase para Brondo. Brondo, que estaba adelantado, la dejó correr y nunca se avivó Fedorco. Así como fue consagratorio el partido de la Méndola, claramente lo ha enterrado este partido a Fedorco en su futuro en Independiente. Ha jugado horrible después de esa acción en el segundo palo. Quedó solo tiempo para la delicadeza mezclada con potencia de la Méndola para colgarla del ángulo. Gana Atlético Tucumán y tiene espacio para un gol más.
1: Y va por más, va por el quinto el Decano. La Méndola para su hat-trick, la Méndola al arco, rebote. ¡Está el quinto! ¡Tapó Mele! ¡Tapó Mele! ¡Tapó Mele! Está para una goleada histórica Independiente. Mele evitó el quinto del Decano y responde Montiel por la banda derecha para el descuento de Independiente. Montiel la cucharía, está el descuento de Abaldo. La sacaron sobre la línea. La sacaron sobre la línea. Evitó el descuento Clever Ferreira. Tuvo el descuento Abaldo. Pasa de todo en el partido.
3: Sí, un inmejorable para Independiente. Tomar de contra un equipo que está ganando 4-0. Progresó Montiel por la derecha con Gambetta. Tiró el centro con Bado, el segundo palo para Abaldo. Alcanzaron a rozarla y ensuciarle la oportunidad de definición. La tocó en el camino el arquero y no se terminó de meter de casualidad.
1: Montiel para Arias, el descuento Independiente. ¡Gol! ¡Gol! No. Arriba la bandera para Arias. Arriba la bandera para el colombiano. Me deja algunas dudas. Offside de Arias.
4: Sí, claro.
1: ¿Sí?
4: Sí, claro, offside.
1: Ni esta le sale Independiente. Me doy una vuelta por el banco de Falcioni. No te tengo, Hernán. Sale mal. Vende Gustavo Jove.
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1: Hay cambios en Atlético Tucumán. 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
5: A ver, dos cambios. Afuera el número 19. Estamos hablando. Ya le confirmo.
1: De Vega.
5: De Vega afuera y el número 30, de Brondo adentro, el 45, Kevin Ortiz, y me falta el segundo, ya te lo confirmo, Luca.
4: Canelo es el otro.
1: Con la 14.
5: Y el otro Alexis Janelo, el ex Independiente.
6: Es la que le falta, ¿no?
4: Sí, está la noche configurada para que venga.

0: el gol de Canelo, ex Independiente, que no se fue bien del club. Claramente, con las oportunidades que está dando la defensa del Rojo, es la chance para Canelo, que tampoco ha entrado del todo bien el Atlético Tucumán. Ese cambio por Brondo, delantero por delantero. En la mitad de la cancha entró Ortiz, también volante central, por Vega, que jugaba de lo mismo y salió.
1: Golea el Decano, 4-0 en la Copa Argentina Independiente. Goleada histórica en estos octavos del final. Todavía falta un rato del segundo tiempo. 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
1: Sí, Juli.
3: Hay gol de Coquimbo.
2: Vamos con eso. 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
3: A los 4 minutos de los 5 que había agregado el árbitro, cuando el partido parecía terminarse, el conjunto chileno aprovecha una contra mal parado. Había quedado Platense, que había estado superior durante todo el partido, y lo empata. Se lleva un punto de Vicente López. Platense 1, Coquimbo 1.
1: Qué baldazo, Nataluti. Qué baldazo de agua tan clara. Qué lástima lo del Calamar en el partido de ida de octavos de final de Libertadores.
3: Sí, el gol lo convirtió Guido Badalá.
1: El que era de Boca,
0: sí. El que llevaron a Juventus por una gestión de Daniel Angelici junto a Rodrigo Bentancur.
1: Mira, desconocía que estaba en Coquimbo, ¿verdad? Un chico que prometía mucho y que no hizo casi nada, ¿no?
3: Lo están chequeando, Luca, ¿eh? Están viendo una posición adelantada. Me parece que no, ¿eh? Va a ser gol de Coquimbo.
1: ¿Qué pasa, Luca, contigo? Sí, Valdés.
4: Cuando quiera presentamos el quinto cambio en Independiente.
2: Sí, vamos. 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
4: Afuera el 13, Juan Fedorco, adentro el debut, el número 35, Juan Arrayago.
1: Se viene por el quinto el Decano. Si la abren, puede tener el tercero en su cuenta personal. La Méndola va para la Méndola. La Méndola por abajo. Entregó para Canelo. El rebote para que se venga Lautaro Godoy por el sector derecho. Levanta la cabeza. La mete Godoy a las manos de Santiago Mele. Afuera el peor de la cancha.
0: Sí, seguramente. Adentro un juvenil. Hay que hacer debutar un juvenil en un partido que está totalmente terminado, que el equipo pierde 4-0 y que ha sufrido en defensa. No hay una sola decisión de Quinteros hoy, y probablemente desde que llegó Independiente, que sea razonable.
1: Es un partido saca técnico. 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
3: Final en victoria.
1: Vamos con eso.
3: Tigre perdió ante Montevideo City Torque por la Copa Sudamericana, por la ida a estos octavos de final. El gol lo había convertido Pizzichiro. Se lleva una victoria importante el conjunto uruguayo.
1: ¿Y qué pasó, Vicente López?
3: Final, reciente final. Platense y Coquimbo igualaron 1-1. Lo tenía el conjunto de Palermo en ventaja ante todo el encuentro. Lo empató sobre el final. Badalá, 1-1, se lleva un punto de oro a Chile.
1: Presentamos la tarjeta de Independiente.
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4: El primero en el rojo, el 35, Juan Arrayago, y te confirmo, nuestro Grignotti acaba de bajar de la platea de los vestuarios, abrachado con el entrenador, parece.
0: Amonestado el pibe Arrayago, ¿no? Qué bárbaro. Le dio un balde de nafta y un encendedor y le dijo, anda a la cancha, faltan 15 minutos, perdemos 4-0.
1: Fue amonestado sin tocar la pelota.
0: Claro.
1: Entró, falta en la primera, casi que último recurso y amarilla. No le sale una, Independiente que pierde 4-0, se complicó Cabral en la salida, recuperó el Decano, va por más con Canelo, apertura para que se venga Ortiz, Ortiz la pisó por izquierda, escapó la Méndola, la figura de la cancha, entregó para Tesur y el rebote para la Méndola en el área, la pisa entre dos, no se la pueden sacar a la figura, a Nicolás la Méndola, que metió el gol de su vida, clarificó atrás para Nicola, Nicola en puerta de área, jugó para que se venga en remate de Godoy. Godoy busca latigazo de derecha, la traslada a Godoy, entre dos lo marcan, tira un caño, pasó Godoy, se metió en el área, después recupera de buena manera Zavala, que sale con la zurda, entregando para que salga Independiente. Sale en rojo, que pierde 4-0.
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3: Final en Brasil.
1: Vamos con eso.
3: Palmeiras y Cerro Porteño igualaron 1-1. El gol para el conjunto brasileño había convertido el Flaco López. Lo empató Carlos Miguel en contra en el último minuto de juego.
1: ¿Y por qué no dijo nada, Nataluti?
3: Porque recién se hizo el gol.
0: La única noticia de la noche.
1: La única buena de esta jornada oscura, adversa. se viene Montiel, recortó para adentro. Hay un rayo de sol, jove, por lo menos en la cabina. Oh, sí, algo es algo. Sol, Se viene, se viene, pendiente por el descuento. La mete por abajo, Arias. Niesta le sale en rojo. Tiro de esquina para Independiente.
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0: Arias incidió en ataque. Lo que pasa es que su partido en defensa es tan, tan malo que no hay forma de calificarlo como positivo.
1: La mete Millán, quedó corto el envío. De cabeza Tesuri, el rebote para que la meta Baldo, de cabeza devolvía Di Placio. Y se viene la réplica del Lecano por el quinto. Último, queda parado Lo Mónaco, entregando para Santiago Mele, salida para el rojo.
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1: Arias la mete al área, salió mal el arquero Ingolotti. Esto va a ser córner. Tiro de esquina para Independiente por arriba. Es muy malo Luis Ingolotti, no descuelga nada, no revienta ninguna, encima queda dolorido. Tiro de esquina para Independiente.
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0: La jugada se origina de un pase, cambio de frente largo de Arrayago para Arias, un pase que todavía no ha hecho a Fedorco desde su llegada a Independiente. Otro centro desde la derecha de Arias para un Ábalos que estaba adelantado. De todas maneras, chocaron Ingolotti con un defensor, por eso quedaba dolorido.
1: Tiro de esquina para el rojo, la mete Montiel cerradito, el cabezazo, apenas por encima del travesaño. Niesta le sale Independiente, tuvo el descuento de cabeza Santiago Arias. La pelota se perdió apenas por encima del travesaño. En 35 del segundo tiempo se perdió el descuento Independiente.
0: Una jugada para meterla frente o en todo caso el parietal para ubicarla contra el primer palo. Le dio con el techo de la cabeza, algo pasado Arias. La quiso tirar por arriba de Ingolotti, no había espacio. Terminó pegando en el techo del arco.
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1: Hay cambios en el Decano, los presentamos, Valdés.
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5: Con dos, Tachi al 11, Renzo Tesuri y al 31, Lautaro Godoy adentro, la 5, Julián Fernández y la 28, Gabriel Companucci.
1: Va por el quinto, Atlético Tucumán, que lo golea Independiente 4-0. La pelota para que la aguante la Méndola, entregando para Fernández. Fernández jugando a la derecha para Ortiz. Ortiz por abajo, lo encontró bien ubicado para que se venga Companucci. Companucci que traslada, falta, lo tocaron abajo de manera ingenua. Creo que a Baldo o Zavala, ¿quién fue el de infracción?
0: Zavala.
1: Zavala, lo toca en tobillo, balón parado para Atlético. Estamos en 36 y medio del segundo tiempo. Atlético Tucumán 4, Independiente 0.
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0: Déjame destacar a uno que salió. Para mí Lautaro Godoy fue el segundo mejor de la cancha después de la Méndola. Hizo un muy buen partido.
1: Nicola mira al arco, le pegó de zurda, directamente a la tribuna, saque de arco para Independiente que cae 4-0.
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1: Con Juli Nataluti, la reina de Boedo, abrimos el WhatsApp nacional.
3: Al 11-3-870-7485, hola Juli, vamos a Atlético Tucumán, soy Martín de Salta, la linda, Elías de Tigres, dice saludos a la radio, Miguel de San Juan, me imagino que tanto los jugadores como cuerpo técnico y dirigente de River con minúscula están mirando el partido de Atlético Tucumán, aprendan que no les dé vergüenza jugar así.
1: Bueno, la ligó Cobed de paso, ya que estamos la ligó el Chacho, de Carlos.
0: Se explica igual, ¿no? En este contexto.
1: Gana Atlético 4-0, tiro de esquina para en rojo, la metió Montiel de zurda, el cabezazo, sale lejos el arquero y mal como siempre Ingolotti. No fue penal de Ingolotti, es muy, pero muy preocupante por arriba lo del arquero del Atlético.
0: Independiente no le haya hecho un gol a un arquero que en toda pelota aérea falló, habla muchísimo del ataque del Rojo también.
1: Fue el cambio de frente para Arias, que la bajó muy bien por derecha, se junta con Montiel, el rodeo del número 7, la mete de memoria al área de sur.